0: una clasificación y dice riesgo razonable o no. Eso es lo que le informa a la comisión por temas de confidencialidad y por temas de presunción de inocencia, es lo que la comisión le transmite al partido político.
1: Para que los legisladores no se aburran, la Comisión Permanente del Congreso avaló un periodo extraordinario para discutir, para votar, 4 reformas, entre ellas la que busca aplazar hasta 2028 la elección judicial.
2: En consecuencia, queda aprobado en lo general el proyecto de decreto. Asimismo, en lo particular, lo que no está reservado.
1: Confirmado, como le dije ayer, Estados otorgó el beneplácito para que Roberto Lasseri sea el nuevo embajador de México en ese país. Así lo confirmó hoy la presidenta Sheinbaum.
3: Pues ya formalmente el embajador de México en Estados Unidos, porque ya recibimos el beneplácito, Roberto Lasseri, se estará yendo en las próximas semanas. Lo están analizando conjuntamente para poder hablar en su momento con el Departamento de Estado.
1: Y sobre la orden ejecutiva firmada por Donald Trump, que instruye reforzar la vigilancia de transferencias internacionales, el gobierno de México ya analiza el impacto de esta medida en nuestros paisanos que envían remesas. Así lo informó la presidenta.
3: Se está haciendo el análisis de qué posibles implicaciones pueda tener para el envío de recursos a sus familias y también la solicitud, a todo caso, al Departamento del Tesoro, para que pueda ser mucho más claro. Hasta ahora no vemos un gran riesgo, pero de todas maneras es importante hacer el análisis.
1: Estocadas las finanzas del cártel de Sinaloa. Desmantelados 3 narcolaboratorios con más de 4 toneladas de metanfetamina que pertenecían a los Mayos. Esto es un golpe financiero de aproximadamente 923 millones de pesos. Intento de feminicidio. Juan Olivas, empresario, ex candidato a la presidencia municipal de Naucalpan, fue detenido la noche de ayer por intentar estrangular a su expareja. Omar Chávez, hijo de Julio César Chávez, quedó en libertad luego de permanecer poco más de 24 horas detenido por violencia familiar. Su proceso judicial sigue en curso.
4: Mi primera chamba.
1: Fallidas aspirantes a influencers. 2 colaboradoras del ministro Irving Espinosa grabaron comerciales de botanas para la plataforma TikTok en oficinas de la Suprema Corte de Justicia. Hoy presentaron su renuncia. Se inició una investigación por lo ocurrido. Estoy más, regresando de una pausa, no se vaya, es breve, hoy jueves mucho, pero muchísimo que darle a conocer aquí en Fórmula Noticias.
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11: Aunque The Super Mario Galaxy Movie sigue en cartelera, Universal Pictures ya apartó fecha para la próxima película animada de Nintendo. Llegará el 12 de abril de 2028. Todo apunta a un posible spin-off de Donkey Kong. Nintendo ya encontró el nivel correcto y empieza a desbloquear nuevos personajes.
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11: Electroma regresará con una restauración en 4K en el Tribeca Film Festival 2026. La proyección celebrará los 20 años de la película dirigida por Thomas Bangalter y Guy Manuel de Omen Cristo. Después habrá una charla especial. Porque algunas obras de culto solo necesitan tiempo.

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10: Son las 6:08 p.m. Gracias por continuar con nosotros aquí en Fórmula Noticias Jueves. Y vaya caos vial en buena parte de la Ciudad de México. Hay muchísimo tráfico. Usted que nos está escuchando en su vehículo ya se habrá percatado de ello. Llegue o intente llegar a tiempo a su destino. Oficial Salvador Peralta de la Secretaría de Seguridad Ciudadana de la capital del país. Enlazo contigo y tu reporte vial. Buenas tardes.
11: Hola, ¿qué tal, Juan? Muy buenas tardes, es un gusto saludarte, pues vámonos de lleno con la información vehicular de la ciudad capitalina. Iniciamos con los largos enfrentamientos al cruce de semáforos sobre Lorenzo Boturini, esto a partir de Lázaro Pavia y para quien se dirige hacia San Antonio Abad. Por otro lado, la misma condición vehicular para Fray Servando Trias de Mier, esto para quien deja atrás el eje central Lázaro Cárdenas y se dirige hacia el Congreso de la Unión. El eje central Lázaro Cárdenas presenta gran carga vehicular, esto proveniente de Diagonal 20 de Noviembre y para quien se dirige hacia la Avenida Hidalgo. Por otro lado, la carga que avanza sobre el eje 2 Oriente, el eje 3 Sur, hacia Fray Servando Teresa de Mier, y finalizo con el avance complicado sobre Mariano Escobedo, esto proveniente del circuito interior y para quien se dirige hacia Lago Alberto o bien para quien se continúa hacia Marina Nacional. Hasta aquí el reporte por parte del Centro de Orientación Vial, Secretaría de Seguridad Ciudadana.
10: Gracias, muchísimas gracias. Y bueno, fíjese usted que durante una hora aproximadamente estudiantes del Instituto Politécnico Nacional bloquearon una de las arterias más importantes de la Ciudad de México. Estamos hablando del circuito interior a la altura del casco. Tomás Ulises Soriano, el reporte tú lo tienes, voy contigo, compañero.
12: Juan, muy buenas tardes. Pues como bien lo comentas, durante al menos una hora, de entre las 3 de la tarde y hasta las 4, los estudiantes del Instituto Politécnico Nacional de diferentes escuelas, pues se manifestaron para exigir un diálogo con autoridades educativas. Entre ellos insistieron en la presencia de Mario Delgado para pues tener un algo en el que se solucione pues lo que corresponde a diversos pliegos petitorios que han entregado durante varios días, y ellos insistieron en que este diálogo pues se debe dar en el Canal 11, donde pues desde muy temprana hora, desde las 11 de la mañana, estuvieron apostados. Bloquearon circuito interior como medida de presión durante una hora. Ahí lanzaron consignas en contra también de la institución que pues insisten ha sido corrompida. Déjame decirte, Juan, que la afectación fue bastante grande, tanto así que más allá de la Plaza de las Estrellas y por supuesto más allá de la Raza, pues estuvieron estas complicaciones viales. La Subsecretaría de Tránsito pues hizo todo lo necesario para desviar la carga vial, sin embargo eso no evitó que las complicaciones en la ciudad y sobre todo en esta importante avenida fueran sufridas por todos los vecinos y transeúntes de esta capital. Juan, es el reporte que te tengo.
10: Gracias, Ulises Soriano. Oye, en la zona del Estadio Ciudad de los Deportes, en la colonia del mismo nombre, unas cuadras de insurgentes entre los ejes 6 y 5, bueno, pues ahí se están dando cita los aficionados al Cruz Azul, a los Pumas. Hay partido de ida de la final del fútbol mexicano. Ser del Cruz Azul es un orgullo inexplicable, sin duda alguna. La Secretaría de Seguridad Ciudadana de la capital del país desplegó un operativo. ¿Es correcto?
12: Efectivamente, Juan, nos encontramos en el Estadio Ciudad de los Deportes, el epicentro del sufrimiento para algunos y la victoria será para otros. En estos momentos, pues, el dispositivo contempla más de 3,000 policías que ya están apostados en el exterior y, por supuesto, en el interior de este estadio, custodiando la cancha para que estas dos aficiones no generen algún enfrentamiento que podría derivar en un incidente. Déjame decirte, Juan, que están apoyados estos elementos tanto de la policía auxiliar como de la policía de la Subsecretaría de Tránsito, pues con motopatrullas, también ambulancias del Escuadrón de Rescate y Urgencias Médicas, que están haciendo todo lo posible por vigilar estos alrededores de este estadio Ciudad de los Deportes, donde a las 8:00 p.m. tendrá el comienzo entre el partido de los poderosísimos Pumas y también del Cruz Azul, pues para jugarse esta final de ida y que sin duda alguna despertará muchísimas pasiones. Mientras tanto, Juan, las porras han salido desde diferentes camiones, camionetas que llegan a esta zona, y por supuesto la efervescencia a todo lo que da en este estadio Ciudad de los Deportes. Es el reporte que te tengo, Juan, a bordo de la motocicleta de Grupo Fórmula.
10: Bueno, nada más a los aficionados del Cruz Azul, que bueno, comparten la afición por este equipo como tu servidor, Ulises Soriano, tener muy claro, ¿no?, que la camiseta no se devalúa por los resultados, ¿no?, y que el chiste es que jueguen muy bien. El sentimiento por este equipo es una herencia y, bueno, implica el verdadero significado de la lealtad, ¿no? Le vamos aunque gane, fíjate.
12: Pues sí, Juan, le vamos aunque pierdan o ganen. De este lado, los Pumas, pues también es una tradición. Y sin duda alguna, Juan, las aficiones se han estado comportando a la altura de este partido extraordinario. Todos ellos han hecho el ingreso al estadio, pues de manera muy ordenada, sobre todo por esas puertas que son bastante complicado el acceso, pero la gente está entrando con total normalidad, con calma, y por supuesto, no descartamos que las vialidades colapsen en un rato más, sobre todo por la continua llegada de diversos aficionados a este estadio Ciudad de los Deportes. Sí. Déjame decirte que el Insurgentes, pues es la alternativa vial para todos aquellos que vengan, también San Antonio, Extremadura y Patriotismo, Juan.
10: Ahí está, bueno, seguir al Cruz Azul es un acto de fe, y es un acto de fe diario, y ahí lo pueden ver con los aficionados que llegan a este estadio, también los aficionados a los Pumas, dos grandes equipos. Y bueno, se medirán el día de hoy y ya estaremos pendientes después del partido de vuelta. Gracias, Ulises, no me despido.
12: Continuamos pendientes, Juan, muy buena tarde.
10: Muy buena tarde. Y con esto vamos a información que se dio a conocer en la mañanera del pueblo en Palacio Nacional. La presidenta Sheinbaum enviará a la Comisión Permanente del Congreso de la Unión la propuesta de reforma, escúchese, a la Ley General de Instituciones y Procedimientos Electorales. ¿Cuál es el objetivo de esta propuesta? Pues el que no haya candidaturas vinculadas con el crimen organizado. Estamos hablando del objetivo de crear una comisión de verificación de integridad de candidaturas. Dependerá del Instituto Nacional Electoral. Así lo dio a conocer la presidenta de México.
0: Tiene que ver con evitar que haya algún candidato o candidata de cualquier partido político que hubiera algún riesgo de vínculo con la delincuencia organizada. Es algo que se ha estado trabajando, platicando desde hace tiempo. Y Luisa María tenía ya preparada esta propuesta y ayer tomamos la decisión de que sea enviada de una vez porque tiene que tomarse en cuenta para el periodo electoral del 2027, a lo mejor después ya no estaría dentro del periodo electoral o de los periodos previos al periodo electoral.
10: Participó en la mañanera del pueblo la consejera jurídica del gobierno de nuestro país, Luisa María Alcalde, quien explicó que esta comisión de verificación de integridad de candidaturas dependerá del Instituto Nacional Electoral, será integrada por 5 consejeros electorales elegidos y votados por un periodo de 3 años. ¿Quién vota por ellos? El Consejo General del Instituto.
4: Esta comisión será integrada por 5 consejeros electorales elegidos y votados por un periodo de 3 años por el Consejo General. La comisión será un vínculo entre los partidos políticos que voluntariamente decidan participar y las autoridades de seguridad, inteligencia y procuración de justicia para recibir y consultar los nombres de los aspirantes a candidaturas sobre la existencia de vínculos con la delincuencia organizada.
10: Y bueno, ayer se lo informé, el gobierno de los Estados Unidos otorga el beneplácito para que Roberto Lasseri sea el nuevo embajador de México en aquel país. Así lo confirmó hoy en la mañanera la presidenta Sheinbaum.
0: Pues ya formalmente el embajador de México en Estados Unidos, porque ya recibimos el beneplácito, Roberto Lasseri se estará yendo en las próximas semanas.
10: Y bueno, Roberto Lasseri es un especialista en ingeniería financiera, deuda pública y negociación económica internacional, algo que cae muy bien en estos momentos con la relación bilateral. Es economista, es egresado del Centro de Investigación y Docencia Económicas, el CIDE, pues complementó su formación con estudios en Derecho en la Universidad del Valle de México. Trayectoria, mire usted, desde 2005 inició en la Secretaría de Finanzas del entonces gobierno del Distrito Federal, cuando Andrés Manuel López Obrador era jefe de gobierno. Ahí participó en la administración de deuda pública local. Posteriormente pasó por Banobras como gerente de estructuración de financiamiento. Trabajó en deuda subnacional y esquemas de financiamiento para estados y municipios. Bueno, de esto voy a hablar más adelante con José Yuste. Y ayer le informé que Donald Trump emitió una orden ejecutiva que instruye a bancos y autoridades financieras a mayor vigilancia de transferencias internacionales, lo que puede implicar o podría implicar algunas complicaciones para las remesas que nuestras paisanas, que nuestros paisanos nos envían desde allá. Hoy la presidenta Sheinbaum compartió que la Secretaría de Hacienda y que el embajador de México en Estados Unidos, que Roberto Lasseri, ya están analizando las posibles implicaciones de la medida. Vamos a escuchar parte de lo que dijo.
0: Realmente, ¿qué es lo que plantea? Que hay, que tiene que investigarse un número a través del cual las personas que no tienen documentos en Estados Unidos puedan abrir una cuenta o enviar un, o tener un envío. Se está haciendo el análisis de qué posibles implicaciones pueda tener para el envío de recursos a sus familias y también la solicitud, a todo caso, al Departamento del Tesoro para que pueda ser mucho más claro.
10: A lo que se sabe ahora, el gobierno de México ve un riesgo por esta orden anunciada por Trump, escuche.
0: Hasta ahora no vemos un gran riesgo, pero de todas maneras es importante hacer el análisis.
10: Eso sí, esta postura de Estados Unidos tiene que ver con una visión que el gobierno de nuestro país ni que la presidenta Claudia Sheinbaum comparten, escuche.
0: Son parte de la vida económica, cultural, social de las distintas estados de la República de Estados Unidos, ayudan a la economía de Estados Unidos, en todos los sentidos, en todos, en la agricultura, en los servicios, en la manufactura, bueno, representan, salió hace poco, creo que es la sexta economía mundial en Estados Unidos, o sea, si se tomara como una economía lo que generan, pues es de ese tamaño.
10: Y la presidenta Sheinbaum se reunió con el secretario de Seguridad de los Estados Unidos, Israel Aldave.
13: Sí, Juan, ¿qué tal? Gracias. Muy buenas tardes. Recibió, como tú bien lo señalas, hoy en Palacio Nacional a Mark Wayne Mullins, quien es el secretario de Seguridad Interior de los Estados Unidos. Reunión a Juan en la que estuvo presente el Gabinete de Seguridad, cabezado justamente por Mark García Carpus, los secretarios de la Defensa Nacional, Marina, Gobernación y toda la contraparte norteamericana. Tema principal, por supuesto, Juan, que se abordó en esta reunión de lo que tiene que ver con la seguridad en ambos países, coordinar los trabajos del cual para que se pueda justamente hacer más segura la región de América del Norte. A través de su cuenta de X, la presidenta Sheinbaum Pardo dijo que acordó seguir colaborando conjuntamente en el marco del respeto de ambos países.
10: Gracias, Israel.
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14: La música de Justin Bieber se disparó tras su paso por Coachella 2026. Alcanzó 431 millones de streams en Spotify en una semana. El impulso se reflejó en todo su catálogo y comenzó a estabilizarse después del 30 de abril, sumando alrededor de 295 millones de reproducciones en la semana posterior.
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14: David Lee Roth reveló que vendió su catálogo editorial por una cifra millonaria. El ex vocalista de Van Halen hizo el comentario tras su aparición sorpresa en Coachella junto a Teddy Swims. ¿Cómo me siento? Rico, dijo entre risas. porque en el rock los clásicos también siguen pagando.
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10: Se dieron a conocer videos que se viralizaron en redes sociales en donde personas que decían ser indígenas en Guerrero solicitaban intervención de los Estados Unidos para resolver sus problemas. Fíjese usted que el Consejo Indígena Popular de Guerrero, Emiliano Zapata, integrante, por cierto, muy importante señalarlo, del Congreso Nacional Indígena, rechazó la intervención de Estados Unidos en el conflicto que sí se vive en la montaña baja de Guerrero, y por lo cual, bueno, la secretaria de Gobernación, Rosa Isela Rodríguez, la semana pasada acudió para que a través de la colaboración con distintos entes de gobierno, los tres niveles, personas que fueron desplazadas por un conflicto que sí existe entre dos grupos de la delincuencia organizada, pudieran regresar a sus viviendas. Bueno, el Consejo Indígena niega vínculos con el crimen organizado luego de los recientes ataques y desplazamientos forzados que le comento que se dieron en comunidades de la región. Y a través del comunicado, las organizaciones indígenas señalaron que se difundieron estos videos que le comentaba, en donde habitantes presuntamente habían solicitado el apoyo de Donald Trump, pero puntualizaron que fueron realizados de manera aislada desde su dolor y desesperación ante las ofensivas sufridas en poblados como Alcozoacán, en Tula, en Xicotlán y también en Acahuehuetlán. La Coordinadora Regional de Autoridades Comunitarias de la Policía Comunitaria y Pueblos Fundadores y el CIPOC se deslindaron del contenido de estos mensajes, afirman que no representan la postura política de las organizaciones. Le leo textual lo que dice el comunicado, dice: rechazamos el material en los que se pide apoyo a un presidente y un gobierno que siempre buscó el sometimiento imperial de nuestros pueblos y de los pueblos del mundo, de un personaje genocida que anda por el mundo sembrando muerte y destrucción. No somos criminales. Y bueno, ahí lo tiene usted. Por otra parte, las comunidades indígenas rechazaron los señalamientos que las vinculan con grupos criminales luego de que el secretario de Seguridad, Omar García Harfuch, atribuyó violencia en la montaña baja de Guerrero, enfrentamientos entre los ardillos y los tlacos, enfrentamientos que sí se dan, enfrentamientos que sí han existido, pero estos grupos de comunidades indígenas dicen, aseguran no pertenecer a ninguno de estos grupos de la delincuencia organizada. Ahí lo tiene usted. Y con esto, Raquel Flores, el secretario de Relaciones Exteriores, Roberto Velasco, se reunió con la alta representante de la Unión Europea para Asuntos Exteriores y Política de Seguridad.
24: Así es, Caja Calas, Juan, esto en el marco de la octava cumbre México-Unión Europea a celebrarse este viernes, donde ambas delegaciones celebraron el inicio de una nueva etapa en la relación bilateral con la próxima firma del Acuerdo Global Modernizado. Durante el encuentro que se llevó a cabo en la Secretaría de Relaciones Exteriores, México y la Unión Europea llevaron a cabo el primer diálogo estratégico bilateral en el que intercambiaron perspectivas sobre el panorama geopolítico internacional, los desafíos del multilateralismo y las oportunidades económicas y cooperación que traerá consigo el nuevo acuerdo entre ambas partes. El canciller Roberto Velasco destacó que la visita de Caja Kallas a México refleja el excelente estado de relación entre México y la Unión Europea. Subrayó que esta reunión permitió construir una mayor comprensión sobre la manera en que ambas partes observan el contexto internacional. Vamos a escuchar, Juan, cómo lo dijo.
2: Las oportunidades que tenemos de frente son sumamente vastas y en todos los ámbitos, y yo estoy seguro que esta conversación, estas relaciones, estos acuerdos nos van a permitir aprovechar todas esas oportunidades.
24: Y Juan, por su parte, Caja Kallas afirmó que México es un socio estratégico para la Unión Europea y señaló que la cumbre representa mucho más que un acuerdo comercial, al considerar que se trata de una declaración geopolítica en un contexto internacional marcado por tensiones globales y desafíos económicos. Hay que señalar que también los acuerdos y las relaciones que se están estableciendo entre México y la Unión Europea van con el combate al crimen organizado transnacional, particularmente el lavado de dinero y el uso de criptomonedas en actividades ilícitas, por lo que acordaron fortalecer el diálogo y explorar mecanismos de cooperación entre autoridades mexicanas y europeas. Y es que hay que decir, Juan, que estos encuentros, estas cumbres, no se realizaban desde hace más de 8 años, Juan.
10: Ahí está, muchas gracias, Raquel Flores. Y sí, es muy importante, la octava cumbre México-Unión Europea se lleva a cabo a partir del día 22 de mayo, de mañana, en la Ciudad de México. Es fundamental este encuentro bilateral, representa la primera reunión de este nivel en 11 años, son 11 años reuniendo a la presidenta de México, a la doctora Sheinbaum, con líderes europeos de alto nivel. Y escuche usted lo que acaba de señalar Antonio Costa, el presidente del Consejo Europeo, pues que Europa quiere invertir más en nuestro país. Agradeció mucho a la presidenta, la doctora Claudia Sheinbaum, haber lanzado este acuerdo entre México y la Unión Europea.
3: Estamos muy agradecidos a la presidenta Claudia Sheinbaum por haber relanzado las relaciones con la Unión Europea y hacer posible la firma de esta modernización del acuerdo. La agenda de inversiones de la Unión Europea, que llamamos Global Gateway, apoyará el Plan México de la presidenta.
10: Ahí está lo que señaló, y bueno, pues me parece muy importante, ¿o no? Pepe Yuste, José Yuste, analista financiero, compañero aquí en Fórmula Noticias, conductor de Fórmula Financiera. Este encuentro, tender puentes entre México y la Unión Europea, mientras pues nuestros vecinos del norte, con quienes hay que tener una excelente relación, pues intentan poner muros. ¿Cómo ves? ¿Y cómo ves este agradecimiento que da Antonio Costa a la presidenta Sheinbaum por esta iniciativa? Y muy importante, ahí está la confirmación de que sí quieren invertir en México.
5: Hola Juan, ¿cómo estás? ¿Qué tal? Buenas tardes, qué gusto, mi querido Juan, como siempre. Fíjate que lo primero que hay que destacar es esto, que se quieren reglas claras, Europa y México quieren reglas claras, las cuales no tenemos con Estados Unidos. Vaya, con Estados Unidos le exportamos el 80%, es nuestro vecino, es la economía más grande del mundo, desde luego que lo tenemos que aprovechar, y lo hemos aprovechado con un tratado de libre comercio. Pero ahora, por ejemplo, Estados Unidos lo que va a querer es una revisión anual, para, ya sabes, para meter todo en el mismo paquete, meter comercio, meter seguridad, meter migración, meter todo. Y en cambio lo que estamos viendo con la Unión Europea, ahora que está el presidente Costa aquí en México, bueno, pues la verdad que con la Unión Europea estamos viendo otra situación, una situación más de establecer reglas claras. Incluso creo que ganamos en lo que va a ser el Tratado de Libre Comercio con Europa en el tema del campo, que no hemos abierto bien el campo para allá con exportaciones. Y bueno, pues las inversiones aquí se han dado de Europa, y creo que esto ayuda mucho a que las inversiones sigan llegando de Europa y que mexicanos vayan allá también a tratar de invertir con reglas mucho más claras.
10: Ahí está, y vamos a estar pendientes, por supuesto, de lo que se acuerde en esta cumbre, en esta reunión. José Yuste, bueno, hay un asunto que me gustaría conocer de tu propia voz y de tu análisis, que es el de la agencia calificadora de riesgo Moody's Rating, que recortó de Baa3. Desde Baa2 la calificación de México, y con esto modifica la perspectiva de negativa estable.
5: Sí, todavía mantenemos grado de inversión, Juan, sí la mantenemos, pero es el último peldaño. Sí vale la pena pues ver cuáles son las alertas que hace Moody's, aunque Mira, el gobierno mexicano, creo que, y lo dice la propia Moody's, que sí ha sido responsable en finanzas públicas, ha bajado el déficit heredado por la presidenta Sheinbaum era el más alto en 30 años, el que le dejó López Obrador, entonces lo han bajado. Ahí fue un ajuste del 2025 al 2026, ha sido un ajuste de 1.3 puntos, la verdad es que fue mucho el ajuste, 1.3 puntos del PIB, fue mucho el ajuste que hubo. Y bueno, claramente ahora lo que necesita hacer México, la economía mexicana, es crecer más, se lo están diciendo, crecer más. Ajá. Y definir pues el tema de Pemex. El tema de Pemex sigue siendo pues un costo elevado, pero pues desde luego definir lo que va a pasar con Pemex.
6: A ver, México conserva el grado de inversión y la perspectiva mejoró de negativa a estable, ¿no? ¿Esto de qué señal? ¿De que no se anticipa, o por lo menos la agencia no lo hace, nuevos deterioros en el corto plazo, dirías?
5: 18 meses, en 18 meses van a decidir. Ajá. Solo que hubiera un problema serio con el con la deuda, es lo que más bien es el tema de la deuda. La deuda actualmente está en 50% del PIB, más o menos, que es un deterioro fuerte, es lo que decidirían, pero hasta dentro de 18 meses tendría México para poder recuperar el crecimiento, gastar menos en Pemex, cobrar mejores impuestos.
6: Ok, reconoce fundamentos macroeconómicos sólidos, no sé, estabilidad financiera, autonomía, digamos, del Banco de México.
5: Sí, sí, eso sí lo reconoce, y reconoce responsabilidad, que es un tema clave, que sí hay, ha habido responsabilidad hacendaria para bajar el déficit, lo reconocen.
6: A ver, aquí la pregunta es, ¿esta baja qué refleja principalmente? ¿No mencionabas Pemex, una visión más cautelosa sobre el crecimiento económico? Lo acabas de decir. Ahora, ¿es un problema de solvencia inmediata o de desequilibrios macroeconómicos, o no tiene que ver por ahí?
5: No, no hay desequilibrios macroeconómicos, eso creo que es claro. Ajá. Creo que es, y lo mantienen las, por eso las
6: ni
5: tres...
6: ni de problema de solvencia inmediata, que también es importante.
5: No, tampoco, okay. Tampoco, las tres agencias lo mantienen, por eso el grado de inversión. Las tres agencias principales de deuda soberana, Moody's, Standard & Poor's, Fitch, mantienen el grado de inversión porque no ven problemas inmediatos de solvencia ni desequilibrios macroeconómicos, pero sí advierten que la tendencia puede generar esos problemas. Entonces, sí les gustaría ver cambios.
6: A ver, los datos de 2026 muestran, además de lo que has mencionado, nos queda un minutito y medio, Pedro, querido Pepe, continúa en la consolidación fiscal, estamos hablando de un superávit primario y menores costos financieros de la deuda, ¿sí o no?
5: Ah, eso, sí. Sí, aunque ya en menor medida que como se hizo. De 2024 a 2025 se hizo el gran ajuste, y ya de 2025 a 2026 lo hemos hecho ya en mucho menor medida, y eso es lo que quisieran ver las agencias calificadoras, que fuera mayor, ¿no? Todavía el ajuste, o que tuvieras mayores ingresos. No tienes ingresos porque no has crecido.
6: La estructura de la deuda, Pepe Yux.
5: La estructura de la deuda es importante porque ahí sí Hacienda tiene razón, es mucho más en pesos, el 80% es en pesos. O sea, es mucho más manejable en pesos.
6: Y a tasa fija.
5: En dólares o en otra moneda. Claro, y a tasa fija.
6: Eso también marca una enorme diferencia, ¿no? A ver, el gobierno impulsa un programa que es importante de inversión en infraestructura. ¿Esto fortalece el crecimiento, justo lo que señalabas?
5: Esperemos que esa sea la piedra de toque. Vienen los contratos mixtos con este programa de inversión para infraestructura. Vienen contratos mixtos. Entonces, esperemos que esto levante por fin la inversión privada que ha estado semiestancada.
6: José Yuste, te escuchamos a las 9 de la noche con Marco Mares, con Mari Carmen Cortés en Fórmula Financiera.
5: Juan, qué gusto.
6: Oye, siempre además bien generoso con este espacio.
5: No, hombre, gracias, Juan. Al contrario, gracias por la invitación.
6: Gracias, José Yuste. No se vaya. Regreso más adelante. Conversaré con la secretaria de Medio Ambiente de nuestro país, con Alicia Bárcena. Volvemos.
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0: Un juez de control ordenó la apertura del juicio oral en contra de Uriel N. por el delito de abuso sexual en contra de una joven de 25 años. Cabe destacar.

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4: Son las 6:38 p.m. Muchas gracias por continuar con nosotros aquí en Fórmula Noticias. El pasado 19 de mayo se lo di a conocer a través de estos micrófonos. La secretaria de Medio Ambiente y Recursos Naturales, Alicia Bárcena, anunció durante una conferencia de prensa algo que hay que decir generó aplausos, que no va a ser aprobado el proyecto Perfect Day que había sido propuesta por la empresa de cruceros Royal Caribbean en Mahahual, allá en el estado de Quintana Roo. Una construcción de un parque acuático tenía pues contemplada, escuche usted, la destrucción de más de 90 hectáreas de selva y de manglar. Agradezco mucho a la secretaria de Medio Ambiente, Alicia Bárcena, que nos acompaña aquí esta tarde. Alicia, secretaria, ¿cómo estás? Qué gusto saludarte.
5: Igualmente, qué gusto, de verdad, aquí estoy de nuevo, encantada de saludarte.
4: Pues estábamos escuchando varios esta conferencia y de repente esta noticia que generó todo tipo de reacciones. Y aquí, secretaria, pues de entrada preguntarte cómo es que se evaluó el riesgo al sistema de arrecifes, al sistema arrecifal, a los manglares, para tomar esta determinación, y muy importante en comparación con las medidas de mitigación que tendría que haber propuesto la empresa, Alicia.
5: Claro que sí, con mucho gusto. Bueno, en primer lugar, lo que quiero aclarar es que son, en realidad, Royal Caribbean presentó tres proyectos, ¿no? Son tres proyectos que nosotros evaluamos. El primero, que se llama Perfect Day, que ese es el que tú estás mencionando, uh-huh, y el que ha causado más polémica, justamente es este que propuso una demolición de infraestructura existente y la construcción de un parque acuático que tenía seis secciones, ¿no? Un Hideaway, un Arrival, un Family Cove, Loco Water Park, área de servicios y áreas naturales. Y este es una copia, más o menos, de un parque que ellos establecieron en las Bahamas, en una isla de las Bahamas. Y la verdad es que contemplaba playas, ríos artificiales, un canal artificial para trajineras, infraestructura de apoyo, una planta de tratamiento de aguas residuales y una planta de ósmosis inversa para abastecimiento de agua potable. Entonces, ¿qué es lo que a nosotros? Este proyecto entró en diciembre de 2025 y la verdad es que hicimos mucho análisis de este proyecto porque lo pusimos en el portal electrónico, como siempre en la Semarnat. Nosotros tenemos obligación de publicar todas las manifestaciones de impacto ambiental, uh-huh, en el portal. Y el 30 de enero, o sea, entró el 9 de diciembre, el 8 de enero lo pusimos en el portal, el 30 de enero se hizo una consulta, se determinó hacer una consulta pública, se hizo la consulta pública el 23 de febrero, del 23 de febrero al 23 de marzo, duró un mes la consulta pública, uh-huh, y el 31 de marzo se hizo una reunión pública en Mahahual, Quintana Roo, donde la empresa presentó su proyecto pues a la gente, ¿no? En realidad,
4: ¿sí?
5: Nosotros recibimos 14,411 comentarios. Ahora, ¿qué fue lo que nos preocupó? Primero, que hay vegetación de manglar dentro del proyecto y había incumplimientos respecto a las distancias previstas en la norma 022 de Semarnat, que lo que dice es que los manglares al menos deben de estar a 100 metros de distancia de las obras, y esto no se cumplía. Segundo, sí, había un problema de intrusión salina por la planta de ósmosis inversa. Ellos incluso querían poner una desaladora, y eso pues era un problema también por el aumento de la salinidad, ¿no?
4: Sí.
5: Y luego también estaba todo el tema de la ausencia de análisis suficientes a la alteración que iba a haber en el manglar, por ejemplo, en el arrecife. El arrecife que está frente a la playa de Mahahual es un arrecife muy importante que forma parte del corredor, de un corredor centroamericano que es la reserva de la biosfera de Centroamérica, y es muy importante que México, la verdad es que ya el arrecife estaba muy un poco ya vulnerable, uh-huh. Pero se está recuperando lentamente. Si le hubiéramos puesto más cosas, pues ya definitivamente lo perdemos,
4: ¿no? Hubiera sido mucho mayor el daño. Entonces, Alicia Bárcena, secretaria de Medio Ambiente, la consulta que se llevó a cabo y la presión de las

0: comunidades locales pues influyeron en esta resolución de manera importante, por lo que me dices?
1: Bueno, por supuesto, nosotros tenemos la obligación de escuchar a todas las partes, también a la empresa, ¿no?
0: Claro.
1: Pero y por eso la empresa ese día 31 de marzo de 2026, la empresa participó en la reunión pública en la región presentando el proyecto, y pues la verdad es que las comunidades no se sintieron convencidas. Y de hecho, pues hubo mucho rechazo al proyecto. Nosotros tenemos la obligación de publicar los 14.411 comentarios que recibimos por escrito. Eso se va a publicar. Y desde luego también, pues todas estas resoluciones, estamos sacando un comunicado donde todo lo que te estoy diciendo está incluido ahí. Uh-huh. Pero decirte también que aparte de este proyecto, presentaron dos más que están muy relacionados. Entonces, pero que se presentaron por separado cuando en realidad son proyectos que están muy relacionados entre sí.
0: ¿También en Mahahual?
1: También en Mahahual. Entonces, okay. El problema fue que presentaron, digamos, la promovente presentó además estos otros dos proyectos, uno que se llama Beach Club Perfect Day, que era toda la parte de la playa para desarrollar un gran club de playa con infraestructura turística, administrativa, albercas, cabañas, caminos, estaciones, dragado, uh-huh. Y había una caleta artificial y la instalación de estructuras marinas. Y luego el muelle, que también lo que proponían era reconstruirlo totalmente. Hay un pequeño muelle en Mahahual, pero en este caso lo que querían ellos era construir un muelle de nuevo para cruceros de uso privado. Esto sí significaba realmente un cambio muy sustantivo, y por lo tanto, pues la verdad es que estos tres procedimientos, rechazamos el segundo, el de Beach Club, Perfect Day,
0: ¿sí?
1: Rechazamos el del muelle también, este fue desechado, y solo nos quedamos con el primero, que el primero fue el que ese día del anuncio yo dije, lo vamos a rechazar, porque uh-huh. Ya teníamos la resolución lista para publicarla ese mismo día. Pero ese mismo día la empresa llegó a Semarnat a las 3 de la tarde y metió el desistimiento de este proyecto.
0: Ok. Entonces, a ver, para entender, secretaria, la empresa pues aceptó el rechazo a las obras que quería llevar a cabo por parte de la Secretaría de Medio Ambiente, o sea, ¿no presentó algún estudio de viabilidad modificado o algo?
1: No, para nada. Es decir, lo que presentó nosotros, inclusive le dimos oportunidad a la empresa cuando ellos presentaron su proyecto en diciembre. Nosotros incluso les pedimos información adicional el 19 de febrero de 2026. Le pedimos información adicional para que nos dijeran cuáles eran las medidas de mitigación, de compensación que estaban proponiendo. Y la verdad es que no fueron satisfactorias en relación al problema que, digamos, no al problema, sino imagínate que se trata de una población que es más o menos de 2.500 habitantes, Mahahual, uh-huh. ¿no? Y estaban llegando cruceros con 21.000 personas, ponte tú, y la verdad es que también nos preocupaba muchísimo el impacto que esto iba a tener en el sistema arrecifal mesoamericano, en los acuíferos, en la contaminación que también generan muchas veces los cruceros, ¿no?
0: Claro.
1: Y entonces no vimos con claridad cuáles eran las actividades de mantenimiento, de rehabilitación y de compensación que la empresa estaba planteando.
0: Y fueron contundentes. Secretaria, marca este rechazo para proteger el sistema arrecifal allá en Mahahual, un precedente estricto para el otorgamiento de permisos ambientales, no solo en el Caribe mexicano, sino en otras zonas de la República, como puede ser el Mar de Cortés, por ejemplo.
1: Por supuesto, nosotros también, recordarás, el año pasado revocamos un permiso muy importante en Cabo Pulmo, precisamente, era un proyecto turístico muy grande que también iba a afectar de manera contundente esa zona, donde realmente es una zona de mucha biodiversidad y bueno, quisimos proteger justamente, pero no es el caso de todos los proyectos, claro, hay proyectos turísticos que son muy viables y desde luego nosotros como Semarnat queremos también darle la bienvenida a la inversión, o sea, no estamos para nada en contra de la inversión, lo que sí queremos es que sea una inversión que no afecte los ecosistemas y nuestras áreas naturales protegidas. No es el caso de Mahahual, no es un área natural protegida, pero debería hacerlo, sinceramente, porque está asociada, sí, a la reserva de la biosfera del corredor centroamericano.
0: Y justo sobre esto, secretario de Medio Ambiente, ¿qué alternativas de desarrollo, pero que sea sostenible, se podrán presentar a la comunidad de Majahual para que tengan este tipo de inversiones que tanto bien le pueden hacer a una población, sobre todo si estamos hablando de inversiones que generen prosperidad, que sea compartida?
1: Absolutamente. Mira, nosotros vamos a ir a la zona, de hecho, estamos planeando ir el día 3 de junio, vamos a ir a la zona a, pues un poco a recorrerla y a ver con la población. Hemos recibido, hemos estado ahí, por supuesto, pero queremos ir y ver incluso con la propia empresa, para que a lo mejor ellos quieren pues presentar un proyecto distinto y un poquito menos impactante, ¿no? Imagínate tú que este parque acuático pues tenía toboganes de gran tamaño, que son totalmente ajenos a una zona como es la zona maya, ¿no? Entonces también, no estamos en contra de que se haga un club de playa, que se haga un turismo sustentable, que quiere decir, por ejemplo, hay otras áreas en donde se ha podido hacer cosas muy interesantes en propio Quintana Roo. Entonces, uh-huh. Incluso yo te diría, Xcaret mismo, ¿no? Es una zona que ha logrado convivir con la naturaleza, y yo creo que eso es lo que se trata en realidad, de que sean proyectos turísticos que le dejen ganancia y que no solamente, mira, también el empleo que generen, pues sea un empleo rentable para la población local, ¿no? Yo uh-huh. creo que eso es muy importante y por eso estamos pues tan interesados en que sí se haga un proyecto mucho más, yo diría, mucho más rentable económicamente, pero también socialmente, ¿no? Claro. También hay un proyecto muy muy lindo en Mayacobá, o sea, hay ejemplos, ¿no? Hay ejemplos de en Playa del Carmen, donde realmente pues sí han hecho cosas muy lindas en contacto con la naturaleza. Aquí yo creo que la propia empresa se ha dado cuenta de que puede hacer una propuesta diferente, ¿no? Pero por ahora está rechazado, el proyecto no va, ¿sí? Como lo plantearon, el Perfect Day no va, el Beach Club Perfect Day tampoco, y el muelle que lo querían reconstruir, bueno, tirar el que estaba actualmente y poner otro. Entonces, pues eso tampoco va, porque eso sí era dragar y hacer muchas cosas que no estaban tan buenas para el medio ambiente.
0: Pues ahí está, y ahí está la importancia de la participación ciudadana que, bueno, estuvo muy involucrada en el proceso de aprobación o no, que no se dio, de este proyecto turístico, y bienvenidos a aquellos que generen, esta derrama económica importante, que sea compartida, pero que preserven nuestro recurso más valioso. No hay nada para pagar lo que es nuestro recurso natural. Alicia Bárcena, pues siempre un gusto conversar contigo, secretaria de Medio Ambiente.
1: Muchas gracias, y de verdad quiero también decirle a todo el público, toda tu audiencia, que los documentos estarán disponibles si la gente los quiere pedir por transparencia, con todo gusto. Nosotros en eso queremos ser totalmente transparentes con la gente y con la empresa, por supuesto.
0: Y por supuesto que los vamos a consultar. Alicia, secretaria, ¿hablamos pronto?
1: Sí, claro, con mucho gusto. Gracias.
0: Gracias a la secretaria de Medio Ambiente. Ahí está, no prospera la intención de esta empresa de llevar a cabo este desarrollo en Majahual, atentaba contra el medio ambiente, sienta un precedente para otros proyectos que se quieran presentar. Y con esto, vamos al Senado de la República, bueno, vamos al Congreso de la Unión. Sara Pablo, el Pleno de la Comisión Permanente del Congreso aprueba la convocatoria, un periodo extraordinario. Inicia el martes y termina, bueno, pues cuando se discutan y aprueben cuatro iniciativas.
2: Así es como estás, Juan, muy buenas tardes. Fueron 26 votos a favor y 10 en contra, como el Pleno de la Comisión Permanente del Congreso aprobó esta convocatoria a un periodo extraordinario, ya a partir del próximo martes. En estas asambleas se van a desahogar cuatro iniciativas, dos de la presidenta Sheinbaum, la primera para aplazar la elección judicial del 2027 al 2028 y otras modificaciones en esta materia. Además, cambios a la Ley General de Instituciones instituciones y procedimientos electorales en materia de integridad en candidaturas. Esto con la creación de una comisión de verificación de integridad de candidaturas integrada por 5 consejeros electorales. Hay que decir que al momento de aprobarse el periodo, la iniciativa expuesta en la mañanera aún no llegaba, pero ya se avaló que se esté incluida en estas sesiones. Sí se incorporan 2 iniciativas más del coordinador de los diputados de Morena, Ricardo Monreal, una reforma al artículo 41 constitucional que introduce una nueva causal de nulidad de elecciones por intervención extranjera y su reglamentaria con cambios a la Ley General del Sistema de Medios de Impugnación en materia electoral. Plantea que la nulidad procederá cuando exista prueba plena de que gobiernos extranjeros, organismos internacionales, entidades privadas, personas físicas o morales fuera de territorio nacional hayan intervenido de manera directa o indirecta en el proceso electoral y que esta conducta sea grave, dolosa y determinante en los resultados. Y bueno, entre algunas conductas lesivas está, por ejemplo, que haya financiamiento ilícito, propaganda, difusión sistemática de desinformación o manipulación digital. Esto, por supuesto, todo de entes extranjeros. En el pleno, las acusaciones fueron de traidores a la patria y narcopolíticos. La diputada de Morena, María Teresa Díaz, acusó a los legisladores de oposición de pretender conservar sus privilegios y por ello oponerse a la reforma judicial.
3: La oposición puede seguir ladrando, mintiendo y haciendo sus cochinadas, pero ya no van a seguir usando al Poder Judicial como instrumento para proteger privilegios y frenar la voluntad del pueblo. Porque hoy México tiene una presidenta que sí tuvo el valor de enfrentar a los intocables.
2: Y bueno, en tribuna también el senador de Morena, Gerardo Fernández Noroña, los acusó de títeres.
4: Es que voy a poner una demostración gráfica de lo que es la oposición. Narcos, narcos, Morena es narco, todos son narcos. Estos son muñecos de ventríloco, títeres, pero miren, gráficamente les demuestro, un títere no se detiene solo, no sirve para nada, no sirve para nada. Sirve para irse al basurero de la historia.
2: Así pues, el periodo extraordinario la próxima semana, Juan.
0: Y por supuesto que nosotros vamos a estar pendientes. Gracias, Sara Pablo. Y con esto vamos con más información. Integrantes del Frente Nacional para el Rescate del Campo Mexicano tuvieron una reunión con la Secretaría de Agricultura. Había también ahí funcionarios de la Secretaría de Gobernación para llegar a acuerdos. Laura Cardoso, el reporte, tú lo tienes. Voy contigo. ¿A qué acuerdos llegaron?
5: Es hora de construir un nuevo mecanismo de agricultura nacional para atender demandas relacionadas, Juan, con precios de garantía, financiamiento al campo y créditos vencidos. Se realizó este acuerdo después de todas estas, digamos, manifestaciones que ha habido. Fue Heraclio Rodríguez, dirigente del Frente, quien informó que el próximo jueves van a volver a reunirse con autoridades federales, en particular con funcionarios de la Secretaría de Economía, para discutir la salida de los granos básicos del tratado entre México, Estados Unidos y Canadá. Vamos a escuchar parte de lo que dijo.
6: Lo que vamos a empezar a discutir el jueves, por eso vamos a presentar nosotros esto de los precios, es lo que tiene el mayor fundamento en el T-MEC, que no dependamos nosotros de la bolsa de Chicago, ¿no? Y que tengamos mecanismos de pues, nacionales y controlados por nosotros, por nosotros los mexicanos, para el establecimiento de los precios de todos los productos.
5: Juan, y si no llegan a algún acuerdo, han dejado como límite el 5 de junio, y de lo contrario, pues van a continuar con sus movilizaciones.
0: Gracias, Laura, volvemos.
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9: Noruega acaba de dar un paso histórico hacia el transporte sin conductor. Por primera vez en Europa, un autobús autónomo comenzó operaciones comerciales reales sin conductor de seguridad a bordo.

0: circular de día o de noche, gestionar paradas, semáforos y pasajeros sin intervención humana. Si detecta un problema, se detiene de forma segura por sí solo. El avance busca reducir costos, ampliar rutas y disminuir errores humanos en accidentes viales. Aunque aún opera en un entorno controlado, marca un precedente clave para Europa. Porque el futuro del transporte público ya empezó a manejarse solo.
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0: Aunque The Super Mario Galaxy Movie sigue en cartelera, Universal Pictures ya apartó fecha para la próxima película animada de Nintendo. Llegará el 12 de abril de 2028. Todo apunta a un posible spin-off de Donkey Kong. Nintendo ya encontró el nivel correcto y empieza a desbloquear nuevos personajes.
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0: Japón acaba de marcar un precedente contra los spoilers extremos. El Tokyo District Court determinó que publicar resúmenes demasiado detallados de películas y series puede violar derechos de autor. Wataru Takeuchi, administrador de un sitio dedicado a spoilers, recibió una sentencia suspendida de prisión y una multa de 1 millón de yenes. El tribunal concluyó que sus textos sobre títulos como Godzilla Minus One y Overload reproducían escenas completas.

0: Kawa Corporation. Porque en internet, revelar demasiado también puede tener consecuencias legales.
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5: Son las 7 de la tarde, soy Juan Becerra Acosta. Estamos en Fórmula Noticias y le voy a dar a conocer los sucesos más importantes, más destacados del país y del mundo. Sucedidos hoy, jueves 21 de mayo. Continuamos con este espacio informativo, nos sumamos a la señal de Telefórmula, ampliamos nuestra cobertura y estas son las noticias. Colaboración en el marco del respeto. El secretario de Seguridad Nacional de los Estados Unidos, Mark Wayne Mullen, se reunió en Palacio Nacional con la presidenta Sheinbaum para fortalecer la coordinación bilateral en materia de seguridad y migración. Estrechando lazos con el viejo continente, el secretario de Relaciones Exteriores, Roberto Velasco, y la alta representante de la Unión Europea para Asuntos Exteriores y Política de Seguridad, Kaja Kallas, encabezaron hoy un diálogo estratégico. Mañana firmarán el Acuerdo Global Modernizado.
6: Las oportunidades que tenemos de frente son sumamente vastas y en todos los ámbitos, y yo estoy seguro que esta conversación, estas relaciones, estos acuerdos nos van a permitir aprovechar todas esas oportunidades.
5: Con derecho de admisión, la presidenta Sheinbaum enviará al Congreso una propuesta de reforma para evitar que haya candidatos con vínculos con la delincuencia organizada. Se trata de una comisión que verifique la integridad de candidaturas dependiente del INE.
7: Tiene que ver con evitar que haya algún candidato o candidata de cualquier partido político que hubiera algún riesgo de vínculo con la delincuencia organizada. Es algo que se ha estado trabajando, platicando desde hace tiempo.
5: La consejera jurídica del Gobierno de México, Luisa María Alcalde, explicó que esta comisión será integrada por 5 consejeros electorales.
8: Hace una clasificación y dice riesgo razonable o no. Eso es lo que le informa a la comisión por temas de confidencialidad y por temas de presunción de inocencia. Es lo que la comisión le transmite al partido político.
5: Para que los legisladores no se aburran, la Comisión Permanente del Congreso avaló un periodo extraordinario para discutir, para votar 4 reformas, entre ellas la que busca aplazar hasta 2028 la elección judicial.
9: En consecuencia, queda aprobado en lo general el proyecto de decreto. Asimismo, en lo particular, lo que no está reservado.
5: Confirmado, como le dije ayer, Estados Unidos otorgó el beneplácito para que Roberto Lasseri sea el nuevo embajador de México en ese país. Así lo confirmó hoy la presidenta Sheinbaum.
7: Pues ya formalmente el embajador de México en Estados Unidos, porque ya recibimos el beneplácito, Roberto Lasseri. Se estará yendo en las próximas semanas. Lo están analizando conjuntamente para poder hablar en su momento con el Departamento de Estado.
5: Y hoy es el partido de ida de la final del fútbol mexicano. Se enfrentan el Cruz Azul y los Pumas. Irle al Cruz Azul es un orgullo inexplicable. Y miles de aficionados están llegando al Estadio Ciudad de los Deportes, donde también está mi compañero Ángel Ricalde. Ángel, adelante el reporte, voy contigo.
10: ¿Cómo estás, Juan? Muy buenas noches, saludos para ti y para todo el auditorio de Grupo Fórmula. Efectivamente, a poco menos de una hora de que se dé el silbatazo inicial de esta gran final, partido de ida del Clausura 2026 de la Liga MX. Por tercera ocasión en toda la historia, Pumas y Cruz Azul, Cruz Azul y Pumas se encuentran en la última instancia disputando un título del fútbol mexicano, la primera vez en la era de los torneos cortos, con escenarios muy diferentes. De un lado, un técnico interino, Joel Wiki, y del otro, un proyecto, el de Efraín Juárez, Juárez, al que le han dado continuidad en el Club Universidad. Se espera, por supuesto, el lleno absoluto. Se acabaron los boletos desde que fue la venta y también se han acabado para el próximo domingo en el partido de vuelta. 7 veces se han encontrado en liguillas de torneos cortos con saldo favorable de 5 para los Pumas por solo 2 del Cruz Azul. Un partido muy interesante entre el superlíder y el tercero general de la clasificación por el título del Clausura 2026, Juan.
5: Pues ahí está, es un acto de fe irle al Cruz Azul y uno le sigue yendo aunque gane, Ángel.
10: Efectivamente, porque no muchas veces se le dan las instancias finales al Cruz Azul, pero déjame decirte, Juan, que en mi opinión es favorita la máquina en esta final del fútbol mexicano.
5: Eso si le quitas el uso y costumbre de cruzazulearla. Gracias, Ángel. Nos vamos a una pausa, no se vaya. Volvemos.
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12: They buried me.
13: John Wick 5 recibe una actualización positiva. Keanu Reeves y Chad Stahelski ya encontraron una idea que los entusiasma. Lionsgate confirmó que la quinta entrega avanza, aunque sin fecha definida. Porque cuando una saga se niega a morir, siempre encuentra otra bala en el cargador.
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13: La música de Justin Bieber se disparó tras su paso por Coachella 2026. Alcanzó 431 millones de streams en Spotify en una semana. El impulso se reflejó en todo su catálogo y comenzó a estabilizarse después del 30 de abril, sumando alrededor de 295 millones de reproducciones en la semana posterior.
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5: 4 toneladas de esta sustancia pertenecían a la facción de los Mayos del cártel de Sinaloa. Estamos hablando un duro golpe a la delincuencia organizada. En materia económica, ¿de cuánto? Felicitos Trujillo, doctor, me enlazo contigo a Culiacán. Buenas tardes.
22: Un gusto saludarte, Juan. Muy buenas tardes. Autoridades federales localizaron y desmantelaron 3 laboratorios clandestinos para la producción de drogas sintéticas aquí en Sinaloa, en operativos encabezados por elementos de la Marina y de la Fiscalía General de la República. Estas acciones se realizaron en los poblados de Los Aros y en Cedritos. En el aseguramiento más importante, pues ocurre en los aros, en donde fueron localizados alrededor de 4 toneladas de metanfetamina, además de miles de litros y kilos de sustancias químicas y precursores utilizados para la fabricación de drogas. En los Cerritos fueron ubicados otros 2 laboratorios. En uno de ellos aseguraron químicos y materiales para la elaboración de narcóticos, mientras que en el tercero fueron decomisados 200 kilos de metanfetamina, 450 kilos de producto en proceso de secado, sustancias mezcladas y diversos precursores químicos. Las autoridades informaron que todo el material fue inhabilitado y quedó a disposición del Ministerio Público para integrar las investigaciones correspondientes. El Gabinete de Seguridad estimó que el golpe económico para la delincuencia organizada supera los 923 millones de pesos solamente en estas afectaciones. De última hora también se reporta el cateo en un inmueble en Vivenza Residencial en Culiacán, donde aseguraron 11 kilogramos de fentanilo, Juan.
5: Pues ahí está, entonces, para responder a la pregunta que te hacía, 923 millones de pesos, me dices, de afectación al crimen organizado a través del desmantelamiento de estos 3 laboratorios para la elaboración de metanfetamina. Duro golpe, sin duda alguna. Bien, gracias, un abrazo hasta allá, hasta Sinaloa, doctor Trujillo.
22: Un gusto saludarte, una excelente tarde.
5: Vamos con otro tema. La gobernadora del estado de Chihuahua, Maru Campos, escuche usted, seguramente ya la escuchó porque ayer tuvo una gira de entrevistas por varios medios en las que acusó públicamente al gobierno de nuestro país, a la federación, al partido Morena, dice que de aplicar un doble rasero, un trato desigual a los estados del país, a las y los gobernadores. Su argumento dice que mientras ella se le critica y persigue, bueno, pues porque hubo una acción para desmantelar un narcolaboratorio en Chihuahua en el que participaron agentes de la CIA, a gobernadores que son de la 4T, que tienen señalamientos, se les protege. Entonces aquí la pregunta es, ¿existe en realidad un trato diferenciado por parte de la federación a las y los gobernadores? Pues César Yáñez, ex subsecretario de Gobernación, te agradezco mucho que nos acompañes esta tarde, pues para responder de entrada esta pregunta. ¿Cómo estás, César?
0: Juan, buenas tardes. Mucho gusto. Saludo a ti, a tu auditorio. Mira, pues cómo, la verdad es que no veo que la gobernadora tenga elementos para poder decir que hay un trato disparejo, porque de parte del gobierno de México, de parte del gobierno de la presidenta Claudia Sheinbaum, no hay abandono y no hay razones partidistas. El gobierno de México ha mantenido la inversión pública, proyectos, coordinación de seguridad, programas federales, tanto a las entidades gobernadas por Morena como los encabezados por la oposición. Los hechos están más que públicos, Juan, y hay despliegue de fuerzas federales tanto en Chihuahua, Guanajuato, Querétaro, Aguascalientes, y podría darte una lista de programas sociales que se aplican en el estado de Chihuahua. Una lista como, yo creo que quienes nos escuchan y disfrutan de algún programa social, que sepan que ese programa social también se aplica en Chihuahua y en los demás estados de color azul.
5: A ver, pero no, ¿cuáles son los criterios del gobierno federal para otorgar distintos apoyos políticos de seguridad pública a entidades gobernadas por la oposición, pues frente a las de Morena?
0: Es el mismo rasero, Juan. Uh-huh. En Chihuahua, como te decía, existe presencia federal permanente en materia de seguridad. Hay un despliegue de ejército, Guardia Nacional, hay coordinación mediante programas sociales, presencia institucional del Seguro Social, aunque algunos gobiernos panistas no quieran incorporarse al programa que encabeza la presidenta en materia de salud. En Chihuahua hay más de 6.700 soldados de la Sedena. Uh-huh. Y no puede decirse que hemos abandonado esa entidad. Sin duda, la disminución de los índices de seguridad, por poner un ejemplo nada más, uh-huh, se debe a la coordinación y contribución que hace el gobierno federal con el gobierno del estado para combatir la delincuencia. Pero así como te digo de Chihuahua, pues también te puedo hablar de Guanajuato, en donde estamos llevando un tren, es más, el tren México-Querétaro, pasando por Guanajuato, y son estados, independientemente del color, hay una inversión que sin duda estamos hablando millonaria, independientemente de colores partidistas, como digo, ¿no?
5: Bueno, pues ahí está parte de las acciones que emprende el gobierno en México en su relación con los estados de la República. En materia de investigaciones a políticos señalados, por ejemplo, es el mismo trato que se le da a una gobernadora, en este caso a Maru Campos, allá en Chihuahua, pues tras lo que sucedió con la participación de estos agentes de la CIA en un operativo, allá sin que el gobierno de México tuviera conocimiento, muchísimo menos hubiese dado la autorización a lo que sucede. Pues vámonos a uno que no se ha hablado mucho, a lo que sucede en Morelos, César, donde también han existido pues gobernantes en que tienen señalamientos y tienen acusaciones.
0: Mira, la presidenta Claudia Sheinbaum ha sido muy clara, ella no va a proteger a nadie, y en el caso de Chihuahua no es por haber detenido o haber encontrado un narcolaboratorio. Ese no es el problema por el que está sujeto a una investigación las autoridades del estado de Chihuahua. En el caso de Chihuahua, lo que está sujeto a investigación, y ese asunto lo trae la Fiscalía General de la República, obedece a un tema de que se permitió la intervención de autoridades extranjeras de otro país a hacer una investigación y actuar en un territorio nacional cuando debió haberse hecho con la autorización y el visto bueno de la Cancillería. En el caso de Sinaloa, pues la presidenta también ha sido muy claro que nos entreguen pruebas para poder actuar y responder en el caso del exgobernador o el gobernador con licencia, Rocha Moya, pues, ¿no?
5: A ver, César Yáñez, por ejemplo, te voy a poner un caso que es el legislador por el Partido Morena, que fue gobernador del estado de Morelos, Cuauhtémoc Blanco, que tiene ciertas acusaciones. Por supuesto que no estamos diciendo que sea culpable, pero se tendrían que investigar. ¿Es el mismo trato que se le daría a alguien en una situación similar en la oposición?
0: Yo te diría que el legislador Cuauhtémoc Blanco, y déjame darte otros ejemplos más claros, Juan. En las últimas fechas, el gobierno ha detenido y puesto a consignación en la fiscalía a distintos presidentes municipales, sin importar de qué bandera sean. Uh-huh. Yo te pondría el ejemplo de Tequila, que es un presidente, o era un presidente municipal de Morena, pero así como se ha actuado en contra de presidentes municipales de Morena, se ha actuado en contra de presidentes municipales independientemente del color. Entonces, no hay un criterio partidista. Quien esté haciendo cosas indebidas al margen de la ley y se cuenten con pruebas suficientes, este gobierno va a actuar al margen de un criterio político.
5: Oye, y sobre esto, César Yáñez, porque hay un momento en el que los partidos y las posturas políticas, las filias y las fobias, tienen que quedarse a un lado ante el interés supremo, que es el de la nación. ¿Tiene contemplada la subsecretaría de Gobernación a tu cargo, no sé, alguna reunión de trabajo con la gobernadora de Chihuahua, con Maru Campos, para destensar la relación institucional, amén de que se tienen que llevar las investigaciones que se tengan que llevar?
0: Mira, el trabajo tiene que darse y tiene que seguir en la coordinación. Yo no creo que haya necesidad de un encuentro para poder distender una relación. Te digo, la relación no es mala. Hemos tenido una coordinación lo más reciente, por ejemplo, con el tema de la sequía, con el problema de falta de agua. Tuvimos convenios con agua, gobierno del estado de Chihuahua, y estamos jalando al margen de esos tipos de problemas que se presentaron y que están sujetos a una conclusión que deberá darse en su momento por parte de la fiscalía. Oye, el asunto es pedirle a que todo el mundo actuemos de acuerdo a la ley, nada más, Juan.
5: Eso es lo más importante, y me parece que siempre se tiene que investigar a cualquier persona, sin importar de qué partido sea, bajo el principio de soberanía nacional, pero ante cualquier acusación que exista. ¿Tiene la Secretaría de Gobernación reportes oficiales que confirmen o que pudieran descartar que el gobierno de Chihuahua, con conocimiento, actúa al margen de la Secretaría de Relaciones Exteriores en este caso?
0: Yo no quiero actuar o adelantarme a una investigación que está en curso, Juan.
5: Okay.
0: Será, insisto, la Fiscalía General de la República. tú sabes que han estado llamando a comparecer a algunos funcionarios que se vieron involucrados en ese operativo, ya no solo con el tema de la muerte de los funcionarios, tanto mexicanos como extranjeros, sino todos los demás que participaron, y la idea es que se aclaren y se deslinden responsabilidades. Entiendo que la gobernadora dice, yo no sabía, yo no firmé, yo no avalé, eso nos lo dirá la fiscalía en su momento, pero veremos qué hay de fondo, porque sí. Pues también se hablaba de que había un edificio en donde funcionaban o laboraban autoridades norteamericanas ahí en uno de los pisos,
5: la torre
0: en uno de los pisos, y entonces pues si era un trabajo así de descarado y abierto, pues habrá que decirnos la fiscalía qué encontró al respecto, ¿no?
5: Pues César Yáñez, si me lo permite, seguimos en conversación, subsecretario de Gobernación, gracias por habernos acompañado.
0: Te mando un abrazo, Juan.
5: Otro.
0: A ti y al auditorio.
5: Volvemos.
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25: Islandia podría estar más cerca que nunca de extraer energía directamente del magma. Todo comenzó en 2009 cuando una perforadora del proyecto de perforación profunda de Islandia encontró magma vivo a poco más de 2 kilómetros de profundidad en Krafla. Lo que parecía un accidente terminó abriendo una nueva frontera energética. Científicos analizaron el material y descubrieron que ese magma almacena mucha más energía de la estimada y además podría perforarse de forma controlada. Esto impulsa una nueva generación de energía geotérmica capaz de producir entre 5 y 10 veces más energía que los sistemas tradicionales. El reto sigue siendo enorme a nivel técnico, pero si funciona, Islandia podría convertir volcanes en centrales del futuro.
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5: Son las 7 de la tarde con 23 minutos. Gracias por continuar con nosotros aquí en Fórmula Noticias. Ahora sí que como el lugar común del meme, mi primera chamba, Dos colaboradoras del ministro Irving Espinosa Betanzo, allá en la Suprema Corte de Justicia de la Nación, pues se les hizo chistoso, curioso y hasta redituable llevar a cabo un proceso en el que filmaron un anuncio, una publicidad para redes sociales de unas botanas. Escuche usted parte de esta publicidad que grabaron estas personas.
7: Me preocupa que la jefa llegó de malas. La jefa no me dejó salir y le tuve que robar su botana.
8: Mi primera chamba.
5: Bueno, pues ahí lo tiene usted, hágame el favor. Hoy presentaron su renuncia y se inició una investigación. Juan Antonio Jiménez, pues voy contigo y el reporte. De veras que pues los influencers están muy padres, pero en su cancha. Ahí en la Suprema Corte de Justicia de la Nación se les hizo fácil hacer un anuncio para unas botanas. ¿Por lo menos estaban buenas, Juan Antonio?
9: Ya no hay respeto, Juan. Ya no hay respeto a la Suprema Corte de Justicia de la Nación, por lo que ya se inició una investigación que derivará en un procedimiento y sanciones contra estas dos mujeres que elaborara en la ponencia del ministro Irving Espinosa Betanzo debido a la difusión en redes sociales de un video grabado en las oficinas del Alto Tribunal. Por lo pronto, ellas ya presentaron su renuncia con efectos inmediatos y de carácter irrevocable. A través de un comunicado, la Corte precisa que sus instalaciones están destinadas exclusivamente al desarrollo del trabajo jurisdiccional e institucional de la Constitución Política de nuestro país y que confiere a este órgano, por lo que cualquier uso con fines comerciales o de promoción privada requieren autorización expresa conforme a la legislación. En ese sentido, ni el Alto Tribunal ni el ministro Irving Espinosa, titular de la ponencia donde trabajaban las personas que aparecen en el video, autorizaron para que las instalaciones fueran utilizadas para actividades de comunicación ajenas a las funciones oficiales de la Suprema Corte. En ese sentido, subrayan que la difusión de este contenido se realizó a título estrictamente personal y no representa, respalda, ni constituye una actividad institucional en el máximo de este tribunal. Además, se instruyó la revisión de los hechos correspondientes a fin de determinar si existió el uso indebido de espacios, tiempo laboral, mobiliario o recursos institucionales. Juan, el reporte.
5: ¿Y las botanas estaban buenas, Juan Antonio?
9: Pues no valían ni la pena, porque ve, ahora ya... Ahora ya hasta le salió bastante caro porque está sin trabajo ya.
5: ¿Cómo se les ocurre? Gracias por el reporte, Juan Antonio. Y bueno, no es la ocurrencia nada más de que lo estamos reportando. Tiene que sentar un precedente y pues no creo que lo hayan hecho de mala fe, pero eso no las exime de una terrible falta que cometieron. Ahí está. Entonces vamos a estar pendientes, Juan Antonio. Y lo más importante es que no se repitan conductas de este tipo. Y vamos con más información. Agradezco mucho a Diana Karina Barrera Samaniego. Ella es diputada federal por el Partido del Trabajo que nos acompaña aquí esta tarde. ¿Cómo estás, diputada?
10: Muy bien, Juan. Muchas gracias por el espacio.
5: No, hombre, gracias a ti por acompañarnos. Vamos a hablar de varios temas, lo que hay en el Congreso en estos momentos, lo que viene, que es una iniciativa de la presidenta Claudia Sheinbaum para evitar que haya candidaturas que pudiesen tener vínculos con el crimen organizado, y lo dio a conocer en la mañanera, hace unos días yo también se lo informaba, esta iniciativa que reforma la elección del Poder Judicial. Pero Diana, antes pues nada más preguntarte aquí, ¿qué pasó con lo del travieso Arce, el boxeador que es tu amigo, y que pues ahí le andabas, parece, ¿no? Por lo menos que le andabas dando el empujoncito para que fuera candidato de Morena, ¿no? Que en todo su derecho él no solo no coincidía con Morena, sino que fue muy agresivo en la campaña del 2024, el jaló con el PAN en todo su derecho, y bueno, ya lo cepilló la presidenta del partido, Ariadna Montiel, ya dijo, además con una forma política me parece muy pulcra. Vamos a escuchar lo que dijo Ariadna Montiel.
11: La postura de la presidenta de Morena es que no debe ser aceptado por los antecedentes, sí de sus planteamientos políticos, pero también de su conducta. Así que lo definirá la comisión que está encargada para ello.
5: O sea, no. O sea, no. Dijo, no, por el curso que debe seguirse, pero no. Pues nada más para tu comentario. ¿Para qué te lo querías llevar a Morena? Pues está bien que sean amigos y todo, pues está padre. Bueno, son cuates de hace mucho tiempo, ¿no?
10: Pues mira, Juan, en primer lugar yo no soy de Morena. Ajá. Yo no doy candidaturas. Uh-huh. Él me buscó porque fue mi adversario en el 2024. Uh-huh. Le gané 3-1.
5: Sí.
10: Él se ha juntado con... Cuando fuimos a comer, él me dice que se ha juntado con varios actores políticos que están en Sinaloa, donde es él, en Morena de Sinaloa, ayudando a la Cuarta Transformación allá. Uh-huh. Se ha juntado con varios actores políticos en Puebla, incluso en Sonora, uh-huh, y también en Sinaloa. Pero yo nunca lo invité.
5: Ah, qué
10: yo
5: bueno
10: no,
5: que me lo aclaras.
10: No, pero la verdad es que se ha malinformado mucho, y también muchos medios de comunicación, de donde soy yo, de Hermosillo, son muy mentirosos y malinforman. ¿En dónde dicen el video que yo me lo llevo a Morena? Para empezar, yo no soy de Morena, yo no doy candidaturas.
5: Bueno, se entendía la Cuarta Transformación, ¿no? Y claro que no das candidaturas. Pero te hubiera gustado que hubiese sido, no sé, legislador de Morena. Eso es algo que ya no va a pasar. Y bueno, pues Está bueno que uno tenga amigos de distintos grupos políticos, porque si no se aísla y no hay el equilibrio democrático que requiere el diálogo, me parece. Eso es bien importante. Entonces, nada más tú, que quede claro, me dices, yo de ninguna manera le dije que se fuera para Morena ni lo quería mandar para allá. Nomás tu cuate.
10: Pues mira, la verdad es que hablamos de otras cosas y yo no lo invito, o sea, yo no doy candidaturas ni estoy en Morena. Yo estoy en el Partido del Trabajo, muy orgullosa ahí, entonces, pues no sé, se malinformó todo.
5: ¿Y por qué no le aconsejas que se vaya al PT? Porque en Morena ya lo cepillaron.
10: Pues, hay que ver.
5: Sí, hay que ver. Además le ganaste 3-1.
10: 3-1, no cao.
5: Sí, no, sí. Pues mejor llévate uno que le hayas ganado por menos, ¿no? Que tenga más. Ahora sí que, como dicen, que tenga más territorio.
10: Pero ¿sabes qué pasó ahí? Uh-huh. Él es de los Mochis. Él no era de Hermosillo. Entonces, pues imagínate una gente que no conoce el territorio, pues está uh-huh. cañón.
5: Bueno, estructura. Poder entrar.
10: Pues es que, pues la verdad es que no era de ahí. No conocía
5: a nadie.
10: Pues no sé si conoce, yo creo que sí, amigo, si me estás escuchando. No, es que no sé si conoce, o sea, pero no es una persona que no es de ahí, pues no está arraigada, no conoce los problemas.
5: Sí.
10: Pues, fíjate, ¿qué haces ahí? Mejor vete a los Mochis.
5: Decían en mi casa, zapatero a tus zapatos, y yo soy psicólogo y doy las noticias, así que no aplica. Cada quien está en su derecho político de contender, de buscar filiación partidista en donde quiera, y cada organización política de decidir si sí o si no. Pero qué bueno que me lo aclaras, porque ya andaban diciendo que tú eras casi, casi como su madrina política, ¿no? Como en los 70s, que siempre había padrinos y madrinas políticas. Ya no, ¿verdad?
10: No, ya.
5: Por ahí.
10: Que no pongan palabras en mi boca. Además, en Hermosillo, Sonora, los periodistas de allá son muy mentirosos.
5: No todos. Yo conozco un par que son muy...
10: algunos.
5: Muy correctos. Oye, a ver, vamos a hablar de lo importante que tiene que ver con la agenda legislativa. A partir del martes hay periodo extraordinario. ¿Y hasta cuándo? Hasta que se discutan 4 iniciativas, diputada.
10: Así es. Fíjate que hoy en la permanente se aprobó el periodo extraordinario. Vamos a empezar a sesionar desde el martes, así como tú dices, uh-huh. hasta que esto acabe. El tema del Poder Judicial, una iniciativa presentada por nuestra presidenta Claudia Sheinbaum. ¿Y qué significa esto? Pues en el 2025 hubo una elección pues fue inédita esa elección. Más de 12 millones de mexicanas y mexicanos salieron a votar uh-huh. por magistrados y magistradas, jueces y juezas, ministros y ministros de la Corte.
5: Ahora, bueno, se aplaza, ¿no? La propuesta es que se aplace el 2017 al 2018. Eso trae implícito, diputada, ¿consideras un reconocimiento de que hay cosas a mejorar dentro del proceso de elección?
10: Sí, por supuesto, esto se va a mejorar exactamente desde 2027, pasa al 2028 para que no se empalme con esta elección política sí. y también se simplifican las boletas. Acuérdate que las boletas antes eran gigante por 1,000 candidatos. Y ahora habrá menos candidatos. ¿Qué significa eso? Se reduce el número de candidatos que propone cada comité. Antes eran 10, ahora van a ser 4. Entran a la tómbola. De esas tómbolas se eligen a 2 candidatos, los mejores perfiles, y siempre privilegiando la paridad de género. A grandes rasgos, eso sería el tema de la reforma judicial.
5: A ver, ¿consideras que a través de esta revisión podrá mejorarse y tiene que mejorarse el proceso de selección de aspirantes a algún cargo en el Poder Judicial?
10: Por supuesto, totalmente. Ajá. Totalmente.
5: Hay errores ahí, tal vez, en la manera en la que se seleccionaron para que llegaran personas que pues no necesariamente tienen el conocimiento suficiente o que incluso podían tener conflicto de interés, ¿consideras?
10: Pues mira, ahorita con la nueva reforma va a haber capacitación para los nuevos personas que entren al Poder Judicial. Uh-huh. Y por supuesto que yo lo veo muy bien. Muy bien, siempre, pues, esto es para mejorar.
5: Sí, no, de eso se trata, de mejorar. Ahí también hay que tener, me parece, en la mira y muy sobre la mesa, que hubo muy poca participación con respecto a la que se esperaba. O sea, sí fueron a votar muchísimas personas en la elección, pero en el porcentaje del padrón, pues si hubiese esperado un poco más de participación ciudadana, ¿tú crees que esta iniciativa pueda mejorar eso?
10: Totalmente, porque ahora van a ser menos candidatos y todos, o sea, la verdad es que, acuérdate, Juan, las boletas uh-huh. con 1,000 candidatos y te confundías, hasta uh-huh. una se confundía, pero bueno, ahí ya te ponía 2 lentes y veías bien, y ok, está bien, y ahora ya van a ser menos candidatos, van uh-huh. a ser 4 por cada comité, y esos 4 se van a elegir a 2 por cada especialidad, ya sea administrativa, civil, penal,
5: ahí
10: laboral.
5: Está. La otra iniciativa que viene, la anunció la presidenta, la mencionabas, diputada, es la referente a crear una comisión que estará en cancha del Instituto Nacional Electoral, incluso Quienes la van a llevar a cabo son 5 consejeros electorales para evitar que haya candidaturas que puedan tener vínculos con el crimen organizado. ¿Cómo ves? ¿Cómo ves además, pues ahora sí que el consenso en el Congreso para que esto pueda ser discutido, robustecido y aprobado?
10: Bueno, yo creo que todos van a votar a favor, al menos lo que queremos es transparencia, queremos candidatos que tengan que ver con el crimen organizado. Creo que esta iniciativa es bastante importante y ahí se van a ver los partidos que realmente quieren transparencia en esto.
5: ¿Y consideras que todos buscarían aprobar esta situación o por temas políticos? Pues porque pues para el PAN es difícil ir con la Cuarta Transformación, ¿no? Aunque se trate de una iniciativa que abone a la vida pública del país. Para Movimiento Ciudadano parece que no tanto, ¿no? Ellos han estado en desacuerdo y en acuerdo en otras. Y el PRI pues todo en contra, ¿no?
10: Yo pensaría que van a votar a favor.
5: Ahí está.
10: Yo pensaría que van a votar a favor.
5: ¿Te parece si durante el transcurso de las sesiones seguimos conversando, diputada?
10: Muchas gracias, Juan.
5: No, hombre, gracias a ti. Diputada Karina Barreras, diputada federal por el Partido del Trabajo. Nosotros nos vamos a una muy breve pausa. No se vaya, volvemos con más, pero mucho más que darle a conocer aquí en Fórmula Noticias. Hay debate. Debate entre partidos políticos, por supuesto, debate entre mujeres. No se vaya.
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8: Estas son las Stevie Bites con Stevie de TV. Después de conquistar Montana, Beth Dutton y Rip Wheeler dejan todo atrás para empezar una nueva vida en Texas. Pero en el universo creado por Taylor Sheridan, escapar nunca es sencillo. 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Entre ellos está Beulah Jackson, interpretada por Annette Bening, actriz con 5 nominaciones al Oscar, que llega como una ranchera elegante, manipuladora y peligrosísima. Esto nos comparte Annette.
12: Las cosas honestamente se le están desmoronando un poco para ella cuando comienza la historia, lo cual probablemente significa que hay un buen drama ahí. Así que me intrigo la aventura de todo esto.
8: Un nuevo episodio de esta serie todos los viernes en Paramount Plus. 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
13: Explorando la naturaleza. Bosque de Białowieża, Polonia y Bielorrusia. Este es el último vestigio del bosque virgen que alguna vez cubrió la gran llanura europea. Białowieża es famoso por albergar la población más grande de bisontes europeos, una especie que estuvo al borde de la extinción. Sus árboles antiguos y grandes cantidades de madera muerta permiten la existencia de hongos y aves carpinteras únicas. Es un ejemplo invaluable de cómo lucían los paisajes naturales en Europa antes de la intervención humana masiva.
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15: Funcionarios de la Semarnat se reunieron con integrantes de la organización Salvemos a Majahual, a quienes les aseguraron que el proyecto turístico Perfect Day de Royal Caribbean en la costa de Quintana Roo no será aprobado, y confirmaron que la empresa desistió de continuar con el desarrollo. Con el fin de crear políticas públicas más efectivas contra el maltrato animal, el Partido Verde Ecologista recordó su propuesta de incorporar el bienestar animal en la Constitución, al establecer la obligación del Estado de garantizar la protección y cuidado de los animales. La gobernadora de Baja California, Marina del Pilar Ávila, activó un plan integral de movilidad y seguridad en Valle de Guadalupe, que incluye la inauguración de una terminal de autobuses y la puesta en marcha de un

0: puesto en campaña en Coahuila porque merece que llegue la dignidad al Congreso local.
1: Y con los mismos colores, pero no de partido, sino de vestimenta, está Itzel Arellano.
0: Así es.
1: Ella es tesorera nacional del Partido Acción Nacional y yo te doy la bienvenida. Itzel, gracias.
0: Muchas gracias. Gracias a ti y a tu auditorio.
1: Y Daniela Samayoa Luna, por parte del Partido Revolucionario Institucional. Qué bueno que ya te estás integrando en estos debates. ¿Cómo estás, Daniela?
2: Muy bien, contenta de acompañarlos de nuevo, cuenta.
1: Patricia Urriza, ella es diputada en el Congreso de la Ciudad de México por Movimiento Ciudadano. Aún no llega, pero asegura que va a llegar. Y bueno, sirva este pequeño paréntesis para poner una vez más y cuantas veces sean necesarias claras las reglas de este debate. No se vale interrumpir, no se vale arrebatar la voz. Por supuesto que si hay un suspiro y algo que decir y en lo que toman aire, pues sí, se vale intervenir, pero no arrebatarse la palabra, porque usted que nos está escuchando, ¿verdad que no entiende? Duran un minuto y medio las participaciones hasta la recta final del debate, que comienzan a durar un minuto. Y el tema del día de hoy, e iniciamos contigo, Daniela Samayoa, del PRI, es lo que anunció la presidenta Claudia Sheinbaum, que es una propuesta para que construir un mecanismo que blinde el proceso electoral para que no lleguen candidaturas que pudiesen estar vinculadas con el crimen organizado. Estará a cargo del Instituto Nacional Electoral. ¿Cómo lo tomas así de entrada sin conocer punto por punto la propuesta, porque no ha sido enviada al Congreso?
2: Así es, Juan, la verdad un poco curioso, que esa propuesta se emane de este partido que permitió entrar al narco hasta la cocina y que pues esto parece más como un intento de lavarse la cara, ¿no? De poder pues arreglar todo este relajo que ya se les armó, ¿no? Porque es
1: ¿no
2: evidente.
1: ¿No te parece bueno?
2: Claro, por supuesto que es bueno. Ah. Creo que hay que revisar la propuesta, todavía no está presentada. En el PRI, pues, seremos responsables de analizarla y todo, pero sí, pues es preocupante de alguna manera que quien va a generar esta comisión sea el mismo partido que haya permitido que
0: eso
2: en sus
0: es falso.
2: Filas pues haya narcogobernadores y aparte de eso, pues que cierren filas con ellos, ¿no?
0: Recordemos no solo permitido, los llevó al poder.
2: Así es, y aparte siguen ahí, ¿no? Sin haber sido juzgados y ni siquiera investigados. Entonces, pues ya veremos, ¿no?, cómo viene esa propuesta.
1: ¿Se están investigando o no están investigando las personas que han sido señaladas por autoridades de los Estados Unidos de tener vínculos con el crimen en México? ¿Tienes conocimiento de que no se están investigando?
2: Bueno, pues pueden estar investigando, pero pues así, en una acción concreta, pues no se ha aterrizado nada, ¿no? De hecho, pues todavía no sabemos dónde está el senador de Morena, y pues hay todavía muchos cabos sueltos, ¿no?, en el tema.
0: ¿Por qué no les han puesto prisión preventiva oficiosa?
1: Un minuto y medio.
0: Muchas gracias. Me voy al tema, pero primero quiero decir, pues sí, se supone que lo están investigando, pero por ese delito hay muchísimas personas en prisión preventiva oficiosa. Entonces, la verdad, lo que ofende es la impunidad de que ser morenista te garantice no irte a presentar ante la justicia. Y entrándole al tema, sí quiero decir que lo que sí tenemos que festejar desde Acción Nacional es que por lo menos la presidenta ya está reconociendo que la narcopolítica existe en su partido. Entonces, bueno, esto pues a mí me parece una confesión involuntaria de admisión de que la narcopolítica y el crimen organizado se esté infiltrando en los gobiernos de Morena. Y que ya tenemos muy, muy, muy claro, ¿no? Llevan años, llevan semanas negando la infiltración criminal y diciendo que no, y que quienes lo denunciaron son conservadores y no tenían, tenían los peores intereses para el país. Pues tenemos como ejemplo el caso más grave, que es Sinaloa, donde ya sabemos que está señalado Rubén Rocha Moya por sus vínculos con el crimen organizado, que de hecho le ayudó a ganar la gubernatura. Esto es algo que el Partido Acción Nacional ha venido señalando desde el 2021 y que lamentablemente 5 años después de que Estados Unidos ya les hizo la tarea, por fin vienen a ponerle atención. Primero hay que decir que esta propuesta, digo, hay que verla, no la conocemos a fondo, pero lo que parece es una comisión burocrática que no creo que logre impedir que haya narcopolíticos dentro del gobierno.
1: ¿No confías en el INE?
0: No, porque no confío en el INE.
1: Porque primero, ellos se van a encargar.
0: Quiero decir dos cosas rapidísimo, lo voy a retomar en la siguiente participación. No tiene que ver con la confianza en el INE. Lo primero que hay que decir es que esto es un discurso político para lavarse la cara, porque si quisieran hacer una comisión en el INE, la hacen con un acuerdo dentro del instituto. ¿Qué están haciendo aquí? Un discurso político para lavarse la cara por el narcogobernador morenista.
1: Vamos contigo, Camila Martínez.
3: Para variar, el Partido Acción Nacional y el Revolucionario Institucional intentando desprestigiar una iniciativa que todavía ni siquiera conocen, pero sí decir una cosa, es muy importante lo que está sucediendo acá, porque queda clarísimo algo. Morena ha puesto sobre la mesa dos veces iniciativas para

0: investigar con la Fiscalía General de la República, con la Unidad de Inteligencia Financiera, con la Comisión Nacional Bancaria y de Valores, a los personajes que quieran ser candidatos para garantizar que no tengan vínculos con el crimen organizado. Y que el PRIAN votó en contra de esto cuando se discutió la reforma electoral. Es ahora mentira, sí, Camila. Tienen una segunda oportunidad de poner fin a los personajes que están vinculados con el crimen organizado.
1: Qué
0: y que
1: descaro.
0: Se están presentando en las urnas, ¿no? Decirlo en Morena, vamos a acompañar esta propuesta porque creemos que podemos generar entre todos los partidos políticos una política que esté completamente alejada de los grupos del crimen organizado. Ahora, va a ser muy importante ver cómo votan los partidos del PRI, del PAN, de Movimiento Ciudadano, si van a volver a votar en contra porque tienen terror de que se investigue a los personajes que pongan en la boleta. Y ojo, no, pues si votan en contra, pues quedará perfectamente manifiesto que por algo, ¿no?, tienen terror de que se investigue a sus candidatos. Nosotros vamos a ir acompañando esta propuesta, que además, como bien lo dicen, pues es una propuesta que va a estar presentada por representantes consejeros del Instituto Nacional Electoral, y eso va a garantizar que tenga autonomía.
2: Patio Risa, de Movimiento Ciudadano, llegó, siempre llega, yo se lo digo, y gracias por estar aquí, y vamos con este tema. ¿Cuál es tu postura con respecto a esto que informa la presidenta Claudia Sheinbaum, que enviará una propuesta para que se cree una comisión, el INE es quien la encabeza, para evitar que haya candidaturas con vínculos con el crimen organizado?
3: Pues dos cosas, Juan. Primero, me parece ridículo que tanto el PRI como el PAN hablen sobre narcopolíticos, sobre como si esta administración fuera la primera que presenta a personas que están en toma de decisiones y que están ligadas al crimen organizado. Nada más hay que voltear a ver en el PAN a García Luna, en el PRI a Tomás Yarrington, a Salvador Cienfuegos. La verdad, no es algo de esta administración, es un problema histórico que tenemos en nuestro país.
2: García y Cabeza de Vaca, que está prófugo de la justicia en los Estados Unidos y que ellos no lo han extraditado.
3: Hay miles de ejemplos del PRI y del PAN de políticos que están ligados con el crimen organizado. Lo segundo es, ¿por qué tendríamos que esperar a aprobar una iniciativa como esta, Juan? Y yo lo veo en dos tonalidades. La primera es que hoy por hoy se podrían empezar a abrir investigaciones, y a mí lo que me cuesta mucho trabajo entender es por qué tuvimos que esperar a que el gobierno de Estados Unidos presionara al gobierno mexicano, aunque dicen que no se doblan ante presiones extranjeras, pero desde hace años los ciudadanos y ciudadanas de Sinaloa habían salido a marchar a las calles de Sinaloa pidiendo el desafuero del gobernador porque sabían sobre los nexos con el crimen organizado. No ceden a presiones extranjeras, pero sí empiezan a investigar hasta que Estados Unidos decide que va a mandar una orden de aprehensión a un gobernador de nuestro país. Entonces, creo que lo que tienen que hacer es más que estar presentando iniciativas, que está muy bonito tenerlo en las leyes y que ponerlo en letra muerta, pero lo que tendrían que hacer es deberíamos de estar viendo investigaciones, resultados, y eso nunca va a pasar si no mejoramos la condición en la que están los ministerios públicos y las fiscalías de nuestro país.
2: Daniela Samayoa, del PRI.
4: Pues yo creo que la propuesta todavía se queda un poco corta en algunas cosas, sobre todo en el tema que se ha hablado sobre esta parte de confidencialidad de los resultados. Pues cuál sería el punto, ¿no? Si no es conocer exactamente la transparencia de lo que se está pues evaluando, por un lado. Por el otro, bueno, si se dictamina que hay un riesgo razonable, ¿cuáles van a ser las acciones pues pertinentes para cada uno de esos perfiles,
0: pero
4: ¿no?
0: Entonces, esas, una cada una. Partido.
4: Pues yo creo que habría que analizarlo, habría que ver si no se va a quedar en una letra muerta, o si también estas mismas pues instituciones que pues de alguna manera han sido incompetentes y han permitido que muchos perfiles que ya están señalados pues sigan ahí, ¿no? En estos puestos. Entonces, habría que ver ¿Cómo evoluciona esta propuesta, ¿no?
2: Vamos con Itzel Arellano, un minuto y medio, Itzel.
5: Gracias, querido Juan. Yo quiero empezar diciendo que la verdad me parece lamentable que ya van varias semanas que parece que Movimiento Ciudadano viene a lavarle la cara a Morena. Me parece lamentable porque creo que este país necesita una oposición real y una oposición crítica y fortalecida. Y me parece lamentable.
2: ¿No?
5: Y con propuestas, sin duda. Y me parece lamentable. Ya, de hecho, ya estamos en eso, querido Juan. Después te platico sobre la plataforma 2027.
3: Lleva mucho tiempo.
5: Pero volviendo al tema, bueno, pues también tenemos ahí ejemplos como el Rancho Izaguirre y otros cuantos, digamos, que yo no me voy a detener a mencionar, pero sí me parece lamentable que esta oposición se esté haciendo cada vez más blanda. y más lavacaritas del régimen. Pero bueno, dicho esto, sí quiero decir que respecto al tema Acción Nacional propone una medida verdaderamente efectiva y lo hemos dicho desde la reforma electoral. Nosotros estamos proponiendo desde hace meses que cualquier partido político que postule a un candidato con vínculos comprobados con el crimen organizado, como es el caso de Morena, que tiene un narco gobernador con todas sus letras, pierda el registro. Y esto es algo que Morena no ha querido votar, no lo quisieron meter en la reforma electoral, entonces qué risa que ahora vengan ridículamente a decir, es que ya lo intentamos atacar con facultades que, por cierto, ya tiene el INE. El INE hoy ya puede circularizar y puede mandar a la UTF, puede mandar a la Comisión Nacional Bancaria. Entonces, esto es un discurso político. De verdad, me parece ridículo que quieran engañar a los ciudadanos de esa manera. Jurídicamente, ni siquiera se necesita una reforma para llevar a cabo esto, y lo quiero dejar clarísimo. Y el punto es que mientras Morena siga señalando y protegiendo a estos personajes, no va a haber ningún resultado. Presidenta, una vez más, le suplico que rompa el pacto con el crimen organizado.
2: Oigan, Camila Martínez.
0: Sí, háganse tantito para allá, porque la representante del PAN no puede ver el teleprompter que le dejó la gobernadora del estado de Chihuahua. Yo sí te quiero señalar una cosa.
5: Aquí si pura idea, Camila.
2: Yo sí te puedo asegurar que no había teleprompter.
0: Bueno, los asesores que le estaban diciendo favor ya dejara de regarla tanto porque estaba mostrando.
2: Eso sería
0: en tiempo,
2: otra cosa.
0: No, pero en tiempo en vivo, ¿no? Señaló ella que había cometido un delito.
5: Para
0: sí decirles,
5: nada,
0: Camila, una
5: no
0: cosa,
5: mientas.
0: ¿No? Maru Campos en este espacio,
5: sí,
0: ¿no? señaló que había permitido que entraran los grupos de la CIA, ¿no? A hacer tareas,
5: Camila,
0: de seguridad. Claro, y además en la mañana dijo una cosa con Ciro y en la tarde dijo otra cosa completamente distinta con López Dóriga. Entonces ahí sería importante que nos aclarara, ¿no? Porque dijo primero que no tenía idea y luego dijo que siempre sí sabía. Yo nada más decir una cosa. Si hay un gobierno que se ha dedicado a desmantelar narcolaboratorios, es el gobierno de la Cuarta Transformación. Aquí les dejo la comparativa.
2: Léela,
0: para quienes
2: por favor,
0: nos están,
2: Camila,
0: escuchando en la radio. Durante el gobierno de la presidenta Claudia Sheinbaum, son 2,337 narcolaboratorios que han sido desmantelados, casi 400 toneladas de drogas aseguradas y 20,000 armas de fuego. En el caso de Maru Campos, un solo narcolaboratorio desmantelado, y para eso tuvo que entregar la soberanía nacional a los grupos de Estados Unidos, de una agencia como la CIA. Hay que decirlo claramente, Maru quiere CIA, nosotros tenemos soberanía.
2: Vamos contigo, Pati Urriza, de Movimiento Ciudadano, un minuto.
3: Mire, a diferencia de el PAN y del PRI, que se han vuelto los ideales opositores de este país sin fondo, sin propuesta, en Movimiento Ciudadano hemos decidido ser una alternativa. Y justamente fuimos los únicos que nos opusimos en todo el país, todos nuestros diputados locales de todos los estados de la República contra el Poder Judicial, pero presentando una reforma integral al sistema de justicia.
5: Nosotros,
3: porque esta iniciativa justamente tiene un defecto. Para poder hacer una iniciativa de esta índole posible, necesitamos dos cosas. Que en este país se denuncie, porque si no hay denuncias contra los personajes políticos que se quieren postular para cargos públicos, pues no podemos identificar quiénes tienen algún nexo con el crimen organizado. Y segundo, que se investigue. Y para ninguna de las dos hay recurso y hay dinero en este país. Las fiscalías están totalmente sobrepasadas, nunca se le invirtió, y en lugar de la reforma al Poder Judicial, si querían acabar con la impunidad en este país, se debe de hacer una reforma a los ministerios públicos, a las fiscalías, darles dinero y que tuvieran autonomía en este
0: ahora
3: país.
0: Ahora no son excluyentes, ¿no? Y eso sí hay
3: pues
0: que
3: no
0: decirlo.
3: He visto lo otro.
0: Había un
3: lo
0: tema
3: de
0: corrupción
3: no
0: durísima en el Poder Judicial.
3: Pusieron
0: y por eso
5: sin demostrar,
0: era fundamental.
3: No lo han hecho, es
2: vamos
3: verdad.
2: Vamos contigo,
3: punto.
2: Daniela Samayoa, un minuto.
4: Pues yo creo que vuelvo a lo mismo, ¿no? O sea, aquí se pone vamos a ser obligatorio que revisemos estos perfiles, pero no es obligatorio que nos den los resultados. Entonces, volvemos a la opacidad.
0: No, sí les van a dar los resultados, pues, y los partidos van a decidir si aún así los postulan.
4: Por eso, no es de que si decides o no, es si estás con exo narcotráfico, no es si decides. O sea, ahí vamos a lo mismo, claro. Vuelven a ver estos atajos. Pero a mí se me hace muy curioso que ustedes están detrás de la gobernadora Maru y se les olvidaba que hace algunos meses ustedes gritaban al unísono, no está solo, a un arco gobernador hoy señalado, y pues hasta ahorita no se han visto acciones concretas, pues qué se va a hacer con esto. Aparte, no nada más estamos hablando de él, estamos hablando de 10 personas de prácticamente la columna vertebral de su gobierno. Entonces, es algo muy fuerte. Yo creo que ya esto, lo de Maru, pues creo que sí opaca demasiado, sí, el tema que ustedes tienen de narcogobernadores, y creo que tienen que voltear la balanza hacia donde es, ¿no? Ver, ¿realmente están del lado de los narcos o están del lado de los gobernadores que están haciendo su trabajo?
2: Tiempo. Y es el turno de Itzel,
1: muchas gracias, minuto. Velozmente. Lo primero que hay que decir es, tan es discurso político y tan lo están haciendo para lavarse la cara por su narcogobernador, claro, que esto no es vinculante, ¿eh? O sea, el INE va y te emite una opinión donde te dice, no te recomiendo tener este candidato si los partidos políticos deciden que el INE investigue. Si los partidos políticos como Morena deciden no pasar estos candidatos a la revisión, pues claro, no pasa nada.
2: Perdóname, déjame terminar. Momento. Vamos a apagar los micrófonos y los volvemos a subir. Itzel, tienes medio minuto.
1: Gracias. No va a pasar absolutamente nada. Y luego, por ejemplo, en el caso de Rocha Moya, que se sabía que tenía vínculos con el crimen organizado, aún si el INE fuera y le dijera, ¿saben qué? Rocha Moya tiene vínculos con el crimen organizado y Morena quisiera postularlo, como quisieron, como lo postularon, como lo hicieron gobernador, de todas maneras podría. Entonces, ¿qué es esto? Un discurso político no es vinculante. Presidenta, por favor, rompa el pacto. Mientras sigan protegiendo a estos personajes y negando las investigaciones, no vamos a avanzar. Nada más. Quiero dejar, por último, el problema no es solo quién compite, el problema es quién les está dando dinero, quién está controlando los territorios, quién puede obstaculizar las elecciones, y eso no lo quieren abordar.
2: Sí. Un minuto, por favor, Camila.
0: A ver, una cosa es importantísimo decir, sí es vinculante. Quien tenga riesgos a partir de esta investigación que se haga en la comisión, esto se presentará ante la Fiscalía General de la República. Eso sí lo hace vinculante, no, porque entonces ya asume, porque ya asume, ¿no?, que va a haber una investigación. Lo otro es que los partidos puedan decidir postularlo. Se dijo hoy en la conferencia mañanera. ¿No lo escuchas? No, porque no escuchas la mañanera, porque verdad es que a ti te gusta simplemente decir que las iniciativas no sirven y no conocerlas, porque tienes un tema absolutamente partidario y no por el bienestar de la gente, los narcopolíticos de la vida pública de México. Pero sí, decir una cosa.
2: Es que no se entiende.
0: Es que a la compañera no le cierran el micrófono y a mí sí cuando estoy hablando.
2: Pues se lo acabamos de cerrar, lo levantamos. 25 segundos, Camila.
0: Pero sí decir una cosa, ¿no? Hay un caso muy grave, ¿no? Que es el caso de María Eugenia Campos, donde ahí sí se ha demostrado cómo la Fiscalía General de la República exhibió que César Duarte, por cierto, exgobernador del Revolucionario Institucional, le daba dinero, parte de la nómina secreta, ¿no?
4: Sí, encarcelado, ¿no? Como otros.
0: Sí, pero ahí sigue, Maru Campos.
2: ¿Tiempo?
0: Ahí sigue Maru Campos. Nada más decir una cosa.
2: Por favor.
0: En Morena hemos sido muy claros. Que se presenten las pruebas y nadie ni nada por encima de la ley. Solamente queremos que se presenten las pruebas.
2: Patio Risa, un minuto.
3: Yo creo que esta iniciativa no atiende el problema de raíz. Y es que no se puede reducir el filtramiento que tiene el crimen organizado en nuestro país a una iniciativa que van a echar culpables o que van a descifrar quiénes están coludidos o no con el crimen organizado. Porque el crimen organizado vive tan dentro de nuestro país, en los municipios, en las dinámicas locales, que independientemente de que llegue una buena persona o una mala persona, en muchos estados de la República y en muchos municipios llega el crimen organizado a amenazarlos y no les permiten operar. Ahí está el caso de Uruapan, una buena persona que fue asesinada por el crimen organizado por no hacerle caso a las estructuras de poder y del crimen que tenemos en nuestro país. Entonces, eso es lo que hemos insistido en Movimiento Ciudadano. No se puede afrontar el tema del crimen organizado y el involucramiento en lo público si no atacamos el tema desde las fiscalías.
2: ¿Abona o no abona esta propuesta?
3: Pues mira, yo creo que no es suficiente.
2: ¿Abona o no
3: abona? Sí, sí, puede abonar.
2: Gracias, Pati, muchas gracias, Itzel, muchas gracias, Daniela, muchas gracias, Camila, muchas gracias a ustedes. Los espero mañana, 6:00 p.m, pórtese bien, a ver si gana el Cruz Azul.
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8: La adaptación de Call of Duty ya genera polémica. Su director, Peter Berg, fue uno de los críticos más duros de los videojuegos en 2013. Hoy lidera uno de los proyectos más importantes del gaming en cine. La contradicción ya divide opiniones entre fans. Porque en Hollywood, nunca digas nunca.
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8: Walt Disney Studios lanzará Infinity Vision, una certificación para salas premium que busca ofrecer experiencias cinematográficas más inmersivas. No competirá directamente con IMAX o Dolby Cinema, sino que funcionará como un sello de calidad para cines existentes. Porque en el cine, la experiencia también se convierte en marca.
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15: They buried me.
8: John Wick 5 recibe una actualización positiva. Keanu Reeves y Chad Stahelski ya encontraron una idea que los entusiasma. Lionsgate confirmó que la quinta entrega avanza, aunque sin fecha definida. Porque cuando una saga se niega a morir, siempre encuentra otra bala en el cargador.
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19: La lengua de una ballena azul pesa tanto como un elefante adulto completo, siendo el órgano más grande conocido hoy.
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0: Universal Pictures dio luz verde a Miami Vice 85. Michael B. Jordan y Austin Butler interpretarán a Tubbs y Crockett. A diferencia de la adaptación de 2006, esta nueva versión será una historia ambientada completamente en los años 80 y tomará inspiración directa del episodio piloto de 1984.
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0: La oscuridad nunca sonó tan bien. En 2005, Interpol lanzó Zimmer, parte de su aclamado álbum Antiques. La canción habla sobre el deseo de estar con alguien inalcanzable, con ese sonido de guitarras post-punk tan característico de Nueva York. Paul Banks ha descrito la canción como una canción de amor desgastada y muy amarga. Jaded Love Song aborda el sentimiento de ver a la persona que amas enamorada de alguien más.

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0: La Semicasa Museo tiene tres objetivos: divertir, enseñar a ayudar y ayudar a los que menos tienen. Es decir, es un negocio social, porque ganan los que menos tienen, ya que lo obtenido por entradas, kiosco y café Simi se entregará a tres tipos de fundaciones. 1. Personas con discapacidad. 2. 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Y 3. 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Ahí se donará lo obtenido en los meses de marzo, abril y mayo, con un monto mínimo de 300 mil pesos. Grupo por un País Mejor tiene dos tipos de negocios: comerciales, en los que gana el dueño, y sociales, donde ganan los que menos tienen. La instalación de una tienda del Dr. Simi en Tokio durante un mes tiene un objetivo místico: unir a los pueblos de Japón y México a través del Dr. Simi. Comercialmente no fue un negocio, lo invertido no se va a recuperar. Lo que buscamos es que el pueblo japonés conozca al Dr. Simi y lo ame, como pasa con el mexicano. Eso lo vamos a lograr con nuestra embajadora Karina, una mujer de origen japonés, distinguida y con fuertes valores sobre su cultura, que tiene 9 años de llevar al Dr. Simi por diferentes partes del mundo. Si logramos que el pueblo japonés ame al Dr. Simi, entonces iniciaremos el negocio comercial, que es vender artículos del Dr. Simi en una tienda importante.
1: Territorio Animal.
2: El lobo mexicano es una de las 30 subespecies en Norteamérica. Son animales carnívoros con hábitos nocturnos. Los lobos mexicanos nacen ciegos y sordos, por lo que no salen de la madriguera durante sus primeras semanas de vida.
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1: La final de la 2026 FIFA World Cup ya tiene boletos en reventa y los precios parecen irreales. 4 entradas para el partido del 19 de julio en MetLife Stadium aparecieron en la plataforma oficial de FIFA por 2.3 millones de dólares cada una. Y no son las únicas cifras desorbitadas. Otros boletos premium superan los 200 mil dólares, mientras que los más económicos rondan los

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6: La competencia de motociclismo más antigua, prestigiosa y peligrosa del mundo, I Love Man TT, acelera rumbo al cine con una producción de alto perfil. Amazon MGM Studios desarrollará I Love Man, una película protagonizada por Channing Tatum y producida por Brad Pitt. El rodaje se realizará durante la edición 2026 del evento, buscando capturar la intensidad y el riesgo de una de las competencias más extremas del mundo. Además, el proyecto incluirá una serie documental titulada Greatest Show on Earth, que ampliará la experiencia para el público global. La producción se coordinará para no afectar la seguridad ni el desarrollo de la carrera.
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15: Los humanos comparten aproximadamente el 60% de su ADN con los plátanos, algo sorprendente desde el punto de vista genético.
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17: El material más duro encontrado en la Tierra es el diamante natural.

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3: Figuras de Hollywood como Ben Stiller, Mark Ruffalo y Robert De Niro rechazaron la inminente fusión entre Paramount y Warner Bros. Discovery. El acuerdo de $111 mil millones daría control sobre franquicias como Harry Potter y Game of Thrones. Porque cuando cambian los dueños, también cambia el futuro del entretenimiento.
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3: Electroma regresará con una restauración en 4K en el Tribeca Film Festival 2026. La proyección celebrará los 20 años de la película dirigida por Thomas Bangalter y Guy Manuel de Omen Cristo. Después habrá una charla especial, porque algunas obras de culto solo necesitan tiempo para volver a brillar.
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3: Walt Disney Studios lanzará Infinity Vision, una certificación para salas premium que busca ofrecer experiencias cinematográficas más inmersivas. No competirá directamente con IMAX o Dolby Cinema, sino que funcionará como un sello de calidad para cines existentes. Porque en el cine, la experiencia también se convierte en marca.
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3: La final de la 2026 FIFA World Cup ya tiene boletos en reventa y los precios parecen irreales. 4 entradas para el partido del 19 de julio en MetLife Stadium aparecieron en la plataforma oficial de FIFA por $2.3 millones cada una. Y no son las únicas cifras desorbitadas. Otros boletos premium superan los $200 mil, mientras que los más económicos rondan

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4: Los pulpos tienen tres corazones y su sangre es de color azul debido a una proteína rica en cobre vital.
5: Versionar Dancing in the Dark de Bruce Springsteen le quitó los sintetizadores ochenteros y le dio una energía rockera y moderna increíble. Lo grabó como homenaje por el cumpleaños de su padre, quien es súper fan de Bruce. Aunque no tiene un video oficial narrativo, su interpretación vocal le da un nuevo sentido a la letra sobre el aburrimiento y el deseo de encontrar una chispa. Escuchemos este nuevo clásico.

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1: Unitri Robotics presentó el primer robot mecha tripulado del mundo, inspirado en los Transformers, listo para producción en serie con un precio menor entre 80 y 95% que el de propuestas occidentales. El GN01 es un robot tripulado de media tonelada que puede ser operado por una persona desde su interior, catalogado por la empresa como un vehículo civil que tendrá un costo inicial de $650,000. De acuerdo con un video presentado por la empresa china, el GN01 puede ser utilizado para derribar un muro de bloques de hormigón y es capaz de cambiar entre formas bípedas y cuadrúpedas, así como de dar una voltereta apoyado en sus cuatro patas. Es el primer robot con el que los populares mecha pasan del mundo del anime y el manga a la realidad. Son gigantes, blindados y controlados por humanos. Con el GD-01, las empresas de robótica chinas ganan terreno garantizando su fabricación en masa con costos de producción más bajos. Informó Aide Rivera. 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
2: Una vuelta al mundo.
3: Polonia se ubica en Europa Central y forma parte de la Unión Europea. Su forma de derecho es la República Parlamentaria. Se divide en 16 regiones administrativas llamadas voivodatos. Es el quinto país más poblado de la Unión Europea. Su capital es Varsovia. Por su ubicación, es un país clave para el paso de importaciones a la Unión Europea. Su idioma oficial es el polaco. La mayoría de su población profesa la religión católica.
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3: Japón acaba de marcar un precedente contra los spoilers extremos. El Tokyo District Court determinó que publicar resúmenes demasiado detallados de películas y series puede violar derechos de autor. Wataru Takeuchi, administrador de un sitio dedicado a spoilers, recibió una sentencia suspendida de prisión y una multa de 1,000,000 yenes. El tribunal concluyó que sus textos sobre títulos como Godzilla Minus One y Overlord reproducían escenas con

0: Docagua Corporation. Porque en internet, revelar demasiado también puede tener consecuencias legales.
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0: David Lee Roth reveló que vendió su catálogo editorial por una cifra millonaria. El ex vocalista de Van Halen hizo el comentario tras su aparición sorpresa en Coachella junto a Teddy Swims. ¿Cómo me siento? Rico, dijo entre risas. Porque en el rock los clásicos también siguen pagando.
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14: El panda gigante es uno de los animales más queridos del mundo y vive en las montañas de China. Su pelaje blanco y negro lo hace fácilmente reconocible. Se alimenta casi exclusivamente de bambú, por lo que necesita consumir grandes cantidades cada día. Es un animal tranquilo, solitario y reservado. A pesar de su apariencia tierna, posee gran fuerza. Durante muchos años estuvo en peligro de extinción debido a la pérdida de su hábitat. Gracias a programas de conservación y reservas naturales, su población ha aumentado lentamente. El panda es un símbolo mundial de la protección de la naturaleza.
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14: Estonia integra el territorio de la Unión Europea. Es el más pequeño de los tres países bálticos. Al sur colinda con Letonia, al este con Rusia, al norte con el Golfo de Finlandia y al oeste con el Mar Báltico. Su capital es Tallin. Es de los dos países menos poblados en la Unión Europea. El aire de Estonia es de los más limpios del mundo. En la época invernal, es obligatorio llevar reflectores al caminar para distinguir a los peatones ante la falta de visibilidad. Su tradición en la sauna de humo fue declarada por la UNESCO como Patrimonio Cultural Inmaterial de la Humanidad.

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5: Estudio Ghibli fue reconocido con el Premio Princesa de Asturias de Comunicación y Humanidades 2026 por su impacto cultural y artístico. El estudio fundado por Hayao Miyazaki, Isao Takahata y Toshio Suzuki ha dejado huella con obras como Mi vecino Totoro y El viaje de Chihiro. Porque algunas historias no solo entretienen, también unen generaciones.
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5: La competencia de motociclismo más antigua, prestigiosa y peligrosa del mundo, Isle of Man TT, acelera rumbo al cine con una producción de alto perfil. Amazon MGM Studios desarrollará Isle of Man, una película protagonizada por Channing Tatum y producida por Brad Pitt. El rodaje se realizará durante la edición 2026 del evento, buscando capturar la intensidad y el riesgo de una de las competencias más extremas del mundo. Además, el proyecto incluirá una serie documental titulada Greatest Show on Earth, que ampliará la experiencia para el público global. La producción se coordinará para no afectar la seguridad ni el desarrollo de la carrera.
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16: Cuida lo que comes.
17: Las habas son unas leguminosas ricas en nutrientes. Cada 100 gramos de habas aportan 65 kilocalorías y 4.6 gramos de proteína. También aporta potasio, hierro, fibra y fósforo.
16: Cuida lo que comes.
17: Comer sardinas, pescados grasos y pequeños ayuda a disminuir el colesterol, previene la anemia y combate problemas estomacales. Además, es una gran fuente de proteína y previene la aparición de diabetes, así como la osteoporosis por su gran aportación de calcio. La sardina es uno de los pescados más nutritivos.

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1: Juan Carlos Rodríguez, la bomba, quien fuera comisionado de la Federación Mexicana de Fútbol, habló por primera vez desde su salida de la entidad y dijo que 7 de los 10 fondos de inversión más importantes del mundo hicieron ofertas para comprar hasta el 10% de la que hubiera sido la controladora de derechos de la Liga MX, valuada entre 11 y 14 mil millones de dólares. Todos sabemos cómo terminó. Y la razón es muy sencilla, y es que algunos dueños no estuvieron de acuerdo en transparentar sus operaciones y cuentas cuando el fondo se los exigió, lo que era bastante obvio. Y es que en un momento con el que vive el fútbol mexicano, en pleno mundial casi, y con estas conversaciones de mejor estructura y profesionalismo, debemos recordar que el potencial del fútbol mexicano a nivel internacional como negocio es inmenso, pero este nunca será desbloqueado si los dueños no lo tratan como el negocio que es.
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3: ¿Sabías tú que la timidez en la adolescencia es un rasgo de personalidad y es además completamente normal? En una etapa ruidosa, sociable y muy orientada a la amistad, los adolescentes tímidos pueden parecer diferentes a sus compañeros, pero la realidad es que no lo son. Suelen hablar menos, sí, observan más y reflexionan antes de actuar. No buscan ser el centro de atención, pero muchos destacan por su capacidad de escuchar, su creatividad y su manera profunda de percibir y comprender el mundo que los rodea. No todos los adolescentes brillan haciendo ruido. Algunos brillan más en silencio, construyendo vínculos auténticos y dejando huella a su manera. Reconocer y valorar estas cualidades de tus hijos fortalece su autoestima.
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1: Bienvenidas y bienvenidos a Revista del Consumidor Radio. Soy Joy Ramírez. Hoy, en el Platillo Sabio Profeco, nos acompaña Mati Vargas, cocinera tradicional queretana, quien nos va a enseñar a preparar unas deliciosas salchichas a la mexicana desde cero. Bienvenida, Mati.
2: Gracias, Joy. Esta receta les va a encantar. Comenzamos. Los ingredientes que necesitamos para hacer las salchichas caseras son 1 kilo de pechuga de pollo, 400 gramos de hielo picado, 200 gramos de lardo de cerdo o lomo de cerdo, 140 gramos de fécula de maíz, 20 gramos de sal, 16 gramos de cebolla en polvo, 8 gramos de fosfato de sodio, 8 gramos de sal cura, una cucharadita cafetera de paprika, agua, funda de celulosa para la salchicha e hilo de algodón. Para nuestra preparación de salchichas a la mexicana, requerimos 2 jitomates medianos en cubos, media cebolla fileteada, un chile verde, un diente de ajo fileteado, cilantro picado, sal al gusto, aceite y 6 de las salchichas que vamos a preparar cortadas en rodajas. Comenzaremos preparando el embutido. Primero, cortamos la carne en cubos pequeños y la ponemos en la licuadora junto con las sales mezcladas. Y mientras se licúa, agregamos una tercera parte del hielo molido. Además, añadimos nuestro colorante natural, que es la paprika. Luego, el lardo de cerdo o lomo de cerdo. Y al final, el resto de los ingredientes, incluyendo el hielo. Licuamos hasta que se integren bien los ingredientes y reservamos la mezcla en un bowl. Ahora, para darle forma a las salchichas, colocamos la mezcla dentro de la manga y embutimos en la funda de celulosa, rellenando a presión las tiras largas y atamos por uno de los extremos. Dividimos las salchichas en porciones atándolas con hilo de algodón. Para cocinarlas, colocamos las tiras de salchichas en las bolsas resellables de grado alimenticio y extraemos la mayor cantidad de aire posible. Calentamos previamente el agua a punto de ebullición, introducimos la bolsa de salchichas y cocinamos de 30 a 40 minutos. Al finalizar la cocción, sumergimos las salchichas en un bol con agua fría y hielos. Esto es para crear un choque térmico y las llevamos a refrigeración por 24 horas. Es muy importante que no retiremos la funda de celulosa hasta que las vayamos a usar. Ya seleccionadas, las colocamos en una bolsa al alto vacío para almacenarlas en el refrigerador. Estas salchichas pueden durar una semana almacenadas en refrigeración dentro de la bolsa. Ahora vamos a llevar estas salchichas caseras a otro nivel. Para su preparación, agregamos aceite en una cazuela y sofreímos la cebolla, el ajo e incorporamos las rodajas de salchicha. Agregamos el chile picado y después el jitomate en cubitos. Sazonamos con una pizca de sal y colocamos un poco de cilantro picado. Por último, dejamos cocinar por 10 minutos aproximadamente hasta que todo quede bien integrado. Recuerden que el platillo sabio Profeco es fácil de preparar, tiene buen sabor, aporta un balance nutricional y rinde para varias porciones. Anímense a prepararlo y cuéntenos en nuestras redes sociales cómo les fue. Yo soy Mati Vargas, cocinera tradicional queretana, y fue un gusto cocinar con ustedes.
1: Muchas gracias por acompañarnos.
2: Gracias a ti.
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1: La música de Justin Bieber se disparó tras su paso por Coachella 2026. Alcanzó 431 millones de streams en Spotify en una semana. El impulso se reflejó en todo su catálogo y comenzó a estabilizarse después del 30 de abril, sumando alrededor de 295 millones de reproducciones en la semana posterior.
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1: Japón acaba de marcar un precedente contra los spoilers extremos. El Tokyo District Court determinó que publicar resúmenes demasiado detallados de películas y series puede violar derechos de autor. Wataru Takeuchi, administrador de un sitio dedicado a spoilers, recibió una sentencia suspendida de prisión y una multa de 1 millón de yenes. El tribunal concluyó que sus textos sobre títulos como Godzilla Minus One y Overlord reproducían escenas completas y diálogos, afectando el consumo de las obras originales. El caso fue impulsado por estudios como Toho y Kadokawa Corporation. Porque en internet, revelar demasiado también puede tener consecuencias legales.
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1: Electroma regresará con una restauración en 4K en el Tribeca Film Festival 2026. La proyección celebrará los 20 años de la película dirigida por Thomas Bangalter y Guy Manuel de Omen Cristo. Después habrá una charla especial. Porque algunas obras de culto solo necesitan tiempo para volver a brillar.
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0: ¿Sabías que cada vez que un ave vuela puede estar sembrando un bosque entero? Mientras cruza montañas o ríos, lleva consigo semillas pegadas a sus plumas, en sus patas o en su panza. Sin proponérselo, ese vuelo podría ser el inicio de un nuevo ecosistema. Las aves no solo cantan y vuelan, también plantan el futuro. Se llama ornitocoria a la dispersión de semillas realizada por aves. Es tan vital que el 70% de las plantas con flores dependen de estos jardineros con alas para reproducirse. Imagínalo, un árbol que nace en la selva de Chiapas puede crecer en un pastizal de Sonora.
1: Todo gracias a que un ave se comió su fruto.
0: Y no estamos hablando de distancias cortas. Las aves migratorias pueden transportar semillas más de 300 kilómetros, incluso entre continentes. Cruzan océanos con semillas adheridas al plumaje o en su sistema digestivo, colonizando islas remotas que jamás tendrían vegetación sin ellas. Las aves residentes y migratorias trabajan en equipo. Las locales, que viven todo el año en el mismo lugar, mantienen un flujo constante de semillas, regenerando la vegetación cercana. Mientras tanto, las migratorias actúan como mensajeras entre regiones, conectando poblaciones vegetales separadas por cientos de kilómetros. Pero esto no es casualidad.
1: Es una alianza evolutiva de millones de años.
0: Las plantas desarrollaron frutos jugosos y coloridos como pago por el servicio de taxi. Las aves obtienen nutrientes de la pulpa y las semillas viajan gratis en su sistema digestivo, hasta ser excretadas lejos del árbol madre. Pero el cambio climático está rompiendo este pacto milenario. Las aves migratorias están desplazando sus rutas hacia zonas más frías, lo que desconecta los ciclos reproductivos de muchas plantas. El ritmo de migración ya no coincide con la maduración de los frutos, y sin aves, muchos bosques no pueden regenerarse. Sabemos todo esto. Antes se capturaban aves con redes de niebla para analizar sus heces.
1: Pero ahora usamos códigos de barras de ADN.
0: Analizamos pequeños restos genéticos en sus heces y listo. Sabemos exactamente qué semillas transportó cada ave.
1: Ciencia molecular al servicio de la conservación.
0: Entonces, cada ave que ves no es solo un animal bonito que canta. Es arquitecta de bosques, sembradora de carbono, conectora de ecosistemas. Su desaparición implicaría la pérdida de miles de interacciones ecológicas que sostienen la vida en los trópicos. Conservar aves es conservar bosques, es proteger el almacenamiento de carbono.
1: Es garantizar que las plantas puedan adaptarse al cambio climático buscando nuevos hábitats.
0: Porque sin aves sembradoras, los árboles no pueden cruzar montañas, ni ríos, ni campos. Se quedan inmóviles, esperando un vuelo que quizás nunca llegue. Con información del portal Una Mirada a la Ciencia. Les saluda Mónica Genis.
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6: Noruega acaba de dar un paso histórico hacia el transporte sin conductor. Por primera vez en Europa, un autobús autónomo comenzó operaciones comerciales reales sin conductor de seguridad a bordo.

0: circular de día o de noche, gestionar paradas, semáforos y pasajeros sin intervención humana. Si detecta un problema, se detiene de forma segura por sí solo. El avance busca reducir costos, ampliar rutas y disminuir errores humanos en accidentes viales. Aunque aún opera en un entorno controlado, marca un precedente clave para Europa. Porque el futuro del transporte público ya empezó a manejarse solo.
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un estallido de house progresivo y pop que celebra la valentía de vivir al máximo. Eso es Big Time Sensuality de Björk. La canción fue coescrita y producida por Nelly Hooper, quien ayudó a Björk a pasar de su sonido rock con The Sugar Cubes a un sonido electrónico y dance más sofisticado. El video grabado en blanco y negro sobre un camión en movimiento por el distrito de Manhattan nos muestra a Björk bailando eufórica. El presupuesto fue tan bajo que no pudieron pagar permisos, así que grabaron de contrabando en solo unas horas. Vamos a escuchar Big Time Sensuality

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1: Un modelo Yiwanda Unitree Robot participó en una ceremonia de iniciación de monjes budistas en Seúl. Vestido con indumentaria monástica, el androide de 130 centímetros se convirtió en el primer participante no humano en ser ordenado monje budista tras completar un ritual de iniciación de la orden Yoye junto con novicios humanos. Con movimientos precisos, Gaby se acercó hasta el altar, juntó las palmas de las manos en señal de oración. Se inclinó ante la asamblea de monjes y en voz alta declaró su compromiso de dedicar su vida a seguir las enseñanzas de Buda. El director de asuntos culturales de la orden, el venerable Sun Won, aseguró que enseñar a Gaby a juntar las palmas fue una tarea increíblemente difícil, pero necesaria para ser nombrado monje honorario para la celebración de cumpleaños de Buda. La orden decidió incorporar la inteligencia artificial y el Jiwan para conectar con las nuevas generaciones ante el creciente declive religioso, informó Aide Rivera. 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
2: Explorando la naturaleza.
3: El Salar de Uyuni, Bolivia, es el desierto de sal más grande y alto del mundo. Durante la temporada de lluvias, una fina capa de agua cubre la superficie, convirtiéndola en el espejo natural más inmenso del planeta. En este lugar, el cielo y la tierra se funden en un horizonte infinito, creando paisajes surrealistas que son el sueño de cualquier fotógrafo y viajero.

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¿Se puede mejorar un clásico del jefe? En 2019, la cantautora indie Lucy Dacus se atrevió a versionar Dancing in the Dark de Bruce Springsteen. Le quitó los sintetizadores ochenteros y le dio una energía rockera y moderna increíble. Lo grabó como homenaje por el cumpleaños de su padre, quien es súper fan de Bruce. Aunque no tiene un video oficial narrativo, su interpretación vocal le da un nuevo sentido a la letra sobre el aburrimiento y el deseo de encontrar una chispa. Escuchemos este nuevo clásico.

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1: El romanticismo gótico en su máxima expresión. En 1989, The Cure lanzó Love Song, una rareza optimista dentro de su álbum Disintegration. Robert Smith la escribió como regalo de bodas para su esposa Mary, prometiéndole amor eterno a pesar de las giras. En el video hay tomas donde Robert sostiene su mano frente a la cámara, permitiendo ver su anillo de bodas, un gesto deliberado para reafirmar el significado de la letra. Ha sido versionada por Adele y 311, pero nada supera la honestidad de la original. Una carta de amor hecha canción.

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1: Esa selección fue la más maravillosa que ha habido.
2: En el deporte el resultado lo es todo. Sin embargo, en el fútbol, pocas veces se encuentran excepciones. Ese fue el Brasil de 1982, con Zico, Sócrates y Falcao. Aquel equipo no solo jugaba, hacía que el fútbol se detuviera en el tiempo. Fue la máxima expresión del jogo bonito, lírico, ofensivo y revolucionario. Curiosamente, aquel equipo no ganó el Mundial.
1: Yo no sé si recuerdan otras selecciones que han ganado el Mundial como ese equipo.
2: La eliminación sufrida ante Italia fue una auténtica tragedia para todos. Aquel Brasil demostró que se puede perder el trofeo y aún así conquistar la historia.
1: Un libro es bueno, una película es buena, un equipo es bueno cuando pasan 20, 30, 40 años y aún hablan de él, ese equipo. Y de ese equipo aún hablan.
2: Brasil es el máximo ganador con 5 copas del mundo, pero el del 82 es por mucho la mejor selección de todos los tiempos.

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3: Noruega acaba de dar un paso histórico hacia el transporte sin conductor. Por primera vez en Europa, un autobús autónomo comenzó operaciones comerciales reales sin conductor de seguridad a bordo. El proyecto

0: de noche, gestionar paradas, semáforos y pasajeros sin intervención humana. Si detecta un problema, se detiene de forma segura por sí solo. El avance busca reducir costos, ampliar rutas y disminuir errores humanos en accidentes viales. Aunque aún opera en un entorno controlado, marca un precedente clave para Europa. Porque el futuro del transporte público ya empezó a manejarse solo.
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5: They buried me.
6: John Wick 5 recibe una actualización positiva. Keanu Reeves y Chad Stahelski ya encontraron una idea que los entusiasma. Lionsgate confirmó que la quinta entrega avanza, aunque sin fecha definida. Porque cuando una saga se niega a morir, siempre encuentra otra bala en el cargador.
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6: David Lee Roth reveló que vendió su catálogo editorial por una cifra millonaria. El ex vocalista de Van Halen hizo el comentario tras su aparición sorpresa en Coachella junto a Teddy Swims. ¿Cómo me siento? Rico, dijo entre risas. Porque en el rock los clásicos también siguen pagando.
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10: Cuida lo que comes.
11: Empezar el día con un desayuno equilibrado activa tu metabolismo y te proporciona el combustible necesario para tus actividades matutinas. Incluir una fuente de proteína, grasas saludables y fibra evitará que llegues a la comida con un hambre voraz. Un buen desayuno ayuda a regular los niveles de azúcar en la sangre y mejora la concentración mental. No tiene que ser complicado. Opciones sencillas como avena o huevo son excelentes.

0: La instalación de una tienda del Dr. Simi en Tokio durante un mes tiene un objetivo místico: unir a los pueblos de Japón y México a través del Dr. Simi. Comercialmente no fue un negocio. Lo invertido no se va a recuperar. Lo que buscamos es que el pueblo japonés conozca al Dr. Simi y lo ame como pasa con el mexicano. Eso lo vamos a lograr con nuestra embajadora Karina, una mujer de origen japonés, distinguida y con fuertes valores sobre su cultura, que tiene 9 años de llevar al Dr. Simi por diferentes partes del mundo. Si logramos que el pueblo japonés ame al Dr. Simi, entonces iniciaremos el negocio comercial, que es vender artículos del Dr. Simi en una tienda importante. 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
5: Las ratas se ríen cuando les hacen cosquillas, aunque emiten sonidos de alta frecuencia inaudibles para el oído del hombre.
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4: Aunque The Super Mario Galaxy Movie sigue en cartelera, Universal Pictures ya apartó fecha para la próxima película animada de Nintendo. Llegará el 12 de abril de 2028. Todo apunta a un posible spin-off de Donkey Kong. Nintendo ya encontró el nivel correcto y empieza a desbloquear nuevos personajes.
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4: La final de la 2026 FIFA World Cup ya tiene boletos en reventa y los precios parecen irreales. Cuatro entradas para el partido del 19 de julio en MetLife Stadium aparecieron en la plataforma oficial de FIFA por 2.3 millones de dólares cada una. Y no son las únicas cifras desorbitadas. Otros boletos premium superan los 200 mil dólares, mientras que los más económicos rondan los

0: Asistir al Mundial ya empieza a sentirse como un deporte de lujo.
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0: tal? Muy buenos días, un gusto estar con ustedes este viernes 22 de mayo. Los saludamos con el gusto de todas las mañanas. Fue un placer reunirme con la presidenta Sheinbaum, con quien discutimos prioridades clave de Estados Unidos, incluyendo el fortalecimiento de esfuerzos contra los narcoterroristas, sostener el progreso en la lucha contra el tráfico de personas y narcóticos y reforzar los operativos para nuestra seguridad fronteriza. Con estas palabras selló su encuentro de ayer con la presidenta Sheinbaum el secretario de Seguridad Interior de Estados Unidos, el señor Mark Wayne Mullen. Ayer sigue de visita en México. La presidenta Sheinbaum dijo que la reunión fue de respeto mutuo. Vamos a tener más sobre esta reunión de ayer en Palacio Nacional. Y hoy la presidenta va a dar, o se ha anunciado que hoy le dé la bienvenida a la presidenta de la Comisión Europea, a la señora Ursula von der Leyen, también al presidente del Consejo Europeo, Antonio Costa, y también esto será en Palacio Nacional. Van a firmar acuerdos, va a ser una reunión importante. Hace 10 años que no se daba una reunión así con las cabezas de la Comisión Europea y de la Unión Europea. Hoy tendrá lugar esto, reducirán aranceles, firmarán acuerdos, habrá mensajes de colaboración, actividad programada para esta mañana. La inflación en la primera quincena de mayo bajó 0.16%, hace tiempo que no disminuía, y eso deja la inflación anualizada en 4.11%, bastante abajo de donde se encontraba hace 15 días. Hace 15 días la inflación anualizada estaba en 4.45%. Hoy, esta mañana, está en 4.11. El tipo de cambio en 17.32. 17 pesos con 32 centavos. El diario El Universal publica hoy documentos atribuidos a la Fiscalía General de la República que probarían, según esto, o que llevarían a la Fiscalía General de la República a investigar a los hermanos Farías como responsables de varios asesinatos dentro de la Marina, entre otros, llama la atención, el de aquella persona que había denunciado hechos de corrupción y que apareció muerto 6 meses después. Vamos a ver qué es lo que publicó hoy el diario, lo que publica hoy como nota principal el diario El Universal. Ayer fueron asesinadas 45 personas en el país. Guerrero, con 8 homicidios, tuvo la cifra más alta el día de ayer. Difícil en cifras preliminares, 45 personas asesinadas en el país. Esto es parte de lo que tendremos hoy, más las entrevistas con los personajes esenciales de la vida pública en México, más lo que se vaya acumulando en las próximas 3 horas. Quédese con nosotros, estamos por la mañana, hacemos una pausa y al regresar con todo esto, comenzamos.
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2: La música de Justin Bieber se disparó tras su paso por Coachella 2026. Alcanzó 431 millones de streams en Spotify en una semana. El impulso se reflejó en todo su catálogo y comenzó a estabilizarse después del 30 de abril, sumando alrededor de 295 millones de reproducciones en la semana posterior.
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18: La fiesta del fútbol 2026 será la primera con 48 selecciones. Un cambio histórico que amplía el esquema del fútbol. México, Estados Unidos y Canadá compartirán sede, marcando la primera vez que tres países organizan juntos. Este formato busca mayor inclusión y diversidad, ofreciendo más partidos y oportunidades para naciones emergentes. Un torneo que promete redefinir la experiencia mundialista.
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21: Vamos con Sir Gómez Leiva por la mañana.
22: 7:09, Manuel, buenos días.
23: Ciro, por la mañana, buenos días.
22: Buen día.
23: Buenos días, Ciro.
22: Antes de cualquier otra cosa, y hay mucha información esta mañana, vamos con el reporte de la inflación dado a conocer hace unos momentos por el INEGI. Mari Carmen, buen día, Mari Carmen Cortés.
24: ¿Qué tal? Buenos días, Ciro Manuel, buenos Hola, días. Mira, la inflación bajó, Ciro. Esto es una buena noticia, sí. La inflación general bajó 0.16% en la primera quincena de mayo y bajó a 4.11% frente a 4.45% que teníamos hace 15 días, yo creo que tenemos en el mes de abril, creo que es una buena noticia. La subyacente un poquito, 0.13%, pero el mercado anticipaba que iba a subir más, que iba a subir a 4.26% y sube a 4.22%. O sea, incluso el alza de la subyacente es menor de lo esperado por los analistas, y la no subyacente baja 1.14, baja 3.73%. Esta llegó a estar arriba del 5%, la no subyacente, en gran parte por todo lo que está teniendo el impacto de los subsidios a las tarifas eléctricas por la temporada de calor, que genera siempre una baja en esta primera quincena de mayo, pero es una buena noticia. Persiste, el 4.11 está todavía arriba de la meta del Banco de México, que es de 3 a 4%, pero o sea, aún así es una buena noticia, sirve que la inflación esté controlada, y eso justifica que el Banco de México haya bajado las tasas a 6.50, y ayer también se publicó la minuta de la decisión de política monetaria, y todo indica que se va a mantener así el resto del año las tasas en 6.5, 6.5, aunque la inflación pudiera controlarse, y que será hasta el primer trimestre de 2027 cuando la inflación baja a niveles del 3%. Pero por lo pronto los de hoy es una buena noticia. sigue habiendo presiones en precios agropecuarios, pero en general sí, la inflación ya, pues el 4.11 es buena, es una ya mucho mejor que el 4 y pico que teníamos, 4.70 que llegamos a tener a principios de año. Sí, 4.45 el mes pasado, sí.
22: De la quincena pasada estábamos en 4.40.
24: Sí. Pero era la del mes, pues era bueno. La de la quincena pasada era la, la que tuvimos en el mes. Esta es la primera quincena de mayo. Entonces creo que sí es buena noticia, Ciro, por donde lo ves. Sí, sobre todo, insisto, la no subyacente bajó 1.14 a 3.73. Esta estaba muy alta la no subyacente y ya por los precios agropecuarios, al efecto de la guerra, y ahorita se controló por la baja en los productos, en los precios energéticos, sobre todo los, no los energéticos tanto, sino la electricidad, los subsidios a las tarifas eléctricas.
22: Bueno, muchas gracias, Mari Carmen.
24: Gracias a ustedes, buen día.
22: Gracias.
0: Buen día, Mari.
22: Manuel, cambiamos de tema. La nota principal hoy del Universal, ¿qué dicen?
0: La nota principal dice, Ciro, la Fiscalía General de la República, dos puntos, es un documento de la Fiscalía, los Farías se refiere al vicealmirante y al contraalmirante Farías, ejecutaron a tres marinos y a fiscal. Una nota de Daniela Wachauf que dice, la Fiscalía General de la República atribuyó al grupo criminal de los hermanos Farías Laguna, sobrinos políticos del extitular de Marina Rafael Ojeda, la ejecución de tres marinos y un agente de la Fiscalía General de la República en Colima. Según la causa penal 121 de este año que tiene el Universal, las víctimas son el contraalmirante Fernando Rubén Guerrero Alcántar, Magali Nava Ramos, auxiliar de la Fiscalía en Colima, y los capitanes de navío Abraham Pérez Ramírez y Adrián del Ángel Zúñiga. La nota explica, Ciro, en la página número 4, pues, que la Fiscalía de la República está atribuyendo a esta organización estos asesinatos. En la solicitud de la orden de aprehensión contra 14 personas acusadas por delincuencia organizada y algunas por contrabando, cuya formulación pidió la juez de control Mariana Vieira Valdés, la Fiscalía de la República expone: la célula delictiva recurre a métodos de extrema violencia para proteger sus intereses, al grado de que las personas que se niegan a colaborar o que intentan denunciar el modus operandi de la empresa criminal son privadas de la vida como mecanismo de intimidación, control, silenciamiento a efecto de evitar su detención o desarticulación. Las investigaciones refieren que la organización criminal del vicealmirante Manuel Roberto Farías Laguna, quien permanece en el penal del Altiplano, y el contraalmirante Fernando Farías Laguna, detenido en Argentina para su extradición a México, relacionados a una red de huachicol fiscal, podría identificar de manera inmediata a las personas que los denunciaban, así como anticiparse a las acciones de la autoridad, particularmente en las aduanas donde ejercía el control. En el informe se identifican como víctimas de ejecución a quienes decíamos ir al contraalmirante Fernando Rubén Guerrero Alcántar, Magali Janet Nava Ramos, auxiliar adscrita de la delegación de la Fiscalía en Colima, y el capitán de navío, que de manera particular, ¿no?, se involucra directamente a los Farías como responsables de estos hechos, Ciro, es decir, extrema violencia, porque supuestamente en esta pues documento de la Fiscalía de la República, si ellos identificaban a alguien que ponía en riesgo la eventual célula delictiva de contrabando de huachicol o de huachicol fiscal, sí, pues sí, de huachicol, entonces fiscal, los mandaban matar, Ciro. Esa es la hipótesis.
22: Bueno, a ver, por partes. Primero, felicidades al Universal,
0: sí,
22: y a Daniela Wachauf, ¿no?, por difundir este documento. Si nosotros hubiéramos tenido acceso a él, lo hubiéramos dado a conocer, igual que lo están haciendo ellos. Pero, y aquí, pues las cosas como son, la Fiscalía General de la República no parece tener reparo en que esta información se conozca. Repito, el Universal hizo su trabajo,
0: claro,
22: y lo hizo muy bien, ¿eh? Y repito, si nosotros hubiéramos tenido esta información, lo hubiéramos difundido. No es una crítica al medio. Pero sabemos que estos documentos solo los obtienen cuando hay un cierto interés. de, en este caso, una autoridad porque se conozca. ¿Por qué lo digo? Porque ha habido una crítica muy fuerte por parte de uno de los hermanos Farías, de Roberto Farías. Aquí hemos escuchado a su abogado, a Epigmenio Mendieta, diciendo que desde la presidencia de la República, desde el gobierno y desde la Fiscalía General de la República, se ha dañado

0: un agente de la Fiscalía General. Dice, según la causa, es parte de la causa de la Fiscalía General de la República en poder del Universal. Esto no es sentencia de un juez. Y aquí creo que la parte fundamental es que, pues para la Fiscalía General de la República, la hipótesis más plausible es que los propios hermanos Farías mandaron matar al señor Fernando Rubén Guerrero. ¿Te
1: Así
0: acuerdas,
1: es.
0: ¿No?
1: Sí, por
0: Aquel
1: supuesto.
0: De la grabación con el ex secretario de Marina, con Rafael Ojeda.
1: Con Rafael Ojeda.
0: En la que le hablaba de una red de corrupción. Luego el almirante Ojeda decía que él no tenía nada que ver. Y este señor apareció muerto 4 o 5 meses después de que se hizo esa grabación. Una grabación, ¿te acuerdas que nosotros decíamos que estaba muy hecha, Manuel?
1: Sí, absolutamente bien hecha, sí, por
0: estaba
1: supuesto.
0: Estaba muy bien registrada.
1: Sí.
0: Esa no la sacas con un micrófono ahí escondido, sino parecía producto de un sistema profesional de grabación. Y hoy el Universal, en una información sólida, tomada de un expediente de la causa de la Fiscalía General de la República.
1: De la acusación, sino de orden de aprehensión.
0: Nos hace saber que la Fiscalía General de la República se mueve en el sentido de que los hermanos Farías mataron a 3 compañeros de ellos en la Marina y a un auxiliar de la Fiscalía de Colima. Es como que van embonando todas las piezas en ese sentido. Yo no sé si los señores Farías sean culpables o no. Manuel.
1: El problema, Ciro, es que de acuerdo con este documento que estamos conociendo por parte ya del Universal, esta solicitud de orden de aprehensión, los hermanos Farías ya no solamente serían, digamos, los cerebros maestros de esta red de huachicol fiscal, muy grande, muy fuerte, sino además serían asesinos, ¿no? Ya serían acusaciones muy fuertes, Ciro, ya son muy fuertes las acusaciones. Las otras pueden ser debatibles, ¿no? Ese es el escenario, Ciro. Son culpables porque son culpables y que se sepa que son no solamente huachicoleros, ¿no? Que son desleales con la Marina, y sino que además.
0: Pero además en una pues son versión asesinos. Muy cómoda. Otra vez, la 4T no se investiga a sí mismo y menos con esta Fiscalía General de la República. Los culpables, 2 malos marinos que eran familiares del secretario de Marina, pero el secretario no tuvo nada que ver.
1: No se le toca.
0: A quien no se le investiga. A ver, regresamos con este tema. Volvemos.
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6: Japón acaba de marcar un precedente contra los spoilers extremos. El Tokyo District Court determinó que publicar resúmenes demasiado detallados de películas y series puede violar derechos de autor. Wataru Takeuchi, administrador de un sitio dedicado a spoilers, recibió una sentencia suspendida de prisión y una multa de 1,000,000 yenes. El tribunal concluyó que sus textos sobre títulos como Godzilla Minus One y Overlord reproducían escenas completas y diálogos afectando el consumo de las obras originales. El caso fue impulsado por estudios como Toho y Kadokawa Corporation. Porque en Internet, revelar demasiado también puede tener consecuencias legales.
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4: Estudio Ghibli fue reconocido con el Premio Princesa de Asturias de Comunicación y Humanidades 2026 por su impacto cultural y artístico. El estudio, fundado por Hayao Miyazaki, Isao Takahata y Toshio Suzuki, ha dejado huella con obras como Mi vecino Totoro y El viaje de Chihiro. Porque algunas historias no solo entretienen, también unen generaciones.
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4: Walt Disney Studios lanzará Infinity Vision, una certificación para salas premium que busca ofrecer experiencias cinematográficas más inmersivas. No competirá directamente con IMAX o Dolby Cinema, sino que funcionará como un sello de calidad para cines existentes. Porque en el cine, la experiencia también se convierte en marca.
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8: Continuamos con Ciro Gómez Leyva por la mañana.
9: 7:24, pues para concluir este tema, nota principal, buena nota, del Universal hoy. Según la Fiscalía General de la República, según la causa penal que trabaja, en la que pues fundamenta sus acusaciones la Fiscalía General de la República, hermanos Farías, Roberto y Fernando, presos los dos, mandaron matar o ejecutaron a tres marinos y a un auxiliar de la Fiscalía General de la República en Colima. Bueno, todo orientaría a que pues, los responsables de esa gigantesca, descomunal red de huachicol eran los hermanos Farías, familiares muy cercanos al exsecretario de Marina, pero con el exsecretario de Marina no hay ningún problema, porque el exsecretario de Marina, como no sabía nada, como dice que no sabía nada, a él no lo investigan. Y entonces, pues está fácil, ¿no? Toda la fuerza del Estado en contra de dos personas, mandos medios, si quieres, sí, de la Marina, pero pues, la acción de los hermanos Farías no probaría una acción sistémica, integral, de corrupción en la Marina. Eran dos malos marinos con una fuerza enorme para corromper, para manejar redes de corrupción de ese nivel y además mandar matar a quienes necesitaran para que la red de corrupción siguiera funcionando. Punto, esa es la hipótesis. ¿Tiene algo que ver aquí los altos mandos de la Marina? Nada. ¿Los altos mandos de los altos mandos de la Marina, es decir, la Presidencia de la República? Nada, por supuesto. Bueno, entonces, toda la fuerza del Estado contra los Farías, yo no sé si esto es correcto o no. Pero pues, lo que no sorprende, a mí no me sorprende nada, es una vez más una hipótesis muy de los tiempos 4T, ¿no? La 4T no se investiga a sí misma, la 4T no va a investigar a un exsecretario de Marina. Entonces la culpa es de segundos oros a bordo. En este caso, dos hermanos malignos, malignos y de una habilidad tremenda para manejar esta red de corrupción y además mandar matar personas, Manuel.
10: Y es que
9: es lo que se desprende de esta nota del Universal.
0: Sí, Ciro, porque además, digo, si bien el documento te habla de que es una orden de aprehensión, solicitud de orden de aprehensión para 14 personas, pues sigue siendo la verdad endeble esta idea de pensar que solamente dos personas mantenían, ¿no?, en esa hipótesis del gobierno federal, de la Fiscalía de la República, una red tan grande como nos explicó en algún momento Omar García Harfuch, el secretario de Seguridad Ciudadana del gobierno federal, que era así de importante. Esta, como la de Altamira, como la de Mexicali, ¿no?, como la de Coahuila, en fin, como las que se han encontrado. Entonces, pues la verdad es que es bien poco creíble que sea dos personas, Ciro, es bien poco creíble, ¿no?
9: Nunca en la historia de las Fuerzas Armadas Mexicanas, porque incluyo aquí al Ejército, aunque este caso sea más de la Marina, nunca en la historia de las Fuerzas Armadas de México se registró o se tuvo indicios de un mayor hecho de corrupción que este de huachicol fiscal.
0: Así es.
9: En la administración pasada, en la administración de, una vez más, López Obrador.
0: Sí, todos los la caminos corrupción
9: conducen a López Obrador. Pero pues no se metan con él, porque es el líder del movimiento, porque es el mejor presidente de la historia, porque es muy querido por el pueblo, no se metan con él. ¿Sobre quién? Pues segundos, terceros, en este caso los Farías. Dejamos el tema por lo pronto y saludamos a Sara Pablo. Pues no llegó el senador Enrique Insunza ayer a la sesión de la comisión permanente, Sara, y da la impresión pues de que no va a llegar en mucho tiempo y quizá no va a llegar nunca. Buen día, Sara.
1: Así es, Ciro, ¿cómo estás, Manuel? Muy buenos días.
0: Hola, Sara.
1: La última vez que el senador de Morena, Enrique Insunza, dio una entrevista en el Senado fue el 28 de abril sobre el caso Chihuahua, ya para el miércoles 29, último día del periodo ordinario, y cuando estalló el escándalo, sus compañeros senadores lo vieron esa mañana en la reunión previa antes de que se supiera, y desde entonces no se ha aparecido y se cumplen 23 días desde que el legislador no acude al Senado. Y ayer fue la tercera sesión de la Comisión Permanente del Congreso a la que no asiste, aun cuando su nombre pues aparece en los integrantes de la permanente por parte de Morena. Hasta donde se sabe, Insunza confirmó su asistencia para el periodo extraordinario que inicia el martes próximo. Sin embargo, pues así había dicho también que asistiría a la permanente. Entonces veremos qué pasa o si solicita licencia para que Morena cuente con los 87 votos pues que necesita para la aprobación de las reformas constitucionales. Tiene solo un voto, digamos, de más. En teoría, el legislador percibe sus ingresos como si acudiera a trabajar, aunque no se ha aclarado a qué cuentas se le depositan después de que la unidad de inteligencia de Hacienda bloqueara sus cuentas de manera preventiva. Su dieta mensual es de 132,000 pesos mensuales. Además, por ser presidente de la Comisión de Estudios Legislativos, obtiene 200,000 pesos adicionales. De ahí se paga el sueldo del secretario técnico de la comisión de 81,500, y en teoría otros colaboradores también de la propia comisión, pero esto es discrecional al senador. Adicionalmente, los senadores de Morena, según algunas consultas que hice, reciben aproximadamente 250,000 pesos al mes de subvenciones para gestoría y apoyo ciudadano, lo cual pueden comprobar con facturas de diversa índole. Queda ahí muy abierto el tipo de facturas que pueden ingresar. También obtienen 131,000 pesos para pagar a su personal de oficina, secretarios particulares, asesores. Esto se comprueba con contratos de 6 meses, pero otra vez es discrecional el salario que cada senador otorga a los trabajadores y el número de personas que puede contratar. Pueden ser 1 o pueden ser 10. Y los senadores que pertenecen a la comisión permanente obtienen 35,000 pesos para la contratación de personal y asesores, no necesariamente comprobables en nómina, además pues de otros beneficios como boletos de avión y vales de gasolina. Todo esto pues sigue, entendemos, intacto a pesar de que el senador no se ha presentado y formar parte de la comisión permanente del Congreso.
9: Muy bien. Muchas gracias, Sara.
1: Muy buenos días, Ciro.
9: Gracias. Pues ya creo que no vale la pena repetir lo que llevamos 20 y tantos días diciendo.
0: 23, ¿no? Ciro.
9: el Señor está escondido y seguirá escondido. Él decía hace un par de semanas que estaba en Badiraguato, ¿no? En Culiacán, ¿no?
0: En Badiraguato,
9: de Badiraguato, pues da lo mismo que esté en la Ciudad de México, o en Colima, o en Yucatán, o donde esté, está escondido. Y si tiene mucha suerte, su mejor escenario de vida es vivir escondido durante mucho tiempo, quizá a perpetuidad. Su carrera pública está terminada y creo que si tiene mucha suerte no terminará en la cárcel, aunque aquí en México sigan diciendo que no hay nada que investigarle. Salen por todos lados más testimonios, bueno, como si hiciera falta, como si no estuviera registrado todo lo que hicieron y lo que dejaron hacer en los últimos años. Pero aquí en México dicen, no hay investigación contra el señor Insunza, faltaba más. Sigue siendo un senador de la República, lleva 4 semanas que no se presenta en el Senado, y como decía Sara Pablo, probablemente no se presente nunca jamás, Manuel.
0: No se presenta nunca jamás, y no deja de ser interesante, Ciro, cómo tiene, pues tiene fuero. Se supone que este legislador tiene fuero, pero con todo y su fuero, pues está, me imagino, muerto de miedo, escondido, donde sea, ¿no? Él dice que en Badiraguato, pues donde sea, en un punto donde nadie lo pueda ver o donde la menor cantidad de personas lo puedan ver, aquí si el fuero no le sirve para absolutamente nada.
9: Bueno. Pausa.
0: Y regresamos, Ciro, estamos por la mañana. Gracias por sus comunicaciones. Ya publica el secretario de Seguridad Ciudadana, Omar García Harfuch, nos reunimos con Caja Kallas, alta representante de la Unión Europea para Asuntos Exteriores y Política de Seguridad, para dialogar sobre los retos compartidos en materia de seguridad y fortalecer la cooperación internacional, el intercambio de información y las acciones coordinadas en el crimen transnacional.
9: Oye,
0: la reunión que le tocó ayer
9: con los europeos. ¿Sí? Interesante, pero en la foto oficial que difundió la presidenta Sheinbaum, la de su mensaje, está el canciller, pero no está Omar García.
0: No, si tú revisas la fotografía, si tú revisas la fotografía, pasas 1, 2, 3, 4 y hasta el final de esa fotografía,
9: no, en la línea de la foto de 4,
0: encuentras no ahí aparece. A Harfuch.
9: Volvemos.
0: No está ahí.
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18: Las vacas tienen mejores amigas y sufren altos niveles de estrés cuando las separan de sus compañeras de establo habituales.
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20: La Comisión Federal de Electricidad aseguró que se garantizará el suministro eléctrico en las tres sedes mexicanas del Mundial de Fútbol. La empresa propiedad del Estado inspeccionó la infraestructura eléctrica de Jalisco, Nuevo León y de la Ciudad de México. La jefa de gobierno, Clara Brugada, informó sobre el arranque del sistema de registro digital de anfitriones y plataformas de alojamiento temporal en la Ciudad de México. La mandataria local precisó que la medida contempla más de 30.000 viviendas en las alcaldías centrales. La Fiscalía General de Justicia del Estado de México informó que la expresidenta municipal de Capulhuac, Selene Hernández Herrera, fue sentenciada a 5 años y 5 meses de prisión por abuso de autoridad. Previo a su condena, la ex servidora pública tuvo que pagar una multa de 12.445 pesos.
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21: Continuamos con Ciro Gómez Leyva por la mañana.
9: Ayer escuchamos aquí, hablamos con Fernando Vargas, un periodista deportivo, quien en la noche del martes venía a la Ciudad de México con su familia en su camioneta, con su esposa, 2 hijos menores, y se detuvo a la altura de Temisco, nos dijo sí, Manuel. Ahí en una de estas, a cargar gasolina, se bajó la familia a comprar estas gasolineras que tienen tienda ahí al lado. Y Fernando hizo un enlace en vivo, en directo, a un programa donde colabora, y en eso estaba cuando lo asaltaron. Le quitaron el coche, le quitaron pertenencias, el teléfono, no pasó a mayores. Fernando quedó a la deriva, nos dice que en ese momento coincidió en que llegó a personal de la Guardia Nacional y policías de otras dependencias. Él pensó que iban en su auxilio, pero no, iban a la tienda a comprar cosas, no le prestaron mayor atención. Fernando fue a presentar una acusación a la oficina de la Fiscalía de Morelos, ahí en Temisco, y pues lo trataron como se trata a la mayor parte de la gente, en el mejor de los casos con desinterés, negligencia, apatía, y pues así transcurrió la noche de Fernando. Así nos lo contó. Nosotros dijimos que queríamos tomar el caso y preguntarle, ir a la Fiscalía de Morelos y preguntar cómo es posible que una agencia de Ministerio Público o una oficina de ellos pueda funcionar así. Y más o menos una hora después de la entrevista recibimos esta, como no recibimos, se conoció, se difundió este texto de la Fiscalía de Morelos, en la que dice, un comunicado de prensa, en la que dicen que ante la demanda que expresó el periodista deportivo Fernando Vargas, la Fiscalía General de Morelos instruyó a la Visitaduría General y de Asuntos Internos para que comenzara una indagatoria para deslindar responsabilidades ante, así dicen, probables irregularidades por parte de servidores públicos. Y luego dice, la Fiscalía de Morelos toma con seriedad los señalamientos realizados respecto a la atención brindada inicialmente y señala que se tomarán las medidas pertinentes para garantizar, ojo aquí, una atención oportuna, eficiente y con sensibilidad en apoyo de las víctimas de cualquier delito. Asimismo, se establecerá contacto con el periodista, con Fernando Vargas, con el periodista afectado, para brindar el acompañamiento institucional correspondiente y dar seguimiento puntual a lo sucedido. Hicieron contacto contigo, Fernando. Gracias por estar de nueva cuenta con nosotros, Fernando Vargas. Buen día. Vino muy rápida la respuesta de la autoridad. Supongo que hicieron contacto contigo ayer. Buenos días.
4: Buen día, Ciro. Buen día, Manuel. Gracias. Hola, por la entrevista. Efectivamente, Ciro, yo el día de ayer me dedico prácticamente todo el día de recuperar mis documentos, entre ellos mi comunicación, mi celular, revisando los mensajes al mediodía, viendo las reacciones y el tema mediático que causó mi situación, mi asalto a mano armada en Temixco, que quedó grabado en video. Sí, se pusieron en contacto conmigo vía WhatsApp una señorita con un poco más de empatía, y pues dejando sus datos para que yo me pusiera en contacto con ellos, ¿no? Temas más, temas menos en el texto, pues un poco más de empatía en cuanto a la situación. Ciro, soy un periodista profesional. No sé si tuviste oportunidad de analizar el mensaje del comunicado que lanza la Fiscalía. Primero, estoy muy preocupado porque dicen que van a tomar en seriedad, con seriedad, mi tema. Esto quiere decir que si no hubiera existido un tema mediático, ¿no hubieran tomado con seriedad el tema? O sea, la idea es que tomen con seriedad todos los temas que llegan a esa fiscalía. Y después, en el siguiente párrafo, dicen que van a deslindar responsabilidades sobre el trato que tuve yo llegando a la fiscalía. Que ojo, Ciro, no quieran cambiar la narrativa del caso. No es cómo me trataron. Vaya, eso es una denuncia general, es pública. Los comentarios en redes sociales son prácticamente de una empatía brutal, porque parece que cada ciudadano ha pasado por lo mismo. Pero ese no es el tema, no es el fondo. Tienen la cara del responsable que amagó a mi familia, tienen la cara de las personas que están ahí. Yo no sé qué tan complicado sea, pues, empezar la investigación. Si el tema para no llevar a cabo la investigación fue que no llevaba los documentos de la camioneta, Ciro, se las regalo. No me importa, Manuel, si la tienen o no. La camioneta es lo de menos. Si eso frenó la investigación, el compadre que me apuntó a la cabeza está en Rusia. No hay proactividad por parte de la fiscalía. Y Ciro, reitero, no voy a tomar comunicación con la fiscalía. No voy a regresar a Temixco. Temo por mi seguridad, temo por la de mi familia. Agradezco al grupo al que pertenezco, que ya han puesto seguridad tanto para mi familia, para mí. Me quiero enfocar en mi trabajo, Ciro, Manuel. Hoy trabajo en la noche, hoy hay un partido muy importante, es una final de un deporte que yo promuevo. Yo promuevo el deporte en México, yo promuevo a través de mis redes sociales el positivismo, el salir adelante, y me quiero quedar con eso. No nos vayamos con esa narrativa, Ciro. Que se pongan a trabajar, tienen la cara del delincuente, ¿qué otra cosa más quieren? La camioneta, para empezar a ver qué pasa en el estado. Ciro, ya vi el retumbe que tuvo en redes sociales todo este tema, no solamente de periodistas nacionales, de periodistas internacionales que hablaron para ver cómo estaba, y lo cual le agradezco. Pero ese no es el tema, no es cómo me trataron, es qué van a hacer con el hecho de fondo, Ciro, Manuel.
9: Bueno, muy respetable tu posición, muy comprensible. Probablemente algunos de nosotros hubiéramos hecho lo mismo, pero pues esto les deja el terreno libre, supongo, a las personas que te agredieron, que te asaltaron, que te robaron y que te dieron este momento tan duro a ti y a tu familia. Difícilmente pensar que si tú no te presentas, si tú no haces las gestiones, la fiscalía vaya a salir a buscar a estas personas, ¿no? Entendemos tu posición, pero se las pones fácil a las autoridades, sí, y a los criminales.
4: Ciro, la denuncia está interpuesta. Di los hechos, tienen el video, se sintieron, me imagino, posiblemente afectados por el tema mediático, pero la situación, sí, está, que se pongan a trabajar. Solamente pido eso, como cualquier ciudadano mexicano. Me tocó la fortuna o la desfortuna de que quedara grabado en vivo, pero esto lo vivimos gran parte de los mexicanos. Vaya, no he leído un solo comentario en redes sociales que diga: fui a la fiscalía fulana de tal y tal licenciado me atendió de maravilla. ¿Quién certifica el control de calidad de las fiscalías? O sea, ignoro muchos procesos, pero me cuesta trabajo entender, y salen con este comunicado, Ciro, pues entonces pues todavía tengo más preocupación sobre la situación. ¿Van a tomar con seriedad el caso? O sea, no toman con seriedad los casos que llegan a la fiscalía. Ahora, Ciro, ¿van a deslindar responsabilidades sobre servidores públicos? Tampoco quiero que por mi caso le quiten el trabajo a la gente, Ciro, para que corran a dos personas.
9: Ni siquiera los que estaban comiendo tortas, a los que decías que no te hacían caso porque estaban comiendo tortas.
4: Ese es el sistema que tenemos, tristemente, Ciro. Ahora, regresar a Temixco solo, como está la situación en el estado, sobre lo que se vio el propio martes en la mañana, pues la verdad, tengo dos hijos que mandar a la universidad y prefiero enfocarme en eso y en seguir promoviendo el deporte. Si la fiscalía quiere hacer algo con la denuncia que está, con el expediente abierto que está, con la imagen del personaje, a veces soy un poco impulsivo en mis comentarios, soy un poco pasional a la hora de hablar, pero tampoco se necesita ser doctor en la materia para pues entender procesos lógicos. Me imagino que la gasolinera debe tener cámaras, el súper debe tener cámaras. Sí. Vaya, tienen mi denuncia. Si el tema fue la camioneta, para frenar la investigación se me hace inverosímil. Y luego salen con este comunicado y mira que no es nada personal contra el fiscal, ni siquiera sé su nombre, sino...
0: Manuel. Oye, Fernando, en el caso de la persona que te escribió, ¿le respondiste algo?
4: No. Voy a ser tajante con el tema. No quiero saber ya absolutamente nada de la fiscalía. No confío en la fiscalía. No confío en los personajes. Cuando prefieren comer tortas y cenar tortas en lugar de atender a una víctima, ¿qué me queda? Ahora, ir con una cámara para ver si hacen o no su trabajo, también se me hace innecesario, honestamente. Yo creo que tienen todas las armas para poder dar con los delincuentes y pues hasta ahí, ¿no? Yo creo que ahí está, fui abierto en el tema de la investigación periodística, también lo comento, yo no voy a hacer nada en privado con la fiscalía. Si llevaron este tema al orden mediático preocupados por la denuncia pública que hice, perfecto, abramos el debate mediáticamente, que se suban a este tema mediáticamente. Personalmente no voy a hacer absolutamente nada con la fiscalía, Ciro Manuel.
0: Muy bien.
9: Ni loco te paras por Temixco.
4: Tengo dos hijos que mandar a la universidad, un deporte que promover, que está creciendo en México, y pues también represento a muchos jugadores, tanto amateurs como profesionales, Ciro. Tengo una carrera, tengo una marca que seguir promoviendo y quiero enfocarme en eso. Y el deporte es así, Ciro, a veces ganas, a veces pierdes, me tocó perder, me tocó tener esa mala suerte, enfocarme en que mis hijos estén bien psicológicamente, que mi esposa esté bien, y pues si la fiscalía no hace su trabajo hoy, pues no sabemos si lo va a hacer mañana, y yo creo que ahí está en la investigación para hacerlo.
9: Bueno, te mandamos un abrazo y gracias por habernos acompañado estos dos días, por haber dado testimonio aquí con nosotros. Suerte en lo que venga para ti y un fuerte abrazo, Fernando Vargas.
4: Gracias, Ciro, gracias, Manuel, gracias por todo el apoyo y saludos.
0: Gracias a ti, Fernando.
4: Saludos, gracias.
9: Bueno. Esta entrevista, este par de entrevistas, habría que guardarlas, recortarlas y ponerlas en una pared, ¿no, Manuel? Documentos escritos y decir, ahí está. Y las autoridades se llenan la boca diciendo que está cambiando el sistema de justicia en México. El sistema de justicia no son nada más los jueces y los magistrados, empieza por la Procuración de Justicia. Y por los ministerios públicos no pasa nada, nada. Ni a nivel... No, a ver, corrijo, pasa muy poco, se corrige muy poco, se mejora muy poco a nivel federal, no se diga a nivel estatal. Y se conocen estas historias, viene una reacción rápida, nerviosa, preocupada de la autoridad. ¿Y ustedes piensan que los agentes de esta oficina del Ministerio Público de Temixco, dentro de un par de meses, cuando llegue alguien, porque seguramente alguien llegará en una condición parecida a la de Fernando, en lugar de comer tortas, van a decir, señor, cuéntenos, tomamos nota, lo apoyamos, ¿qué necesita? ¿Tú crees que eso va a cambiar? Por supuesto que no, porque a nadie le interesa. A nadie le interesa. Esa es la tragedia de este país. La inseguridad, la injusticia, la impunidad. Esa es la tragedia, junto con la pobreza, si se quiere. pero yo diría hoy, después de ver sobre todo el crecimiento de los programas sociales, lo que se ha hecho ahí, el gran problema, la gran desgracia y tragedia de México es la violencia, es la criminalidad y es la injusticia con la impunidad. Aquí tenemos un gran ejemplo y la víctima dice, pero de idiota, que me voy yo solo a defenderme a Temisco. ¿Para qué? Y además, ¿para qué? Para que luego detengan a dos personas por ahí, que vete tú a saber si fueron los que me asaltaron. ¿Qué estampa, Manuel?
0: Y tiene mucha razón, Fernando Ciro, porque lo que dice este, o tiene mucha lógica, no solo razón, sino tiene lógica cuando dice, quieren investigar, ya tienen lo importante, a decir, por supuesto, de Fernando, habrá que escuchar el punto de vista de la fiscalía, pero, pues dice, ya tienen la cara de la persona que me apuntó, de 60 de cámaras, que seguramente las hay, si no es que ya las pidieron, ojalá, a la gasolinera, a las tiendas, ya pudieron, por lo menos, no sé si identificar, pero tener las imágenes de las personas que asaltaron, la descripción de la unidad completa, la hora exacta en la que pasaron las cosas, cómo se dieron las circunstancias. Bueno, ya pudieron reconstruir a lo mejor lo que él necesitaría declarar. Ya hizo una relatoría básica, pero lo que necesitaría declarar o las dudas que tuviera el Ministerio Público, pues las pueden llenar con los espacios en blanco que dejen y que vayan llenando con los videos. Y me parece que en ese sentido tiene razón, Fernando. Tiene sentido, tiene lógica, ¿no? Si quisiera trabajar en todo caso este asunto ya la Fiscalía de Justicia del Estado de Morelos, ¿no? Porque muchas veces hemos visto que por una noticia criminal se abre una averiguación previa, ¿sí? O una carpeta de investigación, pues, como se dice ahora. Entonces, ¿por qué? Por este hecho delincuencial, que es un asalto, por lo pronto es un asalto, amenazas, etcétera, no lo podrían hacer.
9: Bueno, queda el registro de este caso. Uno más, ¿no? ¿Qué dicen de esto en la Ciudad de México? Nada, no importa. Están en la reforma al Poder Judicial, en la elección de jueces y magistrados. Bueno, y los ministerios públicos, ahí están. Ah, pero es que esos son locales. Ah, caray. ¿Qué, Temisco o Morelos no forma parte de la Federación Mexicana? ¿De la República Mexicana?
0: Claro.
9: Ah, no, es que es municipal. Ah, bueno, muy bien. Lo que estamos reformando es el Poder Judicial Federal corrupto, podrido. Muy bien. Pausa. Oye, por cierto, hablábamos de las dos fotos que difundió ayer la Presidencia de la República sobre la reunión con el señor, qué nombrezazo, ¿eh? Mark Wayne.
0: Mullen.
9: ¿No?
0: Como actor.
9: Sí. Mullen.
0: O Mullen.
9: Una de ellas, interesante, está el señor Mark Mullen, el cargado de la seguridad de Estados Unidos, actor.
0: Así es.
9: A la presidenta Sheinbaum y el canciller, uno diría bien. Quizá en lugar del canciller pudo haber estado el secretario de seguridad, era el equivalente, pero no. Y en la otra foto, allá al fondo, está Omar García Harfuch.
0: Allá atrás, Ciro, sí, allá atrás del lado izquierdo.
9: Casi lo saca la perspectiva de la foto.
0: Sí, pero sí, ahí sí. Está. Ahí sí, nada más porque lo conocemos bien, sabemos que está a un lado del secretario de la Marina, ¿no? Está el canciller, la secretaria de Gobernación, titular de la Defensa, titular
9: de hecho, de la Marina. Está hablando el secretario de la Marina y está inclinado y le tapa
0: un poco
9: tapa
0: la cara, sí, el rostro.
9: Digamos, no querían, ayer no,
0: no
9: querían.
0: No, ayer no, fíjate que no, no. La ¿no les fueron a reclamar algo de los agentes de la CIA, Ciro?
9: 7:56, volvemos.
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25: Islandia podría estar más cerca que nunca de extraer energía directamente del magma. Todo comenzó en 2009 cuando una perforadora del proyecto de perforación profunda de Islandia encontró magma vivo a poco más de 2 kilómetros de profundidad en Krafla. Lo que parecía un accidente terminó abriendo una nueva frontera energética. Científicos analizaron el material y descubrieron que ese magma almacena mucha más energía de la estimada. Y además, podría perforarse de forma controlada. Esto impulsa una nueva generación de energía geotérmica capaz de producir entre 5 y 10 veces más energía que los sistemas tradicionales. El reto sigue siendo enorme a nivel técnico. Pero si funciona, Islandia podría convertir volcanes en centrales del futuro.
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25: John Wick 5 recibe una actualización positiva. Keanu Reeves y Chad Stahelski ya encontraron una idea que los entusiasma. Lionsgate confirmó que la quinta entrega avanza, aunque sin fecha definida. Porque cuando una saga se niega a morir, siempre encuentra otra bala en el cargador.
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25: Estudio Ghibli fue reconocido con el Premio Princesa de Asturias de Comunicación y Humanidades 2026 por su impacto cultural y artístico. El estudio fundado por Hayao Miyazaki, Isao Takahata y Toshio Suzuki ha dejado huella con obras como Mi vecino Totoro y El viaje de Chihiro. Porque algunas historias no solo entretienen, también unen generaciones.
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0: 8 de la mañana, saludamos a las personas que a partir de este momento se suman a nuestro programa a través de Telefórmula. Muy buenos días a todos ustedes y a quienes han estado con nosotros desde hace una hora en radio, en redes sociales, en YouTube, en nuestra plataforma de radioformula.com.mx, pues de nueva cuenta, una hora después. Muy buenos días. Lourdes, buen día.
1: Ciro Manuel, buenos días. Esta es la información. La inflación en la primera quincena de mayo disminuyó 0.16%, lo que deja la inflación anualizada en 4.11%, de acuerdo con el reporte que publicó esta mañana el INEGI. Esto significa una disminución considerable en comparación con la quincena anterior, cuando la inflación cerró en 4.45%. A las 10 de la mañana, la presidenta Sheinbaum, la presidenta de la Comisión Europea, Ursula von der Leyen, y el presidente del Consejo Europeo, Antonio Costa, se reunirán en Palacio Nacional por primera vez en 10 años para firmar el pacto comercial entre México y la Unión Europea. El acuerdo considera la eliminación de aranceles del 99% de los productos intercambiados entre la Unión Europea y México. Ayer fueron asesinadas 45 personas en México, de acuerdo con cifras preliminares publicadas esta madrugada por la Secretaría de Seguridad y Protección Ciudadana. Los estados más violentos fueron Guerrero, donde se registraron 8 homicidios dolosos, y Guanajuato, donde las autoridades reportaron 5 asesinatos. En estos momentos, el dólar interbancario se cotiza en 17 pesos con 32 centavos.
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0: Uy, Manuel, comunicado de la Fiscalía General de la República, difundido hace unos minutos, lo leo tal como está, dice: con relación a la nota periodística difundida este viernes en el diario El Universal, titulada Fiscalía General de la República, los Farías ejecutaron a 3 marinos y fiscal, la Fiscalía General de la República precisa que el Ministerio Público Federal no cuenta con ninguna imputación que establezca que las personas señaladas hayan tenido participación en las muertes referidas. Como la misma publicación lo refiere, dichas aseveraciones se basan en información de medios de comunicación y no en datos contundentes de las investigaciones. Esta institución, la Fiscalía General de la República, reitera que hasta este momento no se cuenta con datos directos que establezcan la posible participación de las personas mencionadas, aquí el paréntesis lo hacemos nosotros, los hermanos Farías, con la privación de la vida de diversas personas civiles y servidoras públicas. Uy, pues duro, dura señalamiento de la Fiscalía General de la República contra el Universal. Si bien es cierto, como lo leíste tú, que en el cuerpo de la nota el Universal podría decir que se refiere a información que está en el expediente, rápidamente la Fiscalía General de la República, Manuel, sale a decir: así nosotros es. No estamos imputando a los hermanos Farías de haber tenido que ver con la muerte de esas cuatro personas, ¿no?
3: Cuatro personas, tres
0: marinos y un agente de la Fiscalía General de la República. Interesante, ¿no? Con lo cual, al menos de mi parte, supongo de la tuya, borramos el comentario de hace unos momentos, ¿no? De que parecería que la Fiscalía General de la República tenía un cierto interés,
3: sí,
0: en que se supiera que estaban investigando por homicidio, también por homicidio de los hermanos Farías. Sí. Regresamos con, bueno, a ver, Manuel.
3: Sí, Ciro, nada más entonces decir que se establece, porque creo que el Universal lo toma en el sentido de las expresiones que los medios de comunicación han tenido, sí, pero que están en esa petición de órdenes, sí, de aprehensión. Sí.
0: Lo, ¿no?, que está desmintiendo, creo, la Fiscalía, es que lo haga la Fiscalía. Son las 8 columnas.
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7: Electroma regresará con una restauración en 4K en el Tribeca Film Festival 2026. La proyección celebrará los 20 años de la película dirigida por Thomas Bangalter y Guy Manuel de Omen Cristo. Después habrá una charla especial, porque algunas obras de culto solo necesitan tiempo para volver

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2: Noruega acaba de dar un paso histórico hacia el transporte sin conductor. Por primera vez en Europa, un autobús autónomo comenzó operaciones comerciales reales sin conductor de seguridad a bordo. El proyecto

0: de día o de noche. Gestionar paradas, semáforos y pasajeros sin intervención humana. Si detecta un problema, se detiene de forma segura por sí solo. El avance busca reducir costos, ampliar rutas y disminuir errores humanos en accidentes viales. Aunque aún opera en un entorno controlado, marca un precedente clave para Europa. Porque el futuro del transporte público ya empezó a manejarse solo.
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0: Islandia podría estar más cerca que nunca de extraer energía directamente del magma. Todo comenzó en 2009 cuando una perforadora del proyecto de perforación profunda de Islandia encontró magma vivo a poco más de 2 kilómetros de profundidad en Krafla. Lo que parecía un accidente terminó abriendo una nueva frontera energética. Científicos analizaron el material y descubrieron que ese magma almacena mucha más energía de la estimada y además podría perforarse de forma controlada. Esto impulsa una nueva generación de energía geotérmica capaz de producir entre 5 y 10 veces más energía que los sistemas tradicionales. El reto sigue siendo enorme a nivel técnico, pero si funciona, Islandia podría convertir volcanes en centrales del futuro.
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8: Siento que el sentido de este comunicado que acaba de difundir la Fiscalía General de la República sobre la nota que publica hoy el Universal, esta nota en que la Fiscalía General de la República está investigando por homicidio a los hermanos Farías, en el caso del Huachicol Fiscal, por haber ejecutado a 3 marinos y a un asistente de la Fiscalía, creo que es una nota que va dirigida a la frase de las 8 columnas del periódico.
9: Pienso que sí, Ciro, porque es la parte central, ¿no? Donde infiere directamente o señala directamente que los Farías ejecutaron a 3 marinos y al fiscal y explica, ¿no?, la razón. Y después dice la Fiscalía de la República en este comunicado breve: nosotros no lo señalamos, son interpretaciones que se hacen o se toman de los medios de comunicación y evidentemente no es la sustancia del documento que solicita 14 órdenes de aprehensión.
8: Bueno. Oye, hablando del Universal, ayer, ¿verdad? Sí, porque el programa ayer, lo difunde en el miércoles, lo comentamos ayer jueves aquí. Yo leí la nota, no he visto el programa, pero tienen un programa en el Universal, muy exitoso, además ya de muchos años, que lo suben los miércoles, creo que en la tarde, en la noche, lo suben a su página digital. Y lo conducen David Aponte, saludos, el director editorial, y Maite Azuela, y suelen tener de invitado a algún colaborador del Universal. El miércoles invitaron al abogado, columnista del Universal desde hace muchos años, Javier Tejado Donde, y lo que comentamos ayer fue la dura crítica, Manuel, que hizo en ese programa, en la nota que publicaba el jueves ayer el Universal, de todas las cosas a las que se habían comprometido los gobiernos, muy especialmente el gobierno de la Ciudad de México, para tener listas en el Mundial. Y según esta nota, Javier Tejado Donde decía, ni en tiempos extras van a terminar a 3 semanas del Mundial. Manuel.
9: Es correcto, Ciro, porque además ya lo dejaba ver en su texto de hace 2 martes, precisamente Javier explicaba eso y simplemente lo que ponía, pues son algunas, yo diría semáforos amarillos, si no es que ya rojos, donde estas cosas no se iban a terminar y donde además estaban haciendo violaciones, como por ejemplo, utilización de las mascotas que no son las oficiales, como el ajolote, ¿no? Que ya tiene prohibida la entrada al Estadio Ciudad de México, porque además lo mostraron, mal no recuerdo, en el partido México-Portugal, por ahí estuvo paseándose en las entradas del estadio, ¿no? O ya al interior del estadio, esta mascota que no es, por supuesto, el oficial, pues ya no tiene esa autorización.
8: Bueno. Ni en tiempos extras, Javier Tejado, gracias por estar con nosotros hoy. Ni en tiempos
5: Hola,
8: extras
5: Ciro.
8: Va a cumplir la autoridad una
5: gracias
8: serie.
5: Gracias a ti, Manuel, por invitarme.
9: Buen día.
8: Dijiste el miércoles con los amigos del Universal, se publicó ayer la nota, y eras, antes que nada, subrayabas todas las obras alrededor del Estadio Azteca, Banorte, Ciudad de México. Si quieres, empezamos por ahí, Javier.
5: Pues sí, sabíamos que el Mundial venía hace 8 años, y la parte de movilidad en la Ciudad de México creo que se ha tenido muchos rezagos y retrasos, que se hizo bien alrededor del estadio, se limpió de ambulantes y se ajustó el centro de transporte multimodal, ese sí quedó bien, y también el tren ligero, le están poniendo más vagones para mover al personal, eso salió bien. Pero lo que es, Ciro, la calzada, digamos, de Tlalpan, tanto el puente elevado que había, que como un jardín, no está. La ciclovía en Tlalpan tampoco está. Se pensó también hacer cablebuses, como el que hay construyentes, del metro Universidad al estadio para mover a la gente, no se hicieron. Gasas por encima del periférico para usar la Azteca tampoco se hicieron. En fin, o sea, sí creo que en los temas, digamos, de movilidad en la ciudad, no se hizo lo que se pudo haber hecho con mucho tiempo atrás. Y también creo que en estas pruebas que hemos visto de movilidad de los camiones y transportes para, en estas últimas pruebas que hubo para llegar al Estadio Ciudad de México, pues fueron bastante malas, ¿no? La gente tardó horas en llegar, no podías ir en tu coche, era todo transporte, digamos, mayoritariamente transporte público, y tardabas hora, hora y media en llegar en estadios que no estaban llenos. Si a eso le sumas tú que se prevén bloqueos el día de la elección del Mundial, el 11 de junio, por transportistas, campesinos, madres de familia, me parece que que la ciudad, en las inmediaciones del estadio, no se preparó debidamente para el juego, y en general yo veo la ciudad pues muy caótica, entre marchas, las calles como están, el metro deshecho, o sea, ya no te digas por el Mundial, por la movilidad día a día de la gente. Yo creo que se pasó una buena oportunidad para tener una ciudad, digamos, que atraiga el turismo y aprovechar el Mundial como una especie de imán para ahora y después si viene el turismo, como le hizo Francia en las Olimpiadas. Creo que ese avión ya se nos fue, Ciro.
8: Oye, y aquí ni a quién reclamarle, ¿no? Toda esta relación que hacías, por ejemplo, de compromisos para mejorar el acceso al estadio, pero también la movilidad en la zona, ¿eso a quién se lo reclama? ¿Quién se lo reclaman? ¿Los organizadores, la FIFA? ¿Quién se lo reclama? Eran obras de la Ciudad de México, del gobierno sí. De la Ciudad de México, o también de gobierno federal.
5: Sí. No, el grueso de esas obras tenían que ser, son obligación de la Ciudad de México.
8: Y
5: o también,
8: no
5: por
8: se
5: ejemplo,
8: hicieron y ya. ¿Y ya? ¿A quién se las reclamas? ¿Quién se las reclama?
5: O no se han acabado, pero igual pasa en Monterrey, ¿no? Las obras que anunció el gobernador allá del metro, o que habría más de 1,000 camiones para mover a la gente, pues quedaron en datos, en ruedas de prensa. O sea, los compromisos que anunciaron, sobre todo gobiernos estatales, para el Mundial, no se hicieron ni en Monterrey, ni en la Ciudad de México. El que mejor cumplió, y porque tenían prácticamente todo listo, es Zapopan, es Guadalajara. Pero sí, a mí lo que me duele es, tenía una oportunidad para lucir nuestro país, y la capital del país, pues no se ha hecho, sí, no se hizo.
8: Bueno. Hablabas también de la piratería, Javier. y no como sí, algo lejano que se hace en los alrededores del estadio, sino como un concepto integral para tomar buena parte de los espacios.
5: Sí. Lo de la Jolote Pirata, pues digo, creo que lo de la Jolote Pirata pues, es sintomático. Ninguna otra de las 16 sedes mundialistas se atrevió a hacer una mascota pirata, aquí pues en sí. La ciudad sí. Y creo que eso es, digamos, es muy revelador, Ciro, porque no nada más es la mascota pirata que creó, financió el gobierno de la ciudad, sino es toda la piratería que estamos viendo en el país. El merchandising, camisas, balones piratas, todo Tepito, todo alrededor del estadio está lleno de piratería. Hay sitios piratas, Ciro, donde te venden boletos fraudulentos de mundial. Hay sitios

0: la gente, pues, a que le roben sus datos, a que lo engañen con boletos falsos. Sí es un problema, digamos, te diría, de Estado de Derecho y de gobernabilidad, lo que estamos viendo en todo lo que falta en torno a este Mundial.
1: Oye, Javier, y supuestamente al término de mayo, que es en torno a una semana, van a entregar, dicen en el gobierno de la Ciudad de México, 2026, así le pusieron obras. ¿Estarán por ahí algunas que todavía creas que se pongan al día de lo que hace falta?
0: Híjole, no sé, yo nada más he supervisado aquí un poquito lo que pasa en la ciudad, he seguido con mucho detenimiento el tema de las canchas, ¿no? Para los jóvenes y niños del país que ustedes han estado documentando.
1: Sí.
0: Se me hace que son gobiernos muy buenos para el anuncio, pero no tanto para la ejecución. Y te digo, a mí lo que me duele es, además de que no sientes un ánimo, digamos, mundialista en ninguna ciudad del país, lo que me duele es que esto hubiera sido una buena oportunidad para traer turismo a México por el pretexto del Mundial y hacia adelante. Y me parece que lo que la gente va a llegar a ver aquí, particularmente en la ciudad, es una ciudad desordenada, caótica, con falta de obras, con protestas sociales. O sea, sí creo que estamos perdiendo una oportunidad enorme para vender a México hacia el mundo y traer el turismo.
2: Bueno, muchas gracias y ojalá se hiciera un milagro en los 18 días, que es difícil. Sí. Muchas gracias, siempre gracias por el comentario, Javier.
1: Gracias, Javier.
2: Donde abogado y además columnista y analista del diario El Universal. Son las 8:20, hacemos una pausa, Manuel, y
1: regresamos
2: con este tema del Mundial y a ver qué es lo que está pasando en Palacio Nacional. 8:20, volvemos.
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9: David Lee Roth reveló que vendió su catálogo editorial por una cifra millonaria. El ex vocalista de Van Halen hizo el comentario tras su aparición sorpresa en Coachella junto a Teddy Swims. ¿Cómo me siento? Rico, dijo entre risas. Porque en el rock los clásicos también siguen pagando.
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9: La adaptación de Call of Duty ya genera polémica. Su director, Peter Berg, fue uno de los críticos más duros de los videojuegos en 2013. Hoy lidera uno de los proyectos más importantes del gaming en cine. La contradicción ya divide opiniones entre fans. Porque en Hollywood, nunca digas nunca.

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7: ...8:24, Manuel, para cerrar este tema del que hablaba Javier Tejado, donde sí, hace unos momentos, yo escucho, leo por todas partes, me comentan personas queridas de México, que en efecto no hay una gran euforia ni expectativa por el Mundial. ¿Es cierto eso?
8: Así lo percibo, Ciro. A mí me gustaría ver... ¿Sí lo percibes? Me gustaría ver un poco más. Yo recuerdo, por supuesto, el Mundial del 86... Y recuerdo mucho buen ánimo, mucha algarabía, ya en fechas cercanas al inicio del Mundial, esa calentura que había por recibir a la gente, por recibir a los equipos. Habría que esperar los momentos ya de iniciado el Mundial para ver qué tanto reaccionan las personas en la calle. No sé si te acuerdas que en aquel momento, pues la gente se paraba sobre Insurgentes, hacía porras en los altos, etcétera. Sí, sí, sí. ¿No? Pero era, eso ya era durante el Mundial.
7: Era otra historia.
8: Era otro momento, sí. Pero sí pareciera que en este caso, Ciro, pues no es necesariamente esta una sede mundialista. Yo sí lo percibo así, percibo un ánimo frío hacia el tema del Mundial, ¿no? Está muy presente en los medios, sí está muy presente en los medios, está muy presente en las campañas, está muy presente en las marcas, lo ves en los medios impresos, pero es ahí donde lo ves, Ciro, tú, y por supuesto ahora que está el álbum de Panini, ves a muchas personas, pero como en el Mundial pasado, muy preocupadas o muy interesadas por hacerlo, ¿no?
7: Eso sí yo recuerdo, sí, de toda la vida, el álbum.
8: El álbum, ¿no? Y como pasó hace 8 años o 7 años con el tema del otro, pero es ese ánimo mundialista, ¿no? En los jóvenes, pues sí, se está esperando que llegue y que empiece el Mundial, pero así que digas, uy, esta sede mundialista está caliente porque va a recibir al Mundial, yo no lo percibo, sino la verdad es que no lo percibo.
7: Bueno. Oye, y vamos a terminar la próxima semana nuestro trabajo de recorrido por las canchas, sí, rehabilitadas, que lo sé, comenzamos a hacer en noviembre, otro de los grandes pendientes. Pero ¿a quién se lo reclamas? Se lo estaremos recordando cada tanto al gobierno federal, porque fue el que lo anunció en más de una ocasión. Pero ¿a quién le reclamas que no se rehabilitaron las 4,000 canchas que se habían comprometido, Manuel?
8: ¿A quién, Ciro? Si la presidencia lo que dice es que han cumplido, si cuando llegan ahí a dar cuentas de lo que se está haciendo en cuanto a canchas entregadas es que se está trabajando bien, ¿no? Como dice Javier Tejado...
7: Y por ejemplo, estadio de los Alebrijes.
8: El estadio de los Alebrijes, ¿no? Que es toda una vergüenza, ¿no? Que se presenten fotografías cuando esté impecable y nosotros levantamos imagen el fin de semana pasado y es una cosa de olvido, sustancialmente es una cosa de olvido, ¿no? Creo que, como bien dice Javier Tejado, estos gobiernos son buenos para el anuncio, pero no para cumplir las palabras, ¿no? Las obras.
7: Bueno. Y no descarto que la próxima semana o dentro de 2 semanas se anuncie en Palacio Nacional que se entregaron las 3,900, casi 4,000 canchas, cuando sabremos que eso no fue así. ¿En qué están hoy en Palacio Nacional? Sofía, buen día.
9: Buen día. Empiezan las preguntas en Palacio Nacional y le preguntan a la presidenta sobre la reunión que tuvo ayer con el secretario de Seguridad Nacional de Estados Unidos, Mark Wayne Mullen, y la presidenta dice que en la reunión quedó muy claro que la colaboración con Estados Unidos es eso, colaboración y coordinación. que no hay subordinación, que es mejor para ambos países que se coordinen bien, que de parte del secretario hubo un reconocimiento al trabajo que está haciendo México, y dice la presidenta que ella planteó que estas reuniones de entendimiento sean más seguido para que no haya malos entendidos. La próxima reunión va a ser en junio, y dice la presidenta que ella le dijo al secretario con toda franqueza que pues hay algunas leyes en nuestro país que se tienen que respetar. Esto pues un poco en el tono de lo que ocurría.
7: ¿Por qué no se lo dijo en público, Manuel?
8: ¿Por qué no le dijo? Vamos a demandar que los agentes de la CIA no operen en México.
7: ¿Por qué no se lo dijo en público? Ahí hay una disonancia, ahí hay una contradicción narrativamente intolerable. Por la misma acción, en donde supuestamente el gobierno de Chihuahua y el gobierno de Estados Unidos infiltraron agentes de la CIA en territorio mexicano, Presidencia de la República se ha lanzado con todo en contra del gobierno de Chihuahua, de la gobernadora de Chihuahua, con todo. En cambio, a la otra parte, porque esto fue Chihuahua, si las cosas son como dice Presidencia, fue Chihuahua más Estados Unidos.
10: Claro.
7: Y en público solo cargan contra Chihuahua. Yo esperaba ayer algún pronunciamiento de la presidenta Sheinbaum, público. Cuestionando en algo, mínimamente, de lo que le cuestiona en público a la gobernadora de Chihuahua. No hubo una palabra, Para Maru Campos, piedras. Hay que lincharla, hay que apedrearla. Para el señor, ¿cómo se llama?
10: Wayne Mullen.
7: Pero su nombre es
10: Mark Wayne Mullen.
7: Para el señor Mark Wayne Mullen. Para Maru Campos, piedras. Para Mark Wayne Mullen, un apretón de manos y estamos colaborando.
10: Le recuerdo que hay leyes, ¿eh?
7: Qué cosa. Entendemos la diplomacia, pero que quede el registro. No pudo haber una acción de la CIA en Chihuahua sin el conocimiento de Estados Unidos. La gobernadora de Chihuahua nos dijo aquí que ella no sabía, pero pues en Palacio Nacional ya decidieron que no le van a creer. Y bueno, está bien, allá Palacio Nacional. Pero lo que haya ocurrido con los agentes de la CIA, los narcolaboratorios en territorio de Chihuahua, tuvo que pasar por Estados Unidos y al gobierno de Estados Unidos en público. Ayer, que era la oportunidad, porque ayer estaba la cabeza de la seguridad, de las acciones de la seguridad interior de Estados Unidos, el gobierno mexicano en público. No le dijo nada, Manuel.
10: No.
7: Queda para el registro.
10: No, ni una palabra, sino
7: el registro. Y aquí sí que no nos vengan con que es inteligencia política, pues no que no se mentía, no que la, como dicen, que la ideología de la derecha era la hipocresía, no era el momento de decirle en público algo a Estados Unidos. No lo fue, ya no lo fue, ya no lo fue. No tenemos por qué dudar de la palabra de la presidenta Sheinbaum, de que en privado le dijo tales cosas al señor Mullen, pero en público no lo hizo.
10: No, pues en privado, bueno, sino lo que le dice es, le recuerdo que tenemos leyes, pues va a decir el otro, está bien, pues está muy bien, qué bueno que tengan sus leyes, y a lo que sigue, ¿no? Y a seguir trabajando en esto, pero pues no se vio ninguna estridencia en el sentido de decir, y pues me parece que hay una tarjeta amarilla, mandamos una, ¿cómo se llama? Una tarjeta, ¿cómo le mandó a la Cancillería, no?
9: Una nota diplomática.
10: Una tarjeta diplomática mandamos por las acciones de ustedes, estamos muy molestos, oiga, qué barbaridad, esperamos una disculpa, ¿no? Mínimo una disculpa, ya olvídate una explicación, nada, sino, por lo menos no públicamente.
7: Bueno, ¿qué más, Fía?
9: Le preguntan sobre la visita de Sarah Carter, la llamada Sarah Antidrogas de Estados Unidos, ¿para cuándo va a ser? Dice la presidenta que...
7: La de la agenda,
9: que era para el lunes, insiste la presidenta, no es un tema de que no quiera venir, es un tema de agenda. Entonces, que al parecer se pospondría para junio, que es cuando tienen la siguiente reunión de entendimiento, que están buscando el mejor momento, dice la presidenta. Y nada más para recalcar lo que le dijo al secretario de Seguridad, dice la presidenta que le dijo con toda transparencia que las operaciones conjuntas en territorio no las permiten nuestras leyes ni la Constitución, entonces que la colaboración tiene que ser en otro marco. Pero la presidenta define como una buena reunión la que tuvo ayer.
7: Bueno. Sí, pues quizá fue una buena reunión, esa es otra cosa, ¿no? Pero que quede claro, ¿eh? La fiereza con la que se ha atacado a la gobernadora y al gobierno de Chihuahua no tiene nada que ver con la prudencia diplomática con la que se trata a la que sería la otra parte de esta operación, que es Washington, el gobierno de Estados Unidos. Aquí sí hay dos caras, aquí sí hay dos monedas, aquí sí hay dos medidas, Manuel.
8: A menos que, como dicen los que pues, los que no quieren a la presidenta Sheinbaum, sea un asunto perfectamente acordado con el gobierno federal y que se les haya salido de control y les haya dicho ya ni la muela, ¿no? Quedamos expuestos por culpa de ustedes, pero pues tampoco lo creo, Ciro, tampoco lo creo.
7: Bueno, pues vamos a pausa.
8: Y regresamos, Ciro, estamos por la mañana. Gracias por todas sus comunicaciones. En esta mañana las recibimos, sus comentarios en @ Ciro Gómez L, en nuestra cuenta de X, por Facebook, Instagram y Threads, Ciro Gómez Leiva, por X y por TikTok, @ Radio-Fórmula, por Facebook, Radio Fórmula, por Instagram y Threads, Radio Fórmula MX, nuestro sitio para que nos visite, radiofórmula.com.mx. Estamos a través de nuestros canales de YouTube, en Ciro Gómez Leiva Oficial y Grupo Fórmula, por supuesto, ahí estamos, les estamos saludando, les estamos informando en esta mañana de viernes. Y por él, si nos quiere llamar también al 55-52-79-22-91, repito, 55-52-79-22-91. Y el gabinete del gobierno federal, Ciro, habla de resultados de acciones coordinadas en Chiapas. Autoridades estatales cumplimentaron 4 órdenes de cateo y aseguraron una bodega presumiblemente utilizada para actividades ilícitas. 50 paquetes de cocaína fueron asegurados, armamento, equipo de comunicación y combustible. Todo esto en Chiapas en las últimas horas. Hacemos un corte y volvemos.
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22: El gobierno de Nueva York informó sobre el despliegue de un sistema antidrones para blindar al estado durante el Mundial de Fútbol. Se espera que lleguen más de 1,000,000 de personas para el evento deportivo en la Gran Manzana. El Colegio de Ciencias y Humanidades Sur reportó que una riña entre estudiantes dejó a un lesionado por herida de navaja. El enfrentamiento se suscitó en el baño del edificio N del plantel. Por otro lado, el estudiante herido recibió atención médica. Agentes de Investigación Criminal de Sonora aprehendieron a Jesús N. y Claudia N., presuntos miembros del Cártel Independiente de Sonora, en el municipio de Heroica Nogales. Los detenidos son acusados de tráfico de migrantes y trasiego de drogas en el estado. Informó Daniel Huelvanks. 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

0: ¿Qué caso, Miriam, el que ha estado trabajando hace unos días con tus amigos de Abejorro? ¿Qué caso, qué historia? El de Camila, una niña de 5 años. Miriam, buenos días.
1: ¿Qué tal? Buenos días. Así es. La semana pasada presentamos en este medio que se llama Abejorro Media, que lo podrán encontrar en redes sociales, el caso de la niña Camila, una chica, una niña de 9 años de edad, que Ciro lleva toda su vida, desde que nació, no ha salido del cuarto de hospital, de un hospital. Este es el 1 de octubre del ISSSTE. Desde que nació, por sus diferentes problemas de salud que la niña tuvo, ha permanecido internada ahí. A 9 años, ya casi 10, porque ya va a cumplir ya 10 años en noviembre, lo que la mantiene ahí, Ciro, ya no es tanto las enfermedades ni los tratamientos médicos que le den para que ella pueda sobrevivir, porque ya está controlada. El problema ahora es que ella se encuentra en lo que nosotros le llamamos una burbuja legal, porque el ISSSTE denunció a sus papás, después de muchos meses de estar yendo día y noche a cuidar a Camila, pues los papás trabajan, mamá y papá trabajan para poder sobrevivir y mantener a Camila. Los denunció por no poder estar 24 horas del día con Camila en el hospital. Los acusó por de omisión de cuidados. Interviene, como en estos casos, el DIF, y se sigue un largo proceso en tribunales. Largo proceso judicial que no ha podido resolverse y que por esa situación Camila continúa en un cuarto de hospital, y te voy a decir en qué condiciones. Camila tiene problemas de audición, de vista, tiene problemas psicomotor, de desarrollo psicomotor. Ella está en una silla de ruedas y la vida de Camila está en la cama, en cuando su papá en las mañanas va por ella para poderla bañar en una bañera que ni siquiera es de su tamaño, ahí en las instalaciones del ISSSTE, platica con ellas, en un poco de terapia, y vuelve a la cama Camila, sin poder estar, ver ni siquiera la luz del día, el sol. Ella no conoce lo que es un parque, no conoce su casa donde viven sus papás.
0: O sea, tiene 9 años y nunca ha salido de ese hospital.
1: Nunca ha salido, no tiene educación tampoco, ella no recibe una instrucción.
0: No sabe leer, no sabe escribir.
1: No, tiene deficiente, también tiene un poco de retraso, pero ella pudiera tener educación afuera. De hecho, sus papás lo que ambicionan es cuando salgan y puedan dirimir todo este proceso judicial.
0: ¿Y por qué no la pueden sacar los papás?
1: Pues
0: que además que están todos los días con ella.
1: Está atorado todo en un amparo, que está en varios amparos que están por resolverse. No. Uno de ellos en un tribunal, en el 21º de la Ciudad de México, en donde, ¿qué crees, Ciro? Está perdido el expediente de Camila. Uno en donde se hablaba también de la guardia y custodia. Déjame
0: decir. Repítenos, ¿en qué juzgado?
1: Primero de la Ciudad de México. En ese juzgado está perdido.
0: Juzgado vigésimo primero de
1: lo familiar de la Ciudad de México. Ahí está perdido.
0: ¿Le interesará al Tribunal de Justicia de la Ciudad de México este caso? ¿Sabrá de eso? Una niña de 9 años.
1: Casi 10.
0: En un hospital, no puede salir. Habrá disposiciones del hospital, lo que sea. Pero hay un expediente, hay una suspensión, nos dices, o hay un amparo a su favor, de los padres.
1: De los padres.
0: Pero el expediente está perdido en, por tercera vez, repite, hijo, le iba a poner un adjetivo aquí, en el que, 3 puntos suspensivos, juzgado.
1: Es el juzgado 21º familiar del Tribunal Superior de Justicia de la Ciudad de México. Perdido el expediente.
0: Se perdió el expediente.
1: Desde el año pasado.
0: ¿Se perdió?
1: ¿Se perdió?
2: ¿Qué cosa?
1: Se perdió, y que la niña, ¿sabes qué? Permanezca ahí en el hospital. ¿Cuánto te gusta más? Porque además es un caso larguísimo.
0: Un día, Miriam, una semana.
1: Es la vida.
0: Un mes, lo que sea, debería estar con sus padres. Pero no puede salir porque en un, otra vez, 3 puntos suspensivos.
1: Juzgado vigésimo primero de lo familiar.
0: Perdieron el expediente.
1: Extraviaron el expediente. También, bueno, el asunto, preguntamos al ISSSTE, justamente el área jurídica del ISSSTE, sobre este caso. Pues saber cuál es la posición de ellos. Y ellos nos dicen que efectivamente, desde que nace Camila, por las diferentes afecciones condiciones de salud que ella presenta, necesita un manejo multidisciplinario y de seguimiento médico, que ellos determinaron que ya a estas alturas la menor puede continuar su atención médica de manera ambulatoria, con apoyo de servicios especializados, terapia física y rehabilitación que puede tener fuera del hospital, Ciro. Pero está todo atorado porque se está dirimiendo justo un amparo que tramitaron sus papás para poderse llevar a Camila a su casa, y entonces está atorado este proceso ahí. Dijo el ISSSTE, me dice el ISSSTE, que en todo sentido y mantiene la coordinación para salvaguardar los derechos de Camila, y que están buscando obviamente la restitución del núcleo al núcleo familiar de Camila, por lo que van a buscar a los papás y a los abogados para que en este mes puedan concretar una reunión, ¿no? Para ver cómo llegar y llevar este caso y presentarlo ante un juzgado en materia familiar, pero quien decidirá en última instancia pues será el juez. Pero, Ciro, reitero, el expediente de Camila, importantísimo para que se pueda dar este paso, está extraviado en el juzgado 21º familiar del Tribunal Superior de Justicia de la Ciudad de México. Una tragedia la de Camila. Dime, o sea, no es inconcebible, porque no he visto y preguntaba a los abogados si había un caso similar de como el de Camila en el país. Y me dicen que no hay antecedente, es un caso único.
0: No sé si en el mundo. 9 años desde que nació hasta el día de hoy.
1: Desde que nació.
0: Y no ha podido salir del hospital donde nació.
1: Donde nació. Y además, fíjate, en estos 9 años se ponen, se hablan de varias lagunas legales. El sistema de cuidados. Papá y mamá trabajan, tienen que trabajar porque además ahora no pueden dejar de trabajar. Le pagan 11,000 pesos mensuales al ISSSTE de manutención de Camila. O sea, ese es otro tema, ¿eh? Como ellos perdieron la guardia y custodia, pagan al ISSSTE
0: 50, 60, 70%
1: de sus salarios. No pueden dejar de trabajar para que alguno de los dos de los papás pueda estar 24 horas con Camila. Así que pagan manutención al ISSSTE. Pero además, dentro de todo esto.
0: ¿Cuál es la salida aquí, Miriam? ¿Cuál es la salida aquí?
1: La salida aquí, pues una de las tantas es que ya se resuelve
0: ese amparo. Quieren llevarse a Camila.
1: Se quieren llevar a Camila. El ISSSTE dice, y los médicos del ISSSTE.
0: Imagino que el ISSSTE también, pero el ISSSTE podemos entender, no quiere meterse en un problema de entregar a la niña si no, está.
1: Porque hay un juez.
0: Se cumplen con todos los criterios.
1: Porque el ISSSTE inicia un procedimiento legal, los papás lo continúan y ahora hay un juez en medio. Y entonces, aunque ellos se pongan de acuerdo, el ISSSTE y los papás, ¿qué crees? Hay un juez que ordenó que la niña tenía que estar bajo el cuidado del ISSSTE en un cuarto de hospital. Y que los papás tenían que pagarle manutención al ISSSTE para Camila. Y entonces, el que tiene que resolver, al fin de cuentas, es un juez.
0: Un juez. Por cierto, paréntesis. Nada más averigua si el juez encargado de ese juzgado es un juez de carrera o es un juez del acordeón. Nada más. Eso ya como un apéndice
1: a esta historia. Como el apéndice de toda esa historia. Terrible. Con gusto sí,
0: eso lo puedes averiguar. Bueno, ¿cuál es para terminar? ¿Cuál es la salida
1: de este
0: caso?
1: El tema es que aparezca.
0: ¿Qué tendría que pasar para que Camila pueda irse a su casa, que no conoce, 9 años, no la conoce?
1: No conoce
0: pueda
1: la calle,
0: irse
1: no conoce,
0: con sus papás.
1: No ha podido vivir plenamente Camila. Dentro de todos sus problemas, ella puede tener una vida plena, familiar. Necesita el ISSSTE y los papás ponerse de acuerdo primero, llegar con una propuesta, como me explicaban algunos abogados, al juzgado y poder dirimir y determinar sobre la guardia y custodia, y que el ISSSTE, efectivamente, todo este proceso ha dicho que los papás han abandonado a Camila en el hospital, pues hay pruebas que no fue así, ¿no? Entonces ellos tienen que acordar, ir con un juez, solicitar una audiencia, y en ese está así, suena simple, pero ha sido muy complicado, Camila pudiera salir de un cuarto de hospital y conocer la vida, ¿no? Vivir sus 10 años, ojalá llegue su cumpleaños, que es en noviembre, conociendo un parque, estando con sus papás, no sé, un cine, poder ir a la escuela. Su ambición es ir a un teletón, por ejemplo, donde pueda tener educación integral.
0: ¿Qué historia la de los papás?
1: Imagínate los papás. Me decían los papás.
0: No la han podido sacar.
1: Sus papás me han dicho, no conocemos lo que es un día de descanso. Nuestra vida está así. Trabajo, hospital, dormir, trabajo. No hay fines de semana, no hay una Navidad, no hay vacaciones para nosotros y mucho menos para Camila. Nuestra vida está ahí. ¿Y sabes cuál es la gran ausente dentro también de esa tragedia? Un sistema de cuidados. Porque en sus trabajos, uno trabaja en la Fiscalía General de la República y el otro papá en la Secretaría de Hacienda, han logrado tener acuerdos y también por orden judicial de que les den las facilidades para poder estar con su hija. ¿Cuántas familias que nos están escuchando ahora, Ciro, yo les preguntaría, cuando tenemos un familiar en el hospital y nos requieren 24 horas ahí, ¿cómo le hacemos para poderlo solventar ahí? Y estamos supliendo, fíjate, suplimos la función de los enfermeros ahí, porque para eso nos quieren a los familiares de los pacientes, para poder llevar el cómodo, darles el medicamento, avisar que ya se acabó el suero, ¿no? Esa es la función del familiar ahí, y no hay ninguna ley, ni ningún reglamento en institución de salud pública que sea sensible con el familiar del paciente. No les importa los sacrificios que hagan los familiares para poder cuidar al paciente, que créeme que después de semanas y meses se vuelve también muy desgastante. Y
0: una... No sueltes el caso.
1: Le seguimos. Es un caso, de nuevo lo repito.
0: La historia de Camila.
1: De Camila, que quien saca esta historia al aire es mi compañero Aldo Canedo, de Abejorro Media. Y ahí pues también podrán encontrar la historia.
0: Bueno. Gracias Miriam.
1: Gracias, Manuel. Ciro.
2: No sé por qué le da risa a Miriam, Ciro, pues es un trabajo serio, profundo, bien hecho, ¿no? Como tú dices hace un ratito, un caso único, además, yo creo que es un caso único en la República Mexicana, probablemente haya otros antes, en otro momento de la historia, ¿no?
0: Un caso así.
2: Pero un caso así, qué cosa más particular, más difícil, más dura, ¿no? Y como bien dices tú, para todas las autoridades, menos para el juez, ¿no? Menos para el juez, que es el que está sentado en su lugar, suponemos, ¿no? O la juez, sí, efectivamente, pero qué difícil para los papás, qué difícil para la niña, qué difícil para el propio hospital quedarse en esta especie como de grieta, ¿no? Una especie, me da la impresión que es como una especie de grieta en el sistema, en el que pues uno no puede dejar que la otra cosa pase, y los papás no pueden dejar de trabajar, ni pueden dejar de hacer las cosas, y Camila no puede hacer su vida. Qué historia más complicada, Ciro.
0: ¿Qué más, Manuel? Sofía, Palacio Nacional, ¿ya terminaron?
3: No, le preguntan a la presidenta en Palacio Nacional sobre esto que ya han comentado mucho, la nota de 8 columnas de El Universal sobre los hermanos Farías y el comunicado de la Fiscalía General de la República. La presidenta dice que en la reunión de seguridad esta mañana, la fiscal comentó el tema, les dijo que era falso y que iban a sacar un desmentido. Entonces dice la presidenta, qué bueno sacaron, que ya salió. Dice la presidenta, porque es falso. Por eso vamos a hacer un programa para desmentir estas informaciones, porque luego publican muchas cosas falsas. Entonces, qué
0: oye,
3: bueno
0: ese
3: que ya
0: programa se... no iba a empezar esta semana.
3: Pues no, no ha dado fecha, simplemente dijo que es
0: la consejera jurídica del presidente va a ser ahora el trabajo que hacía, ¿cómo se llamaba la señora?
3: Elizabeth
0: que
3: Vilchis.
0: Salía antes con López. Vilchis, va a ser ahora la señora Vilchis.
3: Van a mantener la sección del detector de mentiras los miércoles en la mañanera y aparte en las tardes, una vez a la semana, van a tener este programa especial conducido por la consejera.
0: Que supuestamente iba a empezar esta semana, ¿no? Habían dicho.
3: Pues había dicho que iba a empezar, pero no había dado una fecha específica, ni siquiera ha dicho qué día de la semana va a ser.
0: Bueno, sobre Estados Unidos ya no dijo más.
3: No dijo más sobre México y Estados Unidos, más bien le preguntaron sobre la acusación de Estados Unidos contra Raúl Castro, sobre unos dichos de Evo Morales diciendo que es un perseguido político de Estados Unidos. Entonces la presidenta dice de entrada que autodeterminación de los pueblos, critica que se le esté acusando a Raúl Castro por un delito de hace más de 30 años y habla del injerencismo que tiene históricamente Estados Unidos y que por eso hay que mantener con ellos una relación de colaboración sin subordinación.
0: Bueno. Vamos a pausa. ¿Cuánto nos queda antes de ir a pausa? Ya no. Sería interesante a ver si puedes leer una parte de la columna de hoy, Manuel, ahora que regresemos, de la columna de Joaquín López Dóriga hoy en Milenio, ¿no? Hablando de mentiras y de comunicación de gobierno. A ver si la si podemos leer, aunque sea un fragmento.
4: Control de
0: saludos a Joaquín, ya escuché la entrevista que le hizo a Maru Campos. ¡Qué cosa! ¿Cómo quisieron por la vía de las redes sociales hacer a Maru Campos decir algo?
4: Que no dijo.
0: Que no lo dijo, no lo dijo con ese sentido, ¿no? ¿Y dónde está esa nota hoy? Pues en la basura. Esa tendencia que querían seguramente los propagandistas, los gagás, ¿no? Diciéndole, no haz esto, porque otra vez se pusieron de acuerdo Ciro con Joaquín y con Loret y con no sé quién. Pero a ver si puedes leer la nota, un fragmento de la columna de Joaquín hoy, Manuel.
4: Sí, señor.
0: Ahora que regresemos del corte.
2: Sí, sí, correcto. Bueno. Sí, correcto. Y pues bueno, vámonos a esa pausa. Gracias por todas sus comunicaciones. @ Ciro Gómez L, nuestra cuenta de X. Por Facebook, Instagram y Threads, Ciro Gómez Leiva. Por X y por TikTok, @ Radio-Fórmula. Por Facebook, Radio Fórmula. Por Instagram y Threads, Radio Fórmula MX. Nuestro sitio para que nos visite, radioformula.com.mx. Está nuestro canal de YouTube vigente, nuestros canales de YouTube por Grupo Fórmula y por Ciro Gómez Leiva Oficial. Nos quiere llamar, también recibimos sus comunicaciones al 55-52-79-22-91. Repito, 55-52-79-22-91. Así que estamos por la mañana, hacemos una pausa, volvemos.
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10: Figuras de Hollywood como Ben Stiller, Mark Ruffalo y Robert De Niro rechazaron la inminente fusión entre Paramount y Warner Bros. Discovery. El acuerdo de 111 mil millones de dólares daría control sobre franquicias como Harry Potter y Game of Thrones. Porque cuando cambian los dueños, también cambia el futuro del entretenimiento.

que no se puede bailar volando. En 2001, Fatboy Slim nos regaló Weapon of Choice, con una voz del legendario Bootsy Collins. Pero seamos honestos, esta canción es leyenda.

fue bailarín en su juventud, pidió específicamente hacer esto y lo grabó sin dobles. Aunque la canción no fue un mega éxito en radio, el video ganó 6 premios MTV cuando todavía existían. Movamos el piecito a ritmo de Weapon of Choice de Fatboy Slim.

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8: Le dije al secretario de Seguridad Nacional de Estados Unidos, Mark Wayne Mullen, que las operaciones conjuntas en territorio no están permitidas por nuestras leyes y que la colaboración tiene que ser en otro marco. Fue una buena reunión y acordamos reunirnos más seguido para evitar malentendidos, aseguró esta mañana la presidenta Sheinbaum. Dijo que el secretario hizo un reconocimiento al trabajo que está haciendo México. La inflación en la primera quincena de mayo disminuyó 0.16%, lo que deja la inflación anualizada en 4.11%, de acuerdo con el reporte que publicó esta mañana el INEGI. Esto significa una disminución considerable en comparación con la quincena anterior, cuando la inflación cerró en 4.45%. Los gobiernos de hoy son muy buenos para el anuncio, pero no para la ejecución. Teníamos la oportunidad de arreglar el país para convertir a la Ciudad de México en un imán de turismo, pero ese avión ya se fue. La ciudad es un caos y simplemente no se preparó debidamente para el Mundial, aseguró por la mañana el abogado Javier Tejado, columnista y analista de El Universal. Agregó que las calles de la ciudad están destruidas, que el metro no funciona y que el transporte público es ineficaz y que a todo esto hay que sumarle las manifestaciones previstas para las épocas mundialistas. A las 10 de la mañana, la presidenta Sheinbaum, la presidenta de la Comisión Europea Ursula von der Leyen y el presidente del Consejo Europeo Antonio Costa se reunirán en Palacio Nacional por primera vez en 10 años para firmar el pacto comercial entre México y la Unión Europea. El acuerdo considera la eliminación de aranceles del 99% de los productos intercambiados entre la Unión Europea y México. Y en estos momentos, el dólar interbancario se cotiza en 17 pesos con 34 centavos.
9: Moisés, buen día.
10: Ciro, buenos días. Como lo mencionábamos, hoy será la octava reunión en la historia entre la Unión Europea y el gobierno mexicano, la primera en 10 años, justamente para actualizar este tratado de comercio que no se actualiza desde 2020, que le da a México acceso preferencial a los 27 países de la Unión Europea y que tendrá implicaciones en más de 450 millones de personas entre Europa y México. ¿Qué beneficios obtiene México ante estas negociaciones que se firmarán en menos de una hora, Ciro? De entrada, el campo y la agroindustria, casi el 100% de los aranceles quedarán eliminados. Hablábamos que el 99% del intercambio de productos entre ambas, no naciones, entre ambos grupos, quedará eliminado. A México le conviene mucho este tema, principalmente en el aguacate, en las moras y en productos destilados como el tequila y el mezcal. También varios productos mexicanos quedarán protegidos en la Unión Europea, el café, el chile y diferentes diferentes productos. Esto se hace para que no tengan limitaciones europeas, o sea, que sea exclusivamente importaciones mexicanas de la Unión Europea. Las manufactureras mexicanas, principalmente coches y autopartes, quedarán también sin aranceles Ciro, cosa que le es muy conveniente a México, ya que es uno de los principales exportadores de autopartes y coches a nivel internacional. Y Ciro, la meta de este acuerdo es incrementar el 50% de las exportaciones mexicanas hacia la Unión Europea. Ahorita estamos hablando de un mercado de alrededor de los 23 mil millones de dólares, y se espera que este mercado en los próximos 5 años aumente a los 36 mil millones de dólares, que es un aumento considerablemente importante, Ciro.
11: Bueno, muy bien, pues muchas gracias, gracias Moisés. Marco Rubio, rápido antes de ir a corte.
10: Sí, Ciro, Marco Rubio.
11: ¿No ha dicho nada hoy de Cuba?
10: De Cuba no ha mencionado mucho, habló sobre el tema del Estrecho de Hormuz, dice que si no se llega a un tratado con Irán, ejecutarán acciones militares. Nada diferente a lo que han venido manejando.
11: Nada especial, de Cuba hoy nada, Marco Rubio.
10: Hasta el momento
11: ni Estados Unidos. Bueno, gracias, gracias Moisés. Son las 9:05. Muchas gracias por sus comentarios. Seguimos aquí esperándolos, recibiéndolos, leyéndolos. Hacemos corte y volvemos.
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12: La música de Justin Bieber se disparó tras su paso por Coachella 2026. Alcanzó 431 millones de streams en Spotify en una semana. El impulso se reflejó en todo su catálogo y comenzó a estabilizarse después del 30 de abril, sumando alrededor de 295 millones de reproducciones en la semana posterior.
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14: Continuamos con Ciro Gómez Leyva por la mañana.
15: Nueve con nueve, Manuel.
16: Decíamos, Ciro, hace un ratito, Ciro, antes de los dos cortes que pasaron, sobre la columna en privado de Joaquín López Dóriga, que escribe precisamente en el periódico Milenio y que hoy titula Control de Medios, lo que viene. Dice, en momentos que el régimen mantiene el control legislativo del judicial, de los órganos electorales y con la desaparición de los autónomos que garantizaban la transparencia, ha lanzado un ajuste a la demencial reforma judicial de López Obrador vía una iniciativa de la presidenta Claudia Sheinbaum, más racional, aunque con dudas, y otra que corre en silencio, que con el pretexto de la defensa de las audiencias busca dominar lo que faltaba, los medios de comunicación. En cuanto a la reforma judicial, debo decir que es un ajuste racional a la delirante de López Obrador y destacó la recuperación de las dos salas que aquel desapareció, el aplazamiento de la elección judicial para 2028, evitando que coincidiera con las intermedias en el 2027, y la revocación de mandato presidencial, que se reduzcan a los aspirantes, la capacitación permanente vía la Escuela Nacional de Formación Judicial, dejando lagunas como la eficacia de la capacitación y la transparencia de la elección, que hemos visto no garantiza la impartición de justicia, que no por ser democrática es justa. La parte final de esta columna dice: en este espacio, los duros de Morena han adelantado la figura de la defensa de las audiencias como un mecanismo de control de los medios de comunicación, único escenario que se les había ido de las manos y en cuyo nombre se aplicará un dominio sobre ellos, hegemonía que se traduce en el sometimiento, proyecto que está en manos de los duros de López Obrador, un sueño que a él no le dio tiempo de implementar, pero que dejó como herencia y que está por lograr. De ser así, con esta herramienta de censura y control, la 4T habrá alcanzado un objetivo de su fundador, el control del país, aplastando la última defensa que quedaba fuera del sometimiento, los medios. Y entonces sí, adiós, dice Joaquín Ciro.
0: No creo que se vaya a dar, ¿no?
16: Pues yo pensaría que no.
0: Le mando un abrazo a Joaquín, ya nos trataron de... En fin, no quiero recordar títulos de libros. En el sexenio anterior, dice los duros de López Obrador, pues deben ser los payasos gagás.
16: Claro, no, no hay otros.
0: Ahora, es que hay una conspiración que están planeando desde Madrid y desde no sé dónde y demás. Bueno, pues después de haber fracasado catastróficamente tratando de lanzar sus proyectos propagandísticos desde los medios, alguna vez públicos, ahora medios... Al servicio del gobierno, después de pues no llamar mucho la atención, salvo una excepción, en los medios convencionales, están ahora otra vez haciendo pues lo único que saben hacer, conspirar y brillar y quién sabe qué otras cosas hacen ahí en los pasillos del poder. Ánimo, Joaquín. Te mando un fuerte abrazo. Sí, leí la columna y dije, López Dóriga. Como si no le hubiera tocado a López Dóriga vivir tantos años de asedio, de presión, de tensión en los medios de comunicación. Fuerte abrazo a Joaquín. Y bueno, ¿algo más sobre este tema o cambiamos, Manuel?
16: No, cambiamos, Ciro, sobre este tema ya está. Habrá que ver otro, Ciro, que tiene que ver y que está empezando a levantar algunas cejas en medios de comunicación, que tiene que ver con la iniciativa de la que habló Ricardo Monreal. Esta iniciativa supuestamente para tratar de evitar que desde el extranjero haya interferencia en los procesos electorales y que si esta se da, entonces los procesos electorales se anulen. Entonces hay
0: ¿Te imaginas que en la próxima elección presidencial el candidato o candidata de la oposición ganara por 15, 20, 25% de los votos? Uh-huh. Y nuestros jueces del acordeón y demás le quitaran el triunfo por un tuit venido de España.
16: Por ejemplo, pues
0: no,
16: Ciro,
0: ¿verdad?
16: Por ejemplo.
0: Entonces, no se los tomen tan en serio. No, mejor hay que registrarlo, cuestionarlo, pero tampoco se los tomen tan en serio, sí.
16: Pero no está de más dejarlo sí. Patente en la mesa, Ciro, porque finalmente el proyecto existe, ¿no? Ojalá no se dé, ¿no? Pero sí sería un extremo, ¿no? Absurdo, ridículo, que por difundir informaciones que tienen que ver con medios de comunicación de otros países, por ejemplo de España, por ejemplo de los Estados Unidos, críticas, opiniones y editoriales, imagínate que por eso digan intervención extranjera.
0: Y tampoco, como si fuera, ya creo que esas épocas están siendo derrotadas, plenamente derrotadas por la historia, ¿no? Y yo dudo mucho que una victoria en un futuro del candidato que sea, del partido que sea, vaya a ser arrebatada por una triquiñuela así, por más que la haya aprobado el Congreso y la hayan firmado estadistas del tamaño del señor Monreal. Bueno, Vania, buen día.
17: Buen día, Ciro. Buen día, Manuel. Ayer la Secretaría de Turismo, junto con la Agencia de Transformación Digital, presentaron la aplicación México Invita, que justo busca hacer una guía para los turistas que vengan a alguna de las ciudades sedes mundialistas, que inicia el mundial pues en 20 días. Desde temprano la aplicación estuvo disponible, Ciro, y estuvimos navegando en ella. Sus tres funciones básicas son que los turistas sepan qué hacer durante su estancia aquí en México, e información del mundial en tiempo real, es decir, el resultado de los partidos, qué partidos hay en qué ciudades, como aún no inicia ese apartado, está, digamos, como pausado, entonces no sé si también van a informar, por ejemplo, los partidos que van a haber en otros, en Canadá o en Estados Unidos, pero bueno, ese apartado sí está presente en la aplicación, y también que tengan la atención de algunos servicios generales de seguridad, de emergencia o en general de servicios. Aunque vienen promocionados los 32 estados de la República, las ciudades de Monterrey, de Jalisco, de Guadalajara y la capital de México son los que poseen más información con recomendaciones culinarias, destinos para que los turistas planeen su viaje y consideren rutas de llegada a los estadios, por ejemplo, el transporte público, cómo es que funciona, cómo es que se puede acceder al estadio. Algo que yo noté particularmente en ese apartado, Ciro, fue que no viene, aunque pareciera obvio, pues los turistas no creo que sepan, pero no vienen dónde se puede comprar la tarjeta ni cuáles son los costos de cada uno de los transportes, pero bueno, sí viene las rutas en cómo es que puedes llegar. También Ciro tiene algo que se llama rutas para el aficionado, que son 290 rutas de viaje que organizó un algoritmo que la misma Agencia de Transformación Digital creó al interior de ahí de la Secretaría. Entonces, ellos informaron que son viajes planeados que se ponen a la venta por agencias externas, pero que son recomendadas directamente por la aplicación web. Cabe mencionar que para ver estas rutas, la app te tiene que enviar a un link externo que también, digamos, forma parte de la Secretaría de Turismo, y después te arrojará otro link para que puedas acceder a la agencia de viajes que está promoviendo esta ruta del aficionado. Por ejemplo, tenemos en el caso de en Guadalajara, Ciro, puedes entrar a la ciudad, de ahí te direcciona a un viaje, a una página externa donde se muestra todo el mapa de la República Mexicana, y ahí tú puedes seleccionar incluso otros estados, no necesariamente alguna de las sedes mundialistas. Por ejemplo, yo di clic en Guanajuato, en el estado de Guanajuato, y ahí me apareció como algunas rutas que se pueden hacer

0: En general, Ciro, pues creo que está muy completa. De cierta forma, también creo que en algunos momentos puede haber alguna confusión con el caso de cómo llegar a los estadios o qué rutas utilizar, pero pues está muy completa, Ciro. La verdad es que está muy completa, y como lo han hecho con cada una de las obras que ha presentado el gobierno, quieren que esta aplicación dure más allá del Mundial.
1: Bueno, ¿qué calificación le pondrías de 1 a 10?
0: Yo le pondría...
1: Con los estándares de las redes sociales.
0: Yo le pondría un 7.5.
1: 7. Es decir, de 5 estrellas le pondrías 3.5.
2: 3.5.
0: Sobre todo por el tema de los links, que no lo puedes hacer directamente en esa aplicación, y si no con, o sea, si no sabes cómo mover bien el celular, creo que puede ser muy complicado para que un turista sepa.
1: Te vuelvo a hacer la pregunta de las 5 estrellas, por si la quieres pensar.
2: 3.5.
1: ¿Qué calificación le pondrías?
0: Sí, me quedo con 3.
1: Ni siquiera la 3.5, 3.
2: Ya bajó a 7.
1: Bajó a 6.
2: Ya bajó a 6, 2, 4, 6, sí, claro.
1: 3.5 por ahí. Bueno, pues esperemos que la mejoren. Gracias, Vania. Vamos a pausa, 9:20, volvemos.
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4: Ciro Gómez Leiva por la mañana.
5: Manuel.
6: Bueno, en estos días sí hemos estado escuchando sobre fortalecimiento de infraestructura hospitalaria. Escuchábamos detalles con Eduardo Clark, el subsecretario de Integración y Desarrollo del sector salud de la Secretaría de Salud. Ciro, a propósito de los anuncios, no solo anuncios, sino además los planes que se tienen importantes para crecer casi en 10,000 camas la infraestructura que hay hospitalaria, que está fortaleciéndose cada que se inaugura un nuevo hospital en algún punto de la República Mexicana, como fue el fin de semana pasado en Yucatán, Ciro, y la verdad es que se espera que al final del sexenio, en el año 30, pues haya unas cerca de 10,000 camas adicionales a las que se tienen ahora, entonces haya un total más o menos de unas 106,000, si no me equivoco, son 106,000, sí, camas habilitadas en el país. Para todos estos detalles, Ciro, para escuchar ahí el plan, cómo está la proyección, está precisamente el subsecretario de Integración y Desarrollo del Sector de la Secretaría de Salud, Eduardo Clark. Eduardo, buen día.
7: Hola, gusto saludarlo, Ciro, Manuel, gracias por la invitación.
5: ¿Cómo estás, Eduardo? Buenos días.
6: Bueno, pues así el planteamiento, Eduardo, se ve muy lineal el tema por 10,000, cerca de 10,000, porque son un poquitito menos, son 9,000 y cacho camas más, 96,000 de las que hay, más las 9,000, estaríamos sobre las 106,000 camas, que eso indicaría un trabajo continuo en diversos hospitales del país o ampliaciones de hospitales, me imagino.
7: Sí, justamente, son tres tipos de proyectos que vamos a hacer este sexenio. Uno son 50 hospitales completamente nuevos, en lugares donde hoy no existe un hospital que requerimos atención. Eso suma 6,364 camas. Vamos a ampliar 46 hospitales haciendo un piso más, una torre hospitalaria nueva, en 47 hospitales para 1,000 camas más. Y luego hay 55 hospitales que ya tienen sus años. Hay hospitales, por ejemplo, el Valdivieso en Oaxaca, que tiene 120 años, que vamos a sustituir. Hay 55. Cinco tipos de hospitales que se van a reconstruir y eso suma 1,700 camas más para llegar a estas 9,000 y fracción que ya mencionabas.
6: Ahora, esa es la parte que tiene que ver con la proyección de la construcción, pero esto conlleva además contratación de personal, desarrollo de infraestructura, adquisición de tecnología, de todo esto, subsecretario.
7: Exactamente. Cuando hablamos de este número de camas, la cama es una manera fácil de decir que vamos a construir un hospital, pero para construir un hospital necesitamos no solo las camas, requerimos médicos especialistas, la inversión en tecnología, resonadores, mastógrafos, aceleradores lineales, toda esa infraestructura, y contemplamos que si la inversión de construcción es de cerca de 181,000 millones de pesos, estaremos incrementando el gasto operativo asociado a la construcción de estos hospitales en más de 70,000 millones de pesos al año al llegar al final del sexenio. Es decir, no solo viene con la construcción, sino es una inversión muy sustantiva también en la operación de estos centros hospitalarios.
6: Oye, el tema de lo que tiene que ver, por ejemplo, con el abasto de medicamentos, ¿va de la mano con esto o son carriles de alguna forma paralelos, separados?
7: No, sí va de la mano, porque cuando nosotros calculamos que comprar, que pedirle a los proveedores, a la industria farmacéutica, que tiene que llegar a cada punto, pues tenemos que contemplar que va a haber mayor número de pacientes que van a ser atendidos, porque es el punto de tener más hospitales, y eso incide en los insumos, no solo medicamentos, pero también material de curación, dispositivos médicos, etcétera. Entonces sí va de la mano. Y todas las compras que hacemos tienen este margen de maniobra para incrementar contratos asociado a nueva construcción y también en caso de que se eleve la demanda de algún insumo por alguna situación.
5: Se ve lógico y pues impecable el diseño, pero
6: el planteamiento, sí.
5: El aterrizaje, Eduardo, siempre el aterrizaje, Eduardo Clark.
7: Sí, dificilísimo. Y nosotros,
5: la última milla, o cómo la llamas tú, el último kilómetro.
7: Sí, exactamente. llevar ya los medicamentos de donde los entregó el proveedor a que estén siempre disponibles para el paciente en el centro de salud. Y hemos trabajado muchísimo este año en ese tema. Solo en el tema de medicamentos me gustaría darles un dato sobre cómo hemos avanzado, aunque todavía nos falta mucho. De enero a abril del año 2025, todo ese periodo de 4 meses, recibimos en los hospitales, en los centros de salud, 439 millones de piezas de medicamentos. En el mismo periodo de este año, enero, abril, pero ahora del 26, llevamos 732 millones. Es 67% más de insumos entregados en hospitales, en centros de salud que el año pasado. Entonces creo que estamos mejorando. Evidentemente no está resuelto el problema. Si estuviera resuelto el problema, no tendríamos todavía quejas, no tendríamos todavía reclamos, pero creemos que estamos mejor que el año pasado y la idea es seguir construyendo este proceso como lo hemos venido haciendo y acelerarlo en medida de lo posible.
5: Bueno, pues ojalá. Lo sabes y lo hemos comentado, las críticas siempre estarán ahí, siempre habrá un caso que atender de una persona que tiene razón, porque no tuvo el servicio, porque no tuvo la atención, porque no tuvo las medicinas. Pero creo, Manuel, y lo digo en frente del subsecretario de Salud, Eduardo Clark, el volumen de la protesta social por el tema de los malos servicios de salud se ha reducido, pero ostensiblemente, respecto de los últimos años, Manuel.
6: Yo lo que creo, porque lo hemos observado, Ciro, y lo hemos comentado con el propio Eduardo, es que prácticamente ha desaparecido, ¿no? Porque para que llegue a los medios de comunicación, pues de repente por ahí ves alguna protesta en algún estado de la República Mexicana, pero por ejemplo en la Ciudad de México hemos dejado de ver ese tipo de cosas. Seguramente Eduardo tiene un panorama más claro, porque luego no todo llega a los medios, pero prácticamente ha desaparecido ese tipo de protestas. Probablemente al interior, pues sí hay algunos oficios, sí hay algunas charlas entre los médicos, los sindicatos, etcétera, pero Eduardo, nada que se parezca a lo que conocimos el sexenio pasado.
7: Y digo, nos da mucho gusto que ustedes compartan eso. Nosotros sí también notamos esa diferencia, particularmente hace un año, todavía en mayo, junio, teníamos problemas muy, muy serios en ciertos lugares que sí derivaban en grupos de padres que venían a visitarnos a la Ciudad de México, y eso afortunadamente sentimos nosotros una presión mucho menor. Sí vemos diario casos donde todavía estamos no llegando al nivel que nos gustaría, pero ya es un tema mucho más casuístico que un tema estructural.
6: Por cierto, hace unos días circuló una comunicación que, hasta donde entiendo, la propia Secretaría calificó como falsa, en el sentido de que en los estados del IMSS-Bienestar, de plano, pues ya no tenían presupuesto de parte de la Federación y que los estaban dejando pues abandonados ustedes. ¿Eso se desmintió?
7: Sí, completamente. Seguimos avanzando mes con mes pidiendo estos insumos para la salud en el IMSS-Bienestar. Estamos hoy recibiendo cerca de 30 a 35 millones de piezas de medicamentos e insumos para la salud en cada estado, y eso refleja que pues seguimos teniendo presupuesto para hacerlo y está planeado para así llegar hacia el resto del año.
6: Muy bien.
5: Bueno. Muchas gracias, Eduardo.
7: Gracias por su invitación.
5: Gracias más, Eduardo Clark.
6: Gracias a ti,
5: y
6: Eduardo.
5: Suerte en esta. Nosotros seguimos siendo suerte en esta. Gracias, Eduardo Clark, subsecretario de Integración y Desarrollo de la Secretaría de Salud. Buen día.
6: Buen día, Eduardo.
5: Gracias. Gracias. Muchos comentarios, Manuel, por esto que leías de la columna de Joaquín López Dóriga y de un interés de un cierto grupo, que uh-huh. No estoy seguro que sea el interés de la presidenta Sheinbaum.
6: Yo tampoco pienso que sea ella, grupo,
5: por hacer lo que nunca pudieron hacer cuando estuvieron en la oposición, que no pudieron hacer en los 6 años que estuvieron plenamente en el poder y que hoy ahí dando vueltas tratan de hacer como asesores, que es tener una injerencia, un control y un dominio en los medios de comunicación de personas que han pasado por los medios de comunicación y que simplemente no se han podido quedar en los medios de comunicación. Que son los más duros y dicen, ¿cómo es posible que en los programas sigan estando fulano y mengano? Pues porque siguen estando, porque la gente lo sigue escuchando y lo sigue viendo. Si no, no estarían. Punto, tan sencillo. Yo dudo mucho que el interés de la presidencia de la República, de la presidenta Sheinbaum, sea ese meter ese tipo de control en los medios de comunicación. Lo dudo mucho. Más creo que no pasará, ¿no? Por cierto, por ahí un querido excompañero publicó hoy en su columna, dice, Maru Campos dio entrevista en entrevistas a modo en los medios de comunicación. Antes que nada, un abrazo a ese excompañero, que bueno, entiendo también, forma parte de ese grupo, tiene que decir eso. ¿Qué pregunta? Una, que se le tenía de haber hecho a Maru Campos, no se le hizo. Una. Que nos digan. Pero bueno, pues como apareció en aquel programa y apareció en aquel otro, y como apareció en este, en el nuestro, son entrevistas a modo. A modo, con sí, eso no. Te quieren descalificar. Los medios de la derecha, ¿no? En fin, saludos al ex compañero y saludos también a los gagas. Vamos, ya no les voy a decir de otro, porque si no van a exigir su derecho de réplica, aunque nunca hemos dicho su nombre.
6: No lo digas, mejor diles.
5: No. Los dejamos en los gagas. Siguen en los suyos, se les acaba el tiempo, ¿eh? No por sexenios, sino porque pues ya nos vamos haciendo grandes todos. Ustedes y nosotros, ellos y nosotros, ¿no? Se les acaba el tiempo, señores. Vamos a pausa, 9:35. No te rías, Manuel, manda tú a corte.
6: Vámonos a un corte, gagá. Arroba
5: no te rías.
6: Cero Gómez Cero en nuestra cuenta de X, volvemos.
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16: Las huellas de la lengua son únicas en cada persona, al igual que las huellas dactilares que usamos para identificarnos.
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16: Los cocodrilos no pueden sacar la lengua de la boca porque está pegada al paladar inferior.
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16: El juego Monopoly fue diseñado originalmente para enseñar sobre los peligros de los monopolios y la injusticia económica del sistema.
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16: El cuerpo humano tiene 100,000 kilómetros de vasos sanguíneos entre venas, arterias y capilares.
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17: El presidente de Rusia, Vladimir Putin, afirmó que 6 personas murieron y 15 están desaparecidas tras el ataque ucraniano contra una residencia de estudiantes en la región de Lugansk, controlada por Moscú. Secretario de Estado de Estados Unidos Marco Rubio descartó que el reajuste de la presencia militar de su país en Europa deba sorprender a los aliados, ya que Estados Unidos tiene obligaciones en el Indo-Pacífico, Oriente Medio y el hemisferio occidental que obligan a una reevaluación constante de su postura global. Los gobiernos de Italia, Reino Unido, Francia y Alemania exigieron a Israel el cese de la expansión de asentamientos en Cisjordania y reclamaron que se garantice la rendición de cuentas por la violencia de los colonos. Informó Cintia Dávalos. 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
4: Continuamos con Ciro Gómez Leyva por la mañana.

0: escuchando a Ricky Martin aquí cantando con Carin León. Pero escuchamos a Ricky Martin. Qué buena versión, Ciro. Sí, la verdad es que, bueno, a mí me gustan los dos, entonces, ¿qué podría decir de esta versión? Pero escuchamos a Ricky Martin, Ciro, porque ayer anoche estaba ofreciendo un concierto en Montenegro, allá en el sureste de Europa. Era un concierto, estaba iniciando Ricky Martin, y de repente una persona aventó gas lacrimógeno en dirección hacia el escenario. Y el concierto se tuvo que suspender por un momento mientras la seguridad checaba que todo estuviera en orden. Ricky Martin dejó de cantar. Algunas personas de su equipo le recomendaron que ya no regresara a cantar. Sin embargo, Ricky Martin dijo que sí, ya todo estaba en orden, que si la seguridad ya había corroborado que todos los asistentes pues a este concierto que estaba ofreciendo era seguro ya regresar, él regresó a cantar y terminó con el show, Ciro. Así es que pues esto fue anoche. Era un concierto gratuito justamente para festejar el 20 aniversario de la independencia de Montenegro, y bueno, no pasó a mayores, nada más este incidente en este concierto de Ricky Martin allá en el sureste de Europa. Y nos vamos rapidísimo, Ciro, porque tenemos pases dobles para el público de por la mañana, público que viva en el Valle de México. Tenemos 5 pases dobles para la obra de teatro La Velocidad del Otoño con Jacqueline Andere y Sergio Bazáñez. Esto es mañana a las 6 de la tarde en el Teatro Las Torres, en Naucalpan, en el Estado de México. Y 5 pases dobles para ver Demente con Ari Telch mañana también a las 7 de la noche en el mismo teatro Las Torres, allá en Satélite. Para ambas obras los boletos se van para las primeras 5 personas que nos llamen al 55 5279 2291, 55 5279 2291. Los boletos se recogen media hora antes de que inicie cada función con una copia de su INE. Dicen que van del programa de por la mañana y entran a ver cualquiera de estas dos obras, Ciro, La Velocidad del Otoño y Demente. Ahí está.
1: Bueno. Sofía.
2: Sí, le termino la mañana y le preguntan a la presidenta sobre nuevamente la gobernadora Maru Campos. Le dicen que la gobernadora en 2022 firmó un acuerdo con el gobierno de Texas, un tema de seguridad, que si eso no viola también la Constitución. Entonces la presidenta dice: vi la nota, vi por ahí que traían el tema, pues simplemente que se analice, dice la presidenta. Le dicen: usted está pidiendo que se analice, y la presidenta dice: no, que lo hagan las instancias correspondientes.
1: Oye.
2: Nosotros, ¿sí?
1: Sí, no, a ver, termina.
2: Dice: nosotros ya dejamos clara nuestra postura, es el tema de la soberanía, ya dijimos públicamente, en privado y a las autoridades de Estados Unidos, que es colaboración sin subordinación, ya bajándole un poco el tono.
1: Oye, Manuel, notable segundo día consecutivo que parece que la estrategia de comunicación de Presidencia de la República es ya no ir a ese choque frontal con
3: no
1: Maru Campos.
3: Ya no confrontar,
1: dos
3: sí,
1: días
3: con Maru,
1: consecutivos. Pero vamos a ver qué pasa el lunes.
3: Sí, sí,
1: pero
3: sí, hay
1: pareciera que,
3: ver.
1: Que no. No, porque pues creo que hay una coincidencia. El crecimiento de Maru Campos en el último mes ha sido geométrico.
3: Absolutamente. ¿No? Sí, absolutamente.
1: Hasta
3: Ciro.
1: Puede dar 4 entrevistas a modo el mismo día en programas en los que sale todo mundo. Pues todo mundo sale ahí. Bueno, pero interesante. 2 días seguidos y la presidenta
3: ya no quiere entrar al conflicto. Okay. O no ha entrado al conflicto.
1: Quiere,
3: Ciro.
1: No quiere Vamos andar ahí. No quiere andar. Vamos a ver la próxima semana. ¿Qué más, Fía?
2: Y le preguntaron sobre esto que también ya comentaba Manuel, esta iniciativa de Ricardo Monreal para anular elecciones en caso de intervención extranjera. Dice la presidenta que Ricardo Monreal le mandó una nota para avisarle que iba a proponer esto, pedirle su opinión. Y la presidenta dice que le parece bien, que es una buena iniciativa, porque en México decidimos los mexicanos.
1: Bueno. ¿Nada más?
2: Nada más.
1: A ver, anda, pues, está por ahí Iñaki.
3: Anda
1: antes
3: por aquí
1: de que,
3: el joven Iñaki
1: que
3: también.
1: Llegue Enrique Burak, rápidamente, ¿qué se está proponiendo, Iñaki?
4: Ciro,
1: buen
4: Manuel,
1: día.
4: Buenos días. Pues una vez más, la Federación Mexicana de Fútbol anuncia una campaña pues para sustituir o intentar sustituir el grito homofóbico ahora por una ola.
1: El grito homofóbico.
4: El grito homofóbico. Llamaron a la campaña La Ola Sí, El Grito No, y pues eso, pretenden que cada vez que despeje el balón el portero del equipo rival, en vez de que se haga el grito, se haga una ola, y pues bueno, eso es básicamente.
1: Pues next, ¿no? ¿Te acuerdas? Fíjate, lo que pasa es que tú no habías nacido. ¿En 2011 ya habías nacido?
4: No, 2011 tenía 8
1: años. O sea, sí. Anda por ahí Enrique Burak.
5: Sí, yo soy, ahí, buenos días. Burak.
3: Él sí había nacido.
1: Enrique Burak se va a acordar. En 2011 ya estaban estas amenazas y en las nacientes redes sociales apareció un tipo que no me acuerdo, te acordarás, Manuel, por qué, pero gritaba, y entonces me quieren pegar, y yo les digo, ¡fuá!
3: ¡El fuá!
1: Y me van feo y les digo,
3: decía,
1: ¡fuá!
3: Decía, échale,
1: digo,
3: ¡fuá! El fuá.
1: Y entonces,
3: échale el fuá.
1: Y se creo que en ese, ¿no?, entonces todavía no se usaba el tendencia ni eso, pero todo mundo en México durante un mes habló del fuá. Entonces, estaba jugando el Mundial Sub-17, final, creo que México-Uruguay, y se pidió a toda la afición, ¿te acuerdas, Manuel? ¿Te acuerdas,
5: sí,
1: Enrique?
5: Sí, sí,
1: que
5: sí,
1: en vez de que gritaran eso que ustedes llaman grito homofóbico, la gente gritara, ¿qué, Manuel?
3: ¡El fuá! Y además, porque más te acuerdas que lo decía.
5: ¡El fuá!
1: Y un poco, yo fui a ese partido, yo estuve en el Azteca, creo que fue México-Uruguay, y gritaban, sí, fuá. Y ahora, mil años después, ¿qué piden que hagan?
4: La ola.
3: Que griten,
4: ¡hola!
6: Yo prefiero...
4: ¡Hola!
6: ¡Hola!
1: ¡Venga, Enrique! ¡Venga, Enrique!
5: ¿Cómo están?
1: ¿Te acuerdas del fuá? ¿Te acuerdas del fuá?
5: Sí, es más, hacían...
4: ¡Fuá!
5: Que ahorita gritan otra cosa, pues será el fuá famoso, ¿no? Sí, y la ola que has conocido, la ola mexicana, ¿no? Porque realmente se ha...
1: ¿Cómo era la ola y que estás en televisión? ¿Cómo se levantas?
5: Sí, sí, claro, a nivel internacional, en el 86, en el Mundial de México, pero realmente surge... con los Huskies de la Universidad de Washington, del fútbol americano. Y de ahí pasan los Tigres de Detroit, y luego ya, pues aquí se adopta, los primeros que lo hacen son los del Tec de Monterrey, y pues ya después llega México, y en fin, entonces era la ola mexicana. Pero pues sí, esto desde el grito, digo, ojalá funcione, pero pues soy muy escéptico al respecto, ¿no? Además se me hace una campaña bastante guanguita. Pero bueno,
1: bueno, pues entonces habla de lo que quieras. Entonces, nosotros queríamos darte conversación.
5: ¿No quieres hablar de Cruz Azul Pumas?
1: Venga, claro que sí.
5: Ah, bueno, ya ves. Bueno, pues ayer finalmente 0-0 en el Estadio de la Ciudad de los Deportes. Un dominio absoluto de parte de Cruz Azul. Pumas que estuvo todo el tiempo atrás. Keylor Navas que fue figura particularmente en el primer tiempo. También se marca un penalti bien anulado, por cierto. Muy buen arbitraje de Ismael López. Desde luego estaba en fuera de lugar Charly Rodríguez, y además por ahí se llegó a mencionar que sí es que lo había habilitado el jugador del equipo de los Pumas, Rodrigo López, pero de acuerdo al reglamento es obviamente un desvío, no es que le haya cedido el balón, sino que es un desvío, y por ese motivo es que está perfectamente anulado, tanto por esa instancia como también por lo del fuera de lugar.
1: Lo cierto es que en cada final siempre hay un penalti en contra del Cruz Azul, o que
3: le quiten, si
1: ya lo... sea que te lo marquen en contra o que no te lo marquen, siempre.
5: Sí,
1: hay un complot.
5: Un complot. Pero bueno, aquí todo está bien, o sea, estuvo bien. Y luego inicia el segundo tiempo y Charly Rodríguez, un disparo que va justo a la base del poste y pudo haber sido el 1-0 para el equipo de la máquina celeste de Cruz Azul, cosa que no ocurrió finalmente. Y luego ya en la segunda parte, pues el equipo de Pumas tuvo dos buenas oportunidades. Una de Uriel Antuna, que bueno, le estrella el balón en el rostro a Mier, el portero de Cruz Azul. Y luego una jugada también de Robert Morales, el paraguayo, que estrella el balón en el travesaño, increíblemente no ingresa a la portería de Cruz Azul. Total que 0-0 el día de ayer, y habrá que esperar el partido de vuelta.
1: ¿Mantienes a Cruz Azul como favorito?
5: Lo mantengo como favorito. Lo mantengo como favorito. Creo que Pumas jugará distinto el domingo, porque ayer literalmente pusieron el camión atrás. Pero de cualquier forma, creo que Cruz Azul debería ganar. Ya lo veremos.
1: Pues ojalá.
5: 7 de la noche el partido.
1: ¿Tú coincides, Manuel?
3: Yo, la verdad, creo que ayer debió haber ganado el Cruz Azul, Ciro. Debió ganar, no ganó, empató. Yo quisiera que el Cruz Azul siga siendo el favorito, como dice Enrique. Tengo mis dudas porque Pumas juega muy bien.
1: ¿Cómo responde la pregunta? Parece...
3: Pues me da la impresión, Ciro, de que las cosas le pueden salir muy bien a los Pumas el domingo. Me da la impresión. Quisiera que gane el Cruz Azul, pero creo que los Pumas pueden ganar el domingo.
1: Bueno. Venga, Enrique.
5: ¿Y tú?
1: Yo no los veo. Yo vi el partido hoy en la mañana por plataforma en 8 minutos.
5: Sí, pues
1: solo veo las...
5: No alcanzas a ver los detalles. Pero
1: Highlights, como sí, dicen ustedes.
5: Exactamente.
1: Luego los veo ustedes en las mesas de discusión un rato, cuando hay tiempo. Pero para mí el partido es 8 minutos en YouTube.
5: Pues sí, no alcanzas a apreciar.
1: Que es buenísimo. Cuando no te ponen el resultado, es buenísimo, porque ves, te emocionas en 8 minutos. Pero bueno, ojalá gane Cruz Azul.
5: Pues ya lo veremos el domingo. Bueno, hoy por cierto juega la selección, va a jugar en contra de Ghana, esto va a ser en Puebla a las 8 de la noche. El equipo mexicano que no pierde contra un equipo africano, han jugado 20 partidos desde entonces, desde el 2005, y no pierden un solo partido contra ellos, son 13 victorias, son 7 empates. En México, pues un equipo ahí con lo que tiene Javier Aguirre a su disposición, todavía falta varios jugadores que reporten, al igual que la selección de Ghana. Bueno, ya se hace oficial que Matías Almeida regresa al fútbol mexicano para dirigir a los Rayados del Monterrey. Una muy buena etapa con las Chivas del Guadalajara.
1: Uy, Enrique.
5: ¿Cómo?
1: Uy, regresa en lo que agarra chamba.
5: Pues sí, vamos a ver.
1: En lo que agarra chamba.
5: Firma contrato.
1: En Turquía,
5: son 2 años.
1: En España.
5: Son 2 años. Regresa. Después de estar con las Chivas, se fue a dirigir a la MLS.
1: ¿Y qué?
5: Al equipo de San José. Se fue a dirigir a Atenas, donde gana la Supercopa, y recientemente, bueno, no pudo ni siquiera terminar la temporada más reciente en el fútbol de España con el Sevilla, porque en marzo le dieron las gracias. Con las Chivas consigue 5 títulos, incluyendo el Clausura 2017, así que, pues vamos a ver, es una apuesta interesante el equipo de Rayados de Monterrey. Por cierto, que el alcalde de Nueva York, el señor Mamdani, anuncia que van a dar ahí en lotería y todo esto, van a poner 1,000 boletos para el Mundial de Fútbol en $500, perdón, en $50, en $50, 1,000 boletos al señor Mamdani, que por cierto, el otro lado del Hudson en Nueva Jersey están molestos porque dicen, bueno, primero, el Mundial pues es en Nueva Jersey y nosotros tenemos nuestros problemas aquí
3: el estadio
5: con la situación
3: Nueva
5: del deporte y todo esto,
3: y el
5: señor Mamdani poniendo 1,000 boletos a $50.
1: Cómprale 3, Enrique.
5: Pero pues nos falta.
1: Vamos ahí, a ver.
5: ¿Quién invita el avión y quién invita el hotel?
1: El hotel ya va a estar barato.
5: ¿Tú? ¿Yo? ¿Todo?
1: Moisés, ponemos a Moisés.
3: Moisés, pues okay. Es el adinerado del equipo.
1: Los mejores precios.
5: Si bueno, no me invita ni a Madrid. Bueno, por otro lado, básquetbol de la NBA, el día de final de la conferencia del Este, los Knicks le ganan 109-93 al equipo de los Cavaliers de Cleveland, con ventaja de 2-0 en el compromiso. Y también Matthew Stafford, el mariscal de campo de los Carneros de Los Ángeles, firma extensión de contrato por un año, $55 millones, o sea que va a estar en el 2026 y todavía en el 2027 el más valioso de la temporada anterior de la NFL. Y ya para concluir rápidamente, este fin de semana automovilismo regresa a la Fórmula 1, de hecho va a tener carrera sprint, es el Gran Premio de Canadá, veremos cómo le va a Checo Pérez, ojalá que mejor, y también son las 500 millas de Indianápolis, esperando que tenga un buen resultado Pato Howard, el de piloto regiomontano.
1: Bueno, viendo a su cámara, compañero, y con decisión y firmeza, ¿quién va a ser campeón del fútbol mexicano?
5: Pues mira, con decisión, firmeza y no sé qué vaya a pasar el domingo, Cruz Azul.
1: ¡Eso! Adiós.
5: Adiós.
1: Adiós. Lourdes.
0: 9:53 por la mañana. Le dije al secretario de Seguridad Nacional de Estados Unidos, Marwin Mullen, que las operaciones conjuntas en territorio no están permitidas por nuestras leyes y que la colaboración tiene que ser en otro marco, aseguró esta mañana la presidenta Sheinbaum. La inflación en la primera quincena de mayo disminuyó 0.16%, lo que deja la inflación anualizada en 4.11%, de acuerdo con el reporte que publicó esta mañana el INEGI. Los gobiernos de hoy son muy buenos para el anuncio, pero no para la ejecución. Teníamos la oportunidad de arreglar el país para convertir a la Ciudad de México en un imán de turismo, pero ese avión ya se fue. La ciudad es un caos y simplemente no se preparó debidamente para el Mundial, aseguró por la mañana el abogado Javier Tejado, columnista y analista de El Universal. El Plan Nacional de Infraestructura Hospitalaria considera la creación de 9,000 camas de hospital nuevas durante este sexenio, lo que dejará un total de 106,000 camas de hospital en México, aseguró por la mañana Eduardo Clark, subsecretario de Salud. En unos minutos, la presidenta Sheinbaum, la presidenta de la Comisión Europea, Ursula von der Leyen, y el presidente del Consejo Europeo, Antonio Costa, se reunirán en Palacio Nacional por primera vez en 10 años para firmar el pacto comercial entre México y la Unión Europea. En estos momentos, el dólar interbancario se cotiza en 17 pesos con 32 centavos.
1: ¿Algo más, Manuel?
3: Y precisamente, Ciro, la cuenta de redes sociales de la Cancillería mexicana da cuenta de la visita que tuvo a la Cancillería ayer la responsable, la representante de la Unión Europea para Asuntos Exteriores y Política de Seguridad, con quien se llevó a cabo precisamente el diálogo estratégico México-Unión Europea. Y más tarde, ya Roberto Velasco, el canciller, clausuró la cumbre empresarial México-Europea, Unión Europea con la alta precisamente con Caja Calas. Entonces, bueno, esto sirve como preámbulo de lo que vamos a ver pues en un rato ahí en Palacio Nacional.
1: Bueno, muy bien. Gracias, muchas gracias al equipo de Por la Mañana. Muchas gracias a ustedes por su acompañamiento, por los comentarios, por la calidad de los comentarios que nos hacen llegar, por acompañarnos las mañanas desde hace mucho tiempo. Gracias, de veras, gracias de corazón. Gracias, nos vemos por aquí el lunes. Se quedan con Chumel Torres. Buen fin de semana, buen viernes. Pásela muy bien.
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13: La música de Justin Bieber se disparó tras su paso por Coachella 2026. Alcanzó 431 millones de streams en Spotify en una semana. El impulso se reflejó en todo su catálogo y comenzó a estabilizarse después del 30 de abril, sumando alrededor de 295 millones de reproducciones en la semana posterior.
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13: La final de la 2026 FIFA World Cup ya tiene boletos en reventa y los precios parecen irreales. Cuatro entradas para el partido del 19 de julio en MetLife Stadium aparecieron en la plataforma oficial de FIFA por 2.3 millones de dólares cada una. Y no son las únicas cifras desorbitadas. Otros boletos premium superan los $200,000, mientras que los más económicos rondan

0: asistir al mundial ya empieza a sentirse como un deporte de lujo.
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3: Noruega acaba de dar un paso histórico hacia el transporte sin conductor. Por primera vez en Europa, un autobús autónomo comenzó operaciones comerciales reales sin conductor de seguridad a bordo.

0: día o de noche, gestionar paradas, semáforos y pasajeros sin intervención humana. Si detecta un problema, se detiene de forma segura por sí solo. El avance busca reducir costos, ampliar rutas y disminuir errores humanos en accidentes viales. Aunque aún opera en un entorno controlado, marca un precedente clave para Europa. Porque el futuro del transporte público ya empezó a manejarse solo.
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11: Señora bonita, mi amigo, amo de casa. ¿Ya vi el reloj? ¡Ya son las 10! Y es viernes, por fin es viernes. Y aquí seguimos sobreviviendo a duras penas con la quincena flaca y el cuerpo pidiendo clemencia tras una semana de puro sombrerazo. Pero hágame caso, prenda la tele o súbale a su radito porque estas horas no son horas. El invisible de Sinaloa. El senador Insunza ya lleva 3 faltas seguidas en la permanente desde que los gringos lo acusaron, pero ahí estuvo Noroña tapeando el escaño y payaseando como si nada. Rápida y furiosa. La secretaria Rosa Isela llegó en moto acelerada y sin dar declaraciones y le robó el show a la reunión de seguridad entre la doctora y Estados Unidos. ¡Orden en la botana, digo, en la corte! 2 colaboradoras de la Suprema Corte renunciaron porque las cacharon grabando comerciales de botanita.
12: Siempre consigo todo lo que quiero.
11: ¡El pecado de Oyuki! Senadora sale a explicar su mansión no declarada y pregunta muy tranquila si tener propiedades es pecado en México.
13: Era feliz en su matrimonio.
11: Completamente en vivo y en directo de Grupo Fórmula, transmitiendo a todo México como si no fuera viernes de traviesos, abriendo la conversación, cerrando la ponencia. Ya llegó, ya está listo, el suplente del Senado, el copiloto de Rosa Isela, el ministro de la botana, Chumel Torres.

0: regreso, señora bonita, amigo de mi casa, bienvenida a No Sonoras, está usted aquí en Grupo Fórmula, le saludo como cada día, Chumel Torres me acompaña como siempre, mi marca personal, Gabrielo, Mimi, oye, esto es mexicano, qué bueno son.
1: Prenden a la banda, ¿verdad?
0: Es que estabas acordándote que fuimos una vez de una cheve.
1: Sí.
0: Y tocaron estos brothers.
1: Sí, sí, sí.
0: Pero, ¿sabes qué?
1: Pero yo dije, güey, no la van a hacer. Porque sí estaba apagadón el evento. Sí, estaba apagadón. Nada más se subieron a tocar y digo, ¡ah, hijo!
0: Pero toda la gente mexicano. O sea, traen esa.
1: Sí.
0: Feliz, el viernes con Dresa. Sí, o sea, es pro. Es pro y no, la gente que somos agropecuaria, o sea, de verdad, el caballito, güey, o sea, no, Gabriel, tienen himnos, le dicen el John Lennon
1: del sombrero.
0: Vamos a una breve pausa y volvamos a comenzar ahorita con No Sonoras porque tenemos una de chismes, güey. Vamos y volvemos.
1: Hoy está muy chismoso.
0: Hoy está muy chismógrafo, sí.
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11: They buried me.
12: John Wick 5 recibe una actualización positiva. Keanu Reeves y Chad Stahelski ya encontraron una idea que los entusiasma. Lionsgate confirmó que la quinta entrega avanza, aunque sin fecha definida. Porque cuando una saga se niega a morir, siempre encuentra otra bala en el cargador.

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4: Explorando la naturaleza.
5: Parque Nacional Redwood, Estados Unidos. Situado en la costa de California, este bosque es el hogar de los seres vivos más altos del planeta, las secuoyas rojas. Estos gigantes pueden superar los 100 metros de altura y vivir durante siglos. El ecosistema costero, envuelto frecuentemente en niebla, proporciona la humedad necesaria para su crecimiento monumental. Caminar entre estos árboles centenarios ofrece una perspectiva única sobre la majestuosidad y la resistencia de la naturaleza frente al tiempo.
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1: Mira, Carlos, ya me salió Yudrik Tanek.
2: Esa me falta.
1: Ya me salió Amar de Dick.
2: Esa me falta. Amar... Bueno, me falta tanto.
1: Amar de Dick.
2: ¿No? ¿No dije? ¿Qué dijiste?
1: No, pues es algo. Así se llama. Te dejo porque voy a ir a el Senado de la República al concurso, no, a la intercambio.
2: ¿Qué crees? ¿Qué crees?
1: ¿Qué?
2: Se canceló.
1: ¿Cómo crees?
2: Se canceló, mi hermano.
1: Monreal le canceló.
2: ¿Ahora qué vas a hacer con tanta estampa?
1: ¿Eh? ¡Pero ahora tengo a Mar de Dick! Ya valió Dick. Oye, sí, se iba a armar hoy en la mañana, como le dijimos, ¿qué fue? El miércoles, ¿no?
2: Sí, sí, sí.
1: Le estábamos platicando acerca de que Ricardo Monreal le había convocado a una juntación para intercambiar estampitas de Panini, lo cual dijimos nosotros, pues mejor deberían de chambear. Y sí, le digo.
2: Bueno, atendieron el llamado.
1: Llámame loco, pero yo diría, y sí, sí, fíjate, sí nos hicieron caso. Ya teníamos hasta, ya andaba Sara Pablo.
2: Sí,
1: y
2: todo, ya iba
1: con cámara ahí y micrófono, y ahora pues
2: y bueno. Y estampas.
1: Ajá.
2: Con cámara, micrófono y estampas.
1: Claro, y estampas, y bueno, pues yo ahora sí que amar de Dick y no.
2: Yo lo siento por Maro, por Sara Pablo, por que Sara. Se quedó sin, pues sin el intercambio.
1: No, yo ya había comprometido el álbum de Pablito.
2: No, de aquí el de...
1: De Paquito ya le había dicho a Ricardo Bonal que yo se lo daba, pues, para que se pusieran a chambear, básicamente. Oye, bueno, y ahora, hablando de cosas que no sucedieron, sigue sin pasar, ya va un mes, te voy a guardar la de Amar de Dick, ya va un mes del señor Insunza. Enrique Insunza acumuló ya su tercera...
2: Va para el mes todavía. Sí, pero todavía digo, no.
1: Desde el 29 de abril, pues van, ya va para el mes.
2: 23 dillitas.
1: Sí. Ah, pero ya va para el mes.
2: 3 semanas.
1: Que no se presenta el señor, va a su tercera falta consecutiva sin justificar en la comisión permanente del Senado de la República. Puede faltar, pero en la permanente sí tienen que ir. Porque ahí sí hay...
2: El mismo Monreal había dicho, yo creo que sí se presenta ayer. Era ayer.
1: ¿Y mira?
2: Ayer. Pues no, tampoco se armó.
1: ¿Qué mandaba Flores? Sí, y está juido.
2: Pues ya que digan que no es que el caballero ya no es no senador.
1: ¿Por qué no le quitan ya la el puesto?
2: No, güey.
1: El tema es que ya desde que el Departamento de Estados Unidos el 29 de abril, fíjate, lo vincularon con miembros del cártel de Sinaloa, el señor no se ha presentado a trabajar. Eso sí, mucho tweet, mucha fotillo, no sé qué.
2: El día de las madres.
1: Pero nada de chamba y luego se subió, ay Dios mío santo. Noroña, ¿lo viste?
2: Sí. Joder, el camarada Noroña.
1: Qué manera de caer gordo. Porque se subió, reemplazando a Insunza por la falta, con un
2: títere.
1: Con un títere. Por eso voy a hacer la representación de la oposición. Y son arcos, ay, ay, ay. ¿Qué pensaba? ¿Que nos íbamos a reír? O sea, ¿por qué piensan que caen chido, güey?
2: Da cringe.
1: Da cringe, es eso. Da cringe porque se quieren hacer los chistosos. Y no son chistosos, por más que vayan a clases de stand-up y que le hagan ahí sus cosas, pero no es gente chistosa. Bueno, el tema es que al interior de Morena ya la situación está generando pues, incomodidad.
2: En los mismos morenistas.
1: En los mismos morenistas, porque ya dijo Celobots, el Arturo, así le dicen, le dicen Celobotos. Ajá. Arturo Ávila dijo que es deseable que pida licencia. Vamos a ver qué fue lo que dijo Arturo Ávila con respecto a las faltas, ya con muchas, ya va para el mes, de Enrique Insunza. Échalo, Magrito, por favor.
3: Yo siempre pensaré que cuando alguien está señalado es deseable pedir licencia para que las autoridades puedan llevar a cabo una investigación sin que exista el fuero constitucional. Pero esa es una apreciación personal. Y la decisión, reitero, de un compañero, de una compañera, de pedir licencia, de renunciar a un cargo, es una decisión personalizada.
1: A ver, están fugados, están quedando muy mal. Cada día que pasa y no agarran a estos señores, los está buscando la DEA, los está buscando la Fiscalía de Estados Unidos, el Distrito Sur de Nueva York, los está buscando todos los mexicanos del mismo Sinaloa, y estos señores siguen sin presentándose, y ustedes siguen diciendo que no está defendiendo a nadie, pero a la vez siguen sin aparecer, están deslavándose una, pues la credibilidad, güey.
2: Sí, o sea, mientras... es que algún día la tuvieron.
1: No, no, a ver, o sea, porque el tema es que salen y salen y salen y ya está por ir y Ríos, ya no saben ni cómo defender. Dicen, ¡no hablen del presidente! Ajá, ya no saben sí, ni sí, qué decir. ¡No, ellos no tienen la culpa!
2: ¡No mencionen su santo nombre!
1: Ya, ajá, pero Calderón, o sea, y ya sacaron la Calderón, ya sí. sacaron pero el PRI robó más, y ya sacaron que está, todas las versiones posibles. Que está en su casa, que no está en su casa, que tiene resguardo de la Guardia Nacional, que nomás son unos policías. El problema es que estas dos personas, los 10 de Sinaloa, 2 ya se entregaron, 8 siguen al parecer, y mientras más pasan los días, más se están quemando. Yo lo voy a dejar aquí. Yo lo voy a dejar aquí porque nomás no hacen caso y parece que la situación se fuera como más compleja, y no es. Nomás díganle, Enrique Rocha, ya, güey, ya, ya váyanse al bote. O sea, ni modo, compadre, ¿qué puedo hacer? Es más, ¿qué harían mejor?
2: Les cayeron ya.
1: Les cayeron y el tema es que yo sé que no lo quieren hacer porque quieren mantener este tema de la unión quieren que cante, pero cada día que pasa ya va para el mes, desde el 29 de abril, Día del Niño, casi, siguen sin salir estos señores, Gabriel. Sí. Pero vámonos rápidamente, ¿y qué hay más rápido, Gabriel?
2: Que una motocicleta.
1: Que el corcel, que el caballo de acero.
2: El caballo de hierro. El
1: motorratona.
2: ¡Renegada!
1: ¡Apacha! Porque, llegó mi Rosicela, güey. Tenía una junta ahí muy, muy perrona de cooperación fronteriza.
2: Y bueno, se robó el reflector.
1: Se robó el reflector, güey. Porque... Llegó en una motito hecha la bala, sí, mira. Sí, sí, sí. Hasta con su casquito,
2: con su casco, todo. Pero rosa,
1: sí.
2: Porque es
1: muy, ahora, muy que... Y la cogida, mira. Échale a uno, no. ¡Corre!
2: Señora, unas palabras. ¡Señora! ¡Rosa y Cela!
1: Sí, no, a lo mejor le estaba ganando.
2: No, o sea, no, tenía que llegar, ya estaban no, todos.
1: Yo sí he llegado a veces.
2: Estaban todos ahí.
1: ¡Permiso!
2: Ya estaban todos ahí reunidos.
1: Y me saludó así Muñoz. ¡Ay, qué es que no, no, ahorita!
2: Era la señora presidenta. Estaba también
1: tenían
2: acá.
1: Una junta ahí, sí. muy bilateral.
2: Mark Wayne Mullin también estaba ahí de Estados Unidos.
1: Es que tenían una junta, Claudia Sheinbaum, la presidenta, y luego también tenían una junta con un vato que se llama Mark Wayne Mullin,
2: ¿sí?
1: Que es el Departamento de Seguridad de Seguridad Nacional de Estados Unidos.
2: Secretario del Departamento de Seguridad.
1: Entonces era de altos vuelos, güey.
2: Sí, sí, sí. Tenía que llegar.
1: Entonces de repente así de... Y le decía a Mark, ¿where is Rose Isela?
2: Rose Isela.
1: Y le dice, no, no, ya no todavía. Y luego de repente... que ahorita va a llegar, o no se preocupe usted.
2: Fíjate
1: preocupa.
2: Que ya viene.
1: Ya viene, amigo.
2: Estoy viendo que ya viene.
1: Ajá.
2: ¡Ay, taxi! ¡Un taxi! ¡Un taxi! Solo estoy yo, señora.
1: ¡Muchacho!
2: ¡Llévame! ¡Llévame por el camino de la democracia!
1: ¡Al Rosamóvil! Y ahí llegó, mira. Y ahí lleva con Cato ahí atrás. Sí, no, llegó Juida. El tema es que, pues, por este tipo de...
2: No, está bien, no es la primera vez.
1: ¿No es la primera vez?
2: Que aplica a doña Rosa Isela.
1: No, y a ver, hay que decirlo, el protocolo oficial, sí, es que cuando tienes una cosa así que tienes que llegar,
2: sí,
1: en calor, te tienen que mover en el motuki. Y entonces ahí estaba Rosa Isela, y mi Harley Davidson. Y pues, güey, se armó la memisa, la verdad.
2: Sí,
1: es que,
2: sí.
1: Sí, la gente que no perdona, entonces en vez de centrarse...
2: Pero qué gacho, porque...
1: En vez de centrarse en el... la cooperación fronteriza, sí, y la relación bilateral, pues hicieron escarnio y burla de mi Rose llegando como bólido a esta junta. Todo bien, según yo no pasó a mayores, pero esto fue lo único.
2: Pues le quitó reflector, ¿no?
1: Sí, sí, eso sí fue lo que. Oye, que estaban haciendo las botanas, el comercial de unas botanas, unas
2: no,
1: de la Suprema
2: unas
1: Corte.
2: Unas señoras allí en la Suprema Corte.
1: Ay, es que está bien.
2: Sin avisarle al jefe.
1: Mira, yo no quiero usar la palabra naco, pero es que cada vez.
2: Ay, pues es que si te cae una campañita.
1: ¿Eh?
2: Si te cae una campañita, ¿qué haces?
1: Bueno, mira, yo no voy a decir nada porque aquí hemos promocionado pollo, güey.
2: Sí, pollo.
1: Pollo, güey.
2: Porque, a ver. Digamos que así sin querer queriendo te cae una campañita de no sé, de estampas, lo que sea.
1: Ajá.
2: ¿Qué haces?
1: Supongamos que de repente llega así una marca y te dice, el álbum Panini, cómpralo en tu más cercano.
2: ¿Qué vas a hacer, güey?
1: Pues es que
2: entonces sí, le llegó esta marca de botanucas a la dama. Por cierto, si están chicles, si no es
1: problema. No, cállate, bueno, cállate. Se llama Jacqueline

0: Todo, güey, ¿por qué nada más tú puedes ser influencer en
1: no,
0: el mundo?
1: No. Jacqueline, ¿a dónde le deposito? Ya, por favor, o sea, digo, si me dices como, es muy fea el hambre, yo sé, güey. Yo, no, yo he pasado por hambre, güey, y he tenido que hacer cosas indecibles, güey, por llevarme el bocado a la boca. Pero tampoco es como que ganen poquito. El sueldo bruto es de 44,000 varos, güey.
0: Es decir, como empleados
1: ahí. Ah, como ahí, es el puestillo bien, que ¿no? tiene. No tiene ni libros ahí en su. Mira, todo
0: estaba vacío el librero. Siquiera pone unas revistas.
1: Qué cosa. Ahí. Bueno, pues ya las corrieron y ahora sí va a tener que buscar la campaña porque así le va a hacer falta. Vamos a corte comercial y regresamos. Esto no sonó a usted. No se nos vaya. Vamos y volvemos.
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0: Información ahorita, amigo de casi. Tengo hoy, Gabriel, me mandaron un regalo. Los de la mesa. Ah, mira. Ay, estas hay que guardarlas, güey.
1: Permíteme.
0: ¿Eh? El no, espérate, sí, a ver. Échate. No, dame unas de estas. Espérate. Estas.
1: Sí.
0: Y estas para. Y luego estas para que Pei nos haga un pay de limón. Espérate, pero no, no, mandaron. Era.
1: Para tu tradicional.
0: ¡Ay, mira qué chido! Güey, me mandaron el jersey a la selección. Muchas gracias. Torres, porque yo soy seleccionado. Bandera. Bubucela. Serpentina. Cola loca, supongo. ¿Y qué? Ay, mermeladitas. Es que, ¿sabes qué?
1: ¿Quién te la lo manda?
0: Los de Gamesa, los de Marías Gamesa. Espérame. Es que, ¿sabes cuál es la receta? ¿No has probado las galletas Marías con mantequilla?
1: Sí, sí, sí.
0: Bárbaro, mi
1: ¿con quesito crema?
0: Ah, no, quesito crema no. No, es que mi familia no alcanzábamos.
1: ¿Y la tradicional Carlota de Pei Garza? Conocida en...
0: No, el pay de flojo, que es este... Es
1: la Carlota.
0: Ah, así se llama.
1: No, es... Pei Garza.
0: No, Carlota. No, así se llaman los viernes. Sí. Zeus Gladiola. Sí. ¿Cómo? Muchas gracias por el jersey, de verdad, a mis amigos de Gamesa. Qué padre, güey. Muchísimas gracias. Vamos con lo siguiente porque la jefa de gobierno, Clara Brugada, rechazó la de que su administración realice intervenciones urbanas superficiales. Y lo que dijo fue
1: ¿qué significa eso? Disculpe. Pintar. De
0: lila. Es que el tema es que todo el mundo se la está regando.
1: Sí, güey.
0: Es bien fea persona. Porque está pintando todo de lila, que es un color muy elegante. Y se ve la ciudad bien bonita,
1: Y además le está
0: poniendo, jolotes a todo, lo cual se nos hace súper bello. Y en Puentes y Vialidades, y dijo ella, la señora Burga, que es orgullo chilango, que ellos no saben, y está vinculada a la lucha histórica de las mujeres, por eso está pintando todo de morado tan bonito, que a todos nos encanta muchísimo, somos fans. Pero vamos a ver qué fue lo que dijo la señora Clara Brugada, y luego ahorita, ahorita te enseño el nuevo detalle de elegancia y distinción que está capturando miradas en Metro Hidalgo. Primero vamos a ver qué fue lo que dijo la señora Brugada con respecto a los axolotes, déjale.
2: ¿Por qué escogimos los ajolotes? Porque nos referimos al animal endémico que debe ser orgullo chilango, tener y reivindicar a los ajolotes. Entonces, no es un tema superficial el por qué escogimos de símbolo el ajolote y por qué retomamos el color morado. Lo que sí es grave es que hay una campaña que nos trata de desprestigiar a quienes les gusta que la ciudad siga gris, que la ciudad no tenga imagen transformada.
1: A mí también. Que siga gris. Por mí que siga gris es el color de la ciudad.
0: A ver.
1: Dile un niño, a ver, niño, ilumíname esta ciudad. ¿Dónde está el gris?
0: ¿Dónde está el gris?
1: En mis crayones. Nadie dice, ¿dónde está el lila?
0: Es que se enojó porque todo el mundo están diciendo yo no. En redes, que se ve bien naco y que no sé qué, que te ve bien feote.
1: Yo sí creo que es una
0: campaña
1: en contra.
0: Sí, en contra del morado.
1: Sí, sí.
0: La
1: sí.
0: Gente que somos pro Barney.
1: Del lila.
0: El lila. Sí estamos de acuerdo en que se ajolotice la ciudad.
1: Es más, que se ajolotice más.
0: Que se ajolotice más. Y el que lo desajolotice,
1: un buen desajolotizador será.
0: Sí. Oye, y luego ya pusieron, es que esto está... No voy a decir la palabra, pero pusieron unos ¿tienes la imagen que te pedí, güey? Unos candelabros, güey. Pusieron ahí, metido algo de... Pero así, isabelinos, o sea...
1: Sí. No, te quedé como isabelinos. Claramente es un Luis XIV.
0: ¡Ah! Eso quería decir, porque no sé, ajá. Pero es como de es de ñora, ¿no?
1: Cheque usted el detalle de fina coquetería en las columnas.
0: En las columnas jónicas.
1: Jónicas del metro.
0: Jónicas.
1: Qué bueno, porque sí, hacen mucho juego, güey.
0: ¿Qué es esto, Versalles? No, señor.
1: La alóndiga de Granadito.
0: Es el Metro Hidalgo, exacto, que es María Antonieta Brugada, y lo tiene ahí su cama feo, güey, no sé qué quiere para que le pongas ahí el retratito.
1: Pero son
0: eléctricos,
1: nada más le faltan ya los focos, ¿no?
0: Pero, Dios, falta el foco.
1: Por algo se empieza,
0: güey. Y falta que no se gotee, está cerrada esa entrada, pero ahí está el candelabro. ¿Sabes qué? Se me hace que o sea, que estamos viviendo la galería, el triunfoización de México, güey.
1: No, está bien, güey. Mira, de que se vea el Metro Hidalgo hasta huele a pipí.
0: Sí,
1: ponte. De que siga oliendo a eso. Ajá. A vapores fenicios. A que huela. A que ahora huele. A que ahora se ve así como la
0: mismísima. El mismísimo Palacio del Louvre.
1: Pues mira, está bien.
0: Está bien, está bonito.
1: De que huela.
0: Entonces yo creo que huele, sí. Paquito, yo creo que sí. Yo creo que sí es una campaña en su contra, Gabriel.
1: Sí, sí, sí.
0: Vámonos a. Está bien bonito. ¿Viste lo de la limonada?
1: Sí.
0: A ver, hay un señor. Que es diputado, candidato a diputado local, que se llama Tony Flores. Allá le dicen el Lamborghini, ¿verdad?
1: Lord Lamborghini.
0: Porque trae un Lamborghini.
1: Gusta de pasearse o se paseó ahí en un Lamborghini.
0: En Coahuila.
1: Pues sí, ¿qué tiene?
0: Pues se le va a caer ahí en un bache.
1: Una vez en Chihuahua fue noticia un Lamborghini.
0: Sí, también. No, fue noticia un Ferrari.
1: A un Ferrari.
0: Pero bueno, fue noticia toda una semana. Mira, hay cosas que me dan como tantito penita de Chihuahua. Casi nada, porque la verdad estoy muy orgulloso de todo. Pero el periódico es una cosa muy extraña. Una vez hubo una noticia que se volvió toda la semana de que había un Ferrari y luego lo seguían a todos lados de aquí anda en el cine, aquí anda en la presa. Espérate. Y luego otra, esto es real, te lo voy a conseguir. De dos homosexuales agarrados de la mano. En el centro. Es real. Salió en la portada, güey, del Heraldo de Chihuahua. Así de. Jóvenes se pasean impunemente y demostrando que son gays.
1: Su desvío.
0: Hagándoles su enfermedad. Demostrando su condición.
1: Bueno, ajá. A este señor le echaron una limonada en la face.
0: Sí.
1: En la jeta.
0: Le echaron limonada porque le quiso dar un kiko a una señorita.
1: Se lo dio.
0: Sí, y así sin avisarle. Y le echa el brazo de limón y dice, ¿para qué me besas, güey?
1: Sí, sí, sí. Andaba ahí de
0: candidato. Entonces, el tema es que él estaba que, ¡ay, qué chistoso! No, tiene nada de chistoso. Oye, pero vamos ahorita con el señor Gonzalo Robina. Él es el director general adjunto de Fibra 1. Es el vocero que nos tiene un mensaje. ¿Lo tienes ahí ya? Bueno.
3: Aquí estoy, Chile.
0: ¡Hola, Gonzalo! ¿Cómo es usted?
3: Muy bien, ¿y tú?
0: Vientos. Cuéntanos acerca de Fibra 1 de Funo, que está celebrando su 15 aniversario en el desarrollo económico y urbano del país. Platícanos más.
3: Bueno, pues como dices, finalmente estamos cumpliendo nuestros primeros 15 años, porque esto va para largo, con mucho éxito. La verdad es que cuando sacamos esto al mercado público, nunca pensamos dónde íbamos a estar el día de hoy. Pero te doy algo de numeritos. El día de hoy tenemos más de 12 millones de metros cuadrados de área rentable. Estamos dentro del sector comercial, de oficinas e industrial. En este último sector acabamos de sacar una nueva fibra, que es Fibra Next. Entonces hemos estado muy activos siempre en los mercados. Hemos tocado tanto el mercado nacional e internacional para capitales como de deuda. Hemos levantado más de 150 mil millones en estos 15 años, entonces muy orgullosos y positivos con lo que viene para México.
0: Oye, 11 millones de metros, es un montón, ¿no? ¿Desde cuándo tienes tú trabajando acá en esta Fibra 1, Gonzalo?
3: Si se me ve lo gastado, tengo 15 años.
0: Oye, espérate, pero me estabas contando que han multiplicado 16 veces el portafolio que tienen ahorita.
3: Exactamente. Empezamos con 750 mil metros y hoy tenemos 12 millones de metros cuadrados de área rentable, vamos.
0: ¿Y tú qué, México sigue siendo atractivo en este tema de la inversión inmobiliaria? ¿Cómo definirías eso?
3: Definitivamente sí. Hoy te puedo decir que dentro del grupo estamos construyendo entre 1 millón y 1.5 millones de metros cuadrados al año. Y esto, el otro día me preguntaban, oye, ¿y qué estás viendo tú que no vemos nosotros, no? Pues la verdad de las cosas es que es la demanda que estamos teniendo por parte de nuestros inquilinos.
0: Chido.
3: Metro cuadrado que empezamos a construir antes de terminarlo, ya está rentado. Entonces, pues seguimos nosotros con la maquinita construyendo. ahora sí que muy tarugos estaríamos si estuviéramos construyendo 1,000,000 de metros y los fuéramos manteniendo vacíos, ¿no? Pero la realidad de las cosas, por ejemplo, el portafolio industrial, traemos una ocupación del 98%. Es una locura.
0: Oye, pues muchas felicidades por este 15 aniversario a los amigos de Fibra 1. Gonzalo, vamos a una breve pausa comercial y regresamos estas

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7: El tiempo de vida de un billete de dólar es de aproximadamente 5 años y medio.
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9: La presidenta Claudia Sheinbaum afirmó que su gobierno no contempla el cobro de visa a estadounidenses porque se podría tomar como un conflicto. La presidenta señaló que su gobierno quiere que los ciudadanos estadounidenses visiten México y que se enamoren de nuestro país. La gobernadora del Estado de México, Delfina Gómez, encabezó la entrega de 151 promociones y 50 basificaciones a profesionales de la salud del Instituto de Seguridad Social del Estado de México y municipios. Con lo anterior, reconoció las labores del personal médico. El INEGI reportó que el Producto Interno Bruto disminuyó 0.6% en el primer trimestre del año en comparación con los últimos tres meses del 2025. El instituto precisó que la cifra se vio afectada por un retroceso en el comercio, turismo y sector financiero del país.
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1: Es monosílaba. Ya estamos de regreso en la rueda. Dale, el otro lado tenemos a Pei Garza. Bebechito, oye, yo sé que el ambiente futbolístico para ti es lo máximo.
2: A ver.
1: Y hoy te tiene un mensaje, hay un jugador de Portugal.
2: ¿Qué se llama?
1: Amar de Dick. Y creo que, ¿sabes qué? Creo que.
2: Por favor, pide una cámara.
1: Exacto.
2: Por favor, enfoquen aquí Amar de Dick. Exacto. Amar de Dick. Así sí voy a coleccionar las tapas, oye.
1: Mi futuro.
2: ¿Cómo está, tío? Amar de Dick.
1: Mi futuro marido.
2: Qué bonito. Empieza la noticia coqueta del viernes. Oigan, les tengo una noticia, mi chumi. Te va a encantar.
3: Oye, Spey, dime.
2: Oye,
3: Spey.
1: No.
2: Vamos directamente que Abelito se va a estrenar, ¿en dónde creen? Ni más ni menos que en el cine.
1: Se va a una
2: franquicia que tú ya hiciste, mi chumi.
1: ¿Qué?
2: Tú ya, acuérdate, por favor, quiero que le digas a todo el público, ¿sí?, de Perry Prescott, porque él se va a hacer la tercera película de los Minions. Me estoy refiriendo, por supuesto, a Minions y Monstruos. ¡Miren nada más! ¡Qué bonito!
1: Sí. Y se va a hacer este personajito.
2: Sí.
1: Literal, el personajito. Yo pensé que le iban a meter así de...
2: ¿Te gustaría interactuar con el Abelito?
1: Yo lo que hice fue un doblaje de esta. Ajá. Pero hacía al vecino fresón de Gru.
2: Sí, y le estaba copetoso.
1: Sí, y le decía como de, oye, hay que ir al club. Y lo juegan ahí.
2: Pero ya tienes experiencia.
1: Está bien padre, ¿no? Está bien chido, ¿no?
2: Y el body, también, te hiciste el body.
1: Ah, sí, a body.
2: También te hiciste el body, o sea.
1: No, está bien chido.
2: Ya traes callo.
1: Está bien chido hacer ese tipo de cosas. Y el Abelito ahora va a ser a uno que se llama Gumi.
2: Exactamente, y va a ser el Minions y Monstruos que se va a estrenar. Recordemos también que ya te había contado acá que se va a ir, por supuesto, a la pantalla también chica. Y, por supuesto, esto se suma al bote, que acuérdate que sigue sumando billete y billete, sí, porque tiene 4 milloncitos y sumándose. Oye. Pero mira, a mí mis favoritos les voy a decir exactamente cuáles son. Eugenio Derbez, por supuesto.
1: Sí.
2: ¿No? O sea,
1: sí, es genio.
2: Ese genio. O sea, sí. Y además también Consuelo Duval, ¿no? ¿No?
1: Me va a regañar Eugenio. A mí se me hace mucho mejor Consuelo Duval que Eugenio.
2: Es que es muy buena.
1: Es muy buena.
2: Por eso digo que esta es una plataforma para que la Abelita aproveche.
1: ¿Sabes quién es el mejor de todos?
2: ¿Quién?
1: Del señor Víctor Trujillo.
2: Y Chayanne también.
1: ¿Chayanne hacía?
2: Chayanne también.
1: Ay, no, ¿sabes quién está bien padre? Ricky Martin, cuando hacía Hércules.
2: Ah, también.
1: Pero papás. Pero Zeus Gladiola. Zeus Gladiola. Me encanta ser un héroe. ¿Tú le entrarías al doblaje?
2: Claro.
1: ¿Al doblaje?
2: Un personaje competitivo. Sí. Entre más compete, más empiece.
1: ¿Doblarías a Mar de Dick? Piénsalo.
2: ¡Ay, qué bonito!
1: Estaría padre.
2: Lo voy a pensar.
1: Sí, pero la neta es que Víctor Trujillo, cuando hizo, él hizo Monsters, Inc.
2: Muy bueno.
1: Hizo
4: Leono
1: de los Thundercats. No, está.
2: Le sabe.
1: Pues a ver qué tal le va a nuestro Abelito en este papelito.
2: Y de ahí, chiquillos, nos vamos a que Casu se va a protagonizar una película argentina que se llama La Risa y la Cabina del Viento, que se trata, fíjense bien, de una cabina en donde una niña puede hablar, digamos, con los muertos y se encuentra con su papá.
1: ¡Órale!
2: Así que esto seguramente se va a hacer un hitazo, porque les recuerdo un poco de la numeraria de esta mujer. 6,000 millones de reproducciones totales en Spotify y 4,600 millones de vistas acumuladas a su canal oficial de YouTube, así es que seguramente esto también la va a romper y se va a quedar varias semanas en el top 10.
1: Oye, Cazú es la de él, ¿no?
2: Sí,
1: la
2: fíjate,
1: Nodal, ¿no?
2: 13 milloncitos le sacó, pero que no le alcanzaba la pensión. Eso fue la pensión que pagó Nodal solamente por un añito de manutención.
1: Mira, Gabriel, por eso tú evítate ese tipo de muchachos.
4: ¿Te llegó su pensión?
2: ¿Eh?
4: ¿Te llegó tu pensión?
2: ¡Salió caro!
4: Paquito, ¿te llegó tu...?
1: Suscríbete a Muñeca Veracruz, porque sí, para evitar este tipo de traspiés, güey. 13 millones.
2: 13 milloncitos.
1: ¡Qué belleza, güey!
2: Así es que vamos a ver qué tal le va.
1: Y ahora
2: esto se estrena el próximo 3 de junio por allá en la plataforma de la N Roja.
1: Ok. Sí.
2: Oigan, y de ahí nos vamos a la nueva edición del Ring Royal, fíjense, porque además aquí Poncho dice que se quiere pelear contra nada más ni nada menos que el Cibernético. ¿Tú le entrarías, mi chumi?
1: No,
2: por un billete. Acuérdate que te puede pagar hasta 3 millones de pesitos.
1: No,
2: ¿eh?
1: Mira,
2: así que...
1: Mira, yo te voy a dar un revólver con una bala de plata, güey. El día que me veas bailando por un sueño,
3: el día que me veas en la casa de los famosos.
2: Ingresa a la casa de los famosos.
3: Ese día, Pey, tienes mi total libertad para hacerlo. O echándome un tiro ahí
2: el
3: con
2: el botón rojo.
3: Ajá, peleándome ahí con el estaca.
4: Oye, pero no acaba de ser. Ya es.
3: No, es que son dos.
2: No, es que esa es la segunda edición. Ah, está haciendo
3: no,
2: mucho billete.
3: Es que no, Poncho. Gab lo que está pensando es en el otro de Vox. Ah. De extravaganza.
4: No, pero el de Nigris no acaba de ser hace poco.
2: Acaba
4: ¿no?
2: de ser, acaba ya, de ser. Pero ¿sí? como fue uno de los
3: episodios. Que fue el de Gabelito que lo mandaron al estratosfera.
2: Fíjense, 5.4 millones no, de personas vieron esta pelea, por supuesto, que dijeron, bueno, hay que seguirle sacando billete a esta franquicia. Oh, pero Poncho dijo, fíjense bien, que el cibernético tiene cuerpo, escúchelo bien, de padrote de balneario de Petongo. En respuesta, el cibernético dijo que tenía cuerpo de perro parado y además cara de ardilla. A mí me encanta que se suba impactantes declaraciones.
3: Mira, prefiero peleando, Pe, que de diputados.
2: Oye, o sea, sí.
3: Así mejor
2: que nos
3: si
2: va a dar otro tipo, oye, de circo, ¿eh?
3: Pero cibernético lo va a asesinar, güey. Así es. Porque que mi ciber sí se le...
2: Y además sí se te va de repente ahí, no, porque aunque sea medio actuado,
3: ajá,
2: de repente entre pero, una pero que otra al, carcajada
3: al ciber,
2: se te
3: al ciber sí se le puede pegar el flota y te ataca, güey. Es como esos perros que nunca hacen nada y de repente...
2: Y de repente no
3: sí,
2: muerde, no muerde nada.
3: Ándale.
2: Trácatelas, sí, sí, que te da la chavascada.
3: Ten cuidado, Pocho, porque... Según yo sí
2: me da. Pero hay mucho billete ahí, ajá, fíjense nada más. O sea, no se sabe cuánto ganó a ciencia cierta, Poncho, pero lo que sí se sabe es que perdió cerca de 5 millones de pesos por conflictos legales, todo ligado a licencias musicales. A ver si ahora sí mi Poncho se pone las pilas y ahora sí que te contrata no un buen abogado nada, para no andar pagando, pero.
3: Ah, sí.
2: ¿Ya ves?
3: Fue donde se bajó Lupita, ¿verdad? ¿Eh? Ah. La de los...
4: Pero es, yo creo que es más barato pagar la multa que...
2: Pues sí, que además derechos, ya lo tienen, ¿no?, contemplado.
3: Pues,
2: ¿no?
3: Sí, sí, sí, ya lo tienen contemplado. No, esta gente no le pierde. Sí, no, o sea, claro, con todo lo que te cae de la...
2: No le
3: de la banda, nada, nada le pierde.
2: Oigan, pero el que sí le va a perder, por supuesto, es Arcángel, este cantante que dio una polémica declaración, a ver, no sé si la tienen por ahí, ajá, que digo que nosotros pues éramos indios que llegaron los españoles y que pues ya nos pusimos a hablar, que aprendimos a hablar.
4: ¿Nosotros quién, perdón?
2: O sea, nosotros todos los latinoamericanos.
3: Ah, Pillo.
2: Pillo.
3: ¿Tenemos el bite?
2: A ver, ¿está el bitecito?
3: A ver,
2: por favor, escuchen esto.
5: Son los cabrones que se pasan diciendo por ahí que España le debe una disculpa a América, cabrón. Y esa estupidez, canto de cabrón. ¿En qué mundo tú vives, hijo de puta? Ah, que se robaron el oro, que esto, cabrón.
3: Mira, Pepe. Yo no conozco al caballero. Pero
2: no tengo el gusto.
3: No tengo el gusto, pero. Porque yo fui a la universidad. Espérate. No me puede ofender nadie.
2: Que hables así, que me digas
3: que hables así. Sí, o sea, si me dices, no puedo ofender. Como dice, es que tú eres un bicho que no sé qué. Es de, compadre.
2: Mi amor.
3: Como, o sea, es como cuando te insultan con mala ortografía. Así, es que tú eres una persona que no debería. De, compadre, deja de hablar como.
2: No, mi amor.
3: Carioca, güey.
2: Vocalícele.
3: ¿Verdad, güey?
2: Exactamente. Amor. Pero no, fíjense, recordemos algunos de los desastres que le pasó a Tiziano Ferro por allá en el 2006. ¿Te acuerdas que había dicho que las mujeres mexicanas tenían bigote? Funado. O sea que ahí estaba.
3: Y nunca volvió a levantarse.
2: Y nunca volvió.
3: Aguas ahí.
2: También Yaritza y su esencia, ¿se acuerdan que dijo que?
3: De los nuggets.
2: Yo solamente comía chicken.
3: De
2: y
3: chicken.
2: Y así igual mis perritos. Yo solamente como chicken. A mí no me confundas.
3: Tus perritos.
2: Ah, mis perritos igual. Yo solamente como chicken.
3: El Zeus gladiola así nomás.
2: El Zeus.
3: Y como chicken.
2: Solamente chicken.
3: Y ahora este. No.
2: Y ahora este.
3: Aguas.
2: Ya aguas porque va a venir a México. Oye, y entonces ya le empezaron a poner.
3: Compadre.
2: Pero mira nomás.
3: Parece terrorista este hombre. Es que es esa gente.
2: Y dice que es producto del mestizaje, ¿será?
3: No, mestizaje, pero entre dos mecánicos. Oye, tu red, mi querido
2: Pey Garza. Y hoy en la noche los voy a ver aquí en el 103.3 FM. Ni más ni menos con el fantasma de la ópera. Así que los
3: espero. Ay, qué chido. Vamos a una breve pausita y tenemos de regreso a Stevie de TV. Usted no se nos mueva. Nosotros vamos y volvemos.
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4: Gracias, Pey.
3: Ya estamos de regreso. En los Sonoras tenemos a mi querido Stevie de TV. ¿Cómo estás, bebechito?
6: Los extrañándolos.
3: ¿Cómo están? Tú ya eres Terian.
4: No,
6: Terian.
3: Ah, no.
4: Es Grogu.
3: Es Grogu.
6: Soy Grogu porque justo exactamente.
3: Es como el primo de Toluca de Grogu, o sea.
6: ¿Cómo los iba de la reseña de Grogu que se acaba de estrenar el Mandalorian y Grogu ya la fuiste a ver, Gabo, todavía?
4: No, no, pero espero el fin poder.
3: Yo tengo mi reserva, pero cuéntanos qué tal está.
6: Pues mira, si hacemos a un lado la todo el espectáculo que solía hacer Star Wars, y entendemos que esta película es el inicio de una nueva fase donde ya no tenemos los sables de luz, ya no tenemos a los Skywalkers, donde justamente están buscando a otra generación, hablarles a otro tipo de personas, pues no es Star Wars para los puristas, esto no es Star Wars, solo es una aventura más espacial, un western más espacial de esta historia que empezó en Disney Plus y que se convirtió en la insignia de esta plataforma del ratón.
3: Sí, a la serie le fue muy bien.
6: Y le fue muy bien, y de hecho la primera y segunda temporada son grandiosas, la tercera más o menos, y esta película es una miniserie compactada en filme, entonces tenemos cada 20 minutos va cambiando la historia, como se acaba un episodio y empieza otro, entonces al final no es realmente llevar esta historia a la pantalla grande, sino nada más pasarla, trasladarla, con mejores efectos especiales, mucho Grogu haciendo cosas pues tiernas que le encanta a la gente, pero en sí, si eres purista de Star Wars, no es la película que estás buscando, o tal vez a algunas batallas pueden llegar a ser épicas, pero no es esa película, porque no quiere buscar a esos fans empedernidos, quiere justamente conquistar a nuevas audiencias, porque a partir de este momento es la nueva, la nueva etapa, la nueva fase de Star Wars, esto es lo que nos presenta el Mandalorian y Grogu. Jon Favreau es el director, quien creó esta serie junto a Dave Filoni, y es el director, también guionista, y aquí nos cuenta justo cómo es trasladar o cómo es trabajar en una película cuando se pensó siempre como serie.
7: Yeah, I think that the medium does dictate a lot of what you do, what's available to you. Some of it is that you do have the focus and the attention of an audience in a way that you don't have at home. At home, you're competing with. I'm guilty of it myself. If I'm watching a show, even when I like.
8: Creo que el medio dicta mucho de lo que haces y de lo que tienes disponible como narrador. En una sala de cine tienes la atención del público de una forma que simplemente no tienes en casa. En casa, incluso yo cuando algo me gusta, estoy viendo el teléfono, distraído, mirando otras cosas. Es difícil tener la misma disciplina que en el cine, porque hay muchas distracciones. En el cine tienes gente, pero los tienes durante 2 horas y tienes que entregar una experiencia completa. También le hablas a una audiencia distinta, distintas edades, de distintas vidas. Algunas aman Star Wars y para otros es su primera película. Tienes que incluir a todos. Es casi como organizar una gran fiesta y esa fiesta tiene que ser increíble. Yo todavía recuerdo la primera vez que vi Star Wars. Todas esas grandes películas, grandes historias, esas películas cambiaron quién era como persona. Moldearon la manera en la que veía el mundo y las cosas que despertaban mi curiosidad. Así que, si la gente te está dando toda su atención en una sala de cine, más vale que les des algo realmente especial.
7: Those great movies that I saw growing up made impressions on me and changed who I was as a person, the way I saw things, what I was curious about.
3: Oye, siento que es como una manera de presentar la serie de Mandalorian en el cine. O sea, a ver, quiero decirlo bien. Como que para que la gente le entre a la serie.
6: Un poco sí, es extensión, pues. Si te gusta la película, si nunca has visto Mandalorian, obviamente te va a llamar un poco la atención ver la serie. Va de la mano, pero se queda en eso. En verdad, no es una mala película, pero no es esta épica epopeya donde todo el rato suceden cosas. Hasta las malas de Star Wars, se sentía que estabas viendo un espectáculo. Y aquí es más moderado, más contenido. Hay un momento donde están perdidos en una selva. O sea, está bien, pero no es esto que nos recordaba que era Star Wars, pero al final, como les recuerdo, pues no es para nosotros, es para otro público.
3: Y esta tampoco película está en el canon, ¿no?
6: No, nada, o sea, no ves nada de lo que has, no hay chubacas, no hay sables de luz, no hay nada de lo que conocíamos o recordábamos, solo detallitos ahí por los Hutts, es todo lo que puedo decir, pero fuera de eso, No, si nunca has visto nada de Star Wars, puedes entrar perfecto con esta película.
3: ¿Y qué opinión te merece, Gabriela?
4: No la he visto, pero yo sí le tengo muchas ganas. Y ¿sí? La neta es que la serie a mí me gusta mucho. Y
6: a mí también.
4: Yo creo que sí me va a gustar.
3: Pero no está más buena que Andor.
4: Es muy diferente. O sea, es muy, muy diferente.
3: Ese es más
4: film. The Mandalorian es el bueno, el malo y el feo en el universo Star Wars.
3: Y Andor
4: es política dentro de Star Wars.
3: Sí, tienes toda la razón. Pues a ver qué tal le va, porque Jon Favreau, la verdad es que difícilmente se equivoca.
4: Sí, es muy buen director.
3: Es muy buen director. Es muy buen director. Y ¿sabes qué pasa? Escoge muy bien los proyectos como para empujar. Sí. O sea, puede que no te guste, pero si eres el fan inmamable de Star Wars, seguramente vas a decir, vas a tener tus comentarios, pero de que nuevas audiencias le van a entrar a este universo, eso es innegable.
4: Sí.
6: ¿Ah? Exactamente. Y justo con esta película se abre esta nueva etapa donde el próximo año vamos a tener una nueva película con Ryan Gosling de protagonista y que no tiene nada que ver tampoco con los Skywalkers ni nada. Entonces es el nuevo inicio de esta etapa Star Wars. Veamos a dónde nos llevan, pero la están pensando mucho. No le están sacando como quesadilla, sino sí la están pensando y eso puede dar algo bueno, algo positivo.
3: Muchas gracias, mi querido Steve. Recuerda tus redes, papachín.
6: Arroba Steve de TV.
3: Muchísimas gracias. Nosotros ya se nos acabó el tiempo. Gracias por acompañarnos. Nos vemos el día lunes en punto de las 10 de la mañana. No se olviden de ver El Pulso de la República hoy en YouTube a las 8 de la noche. Nos dejamos con la presencia del señor Marco Antonio Regil. Nosotros ya nos vamos. Usted ya se puede ir a trabajar. Nos vemos

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6: David Lee Roth reveló que vendió su catálogo editorial por una cifra millonaria. El ex vocalista de Van Halen hizo el comentario tras su aparición sorpresa en Coachella junto a Teddy Swims. ¿Cómo me siento? Rico, dijo entre risas. Porque en el rock los clásicos también siguen pagando. El rock también tiene color. En 1997, los legendarios Aerosmith lanzaron Pink, una oda al color rosa llena de picardía y armónicas de blues. La canción les dio un premio Grammy, pero el video se robó el show. Usaron tecnología de morphing para mezclar las caras de los integrantes con cuerpos de mujeres, esqueletos y personajes extraños. Steven Tyler admitió que la letra tiene mucho doble sentido, fiel a su estilo rebelde. Escuchemos este clásico de los 90 que demostró que el rock and roll no envejece.

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¿Qué tal? Muy buenos días. Son las 11 de la mañana con 4 minutos y ya estamos transmitiendo en vivo a través de Trión FM 96.1. Este programa, obvio, Trión Zenit, señoras y señores. Estamos a una hora de alcanzar el Zenit de hoy en el puerto de Acapulco. Soy Emilio Moreno. Saludo con mucho gusto a mi buen amigo Javier Huerta, que está en el control técnico. Gracias, porque la verdad está poniendo buena música. Mira, cuando la programación esté chidísima como la de hoy, te la voy a adjudicar a ti, Javier. Cuando no nos guste, se la adjudicamos a otro. No sé, ya veremos. A otro Javier, uno de Suiza, o a ver de dónde. Pero, espérame. ¿No te llamas Javier? ¿El otro Javier? Podríamos adjudicarte a ti, Luis Javier. Bueno, no, tampoco le vamos a adjudicar a él la mala, no, lo que no nos guste. No, la realidad es que toda la música seleccionada aquí en Trión, la verdad es que ustedes revisan todo el stock y está impresionante, está realmente, está chido, debemos decirlo. Fíjense que le quiero subir el volumen, ya me escuché. Muy buenos días, señoras y señores, ya es viernes y la semana se fue increíblemente rápido. Déjenme decirles que desde la semana anterior, lo que fue la semana anterior y esta, para mí han sido como una montaña rusa. Lo primero es que la semana anterior, cuando ya hablábamos de activar el programa, pues era para mí emocionante incorporarme a las filas de Trión. Como bien dijo nuestro director general, mi buen amigo Marco Antonio Aguileta, fichar para este equipo, ¿no? Y cuando se hizo, bueno, la felicidad, y incorporarme el día lunes y agarrar esta dinámica, la verdad creo que está funcionando bastante, bastante bien, y creo que para este viernes ya estamos felices. Saludos a todos los que nos escuchan, saludos a todos los que se conectan. De verdad, disfruten mucho la programación del día de hoy. Comenzamos con Savage Garden y I Want You, que siempre me ha gustado mucho, mucho, mucho. Y ahora vamos con más. Aquí está Jimmy Ray. Y la pregunta es, ¿Are you Jimmy Ray? Escúchelo.

Definitivamente Sixpence None the Richer es una banda que merece más éxito, merece más fama, merece que los escuchemos más. Haciendo covers o haciendo sus propias canciones, es una delicia escucharlos. Por cierto, que el otro día vi que estaban entrevistando a Taylor Swift. Taylor Swift es una artista que, si bien no es santo de mi devoción, debemos admitir que es probablemente una de las cantantes más exitosas actualmente. Y en la entrevista le preguntaron que cómo empezó en el mundo de la música. Y ella dice que empezó tocando la guitarra acústica. Y dice, la primera canción que yo me aprendí en guitarra fue Kiss Me de Sixpence None the Richer. Así que dije, wow. Digo, bien por Taylor, que siendo una cantante tan famosa, pues le haga el reconocimiento a una banda que, si bien no lo es tanto, sí creo que sus canciones son maravillosas. Muy bien, oigan, tengo que comentar acerca de cómo la gente de repente anda muy muy molesta. Y están buscando sacar el enojo con alguien. Y la mejor forma de encontrar a alguien para descargar tu enojo sin correr el riesgo de que alguien te vaya a responder con un golpazo son las redes sociales, ¿no? Hay gente que se desquita con artistas, ¿no? Hay gente que se desquita con gente que ni conoce, que hacen algún comentario. Y hay gente que incluso se desquita con sus amigos o con sus amistades o su familia. Ahorita quiero platicarles algo que me pasó en Facebook, que es muy, muy, muy gracioso. Pero no podemos comentar nada si no escuchamos antes a Fatboy Slim. Y aquí está este clásico llamado Praise You, que me encanta. Hasta dan ganas de bailar una tabla rítmica. Quédense conectados, estos Trion Zenith.

0: próxima película animada de Nintendo. Llegará el 12 de abril de 2028. Todo apunta a un posible spin-off de Donkey Kong. Nintendo ya encontró el nivel correcto y empieza a desbloquear nuevos personajes.
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0: Japón acaba de marcar un precedente contra los spoilers extremos. El Tokyo District Court determinó que publicar resúmenes demasiado detallados de películas y series puede violar derechos de autor. Wataru Takeuchi, administrador de un sitio dedicado a spoilers, recibió una sentencia suspendida de prisión y una multa de 1,000,000 yenes. El tribunal concluyó que sus textos sobre títulos como Godzilla Minus One y Overlord reproducían escenas completas y diálogos, afectando el consumo de las obras originales. El caso fue impulsado por estudios como Toho y Kadokawa Corporation. Porque en Internet, revelar demasiado también puede tener consecuencias legales.
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0: Walt Disney Studios lanzará Infinity Vision, una certificación para salas premium que busca ofrecer experiencias cinematográficas más inmersivas. No competirá directamente con IMAX o Dolby Cinema, sino que funcionará como un sello de calidad para cines existentes. Porque en el cine, la experiencia también se convierte en marca.
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Bueno, y aquí está The Buckethead. The Buckethead no era nada más, bueno, era un proyecto que a lo mejor no duró mucho, pero sacó esta canción que se fue un verdadero éxito llamada The Bomb. El detrás del nombre de los Buckethead estaba Kenny González, Kenny Dub González, que además junto con Little Louis Vega tiene un dueto llamado Masters at Work. Y si a ese dueto de Masters at Work le unimos a una famosa cantante salsera, que por cierto va a venir a México en los próximos días, la India, que casualmente es esposa de Kenny, entre los tres forman un grupo llamado The New Yorkican Soul. Fíjense, ahorita que estaba escuchando esta, voy a ver si había una esta canción de The Bomb estaba basada en una vieja canción del grupo Chicago que se llama, ay, se me olvidó el nombre, Saturday. Ahorita les voy a decir cómo se llamaba aquella canción de Street Player, no Saturday, Street Player. A ver si la tenemos, porque me gustaría ver si está en el stock. Mira, ahí te la mandé, pero tengo que regresar al tema de lo del Facebook. Les digo, mucha gente anda enojada, anda buscándola, como que con quién se desquita, andan molestos por todo. Y de repente alguien hace un comentario y la gente te responde con cierto enojo. Miren, hace poco publiqué yo en mi Facebook. No sé si lo han notado. Pasa en Acapulco, no sé si pasa en otra parte de la República o del mundo. Y ahora los agentes de tránsito aquí en Acapulco se te avientan como a mitad de la calle, se te ponen enfrente con una lamparita para decirte que te pares. Y entonces yo pregunté, ¿qué pasa si yo digo, puede ser que yo me haya pasado el alto o que venga muy rápido? O sea que sí estoy cometiendo una falta al reglamento de tránsito, pero se me pone un individuo por su gusto enfrente, en este caso, un agente de tránsito. ¿Y qué pasa si por alguna razón lo atropello? Es decir, no estamos discutiendo que vengo rápido, o a lo mejor no traigo licencia, o me pasé el alto. No estamos discutiendo eso. ¿Qué pasa? O sea, de que si yo cometí un error, lo tengo que pagar ese error a como dé lugar. Me parece justo. Pero ¿qué pasa si atropello a una persona que no tiene que estar en donde estaba cuando lo atropellé? ¿Qué pasa conmigo? ¿Qué pasa conmigo? ¿Voy a ser culpable? ¿Esa persona no tiene ninguna ninguna culpa? Esa fue la pregunta. Y entonces hay gente que no sé si está molesta o con un cierto aire de autoridad, pero sí autoridad molesta, te dicen, yo no me paso el alto, por eso no tengo ese tipo de problema. ¿Sí? Tienes que respetar el reglamento de tránsito. Sí, pero no estamos hablando de eso. ¿Sí? Ayer mismo hice un comentario aquí, que luego publiqué en mis redes sociales acerca de los aspirantes a una candidatura a un cargo público aquí en Acapulco y en Guerrero están rayoneando bardas por todos lados. Y desde que fue el huracán Otis hace mucho calor en Acapulco porque no hay plantas, no hay árboles. Los que estaban se los llevó. Sí creo que poco a poco se ha ido repoblando de vegetación nuestro puerto de Acapulco, porque si algo tiene Acapulco es que es naturalmente generoso, pero faltan. Entonces yo dije, ¿por qué no, en lugar de que rayen bardas e incluso rayen los poquitos árboles que quedan con su nombre, ¿por qué no sembramos árboles y plantas? El candidato que lo haga, me le uno. Y entonces viene la gente y dice, ¿y por qué no lo haces tú? ¿Por qué no siembras tú el árbol? ¿No? Mejor cada quien. ¿Para qué quieres tratar con no? Y entonces dije, es que no sé, tengo que explicar mi comentario o de qué se trata. O sea, no estoy hablando específicamente de los árboles, obviamente sí, porque son parte de digamos que del contexto de lo que estoy hablando,
pero estoy hablando de la gente que pone y, o manda poner su nombre en bardas para hacerse publicidad para candidatearse en el futuro. A eso me refería. Y sí, estamos enojados, a veces decimos cosas, pero les voy a decir, ¿saben qué es lo peor? Lo peor es cuando alguien, conocido o no, te dice algo de mal modo porque... pues porque está enojado. Es porque te tengo que aguantar, porque tengo que aguantar tus aires de superioridad. No lo sé. Pero bueno, señoras y señores, son las redes sociales. Y las redes sociales sí implican algo. Que te tienes que hacer responsable de lo que dijiste, te guste o no. ¿Ok? Pero me ha pasado que cuando yo le contesto a esa persona enojada en su mismo tono, se indigna y dicen, ah, caray, ya se enojó, se molestó por lo que dije. Sí, sí, sí, definitivamente. Este manejo de las redes sociales sí es algo muy, sí es algo muy, pero muy, muy, muy, muy difícil de entender o de entender o de comprender más bien, ¿no? A veces no tenemos que entender, tenemos que comprender la situación y los momentos en los que se da cierto intercambio de palabras, pero sí creo que si, como te digo, tú dices algo, el otro lado no te entendió o no te comprendió y te dijo algo, estás expuesto a eso, definitivamente. Bueno, hablando de eso, síganme en X, estoy como Emilio ML. Ahí pueden hacerme cualquier clase de comentario o sugerencia. También estoy en Instagram como Emilio Radio acá. Saben que tenía mi propio... me hackearon mis cuentas, todo era Emilio ML. Me hackearon mis cuentas, me tomaron algunas, entre ellas mi Face y mi Instagram, que eran Emilio ML, y ahora mi Instagram es Emilio Radio acá. Y mi Facebook, Emilio Moreno L. Por si quieren ahí unirse a nosotros, díganlo, señoras y señores. Ahí los recibimos y podremos platicar con ustedes. Les recuerdo que, por cierto, estamos transmitiendo también en internet, www.trion.fm. Ahí pueden escuchar todas las Trion de México, pero obvio, seleccionen Acapulco y compártanlo en sus redes sociales. Facebook, Trion Acapulco, y nuestro WhatsApp 7441-665846. Esto es Trion Zenit. Soy Emilio Moreno. Vamos a hacer una pequeña pausa y regresamos porque todavía tenemos mucho, mucho más que escuchar. Volvemos.

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Bueno, Jamiroquai, definitivamente una de las grandes, de verdad, grandes bandas de la música. Miren, busquen, si lo tienen, bueno, que bueno, el DVD. Si no, busquen en YouTube el concierto de Jamiroquai en Verona, Italia. Debe tener como unos 20 años ese concierto. Pero ahí es donde se ve el nivel de un grupo. En Verona, Italia, haciendo un mega frío y una super lluvia, y el vocalista Jason Kay dándolo todo en el escenario, señoras y señores. Y definitivamente Cosmic Girl para mí es una de las grandes canciones de esta banda británica. Creo que leí que están por sacar un nuevo disco, y ojalá así sea. También leí que vienen a México. Me gustaría verlos, pero de repente es como que un poco difícil. Gracias a todos, les repito, me preguntaron 74-41-66-58-46. Ahí está el WhatsApp para que se pongan en contacto con nosotros. Hablando de grandes bandas británicas, vamos con lo que sigue. Y lo que sigue es nada más y nada menos que los maestros del grupo Simple Red, haciéndole este como homenaje sampleado a Daddy Hall y John Oates, aquella canción I Can't Go For That, pero haciendo una cosa maravillosa que se llama Sunrise, que cada que la escucho, dices wow, escuchen ustedes.

Aquí están Simple Red con Sunrise. Les platicaba que esta canción está basada en una vieja canción de Buddy Holly John Out llamada I Can't Go For That. Miren, cuando las cosas se hacen bien, ¿no? Y pides permiso y pagas tus derechos, y pero a mí se me hace algo que tienes que tener mucho talento, que usando algo que ya está hecho, hagas algo basado en eso, pero que por sí mismo sea algo nuevo. Eso es maravilloso. Aquí está el original, I Can't Go For That, de Buddy Holly John Out, que por cierto el bajo también influenció a Michael Jackson para hacer Billie Jean. Si no me creen, escúchenlos.

Les decía, cuando Michael Jackson estuvo reunido con Daddy Hall y John Oates en la noche, en aquella noche en la que en 1985 grabaron We Are The World en los estudios A&M de Los Ángeles, California, ahí fue cuando Michael le dijo a Daddy Hall: oye, te quiero decir que el bajo de Billie Jean está inspirado en el bajo de tu canción I Can Go For That. Y Daddy Hall lo que dijo: no puedo creer que ese hit mundial esté inspirado en una canción mía, pero de eso se trata esto. De eso se trata, de inspirar y de ser amigos. ¡Qué tristeza! Porque al final de los tiempos, hace aproximadamente un año, Daryl Hall y John Oates, después de haber tenido esta relación musical por tantos años, terminaron peleados, demandándose con abogados y todo, y separándose musicalmente de una manera muy estruendosa y muy fea, ¿sí? Por la pelea de los derechos de autor de las canciones que compusieron. Daddy Hall y John Oates son un dueto de compositores muy exitosos, ¿no? Han hecho canciones como esta que acabamos de escuchar, o como Out of Touch, o como Mitchell of Modern Love, la que ustedes quieran. Y como ellos, hay muchos duetos que la verdad esa simbiosis sí tienes que tener. Yo creo que tienes que tener no solamente mucho talento para escribir canciones padres, sino que tienes que tener un amor muy profundo por la música que haces con otra persona, aún así esa persona te agrade o no. Duetos de compositores famosos, ahí están, obvio, Lennon y McCartney, ¿no? De los Rolling Stones, Mick Jagger y Keith Richards. De Queen, Freddie Mercury, Brian May, en fin. Y Daddy Hall y John Oates, desgraciadamente, ahora que estaban viejos, por alguna razón extraña, John Oates quiso vender su parte que le correspondía de, digamos, los derechos de autor de las canciones que había compuesto con Daryl Hall. Y Daryl dijo: no puedes venderlas porque la mitad es mía y yo no quiero que nadie manosee mis canciones. Y ahí fue donde empezó la bronca. Y al final de cuentas, pues bueno, se llegaron abogados, llegaron unos acuerdos ahí extraños legales, pero esa relación se acabó. Y la verdad es que esa relación fue muy linda, a muchos nos gustaba. Yo también era fan de su relación, cómo no. Dicen por aquí: Emilio, te estoy escuchando desde la oficina. ¡Qué bien! ¡Qué bien! Eso me encanta porque soy tu fan. Bueno, yo también soy tu fan porque, primero, tienes un buen gusto por la música. Dos, escuchas una gran estación de radio del puerto de Acapulco, Trión FM. Y tres, estás en la oficina. Y es lo que dije el lunes, cuando entramos al programa por primera vez. Escúchennos, conéctense con nosotros. No nada más en el auto, háganlo en el auto, háganlo en la oficina, háganlo donde sea. Queremos que nos escuchen las señoras y señores. Y el hecho de recibir este tipo de mensajes, la verdad, no lo creo. Es increíble, increíble, como la siguiente canción de los clásicos EMF, los originarios de Manchester, Inglaterra. Y esta canción básica, llamada Unbelievable, obvio, aquí en Trión Zenith.

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3: La competencia de motociclismo más antigua, prestigiosa y peligrosa del mundo, Isle of Man TT, acelera rumbo al cine con una producción de alto perfil. Amazon MGM Studios desarrollará Isle of Man, una película protagonizada por Channing Tatum y producida por Brad Pitt. El rodaje se realizará durante la edición 2026 del evento, buscando capturar la intensidad y el riesgo de una de las competencias más extremas del mundo. Además, el proyecto incluirá una serie documental titulada Greatest Show on Earth, que ampliará la experiencia para el público global. La producción se coordinará para no afectar la seguridad ni el desarrollo de la carrera.
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1: Y recuerden que estamos transmitiendo en vivo, además, 96.1 FM aquí en el puerto de Acapulco para todo el planeta. Conéctense en internet www.trion.fm. Ahí es donde estamos disponibles para que los escuchen. Oigan, Lemon Tree, hacía, no me lo van a creer, hacía años que no escuchaba la canción. Bueno, no sé, a lo mejor no eran años, pero hacía mucho que no la escuchaba. Y hace como 3 días, una mañana linda aquí en Acapulco, estaba preparándome ya para salir. No sé, calculo que eran como 6:30 de la mañana o algo así. Y en algún lugar cerca de mi casa, un vecino estaba escuchando esta canción. Y hasta dije, órale, hacía tiempo que no escuchaba Lemon Tree. Y hoy me la encuentro aquí en la programación de Trión Zenit. No puedo nada más que estar contento. Por cierto, despedimos a mi buen amigo Javier Huerta, que está en el control técnico, pero le damos la bienvenida a Juvencio Cruz, que está de vuelta acá en el control técnico. Y es que este programa, señores y señores, es tan, pero tan, tan importante, que incluso dijeron, no, tiene que tener 2 operadores de control técnico. Bien por ellos. Así que, bueno, nos la pasamos bastante bien. Una hora bastante bien con Javier, la segunda hora con Juvencio, y regreso más tarde con él alrededor de las 5 de la tarde. Ok, vamos con más música, y aquí está esta canción que me encanta de Tom Petty, llamada Mary Jane's Last Girl. No iba a ser Last Girl, no, Last Dance. En el video impresionante vemos como el que cuida una morgue pues baila con una mujer ya fallecida y se echa su último baile. Escuchen esto.

Muy bien por el coqueteo de George Michael. No sé, siento que de repente canta un poco como Prince en este track llamado Too Funky, que al fondo de repente me parece escuchar Somebody Else's Guy, aquella buena canción, pero probablemente no. Más bien es como una canción muy, muy funky. Qué bueno que se llama así, Too Funky. Gracias. Oigan, aquí acaba de llegarme un mensaje. Gracias a los que lo escriben a través de la página de Facebook. Ahí búscanlos como Trión Acapulco. Y quiero mandarle un saludo muy especial. De verdad, les agradezco sus comentarios. Y no podemos, pues no podemos dejarlo pasar. Dice aquí, Camil Mondragón. Gracias, Camil. Saludos para ti y por supuesto para José Luis Mondragón, que estuvo esperando el regreso. Perfecto, apenas me encontraron. No, pues están encontrándome a buen tiempo, que apenas, ahora sí que apenas entramos el lunes. Y aquí vamos, ya lo saben, pueden escuchar Trión Zenit con un servidor Emilio Moreno todos los días de lunes a viernes a partir de las 11 de la mañana y hasta la 1 de la tarde. Y también de lunes a viernes Trión Waves a partir de las 5 de la tarde en Trión 96.1 FM. El fin de semana también, ahí estamos con el weekend a partir, sí, mañana sábado, todos los sábados de 9 de la mañana al mediodía, en vivo aquí a través de Trión, ¿ok? Nosotros tenemos mucha música para todos ustedes y aquí va lo que tiene que ir. Pumping Your Stereo. Aquí están los señores de Supergrass.

0: sea, por gracias, hace rato, siempre lo digo de muchas bandas, pero es que de verdad hay gente que, hay grupos que escucho, que yo mismo digo, es que merecíamos más ese grupo, o el grupo merecía más audiencia, no lo sé. Supergrass es uno de ellos, y el Pump in Your Stereo me encanta, señores, señores. Muy bien, vamos a hacer una pequeña pausa. Regresamos porque todavía tenemos un buen tramo de muy buena música. Así que quédense conectados aquí. Esto es Trion Zenith, que estamos llegando a ese punto a través de Trion 96.1 FM. Volvemos.
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11: La música de Justin Bieber se disparó tras su paso por Coachella 2026. Alcanzó 431 millones de streams en Spotify en una semana. El impulso se reflejó en todo su catálogo y comenzó a estabilizarse después del 30 de abril, sumando alrededor de 295 millones de reproducciones en la semana posterior.
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Y la australiana Natalie Imbruglia, mujer con una excelente voz, mujer que tuvo un One Hit Wonder y fue víctima de su propio éxito. Aunque tiene grandes canciones, definitivamente esta, Thorn, la rebasó, y la rebasó por mucho. También actriz, mujer bellísima, y pues le hizo un poco de todo para, digamos que, tener algo de éxito. Gracias, señores, gracias a todos los que se están conectando con nosotros. Les vuelvo a recordar que si están en el puerto de Acapulco y andan en su carro, en el coche, en la oficina, o tienes un radio en la casa, nos puedes sintonizar en Trión 96.1 FM. Y si lo haces por internet, por favor ve a www.trión.fm. Ahí están todas las Trión hermanas de esta, todas las Trión de México. Busca obviamente Trión Acapulco. Y si puedes, incluso comparte. Facebook, Trión Acapulco, ya lo saben. Ahí los encuentran fácilmente. Y en el WhatsApp, espero sus mensajes. En el WhatsApp o en el Facebook nos llegan, ¿ok? 7441-66-5846. Y saben, aunque siempre se me olvida un poco, tengo que... Aquí me lo voy a apuntar para que ya no se me olvide. iHeartRadio. Bajen la aplicación de iHeart y ahí buscan 96.1 Acapulco. Ahí nos encuentran fácil. También vi que estamos como que nos encuentran en algunas otras plataformas, pero oficial, obvio, en iHeartRadio, ¿ok? Bueno, vamos con más. Señores, señores, esto se llama Jerónimo.

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6: Los diamantes son trozos de carbón que soportaron una presión extrema y calor intenso bajo la superficie de la Tierra.
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Déjenme decirles que la primera vez que escuché Connected, ¿cómo me sorprendió? ¿Saben cuál es el asunto con la música? Conmigo, con un servidor, y que espero poder compartir con ustedes esa, digamos, no sé, esa emoción, esa intensidad. Yo cada que escucho una canción que dices, que la escucho y me gusta, hay veces que dices, no, ¿qué pasa con esta? ¿Qué canción tan increíble? Con Connected me pasó. Fue algo verdaderamente increíble. Oigan, les estaba escuchando en el corte que en Japón va a salir una ley que va a evitar el spoiler, ¿no? La extraña actividad en la que algunas personas tienen o sienten, no sé, algún extraño placer por en sus redes sociales principalmente adelantar lo que vieron en una película o en una serie de televisión nueva que a mucha gente no ha visto. Y entonces de repente cuando te adelantan el dato principal de la serie o de la película, te quita la emoción, ¿no? Y entonces ahora va a haber una ley que evite que la gente diga eso. Me encanta que el civismo japonés llegue hasta esos niveles, así de, o hagan ser más respetuosos con los que no han ido a ver la película de Michael, pero no tenían que contarnos que Michael al final fallece. Por favor, no se adelanten. Y eso está muy bien. Aquí en México, recuerden que hubo una ley que obligaba, una ley de la Secretaría de Gobernación, que obligaba a que toda obra artística hecha en el extranjero, al llegar a México, tenía que de algún modo traducirse al español hablarse o escribirse en nuestro idioma. Es por eso que, por ejemplo, veíamos prácticamente todas las series de televisión y caricaturas dobladas al español, es decir, no tituladas, y las películas que veíamos habitualmente en el cine que llegaban a la televisión también llegaban ya dobladas al español. Si ustedes compraban discos o cassettes en los años 80 y principios de los 90, habrán encontrado que, además del título en inglés de la canción, cuando el disco venía de fuera, se ponía el título en español. Aquí como que le adicionaban, ¿no? Entonces tú comprabas el disco de Thriller de Michael Jackson, por ejemplo, y veías la lista de canciones. Y entonces la canción 1 del lado A era Wanna Be Starting Something, y a un lado decía Empezando Algo, ¿no? Y luego decía Thriller, y a un lado decía Espeluznante, ¿no? O no sé, comparabas el sencillo de Into the Groove de Madonna, y a un lado decía Dentro del Surco. A veces la gente que le ponía títulos en español a las cosas aquí en México era demasiado literal, ¿no? Y a veces dentro de la historia, no, perdón, a veces dentro del título te contaban toda la historia. Obvio, era sin querer, pero bueno, esta nueva ley japonesa no permitiría que, por ejemplo, ¿se acuerdan ustedes que a finales de los años 80 y principios de los 90 hubo una película muy famosa que se llamó Thelma y Luis? Era la historia de dos amas de casa que, cansadas de tener la vida que tenían tan monótona, salen y hacen una especie como de road movie donde viajan en un carro descapotable, viviendo aventuras, teniendo romances, y al final de cuentas terminan en una situación pues terrible de pues donde se ve involucrada la policía, y al final ellas toman la decisión de no entregarse y finalmente arrojarse por el vacío en un barranco con todo y su automóvil, ¿no? Bueno, esta película se llamaba Thelma y Luis, era la historia de Thelma y Luis, pero aquí en México le pusieron un final inesperado, por favor. Y ahí vas al cine y ya sabías que iba a haber un final inesperado, y conforme avanzas la película dices, creo que al final se van a morir. Pues sí, entonces qué bueno, bien por ellos. Oigan, vamos con más Pet Shop Boys. Me encantan los Pet Shop Boys, me encantan cuando trabajan con otros productores y se dejan producir. Aquí están producidos por el maestro Dave Morales, y pues en su álbum Nightlife sacaron una canción que sí se convirtió en un himno de la ciudad de Nueva York. Nos recuerda un poco el Estudio 54, nos recuerda un poco a Village People y nos hace gritar New York City Boy.

0: ¡Ay! Aquí están los Pet Shop Boys y esto llamado New York City Boys, señoras y señores. Estamos con esto llegando ya a la recta final del programa. Gracias, gracias. Dicen aquí, hasta que pude escuchar el número de contacto de Trión. Saludos, gracias, gracias. Y se los comparto de nuevo. El WhatsApp de Trión, 7441-665846. Ahí es para que se pongan en contacto con nosotros, señoras y señores. Nos pueden escuchar a través de iHeartRadio y también, por supuesto, pueden escucharnos en el 96.1 FM en tu radio, en internet, obvio, en trion.fm, y vayan al Facebook de Trión, ¿no? Trión Acapulco. Ahí es donde se pueden poner en contacto con nosotros, seguirnos y todo. Y obviamente mi recomendación, como siempre, es escucha la radio, conéctate a la radio, ¿ok? Bueno, ya no tenemos mucho tiempo el día de hoy. Gracias a todos los que nos están escribiendo, de verdad, estamos contentos. Y les recuerdo, estamos todos los días de lunes a viernes de 11 de la mañana a 1 de la tarde en Trión Zenit, pero también todos los lunes de 5 a 6 de la tarde, Trión Waves a través de esta misma frecuencia 96.1 FM en tu radio, ¿ok? Así que ya saben, ahí estamos pendientes para todo lo que gusten y manden. Esta tarde voy a regresar a las 5, voy a tener muy buena música, gracias. Gracias a todos los que están pendientes de la transmisión. Miguel Álvarez, gracias, amigo, de verdad te agradezco muchísimo. Las primas allá en Toluca, gracias por estar conectados. La gente en Ciudad de México que tan amablemente se está poniendo en contacto con nosotros, gracias, gracias, gracias. Les mandamos también nuestro aprecio total y absoluto por estar conectados. ¿Saben qué me está sorprendiendo? Me está sorprendiendo que por internet estaba esperando volver con todo y ahora lo que yo no esperaba, que haya gente que me está escuchando. Gracias, gracias, lástima. Ah, ok, te leo Elías, muchas gracias. Bueno, ¿qué onda? ¿Ya nos vamos? Señores y señores, nos escuchamos esta misma tarde a las 5 a través de Trión 96.1 en Trión Web. Soy Emilio Moreno, gracias Juvencio, nos escuchamos al ratito. See you.
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6: David Lee Roth reveló que vendió su catálogo editorial por una cifra millonaria. El ex vocalista de Van Halen hizo el comentario tras su aparición sorpresa en Coachella junto a Teddy Swims. ¿Cómo me siento? Rico, dijo entre risas. Porque en el rock los clásicos también siguen pagando.
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6: Estudio Ghibli fue reconocido con el Premio Princesa de Asturias de Comunicación y Humanidades 2026 por su impacto cultural y artístico. El estudio fundado por Hayao Miyazaki, Isao Takahata y Toshio Suzuki ha dejado huella con obras como Mi vecino Totoro y El viaje de Chihiro. Porque algunas historias no solo entretienen, también unen generaciones.
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21: Es la 1:00 p.m, tiempo del centro de México, en este viernes 22 de mayo de 2026, en París, las 21 horas. Una ola de calor afecta a Francia, Portugal, España, Italia, Bélgica, Luxemburgo, Alemania. El servicio meteorológico en Francia, Meteo France, advierte que la primera ola de calor genera temperaturas que superan los 35 grados. El termómetro se encuentra 10 grados por encima del promedio histórico para estas fechas. En Teherán, las 22:30, Pakistán y Qatar envían delegaciones para afinar posibles acuerdos para la reapertura del estrecho de Hormuz desde Suecia, donde la OTAN realiza una cumbre de seguridad, la primera desde que el presidente Trump amagó con dejar el Tratado del Atlántico Norte. Marco Rubio afirma que se han logrado algunos avances, pero que Estados Unidos insiste en que se debe garantizar que Irán no desarrolle un arma nuclear. En Beirut, las 22:01, Israel bombardea el sur del Líbano. Hezbollah ataca instalaciones de defensa en el norte de Israel. Esto a pesar del cese al fuego de la tregua. Desde el pasado 2 de marzo han fallecido 3.000 personas y casi 10.000 han resultado heridas en Líbano. Y finalmente en Washington, son las 15:01, ha renunciado Tulsi Gabbard, la directora de la Agencia de Inteligencia Nacional. Le atribuye la decisión a los problemas de salud de su esposo y Donald Trump designa a Aaron Lucas como director interino. Esto mientras el Pentágono publica archivos y documentos sobre fenómenos voladores no identificados sobre ovnis, medio centenar de videos y testimonios civiles y militares sobre observaciones que estaban clasificadas. Son los puntos en donde se genera la noticia y desde donde estaremos informándole a lo largo de este espacio. Yo soy Enrique Acevedo, le doy la bienvenida. Estamos ya en tiempo real y le tenemos información en desarrollo.
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21: David Galván, 5 meses cerrado y han reabierto finalmente la estación del Metro Auditorio. La jefa de gobierno promete que el metro estará listo para los traslados del Mundial.
10: Así es, Enrique, buena tarde. Y la mandataria capitalina Clara Brugada dio a conocer al exterior de esta estación auditorio de la línea 7 del metro que en máximo 15 días deberán ser entregadas las 20 estaciones intervenidas, principalmente en las líneas 2 de este transporte. Así lo dijo después de recorrer esta parte que está abierta ya del Metro Auditorio, la que está del lado contrario al Auditorio Nacional. La salida hacia el Auditorio Nacional todavía se encuentra en trabajos, pero bueno, se espera que ya terminen en los próximos días. Pero vamos a escuchar lo que dijo la jefa de gobierno.
22: Estamos decididos a que el metro tiene que tener su mejor transformación. De aquí a 15 días, 3 semanas, cuando mucho, tendremos, antes del Mundial, tendremos 20 estaciones del metro totalmente renovadas.
10: Y bueno, Clara Brugada señaló que esos trabajos se realizaron con 1.500 millones de pesos de presupuesto federal y 700 millones de recursos propios para mantenimiento profundo y estructural del metro, además de la renovación de las estaciones y mejorar su imagen. Y dijo que se lleva un 80% de avance hacia esta corrección de que serán 15 días, no más de 3 semanas, porque en 3 semanas pues ya estaría pisando el Mundial. Recordar finalmente que Brugada señaló que vendría después del Mundial la rehabilitación profunda de la línea 3 del metro, que recorre de Indios Verdes hasta Universidad, por lo cual pues habrá cierres parciales como pasó con la línea 1, pues que fue entregada apenas este año. Es la información que tenemos, Enrique, para el auditorio.
21: Perfecto, muchísimas gracias, David Galván, con el reporte importantísimo para la movilidad de la ciudad. Un sistema como el del metro, particularmente la estación de Auditorio Nacional, que forma parte de las opciones de traslado en la zona turística, digamos, de la Ciudad de México, donde se concentran muchos de los hoteles de esta ciudad. Hacemos una breve pausa, regresamos con más información en instantes en tiempo real.
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4: México vuelve a ser anfitrión en la fiesta 2026 del fútbol, después de 1970 y 1986. Con ello se convierte en el primer país en organizar 3 ediciones. El Estadio Azteca será escenario de partidos memorables, reafirmando su lugar como el templo del fútbol. La historia se entrelaza con la modernidad, mostrando la pasión mexicana por el deporte rey.
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0: Nunca había puesto atención en lo rítmica y lo pegajosa que es la canción de Pac-Man. Paco Almaraz, ¿cómo estás?
1: Bien, bien, Enrique. Y así es, tu oído es finísimo. Estamos escuchando el tema de Pac-Man, el videojuego que convirtió una idea simple en una adicción total. Entrar a un laberinto, comerse cada punto y esquivar cuatro fantasmas que no daban tregua, teniendo a tu alcance las píldoras de poder que volteaban la partida en segundos y convertían al cazado en cazador.
0: Es como un viernes de quincena en la ciudad, en el tráfico de la ciudad.
1: Exactamente.
0: Sin las píldoras, espero, porque eso sí puede ser problemático.
1: Sí, hay quienes dicen que los videojuegos no afectan el comportamiento de los jóvenes, y toda nuestra generación pues, se fue a encerrar a lugares oscuros con música electrónica. Y sí, mencionas píldoras.
0: Y sí, por supuesto, un componente que forma parte de esa experiencia. Pac-Man, ¿cuáles eran los juegos estos originales de la cultura de las arcades, de las maquinitas? ¿Asteroids?
1: ¿O cómo se llama? Asteroids, sí. Centipede, que era el gusano, ¿sí?, que venía bajando. Pac-Man. Bien. Donkey Kong, que ya fue más... más
0: ¿cómo se llamaba el de las barritas de lado a lado? Que era casi de Atari, ¿no?
1: Barritas de lado a lado. El Breakout.
0: O sea, jugabas con una pelota y bloqueabas, sí, al...
1: Breakout al... O después el Tetris.
0: Sí, bueno, es Tetris. O, sí, sí, sí. Uh-huh. Bueno, pues ahí si alguien se acuerda que nos lo comente por ahí. Pero ya después tuvo una generación... De las maquinitas al Atari, del Atari al Intellivision, ¿o fue antes el Intellivision y después el Atari?
1: No, primero fue el Pong, luego el Atari, luego el Intellivision, luego el Coleco, luego el Sega.
0: El Nintendo.
1: Uh-huh.
0: Con yes. El juego de Punch-Out y los patitos.
1: Ándale, el Duck Hunt.
0: Duck Hunt.
1: Y luego ya llegó el PlayStation y el Xbox.
0: Súper. Sí, súper.
1: Y hoy, bueno, pues, hoy lo estamos
0: escuchando. La razón por la que estamos escuchando la música, cuéntanos.
1: Porque fue un día como hoy, pero de 1980, cuando Namco lanzó este juego en Japón y fue distribuido inmediatamente por Midway en Estados Unidos. Y hoy celebramos el Día Mundial del Pac-Man.
0: El Día Mundial de Pac-Man.
1: Sí.
0: Bueno, pues ahí la razón por la que estamos escuchando... ¿Qué será? La música, banda sonora, ¿cómo se describe la canción de Pac-Man?
1: Ah, pues la original era la electrónica, la de 8 bits, pero ya hay muchísimas versiones que toman como base esa melodía para hacer evoluciones como la que estamos escuchando en este momento. Incluso bueno, Gorillaz tiene una canción que se llama Pac-Man.
0: Ah, mira. Uh-huh. Pues Pac-Man hoy en tiempo real.

0: A ritmo de rave, nos vamos con la información rave de Pac-Man. Sara Pablo está en el Congreso. Sara, pues ayer lo apuntabas con una oportunidad extraordinaria porque estaba ocurriendo en tiempo real mientras lo reportabas. Ricardo Monreal ha explicado más a detalle la propuesta que busca anular elecciones que se realicen en México en casos de injerencia extranjera. Niega censura, pero hablábamos de la amplitud del lenguaje en esta iniciativa. Una iniciativa que considera interferencia, incluso la intención, que es difícil evaluar o cuantificar la intención, y no solamente se refiere pues a un ataque coordinado, a una estrategia cyber para interferir en el conteo de votos, habla de personas físicas y morales, de medios de comunicación, ONGs, un reporte de Amnistía Internacional, un editorial del New York Times, un apunte de observadores electorales. Todo eso cuenta como interferencia extranjera en la redacción actual de esta iniciativa.
1: Así es, Enrique, ¿cómo estás? Muy buenas tardes. Y fíjate que ya la Comisión de la Reforma Político-Electoral de la Cámara de Diputados ha circulado un proyecto de dictamen de esta iniciativa que presentó el legislador de Morena, el diputado Ricardo Monreal. Hay que decir que son dos iniciativas que tienen que ver con el mismo tema. Por un lado, una que tiene que ver con cambios al artículo 41 de la Constitución, esto pues justamente para introducir esta nueva causal de nulidad de elecciones por intervención extranjera. Toda vez sostienen que la preservación de la soberanía nacional y de la autenticidad de los procesos democráticos constituye una condición esencial para la estabilidad constitucional del Estado mexicano. Esto es, por un lado, digamos, en términos generales, pues incorporar esta causal de nulidad a la Constitución. Y por otro lado, pues ya tiene que ver con las reformas secundarias, que son reformas a la Ley General del Sistema de Medios de Impugnación en materia electoral, y ahí es donde viene pues todo este detalle del que hablas, y sostiene, por ejemplo, que se van a considerar violaciones graves a los principios constitucionales aquellas conductas provenientes del extranjero que impliquen intervención, intromisión, financiamiento, presión, manipulación, coacción o cualquier acto que tenga por objeto influir indebidamente en la organización, desarrollo o resultados de los procesos electorales, y sostienen que la nulidad de la elección procederá cuando exista prueba plena y fehaciente de que gobiernos extranjeros, organismos internacionales, entidades privadas extranjeras, personas físicas o morales extranjeras o cualquier otro ente fuera del territorio nacional haya intervenido de manera directa o indirecta en el proceso electoral y dicha conducta. Y bueno, pues se señalan algunas conductas, algunos actos que serían considerados lesivos de aprobarse esta reforma. Cuando haya financiamiento ilícito, propaganda, difusión sistemática de desinformación o manipulación digital. También entrarán en esta categoría la realización de actos de presión política, económica o diplomática o mediática, dice, que tengan por finalidad alterar la voluntad popular o acciones para favorecer o perjudicar candidaturas, partidos políticos o autoridades electorales. Y sí, bueno, pues
0: Sara, perdón que te interrumpa, ¿sí? Pero si no tienes inconveniente, te quiero pedir que volvamos a porque me parece muy importante. Como dice el diablo, están los detalles. Muy importante escuchar la redacción, esta última parte, en donde se habla de las causales y de los propósitos. Si la podemos volver a leer, porque es bien importante poner atención en lo que se está planteando. Se habla, por ejemplo, de esfuerzos mediáticos o presión diplomática. Pues entonces pensemos en lo que está ocurriendo en este momento, ¿no? Las acusaciones contra 10 exfuncionarios de Sinaloa podría interpretarse una presión diplomática de parte de un gobierno extranjero y, por lo tanto, una causa de nulidad para una elección en Sinaloa, por decir algo, que no le favorezca a Morena, porque serían, pues son 10 exfuncionarios vinculados, el gobernador con licencia o el senador Insunza vinculados a Morena. Entonces, regresar a esa parte para entender lo que está planteando la bancada de los diputados de Morena.
1: claro, Enrique, lo que determina esta propuesta es que son actos lesivos cuando haya financiamiento ilícito, propaganda, difusión sistemática de desinformación o manipulación digital. También entrarían en esta categoría la realización de actos de presión política, económica o diplomática o mediática que tengan por finalidad alterar la voluntad popular o acciones para favorecer o perjudicar candidaturas, partidos políticos o autoridades electorales. Esas serían, digamos, las conductas que entrarían en esta, en este supuesto para, con la posibilidad de que pueda ser anulada una elección. Y hay que decir que en todo caso tocará al tribunal determinar si estas conductas fueron determinantes en los resultados de los procesos electorales y por ende se podría anular una elección. Esto es lo que está proponiendo el diputado Ricardo Monreal. Hoy en unas declaraciones él sostiene que lo que se pretende hacer valer pues es este principio de no intervención en asuntos internos del país, que ya está en la Constitución, pero lo que se incorpora ahora es pues la nulidad de una elección basados en este principio. Dice que se tiene que hacer valer la determinación de que los mexicanos son los únicos que deben decidir el futuro del país y que no se trata, sostiene él, de una intención de censura para los medios de comunicación. Esto fue lo que comentó esta mañana.
2: De lo que se trata es hacer eficaz el principio de no intervención en asuntos internos. De lo que se trata es de plasmar con todo rigor la defensa de la soberanía nacional. De lo que se trata es hacer viable el principio de la prohibición de cualquier ente ajeno a México a intervenir, distorsionar o actuar ilegalmente en contra de candidatos o partidos en México. Los mexicanos son los únicos que deben de decidir el destino de su patria. No hay en ningún párrafo ni en ninguna expresión de la ley propuesta un solo elemento que pueda presumir que hay censura en las redes para alguna persona. Es falso totalmente.
1: Bueno, pues queda ahí la declaración. Lo cierto es que, bueno, pues en esta propuesta, además de estas conductas que serían consideradas actos lesivos, también está la vulneración del territorio nacional y actos que impliquen apoyo, promoción o ejecución de acciones orientadas a alterar el orden constitucional o cualquier otra conducta conforme a esta valoración que haga el tribunal, Enrique.
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6: Ya estamos de regreso en tiempo real. Gracias por continuar con nosotros. Escuchamos el reporte de Sara Pablo a detalle. Ahí llegó hasta el último segundo la información. Ya de regreso, le agradezco a Luis Carlos Ugal, el director de Integralia, que nos acompañe. Por supuesto, Luis Carlos, a partir de tu experiencia al frente de del Instituto Electoral, pues escuchar tu reacción a lo que está planteando la bancada de los diputados de Morena en esta iniciativa que busca la nulidad de elecciones ante la interferencia extranjera. Yo ayer, en este espacio, un poco de bote pronto, o un mucho de bote pronto, porque pues no teníamos la película completa, solo el texto, y lo leíamos mientras estábamos al aire, pues decíamos que es obviamente importante el principio de soberanía, que merece protección, pero también merece precisión cuando se trata de anular el voto de millones de personas. La carga de la prueba debe ser transparente y extraordinaria, con definiciones inequívocas, ¿no? Y parece que aquí lo están dejando todo expuesto a interpretaciones muy amplias que podrían permitir atribuir una derrota a una investigación periodística, a una crítica internacional, a lo que alguien considere una supuesta injerencia.
7: Mira, Enrique, no existe en México en las últimas décadas, en los últimos 50, 80 años, probablemente durante la Revolución Mexicana, podría haber dado ese caso, pero no había elecciones limpias en aquel momento, pero no existe en México un caso en donde haya habido una influencia determinante, una declaración, un intento coordinado del exterior para querer influir en las elecciones mexicanas. Entonces, no existe ningún asunto urgente que atender. Lo que sí existe es la evidencia de que el crimen organizado sí está influyendo en las elecciones. Entonces, llama mucho la atención, Enrique, que estemos atacando un tema, la presunta intervención extranjera, cuando no hay un solo caso en los últimos 80 años en donde, digamos, este presidente de Cuba o este presidente argentino, este presidente de Estados Unidos quiso intervenir y afectó las elecciones en México. Entonces, esa es la primera reflexión. Segunda reflexión, Enrique, obviamente esto lo hace el gobierno porque tiene miedo de que Trump quiera meter las narices en las elecciones mexicanas, porque lo ha hecho en Honduras, lo ha hecho en elecciones en Hungría, lo

0: ha hecho en Argentina. A veces, cuando mete las narices, acaba por ayudar al otro, como fue el caso de Canadá hace varios meses. Pero ese es claramente el temor. Ahora, el gran problema de querer meter algo para protegerte de un hecho futuro improbable es que metes esto que tú dices, un concepto etéreo, abstracto, resbaloso, que lo único que va a dar lugar es a más litigios y más problemas de interpretación. Porque ¿qué significa intervención extranjera? Se trata de declaraciones, acciones encubiertas, dinero, operación política. ¿Y cómo medimos cuándo eso es determinante? Por ejemplo, si en 2030 el presidente de Cuba dice que él considera que lo mejor para el país es que gane Morena la presidencia, y Morena gana la presidencia por 10 puntos o por 15 puntos, ¿vamos a anular la elección porque el presidente cubano de forma imprudente apoyó a Morena verbalmente? ¿Cuántas personas habrían sido afectadas, habrían sido inducidas? Entonces, esto es muy complicado. Y pongo el caso de Cuba intencionalmente para darle la vuelta a esto y decir, pues cualquiera puede opinar. Y si opina el presidente de Cuba o opina el presidente de Nicaragua, Daniel Ortega, ¿qué tal sale Daniel Ortega a decir que a él le gusta que gane tal o cual partido?
1: Sí.
0: Entonces, esto es muy complicado y lo único que estamos metiendo al sistema es una tentación para usarlo cuando a alguien le convenga, y creo que esto nos soluciona muchas cosas y mete muchos problemas.
1: Luis Carlos, te saluda Paco Almaraz. ¿Qué redacción alternativa sería aceptable para sancionar injerencia extranjera sin convertirla en garrote político? ¿Debería limitarse a financiamiento extranjero probado, operaciones coordinadas, efecto determinante, dejando fuera opiniones, reportajes, declaraciones diplomáticas o cobertura mediática?
0: Paco, la primera pregunta que yo haría es, ¿por qué tenemos que diseñar soluciones para un problema que no ha existido en México? O sea, no entiendo cuál es la necesidad de sacar algo que no hay evidencia de que en algún momento en los últimos 80 años se haya dado. Yo fui presidente del Instituto Federal Electoral durante 4 años y no tengo registro de que haya habido un intento de incidencia en las elecciones mexicanas. Ahora se comenta en retrospectiva que Hugo Chávez, presidente de Venezuela, pudo haber querido interferir o que pudo haber financiado la campaña de López Obrador en 2006. Nosotros no tuvimos ninguna evidencia, pero no creo que eso haya sido determinante para nada. Entonces, la pregunta, ¿por qué? Ahora, si
2: perdón que te interrumpa, Luis Carlos. Perdón que te interrumpa, pero es que estás hablando aquí de un tema sobre el que se pronunció el propio Ricardo Monreal ayer en el momento para explicar parte de la redacción de la iniciativa y aseguraba que trabajó esta iniciativa revisando audiencias internacionales, pero no se refiere a la de Venezuela, se refiere a la de Ucrania en 2004 y Rumania en 2024. Ese es el universo comparativo que se utilizó y que se incluye en la propia redacción de la iniciativa, no la de Venezuela. Digo, porque me parece relevante que ni siquiera ese ejemplo se utiliza formalmente en la presentación de la iniciativa.
0: Bueno, entonces es claro y lo sabemos que esto responde al temor de que Trump quiera meter la mano en la elección mexicana diciendo cosas el próximo año en 2030, que ya no va a ser presidente, por cierto, y que entonces eso pueda alterar el tablero en contra de Morena. Ese es el temor. Ahora, la pregunta es, ¿acaso los mexicanos, si Trump dice algo, van a hacer lo que dice? En el caso de Canadá, el electorado se volcó en contra del candidato de Trump y acabó ganando el actual primer ministro, Carney. Entonces, no queda claro. Entonces, esto me parece simplemente que es una propuesta aventurada, especulativa, que para meter en la Constitución me parece muy grave. Ahora, si la pregunta es qué habría que hacer para impedir que del extranjero nos digan cómo votar, pues la verdad es que en un mundo globalizado en donde cualquier presidente del mundo puede decir lo que se le pega a la gana, pues la verdad es que creo que eso es una pregunta incluso ociosa, porque reitero, ¿quién va a decirle a Trump, por favor, no hables?
2: O a López Obrador, quien en su momento se pronunció una y otra vez en favor de que los mexicanos estadounidenses que son ciudadanos en ese país votaran en contra de quien criticaba sus políticas.
0: Así es, así es. Entonces, esta me parece una discusión que no nos lleva a nada y que no hay solución. Simplemente, pues, el país está abierto al mundo y esto es parte de los riesgos que ocurren. Ahora, lo que sí me parece que debiese discutirse y que Ricardo Monreal debió haber propuesto antes que esto, es algo que sí hay evidencia, que sí afecta al electorado, que es la penetración y la intervención ilegal del crimen organizado. Eso sí es medible, eso sí hay evidencia, eso sí limita la libertad de los electores, eso sí mata gente. Y además tenemos el caso de Rubén Rocha, donde hay evidencia de lo que ocurrió hace pocos años. Eso sí debiese ser una causal de nulidad de elecciones. Y eso sí es urgente, porque eso sí significa un riesgo inminente en las elecciones de 2027. Entonces, yo creo que eso es lo que debiésemos estar discutiendo y no esto que van a violar nuestra soberanía. Reitero, es probable que en los próximos 20 o 30 años haya personas que se pronuncien sobre las elecciones en México. López Obrador e incluso Sheinbaum han opinado sobre candidaturas de otros países. Por cierto, la candidata perdedora en la elección reciente presidencial en Honduras visitó a Claudia Sheinbaum 4 o 5 días antes de la elección. Es claro que era una manera de querer mostrar apoyo de la presidenta mexicana, aunque no lo haya hecho de forma explícita. Entonces, esto ocurre y creo que no hay manera de querer prohibir esto en una ley.
2: Y a pesar de todo esto, no obstante, la próxima semana se tiene contemplada su discusión y podríamos estar hablando de que esto se está aprobando pues para el próximo viernes, que ya forme parte de la Constitución, Luis Carlos.
0: Así es desafortunado, pero es lo más probable que ocurra. Creo que en este momento la oposición y la opinión pública debiese exigir que, si eso se va a poner, también se meta la nulidad de elecciones por intervención del crimen organizado en procesos electorales.
2: Pues ahí está la iniciativa, esperemos que también se discuta y se tome en serio, porque si lo que se trata es la defensa de la soberanía, pues entonces eso abarca enemigos dentro y fuera del territorio nacional. Muchas gracias, Luis Carlos Ugalde.
0: Gracias, buenas tardes.
2: Muy buenas tardes, pues ahí está Paco,
1: ¿sí?
2: Marco,
1: Silva. Sí, y si además el árbitro electoral, el tribunal y los órganos de evaluación están bajo sospecha de alineamiento con el partido gobernante, pues la pregunta ya deja de ser jurídica y se vuelve democrática, porque esto no blinda la soberanía, está fabricando un botón de emergencia para invalidar derrotas.
2: No, es que es exactamente el problema. Y además, de nuevo, pues el pretexto son los medios, ¿no? Y todo este discurso sobre la irrelevancia de los medios, y los medios no sirven de nada, y los medios, y los medios, y los medios. Pues entonces,
1: exacto,
2: están en una contradicción profunda y continua. Ese parece ser el tema, Marco.
3: Sí, correcto, Enrique. Por cierto, esta iniciativa de la que están hablando, de la que estamos hablando, ya está en comisiones en San Lázaro, ya se empieza a discutir. Diputados, es la Cámara de Origen, tendrá que ser aprobada por mayoría calificada, dado que es un cambio constitucional. Y hoy, entre lo que nos decía Sara Pablo, pues el propio Ricardo Monreal dice, va a estar difícil, porque pues se trata de un proceso electoral, así que parecería que empieza también a haber pues complicación de esta ocurrencia.
2: Sí, ojalá y pueda Ricardo Monreal tomarnos la comunicación y aceptar la entrevista que le hemos ofrecido para discutir el tema a detalle. Ya regresamos en tiempo real.
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7: El ornitorrinco es uno de los pocos mamíferos que pone huevos y además posee un eslabón venenoso en sus patas.
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7: El himno nacional más corto del mundo es el de Japón, llamado Kimigayo, que tiene solo 4 líneas de texto.
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7: La miel nunca se echa a perder debido a su bajo contenido de agua y acidez natural.
8: 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Tras los primeros 90 minutos en la gran final del Clausura 2026 de la Liga MX, Cruz Azul y Pumas empataron sin goles la noche de ayer en el Estadio Ciudad de los Deportes. Esta noche a las 20 horas en el Estadio Cuauhtémoc, México enfrenta a Ghana, en lo que será un partido de preparación más de cara a la Copa del Mundo. El partido se disputa a las 20 horas y este día la concentración del equipo mexicano ya ha reportado Orbelín Pineda. Esta noche en Oaxaca se inaugura el Estadio Yuba para el equipo de Guerreros de Oaxaca, un inmueble de primer mundo con sustentabilidad. Además de arte oaxaqueño, el estadio tendrá capacidad para 10.000 espectadores. Esta noche Guerreros se mide a Conspiradores de Querétaro y el lanzamiento de la primera bola estará a cargo de Alfredo Harpelú, presidente del Consejo de Guerreros de Oaxaca. Soy José Luis Cuevas y estamos a 20 días del Mundial.
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2: Regresamos en tiempo real. Gracias por continuar con nosotros en esta tarde de viernes 22 de mayo. Le agradezco a Raúl Feliz, economista, colaborador desde hace mucho tiempo de este espacio. Querido Raúl, un gusto platicar contigo y hacerlo. Solamente daba la referencia de los años que llevas colaborando en este espacio, primero con Denise Merker y afortunadamente con nosotros, porque estamos en una coyuntura delicada para la economía mexicana, tal vez como no la habíamos visto en muchos años, obviamente el periodo de pandemia, pero eso pues fue una afectación generalizada. Aquí vemos factores y tendencias que afectan particularmente o intensamente a la economía mexicana, y me parece un buen momento para pues no solamente hablar de los indicadores, de la coyuntura, sino tratar de presentar un panorama general sobre lo que podemos esperar. Se antoja un segundo semestre complicado. Me gustaría saber si piensas que es sumamente complicado o lo ves con un poco más de perspectiva este asunto.
12: Buenas tardes, Enrique. Un placer estar cooperando con tu programa, colaborando. Fíjate, la realidad es que el arranque del sexenio de la doctora Sheinbaum, en términos económicos, podríamos decir que no hay arranque, porque la economía en estos 5 trimestres prácticamente no creció. Hoy se publicaron los datos definitivos ya de cuál fue el resultado del primer trimestre. Comparado con lo preliminar, hay una mejoría, pero marginal. La economía creció 0.4%. Había sido reportado el crecimiento de 0.1%, pero cuando vemos la variación del primer trimestre respecto al último del año pasado, sigue siendo una variación negativa de menos 0.6%. Dos calificadoras, normalmente cerca de la mitad del año las calificadoras revisan la situación crediticia del país y ratifican o cambian sus perspectivas o la misma calificación. Primero fue el caso de Standard & Poor's, que nos tiene a nosotros todavía como un país triple B. ¿Eso qué quiere decir? Quiere decir que estamos dos peldaños, si fuera una escalera, arriba del grado de inversión. Y también es muy importante entender esto del grado de inversión, porque normalmente las calificadoras, al darnos esta calificación, están certificando para sus clientes, que son los inversionistas mundiales, globales, si somos un buen crédito o no. Aunque no fuéramos un crédito de grado de inversión, los inversionistas internacionales invertirían en México, solo que exigirían una tasa de interés más alta. Y esto pues dificulta la vida de todo el mundo, desde los ciudadanos que contratan hipotecas, que tienen tarjetas de crédito, pero sobre todo de las empresas que hacen las inversiones, porque el costo del endeudamiento sería mayor. México logró hace ya unos 20 años convertirse en un país grado de inversión, lo cual es muy importante, y lo que ha sucedido es que ese grado de inversión que logramos ha venido perdiendo importancia, es decir, Standard & Poor's nos mantiene todavía dos peldaños arriba, pero nos puso en perspectiva negativa, lo que quiere decir que es casi seguro que nos va a reducir nos va a bajar en la calidad de grado de inversión. Y Moody's, hace unos días, que ya nos había puesto en perspectiva negativa el año pasado, ya nos redujo la calificación. Las tres grandes calificadoras, Moody's, Standard & Poor's y Fitch, todavía consideran a México un grado de inversión, lo cual es una ventaja respecto a Brasil, por ejemplo. Pero estamos ahora en el mínimo necesario, y si no mejoramos, entonces tenemos el riesgo de comenzar a perder eso que tanto costó, que es el grado de inversión.
2: Sí.
12: ¿Y cuál es la razón, Enrique, de por qué está sucediendo esto? Bueno, hay una gran contradicción en la política económica de México. Es la siguiente, el gobierno actual, la 4T, yo creo que llegó en gran parte al poder porque los ciudadanos se decepcionaron del bajísimo crecimiento que se experimentó en el periodo neoliberal. En aquel entonces solo se llegó a crecer en promedio 1.75%. Y también de los malos resultados de la distribución del ingreso. Tenemos ahora un enfoque diferente que ha mejorado en el margen la distribución del ingreso, pero desafortunadamente ha generado un crecimiento aún menor del que teníamos anteriormente.
2: Sí, hay incluso una reducción de la pobreza, un ajuste en el salario mínimo, una reducción de la brecha de desigualdad en un país profundamente desigual. Eso es una...
12: correcto, y creo que eso es lo que le ha dado legitimidad y apoyo político, por el cual repiten en el gobierno, porque la población se los reconoce. Pero a la larga, Enrique, esas mejoras en la distribución del ingreso y los programas sociales no van a ser sostenibles si la economía no crece. Y eso es lo que están señalando las calificadoras, que sin crecimiento no es posible estabilizar las finanzas públicas. Y poco a poco vamos a ir de déficits cada vez mayores, mayor emisión de deuda, hasta que perdamos el grado de inversión y regresemos pues a una situación, esperemos que no, como la que tuvimos en los años 80. ¿No?
2: Sí. Que entonces, además tendría pues un efecto contrario al progreso que se ha logrado en estos años. Volvería a ensanchar la brecha de desigualdad, generar pobreza, ¿no?
12: Sí, o sea, lo que querría decir que las mejoras que hemos visto no serían sostenibles, serían una especie de espejismo que luego volvemos a ese destino, ¿no? Entonces, lo que sucede es que si no hay crecimiento, por más buena intención que tenga la Secretaría de Hacienda, por más que se esfuercen, la base fiscal, que es de donde sacas el dinero que pagamos los mexicanos como impuestos, no crece. Pero los programas sociales que ya se legislaron y son parte de la Constitución, cada año requieren fondeo. Entonces es una aritmética fatal, es decir, que crece la necesidad de dinero para pagar pensiones contributivas y no contributivas, programas sociales, gastos de salud, pensiones, y en la medida que la economía no crece de forma significativa, entonces te vas quedando corto en los ingresos y no va a haber forma de una mayor vigilancia, una mayor supervisión que de forma sostenida mejore las finanzas públicas. Entonces ese es el fondo de lo que ha pasado con las decisiones de las calificadoras anunciadas recientemente.
2: Sí, o sea, y en ese sentido, crece el déficit, es decir, crece tu necesidad de endeudamiento para financiar el gasto de los programas sociales, mientras tu capacidad de acceder a ese endeudamiento, tu calificación crediticia, los recursos que generas, ¿no? El crecimiento de tus ingresos, pues está absolutamente limitado.
12: Sí, y peor, Enrique, de alguna forma no se ha deteriorado más la calificación ni la situación de los balances fiscales, porque hemos detenido la inversión pública, ¿no?
2: Claro.
12: Entonces, ¿qué significa? Que si tuviéramos invirtiendo lo que deberíamos estar invirtiendo, el déficit sería 2 o 3 puntos más del PIB más grande de lo que se reporta. Pero no tiene sentido mantener un equilibrio fiscal, entre comillas, dejando de invertir, porque entonces eso es lo que no permite el crecimiento económico. Es una trampa, claramente, ¿no?
2: Pues sí, pues es ese panorama delicado al que me refería al inicio de nuestra conversación. Como bien dices, para reactivar la actividad económica, pues se requiere de inversión y esa inversión no está encontrando espacio. Hoy se anuncian inversiones por parte de la Unión Europea en esta modernización del acuerdo global importante con un socio comercial como la Unión Europea, que es el tercer socio comercial, pero pues también al mismo tiempo México tiene un déficit, entiendo, de hasta 40 mil millones de dólares, ¿no?, en esa relación comercial.
12: Bueno, sí, pero no debemos enfocarnos mucho en eso, porque tenemos un superávit con Estados Unidos. O sea, realmente esa idea de Trump de que hay que tener balanzas comerciales equilibradas es una idea realmente absurda. No tenemos, por nuestra propia orientación, un gran superávit en el comercio con Estados Unidos y tenemos déficit con Asia y con Europa. Eso no refleja algo que esté mal. Eso es parte de la naturaleza del negocio. Ahora, okay. El problema, podemos captar más inversión extranjera, eso es cierto. Pero hemos captado razonablemente bien. El problema no ha estado tanto en la inversión extranjera como en la inversión de los propios mexicanos, ¿no? Esa es la que está deprimida. Tanto la del gobierno, que debería estar invirtiendo, por ejemplo, 5 puntos del Producto Interno Bruto e invierte 2 puntos. Pero también las del sector privado. Entonces, curiosamente, no es de que los inversionistas extranjeros no quieran invertir o no inviertan en México. Están invirtiendo como han invertido siempre. Ahí no ha habido ningún deterioro. Que podría ser mejor, desde luego, pero el donde ha habido un deterioro es en el espíritu. Maynard Keynes decía el espíritu animal de invertir, ¿no? La gente no se siente con suficiente confianza para aventarse al riesgo de inversiones que son a 20, 30 años. Y eso yo creo que es la falla en el sistema de incentivos que el gobierno no ha podido poner en marcha sobre la economía.
2: Sí, sí, entendido. Entonces es la capacidad de inversión interna, la del propio gobierno y también la de la clase empresarial, pues que no encuentra las condiciones o la certeza o las reglas para poder invertir ese dinero en México. Pues la verdad es que, Raúl, queríamos tener esta conversación contigo, darle el tiempo y la profundidad que demanda. Es importante, sobre todo en el tema de los ciclos económicos, pues empezar a revisar lo que la información y los datos ofrecen para no vernos sorprendidos de pronto por una realidad económica que se venía anunciando y que se venía manifestando tiempo atrás. Como dices, esperemos pues que el golpe no sea tan intenso como se presume podría ser, pero las variables, los indicadores, pues muestran que se viene un semestre complicado después de lo que podría ser una pausa en el verano y en el mundial.
12: Mira, la verdad yo no estoy, creo que estás más pesimista que yo, ¿no? Yo creo que la economía va a mejorar un poquito en lo que resta del año, pero lo que sucede es que aún con esa perspectiva de que mejore, seguimos en una situación muy mediocre y esperando que se pongan peor las cosas. Eso es lo que no es aceptable, ¿no? Es decir, está claramente diagnosticado cuál es el problema. ¿Podría venir una mejora respecto a lo que hemos visto en este primer trimestre? Sí, pero quizás un crecimiento de 1 al 1.5. Y eso, francamente, no es aceptable después de un año sin crecimiento en la economía.
1: Perfecto. Raúl Feliz, economista, muchas gracias por arrojar un poco más de luz sobre este tema. Que tengas buen fin de semana. Y ahora vamos con Israel Aldave, quien trae información previa a la conferencia conjunta México-Unión Europea. ¿Cómo van las cosas, Israel?
13: Hola, Enrique, muy buenas tardes. Está por esta conferencia de prensa aquí en el Salón Tesorería, de manera conjunta la presidenta Sheinbaum Pardo y Ursula von der Leyen, la presidenta de la Comisión Europea, van a dar a conocer los alcances de la modernización de este acuerdo comercial de México con esta región del mundo. Por supuesto, se esperan anuncios de inversiones de empresas europeas sean en nuestro país y viceversa. Estará la presidenta Sheinbaum Pardo no solamente ofreciendo su mensaje, al igual que Ursula von der Leyen, sino que van a responder dos preguntas, dos de medios nacionales y dos de medios extranjeros. Es cuestión de minutos que ya ingresen a este Salón Tesorería, en donde se ha dispuesto todo para llevar a cabo esta conferencia de prensa conjunta. Se encuentra ya por parte del gabinete de nuestro país el secretario de Economía, Marcelo Ebrard. También está David Krasnovich, el de Salud, lo que todo indica que se habla de inversiones en materia farmacéutica en nuestro país. Es, Enrique, lo que sucede en estos momentos aquí en el Salón Tesorería, previo a esta conferencia de prensa conjunta.
1: Perfecto, Israel, muchas gracias. Y pues sí, México ahorita se encuentra en un momento medio extraño. Por un lado, las calificadoras le dicen que ya tus finanzas no se ven tan sólidas. Por el otro lado, el PIB, que no crece lo que debería. Y por otro lado, la Unión Europea como invitándote a una cena cuando tu tarjeta de crédito ya está topada, ¿no?
3: Pues sí, en todo caso, Paco, y atendiendo esa metáfora, pues lo que buscan es tener mayor crédito, ¿no? Es decir, alimentar un poco, meterle saldo a esa tarjeta. Es una reunión importante que no tiene referencia, al menos en los últimos 10 años. Se reunieron hoy desde las 10 de la mañana en Palacio Nacional y mira, son 7 minutos para las 2 de la tarde, 1 uh-huh. de la tarde con 54 minutos y están por dar esta conferencia de prensa conjunta, así que pues parecería que fue larga, ¿no? Y fue detallada esta reunión entre la presidenta Sheinbaum y las autoridades de la Comisión y de la Unión Europea.
1: Exacto, y la cosa es que tampoco podemos ponernos a destapar la champaña antes de revisar la letra chiquita, no, porque habrá que ver quién gana primero, si las grandes empresas exportadoras o productores medianos, si habrá estándares laborales y ambientales reales, o solo un PowerPoint con banderitas.
3: Sí, no, toda esa información es importantísima. Aunque no sé si te pasó, leyendo las notas de hoy y muchas de las columnas financieras, pues en general el ambiente es como bastante optimista respecto a esta firma o ratificación de este acuerdo, ¿no?
1: Uh-huh. Exacto. Y la pregunta es, ¿México está listo para competir en compras públicas, servicios digitales, inversión verde como se maneja en Europa? Exacto. ¿O vamos a entrar al partido con las agujetas de los tenis desabrochadas?
2: Correcto. No, pues es en términos muy mundialistas. Me gusta ese espíritu, Paco Almaraz.
1: Ya estamos.
2: Pero como dice el propio Raúl Feliz, tal vez estamos muy pesimistas, ¿no? No sé si es pesimismo informado o no, pero pues hay que hay que considerar, hay que dar el beneficio de la duda a la economía, a la economía mexicana y a su resiliencia. Tal vez será un segundo semestre en donde se empezarán a recuperar algunos de los indicadores y veremos que este crecimiento tan anímico que hemos tenido, decía, no ha arrancado económicamente el sexenio, pues que finalmente arranque después de este primer semestre complicado que tuvimos.
1: Exacto, sí, y el acuerdo con la Unión Europea puede ser una oportunidad histórica, pero solo si México deja vender como único talento, única ventaja, su ubicación geográfica y la estuviera manejando como estrategia nacional.
2: Sí, sí, sí. Pues Antonio Costa, ayer el presidente del Consejo Europeo en entrevista me decía que él piensa que será una nueva era en la relación entre Europa y México. Hacemos pausa, ya regresamos en tiempo real.
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17: Figuras de Hollywood como Ben Stiller, Mark Ruffalo y Robert De Niro rechazaron la inminente fusión entre Paramount y Warner Bros. Discovery. El acuerdo de $111,000 millones daría control sobre franquicias como Harry Potter y Game of Thrones. Porque cuando cambian los dueños, también cambia el futuro del entretenimiento.
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17: Japón acaba de marcar un precedente contra los spoilers extremos. El Tokyo District Court determinó que publicar resúmenes demasiado detallados de películas y series puede violar derechos de autor. Wataru Takeuchi, administrador de un sitio dedicado a spoilers, recibió una sentencia suspendida de prisión y una multa de $1,000,000. El tribunal concluyó que sus textos sobre títulos como Godzilla Minus One y Overlord reproducían escenas completas y diálogos afectando el consumo de las obras originales. El caso fue impulsado por estudios como Toho y Kadokawa Corporation. Porque en Internet, revelar demasiado también puede tener consecuencias legales.
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2: Ahora que hablábamos de la visita de la plana mayor de la Unión Europea, ayer tuve la oportunidad de entrevistar a Antonio Costa, el presidente del Consejo Europeo, para el programa esta semana que transmitimos en vivo desde México y Estados Unidos de manera simultánea. Y el país, México, pasa buena parte de su tiempo político discutiendo asuntos que rara vez interesan fuera de sus fronteras. No obstante, fuera de México, México importa cada vez más. Importa en Washington, porque ninguna estrategia seria para fortalecer la economía estadounidense, la seguridad estadounidense, el bienestar de sus ciudadanos puede funcionar sin la integración productiva de México. Importa en Bruselas porque Europa busca socios confiables en un mundo que es cada vez más fragmentado, más impredecible. Importa en Pekín porque representa una de las rutas más eficientes para acceder al mercado de América del Norte. Ahí está APEC. Importa, por supuesto, en los centros financieros globales porque pocas economías combinan esto, la ubicación geográfica, la capacidad de manufactura, el acceso preferencial a los mercados más grandes del planeta como lo hace México. La cumbre entre México y la Unión Europea, la primera de alto nivel en más de una década, es una señal de esta nueva realidad. Lo es de la modernización del acuerdo comercial entre ambas partes, pero no solamente se trata de comercio, es geopolítica. Europa entiende que la era de las dependencias cómodas pues ya se terminó. Ahí está la invasión rusa de Ucrania, las tensiones entre Estados Unidos y China, la idea de las esferas de influencia, la creciente competencia tecnológica que obliga a los gobiernos y a los sectores privados a replantearse en dónde van a producir, con quién van a comerciar. En ese nuevo mapa, México ocupa una posición privilegiada, pero la historia nos ha enseñado que ocupar esa posición pues no es garantía de nada. Durante demasiado tiempo hemos tenido la costumbre de asumir que nuestra ubicación es una ventaja permanente y lo es. Lo que no es permanente son las oportunidades que esa ubicación nos genera, porque los países no prosperan porque el mundo los necesite. Lo hacen cuando son capaces de convertir ese interés en inversión, en innovación, en empleo, en crecimiento sostenido, en ventajas competitivas. Ahí es donde aparecen las preguntas incómodas. Si se está fortaleciendo el Estado de Derecho, las reglas claras, al ritmo que exige la oportunidad, generando la certeza jurídica de nuevo que buscan quienes deciden invertir millones de dólares en un punto o en otro. Si se construye la infraestructura, ¿no? La energía, los servicios, el capital humano, la seguridad, las instituciones para competir. Porque el mundo busca acercarse a México, es innegable. El mundo está aquí. Visita México, conoce México cada vez más. Pero México muchas veces parece empeñado en enviar señales contradictorias, atraer la inversión, pero sembrando dudas sobre la estabilidad de las reglas. Aprovechar la relocalización de empresas, ¿no? El llamado nearshoring, pero enfrentando obstáculos de infraestructura, de seguridad, de disponibilidad energética. Proyectarnos como un socio confiable, estratégico, pero discutimos reformas que de pronto despiertan la preocupación sobre los contrapesos institucionales. Ahí está la última, la de la nulidad por injerencia extranjera. Ninguno de estos temas es ideológico, son preguntas muy prácticas, porque son las que se hacen los capitales. Las fábricas, las cadenas de suministro no están en las urnas votando. Ellos compran riesgo. Y el riesgo aumenta cuando no hay reglas claras, cuando los costos pues no se calculan con certidumbre. Por primera vez en mucho tiempo, varias de las tendencias más importantes del mundo juegan a favor de México. La reorganización del comercio global, somos privilegiados en todo este circo de los aranceles. La necesidad de socios confiables, la integración de América del Norte, todo esto nos favorece. La pregunta es si aprovechamos esa coyuntura y construimos un país más competitivo, más confiable, más fuerte institucionalmente, porque el mundo pues parece haber descubierto que tenemos un gran valor estratégico. Ahora nos toca a nosotros. Hacemos pausa, ya volvemos en tiempo real.
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19: Buried me.
17: John Wick 5 recibe una actualización positiva. Keanu Reeves y Chad Stahelski ya encontraron una idea que los entusiasma. Lionsgate confirmó que la quinta entrega avanza, aunque sin fecha definida. Porque cuando una saga se niega a morir, siempre encuentra otra bala en el cargador.
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17: Walt Disney Studios lanzará Infinity Vision, una certificación para salas premium que busca ofrecer experiencias cinematográficas más inmersivas. No competirá directamente con IMAX o Dolby Cinema, sino que funcionará como un sello de calidad para cines existentes. Porque en el cine, la experiencia también se convierte en marca.
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0: estamos escuchando Come Together de los Beatles. Lo estamos haciendo porque hoy el equipo nacional de Inglaterra dio a conocer la convocatoria para el Mundial 2026. Una convocatoria además muy polémica porque no incluye a muchas de sus grandes estrellas, hay que decirlo. Ha llamado la atención la lista final, deja fuera pues a cracks del fútbol mundial, no solamente de la Premier, pero el anuncio que además acompaña a otros que han hecho federaciones y selecciones nacionales, pues es genial. Es un video en el que van presentando los nombres que forman parte de la lista, como lo ha hecho Francia, como lo ha hecho Noruega, con el rey de Noruega, hablando del regreso de la selección después de más de dos décadas. Se está convirtiendo en una tendencia, bienvenida a la tendencia, porque ha estado llena de creatividad y de talento y de muchísima emoción, Marco, Paco.
1: Sí, el Arsenal se consolida como las Chivas inglesas porque aporta como 4 o 5 jugadores a su selección, ¿no?
0: Sí, bueno, pues ahora además estarán jugando la final de la Champions después de ganar la Premier League, el Arsenal, pero veremos ahora. La selección mexicana tiene el equipo de comunicación de la selección mexicana, tiene una tarea importante, sí, por delante, porque el anuncio no se puede quedar atrás, y menos como país sede.
2: Que no lo hagan como si fuera una circular interna, Enrique. Senegal, los Leones también presentaron hace un par de días su video, entonces se está convirtiendo en una tendencia súper interesante, muy creativa, y yo honestamente sí estaría esperando una respuesta a una propuesta desde México, país sede, ¿no?
0: Y va a haber, ya lo investigamos por ahí y todo indica que va a ser un gran anuncio. Esperemos que sí sea, ¿eh? No, tampoco quiero...
1: Vamos a ser optimistas en ese.
0: Ya caray, por favor.
2: Es viernes.
0: Demasiado pesimismo, pero bueno.

0: estos minutos en tiempo real.
1: Un buen fin de semana y todo lo mejor para el cierre de hoy.
0: Gracias, gracias al embajador Arturo Sarucán, presidente de Sarucán and Associates. Hacemos una breve pausa, vamos a regresar. Le decíamos, ya está en estos momentos firmándose el acuerdo comercial, la modernización del acuerdo comercial global entre México y la Unión Europea. Ahí está Ursula von der Leyen, la presidenta Sheinbaum. Volvemos con los detalles en instantes.
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0: Ya estamos de regreso en tiempo real. Gracias por continuar con nosotros. Le decíamos, se lleva a cabo en estos momentos la firma de la modernización del tratado entre la Unión Europea y México. También el encuentro con medios de comunicación. Vamos a escuchar lo que está ocurriendo en Palacio Nacional.
19: En una cultura compartida.
3: Thousands of Europeans found safe haven.
19: Miles de ciudadanas y ciudadanos europeos encontraron refugio en este país durante las guerras que asolaron nuestro continente
3: en el siglo pasado. Estoy pensando.
0: Estamos escuchando a Ursula von der Leyen, la presidenta de la Comisión Europea.
3: Who drew inspiration from their European experience.
19: Inspiración de sus experiencias.
3: Their spirit
19: en
3: in many ways accompanied us
19: su espíritu
3: throughout
19: nos acompaña
3: this visit.
19: De muchos modos durante
3: and of
19: esta
3: course
19: visita.
3: We share a common passion for football. That
19: una pasión
3: is undeniable.
19: por el fútbol.

0: Eso no se puede negar.
1: Los aficionados al fútbol europeo
0: esperan con mucho interés este Mundial de Fútbol del que ustedes serán coanfitriones. Así que espero que aprecien. Espero que esta asociación nuestra llegue a nuevas alturas. Muchas gracias.
2: A continuación, hace uso de la voz el presidente del Consejo Europeo, excelentísimo señor Antonio Costa.
3: Now we give the floor to the president of the European Council, His Excellency Mr. Antonio Costa. You have the floor, sir.
4: Bueno, ahí estábamos escuchando a Ursula von der Leyen, a la presidenta de la Comisión Europea. Estábamos escuchando también que en unos momentos empezara el discurso de Antonio Costa, presidente del Consejo Europeo, la plana mayor de la Unión Europea, que representa pues a más de 400 millones de ciudadanos en ese continente, y una integración regional, un mecanismo de integración regional que ha ido creciendo con el paso del tiempo, y que hoy firma esta modernización de un acuerdo comercial. Dice el propio Antonio Costa, nos decía en entrevista, es mucho más que eso, es en realidad pues una nueva era en los lazos entre esta Unión Europea y el gobierno de México. Esperemos que así sea, y en beneficio, por supuesto, de ambos, no solamente en lo económico, sino en otros frentes. Vámonos a la información de regreso a nuestro país. Estaremos muy pendientes, obviamente, del mensaje de Antonio Costa, de lo que se diga en Palacio Nacional. La presidenta Sheinbaum, por supuesto, también estará hablando. Si no es que ya lo hizo, estamos monitoreándolo. Ahorita lo checo. Pero regresar, decíamos, a la información de nuestro país y este operativo enjambre que avanza allá en Morelos. ¿Cómo estás, Verónica? Un gusto saludarte.
5: Muy buenas tardes, Enrique. Pues aquí continuamos con este operativo que empezó el miércoles muy temprano y que, bueno, pues ha tambaleado todo lo que es la zona oriente del estado, pero también a la clase política, tanto a nivel municipal, estatal y federal. Y pues bueno, ya Atlatlaucan y Cuautla, pues ahorita se encuentra con las síndicas Nancy Echeverría en Cuautla y Elvia Obando en Atlatlaucan, pues ya en funciones. Hay preocupación, bastante preocupación en el ayuntamiento de Cuautla, porque ahí, aunado a que se está buscando al alcalde Jesús Corona Damián, que ya fue declarado sustraído de la acción de la justicia, pues también fue detenido el tesorero y el oficial mayor, y la preocupación de los trabajadores, de los regidores, es quién va a pagar la próxima quincena, dado que pues ahorita pues está todo turbulento. Nancy Echeverría no se atrevía a asumir el cargo, ya que aún no ha sido detenido Jesús Corona Damián, pero pues ya hoy el diputado presidente de la mesa directiva, Isaac Pimentel, declaró ante medios de comunicación que van a asumir ellas el cargo de estos dos ayuntamientos, y mientras tanto, pues posteriormente se le estaría llamando a una terna para designar a los próximos alcaldes o alcaldesas de este municipio. Enrique, pues esta es la situación, son seis los funcionarios detenidos, uno prófugo, que es el alcalde Jesús Corona, cuatro de ellos ya consiguieron... Sí. Ajá, el de Cuautla, y cuatro de ellos ya tramitaron amparo para evitar ser incomunicados, para evitar extradición o desaparecidos, así lo señalan estos trámites, estos recursos que están utilizando. Eso no quiere decir que vayan a salir libre, pero pues están buscando la manera de defenderse.
4: Pues sí, bueno, pues ahí está la información. Verónica Vacas, como siempre, muchas gracias por esta comunicación desde Morelos. Buenas tardes.
5: Estamos al pendiente, hasta luego, Enrique.
4: Hasta luego. Bueno, la información ahí importante. Paco, Marco, me parece que este operativo enjambre desde sus inicios en el Estado de México, pues ha ido avanzando en romper la penetración que ha logrado el crimen organizado en la base de la gobernabilidad del país, que son los gobiernos municipales.
6: Exacto, y aquí en Morelos la cuestión es si estamos viendo el inicio de una limpieza institucional real o apenas un golpe espectacular contra una red que ya tenía sustitutos listos, porque cuando una, digamos, colmena criminal está dentro del municipio, no basta con sacar las abejas, hay que quemar el panal.
4: Pues sí,
6: Yo me meto aquí en la metáfora completo.
4: Me gusta, mundialista, ahora también apicultor. Apicultora. La metáfora. Bueno, pues el asunto está ahí. Le decía, obviamente, después de los discursos de Ursula von der Leyen y de Antonio Costa, seguirá el de la presidenta Sheinbaum. Es algo que estamos monitoreando para escucharlo en vivo, para decir, saber qué es lo que va a decir la presidenta en esta celebración de la modernización del tratado, que por cierto habrá que ser ratificado en el Senado. No habrá problema en México, está prácticamente garantizada esa ratificación. Algunos estados miembros de la Unión Europea también pues tendrán sus reservas, pero se espera, nos lo adelantaban ayer, que esto transcurra sin ningún contratiempo mayor. Vámonos con Irán Salas en Chiapas, también detenciones de funcionarios locales allá. Cuéntanos, Irán.
7: Enrique, te saludo con mucho gusto desde el estado de Chiapas. Efectivamente, dos funcionarias, entre ellas exalcaldesa del municipio de Jiquipilas y la secretaria de Obras Públicas, fueron detenidas el día de ayer por agentes ministeriales tras ser acusadas por el delito de abuso de autoridad y extorsión. Las detenciones se dieron después de que el Congreso del Estado aprobara el desafuero de la alcaldesa de Jiquipilas y seis integrantes también del municipio de Ocosocautla, tras una solicitud presentada por la Fiscalía de Chiapas. La ahora exalcaldesa, que electa por Morena para el periodo 2024-2027, fue detenida en su domicilio minutos después. Fue detenida la que se desempeñaba como directora de Obras Públicas en ese mismo ayuntamiento. Ellas fueron denunciadas por la empresa Marca, la cual acusó que se les exigió el pago de $1,000,000 para permitirle construir dentro de este municipio. Ya con el desafuero, el Congreso del Estado designó ya la nueva alcaldesa sustituta, y también te informo que el mismo delito, también el día de ayer fueron desaforados y detenidos los integrantes del ayuntamiento de Ocosocuautla. Se trata del síndico municipal, dos regidores y tres regidores del ayuntamiento, quienes fueron denunciados por la propia alcaldesa de este municipio, ya que le solicitaban dinero para autorizar las obras públicas de este municipio. Pero si me lo permites, vamos a escuchar lo que dijo el fiscal del estado, claro, de Chiapas, acerca de estas detenciones, sobre todo la exalcaldesa de Jiquipilas.
8: De la presidenta municipal de Jiquipilas, así como también la correspondiente orden de aprehensión en contra de la directora de Obras Públicas Municipales, por los delitos de extorsión agravada. La víctima le fue exigida la cantidad de $1,000,000 para poder establecer una empresa dentro del territorio de Jiquipilas.
7: Pues bien, como ya escuchamos lo que dijo el fiscal general del estado de Chiapas, ya con la captura de Blanca Yanet, que es la exalcaldesa de Jiquipilas, ya son cuatro alcaldes en funciones detenidos en el estado de Chiapas desde 2025 a la fecha, y hasta el momento son ya 600 funcionarios públicos que han sido detenidos desde diciembre de 2024 en esta entidad del país. Enrique.
4: Bueno, pues el reporte, Irán Salas, muchísimas gracias, muy buenas tardes.
7: Te mando un abrazo desde el estado de Chiapas, que estés bien.
4: Bueno, ahí tenemos la información. Obviamente, en la coyuntura de lo que vive Chiapas con estas acusaciones, Marco Paco, de tortura por parte de elementos de la fiscalía, de policías locales, y también en un contexto en donde se ha hablado de la operación de un grupo especial, este grupo Pacal, que ha sido pues denunciado, y en muchos casos a través de videos, de imágenes que muestran pues sí excesos y corrupción en las fuerzas de seguridad del estado.
6: Exacto, porque combatir la corrupción no autoriza a violentar los derechos ni a fabricar culpables, ¿no? Lo que necesita Chiapas y México es justicia con pruebas y no justicia de reflector. Porque si el expediente es sólido, que caiga quien tenga que caer. Y si no lo es otro montaje con costo institucional.
9: Y regresar al tema que ya mencionabas, Enrique, de cómo la debilidad de este nivel de gobierno, que es el de los municipios, el más cercano a la gente, pues empieza también a enseñar casos bien contundentes. Primero tocamos el de Morelos, ahora el de Chiapas, pero también está Jalisco, también está Michoacán, de tal forma que sí está siendo acosado.
4: Guerrero,
9: por supuesto. Sí están siendo acosados.
4: La semana pasada con Chilapa.
9: Y la autoridad llega con estos operativos. En el caso de Chiapas fue un operativo a nivel estatal, comandado por la Fiscalía del Estado, pero Morelos, pues ahí ves involucrado a todo el Gabinete de Seguridad Federal.
4: Sí. Está hablando la presidenta ya en este momento. Escuchamos las palabras de la presidenta y nos vamos a corte. Ya volvemos con más información.
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16: Las galletas de la fortuna no se inventaron en China, sino en San Francisco por inmigrantes japoneses a principios del siglo.
15: Aprendamos juntos.
16: El primer despertador solo podía sonar a las 4 de la mañana, hora necesaria para los trabajadores de la época.
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17: La Organización Mundial de la Salud advirtió que la epidemia por ébola en la República Democrática del Congo es de alto a muy alto riesgo. Por otro lado, señaló que analiza si mantiene su pronóstico de peligrosidad baja a nivel mundial. Un juez federal vinculó a proceso a 8 integrantes del grupo delictivo Los Linos con presencia en 3 municipios de Morelos. Los presuntos culpables son acusados de portación de armas de fuego de uso exclusivo del ejército mexicano y delitos contra la salud. La Secretaría de Gestión Integral de Riesgos y Protección Civil alertó a los habitantes de las alcaldías Milpa Alta, Tlalpan y Xochimilco por la presencia de actividad eléctrica. Recomendó suspender actividades al aire libre, evitar refugiarse debajo de los árboles y no bañarse durante la tormenta. Informó Daniel Huelvanx. 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
18: Gracias por la espera. Regresamos. 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

0: Estamos escuchando al gran Ozzy Osbourne hoy en tiempo real, Pacaso.
1: Así es, estamos escuchando esta canción que se llama Si cierro los ojos para siempre, todo seguiría igual. Es de 1988 y es un dueto interpretado al lado de Lita Ford.
0: ¿Y por qué estamos escuchando al gran Ozzy Osbourne?
1: Porque la respuesta a la pregunta si cierro mis ojos para siempre, todo seguiré igual, es sí, en el caso de Ozzy Osbourne, porque Sharon Osbourne anunció que el avatar de hiperrealista del fallecido Osbourne está oficialmente en camino, o sea que lo va a mantener chambeando durante décadas más.
0: ¿Durante décadas más? ¿Alcanzarán?
1: Yo creo que sí, ¿te acuerdas del programa del show que tenían de los Osbourne? Sí. Que estaban revisando las fechas de los conciertos y Ozzy le decía a Sharon, no, es que ya estoy viejo, ya no puedo hacer conciertos cada tantos días. Y Sharon lo obligaba, le decía, no, sí puedes, cómo no.
0: Y pues no, ya. Hasta el último estuvo Ozzy haciendo los conciertos, ya hasta en silla de ruedas salía el pobre, ¿no?
1: Exacto, ya, y ahora ya va a tener un avatar del cual poder abusar.
0: Bueno, pues ahí está la razón por la que escuchamos a Ozzy Osbourne hoy en tiempo real.
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0: David Faitelson, un gusto saludarte. Estuvo bueno el partido de ida de la final. Sí, yo vi a Cruz Azul mucho mejor. Y luego declaraciones de Efraín Juárez del arbitraje que dice uno, ¿será teatro o realmente cree que el arbitraje estuvo tan malo como para quejarse del asunto cuando le perdonaron una expulsión a los Pumas?
3: Sí, a ver, primero Enrique, siento diferir contigo, me pareció un partido muy pobre, el peor de toda la liguilla. Y no fue por Cruz Azul. Cruz Azul lo intentó, sí le pudieron faltar recursos, pero al final el gran protagonista de la noche fue Keylor Navas, el portero costarricense, que sacó todas, pero Pumas con una postura totalmente defensiva. Ayer entró al estadio de la Ciudad de los Deportes con el autobús y lo puso en la portería de Efraín Juárez, y Pumas realmente tuvo que no lo merecía, En la parte final pudo ganar el partido con un disparo del paraguayo Morales que se estrelló en el poste ante la salida de Kevin Mier, el portero colombiano de Cruz Azul. Pero Cruz Azul hizo todo el gasto del partido. Cruz Azul presionó, Cruz Azul estuvo en la portería contraria. Dice Efraín, él lo justifica, lo dijo antes del partido incluso, que en la temporada regular tienes que jugar con estilo, una manera. Pumas tuvo gol, fue uno de los equipos con más goles en el torneo. Fue un equipo ofensivo, terminó como líder general, pero de pronto la liguilla ha tomado ciertas posturas, la tomó contra el América, después de aquel 3-0 en el partido de vuelta de cuartos de final, la tomó contra el Pachuca, que terminó sufriendo el domingo, si no es porque el fallo que tiene el venezolano Rondón y la otra que tiene Quiñones, Pumas, se hubiese quedado en semifinales. Entonces, yo la verdad no entiendo esa postura, no me gusta. Bueno, sí lo entiendo. Algunos explican que Pumas tiene un plantel muy pobre, muy limitado, mejor dicho, no pobre, limitado, y que sus jugadores están muy cansados, y que obviamente es la manera en la cual tiene Efraín para poder competir. Y luego a mí me parece que lo de la noche fue para distraer. Efraín Juárez es muy, muy, muy inteligente, muy vivo, y dijo, bueno, yo voy a tender una cortina de humo alrededor de la postura de mi equipo, mejor que hablen del arbitraje a que hablen de Pumas. Y bueno, me parece que yo me quedo con lo que dijo Joel Wiki anoche, no ensucies.
0: Sí, Joel Wiki muy
3: la
0: bien.
3: La final es muy buena. Sí. ¿Cómo? Muy bien, muy bien, la verdad es que muy bien. ¿Para qué ensuciar la final? Lo que pasa es que Pumas, Efraín se queja porque Cruz Azul no estuvo de acuerdo con el árbitro del domingo. El árbitro del domingo, hay en unas imágenes que pasaron por televisión donde al final del partido, que no lo veo mal, del partido a Pachuca, que Pumas pasa a la final, y le dice Efraín, muy bien trabajado, espero que nos vuelvas a tocar. Pero el que abrió la caja de Pandora en ese asunto fue Pumas. ¿Te acuerdas cuando Pumas vetó a Santander después de que Santander estuvo en el partido de ida del América, Pumas? Y claro, Aquella aparente alineación indebida, Pumas vetó, la comisión de árbitros nombró a Santander para el partido de ida en Pachuca y Pumas lo vetó. Pumas habló a la comisión y dijo, no quiero ese árbitro. Entonces se volvió un arbitraje a la carta y Cruz Azul simplemente trató de hacer lo mismo para el domingo, como es un árbitro que le ha favorecido, a ver, no le ha favorecido, es un árbitro en el que se sintió cómodo Pumas, pues se lo voy a tratar de quitar. Pero la culpa fue de la comisión de arbitraje desde el principio por permitir ese manoseo, eso lo que llamamos hoy un arbitraje prácticamente a la carta, Enrique.
0: Pues sí, pues ahí está el partido de ida. Decía entretenido, tienes razón, ¿no? Fue un partido de gran nivel. La verdad que en eso estamos de acuerdo. Entretenido porque hubo muchas ocasiones de gol. Espectacular lo de Keylor Navas, que hay que rescatarlo, sí, en gran nivel. Y sí le ha cambiado mucho la cara a Pumas. Pues ahí seguiremos platicando por lo pronto el domingo el partido de vuelta, ¿va?
3: El domingo partido de vuelta, estamos en Puebla esta noche para el México Gana hoy, aquí en el Cuauhtémoc, se espera que el boletaje esté agotado. Y bueno, vamos a ver qué tipo de selección presenta México en medio de la polémica, porque pues todas las selecciones ya dieron sus listas, ¿no? Y parece que la de México estamos esperando primero a ver cómo la dan, porque has visto qué forma más espectacular de presentarlas en medios digitales de las diferentes selecciones, ¿no? Ayer fue Noruega, Alemania también con Manuel Neuer, ¿quién más? Inglaterra, que prescindió de algunas estrellas, pero vamos a esperar a ver, ya si hay un panorama más claro una vez que termine la liguilla y que ya se puedan incorporar los jugadores que actúan en Europa.
0: Así es, espectacular, lo comentábamos hace rato escuchando Come Together de los Beatles y apuntando a esta presentación de la selección de Inglaterra. Pues David Faitelson, te vemos y te escuchamos esta noche en la transmisión del partido entre México y Ghana y el domingo en el de la final. Gracias.
3: Canal 5 a las 7:55 de la noche. Gracias.
0: Gracias a David Faitelson. Ahí la invitación para que acompañe a TUDN en esta transmisión del partido de preparación, ya los últimos, recta final de la preparación de la selección de Javier Aguirre, la selección de México rumbo al Mundial de Fútbol. Le agradezco al coordinador de los diputados de Morena, Ricardo Monreal, que nos tome esta comunicación. Diputado, muy buenas tardes, gracias por acompañarnos.
2: No, al contrario, Enrique, sé que me habías buscado desde ayer, pero no tuvimos oportunidad, pero aquí estamos, lo importante es con tu auditorio esta tarde.
0: No, y se lo agradecemos porque es importante, me parece, discutir a detalle esta iniciativa presentada el día de ayer, y usted plantea que una elección pueda anularse cuando exista intervención de individuos, de organizaciones o gobiernos extranjeros, con la intención, dice la iniciativa, de influir en los resultados electorales. Pero antes de entrarle al detalle, me gustaría preguntarle si conocemos un solo caso reciente documentado en México de intervención extranjera que justifique una reforma constitucional de esta magnitud, diputado.
2: Sí, mira, no hay antecedente que se haya tocado, porque precisamente el Tribunal Electoral, que es la autoridad que anula una elección, no tiene facultades en la ley para poderlo hacer. Lo que estamos haciendo precisamente es crear mecanismos legales para que pueda actuar el Tribunal Electoral cuando haya este tipo de intervenciones de organizaciones o gobiernos extranjeros con la intención de influir en la preferencia o en los resultados electorales en una elección. Ese es el propósito. Sí. Actualmente hay omisión de un mecanismo que sancione concretamente la injerencia. No obstante, que hay disposición en la Carta Magna y que prohíbe la injerencia de gobiernos u organizaciones extranjeras, no habíamos logrado esta presentación de esta propuesta, que seguramente será discutida con algidez y con diferentes puntos de vista la próxima semana.
0: Correcto. Si el problema es esta posibilidad de intervención, ¿por qué no fortalecer los mecanismos de investigación, de financiamiento electoral, de transparencia, en lugar de ampliar las causales para anular millones de votos en una elección? Es decir, ¿qué evidencia se tiene de que el sistema actual resulta insuficiente para enfrentar la posibilidad de esta amenaza?
2: Sí, todas las autoridades, todas, tienen que actuar conforme al principio de legalidad. En este caso hay omisión. Recuerda que el segundo párrafo del artículo 40 de la Constitución establece ya en forma taxativa que el pueblo de México no aceptará bajo ninguna circunstancia intervención o actos desde el extranjero que lesionen a la soberanía. Entonces, lo que estamos haciendo, aunque la norma suprema ya existe y prohíbe ese tipo de actos, lo que estamos haciendo es establecerlo en un sistema de nulidades como un mecanismo eficaz para sancionar y dejar sin efecto cualquier proceso electoral viciado por dicha intromisión. Creo que no hay un mexicano, al menos de una información normal, que acepte que un gobierno extranjero intervenga en una decisión que solo nos compete a nosotros los mexicanos.
0: Por decidir supuesto. No, por supuesto.
2: Por un diputado, un alcalde, un gobernador, un presidente de la República. En este sentido, sí. Enrique, yo creo que es una propuesta válida de establecer en la ley, en la Constitución, este sistema de nulidades para aquellos extranjeros o algunas organizaciones del extranjero que se vean tentados a intervenir de manera ilegal con financiamiento, con patrocinios, sí, con amenazas o con ofertas que distorsionen el voto libre y auténtico de los mexicanos y las mexicanas.
0: Sí, el problema, o al menos me parece la polémica, se genera no porque se establezca una defensa de la soberanía o la defensa de una posible intervención extranjera en elecciones en el país, sino porque el lenguaje es mucho más amplio. Usted es el especialista en estos temas de derecho, no yo, pero conceptos como intervención, presión, manipulación, alteración de la voluntad popular, pues parecen de una definición jurídica, carecen de una definición jurídica precisa, ¿no? Parecen poco precisos. ¿Cómo puede una elección ser anulada por conductas que no están claramente delimitadas en la ley?
2: No, sí están delimitadas, déjame decírtelo. Es tan sencillo de leer la propuesta y están perfectamente delimitadas que no se prestan a ninguna confusión. Por ejemplo, en la propuesta en el artículo 78 se señala con toda claridad que se consideran violaciones graves a los principios constitucionales rectores de la función electoral a aquellos que provienen del extranjero y que obviamente implican intervención, intromisión y financiamiento. Creo que cualquier gente entiende qué es eso. Que el extranjero.
0: Pues es que toda actividad, toda actividad política busca influir, ¿no? En un
2: no,
0: punto
2: no
0: de vista.
2: Extranjero,
0: o sea, un editorial, una investigación periodística, un señalamiento
2: no, Enrique,
0: por parte de una organización civil como
2: no, no
0: un observador electoral.
2: Perdóname que te diga, no, perdóname. El asunto de los de la política interna, entre otras, la elección de representantes populares, no tiene que ver nada ningún país extranjero. Sí. Aunque haya editoriales, si un extranjero influye en una decisión local, es inconstitucional, simple y sencillamente.
1: Sí.
2: Todos podemos saber cuando hay presión, manipulación, coacción o cualquier acto que tenga por objeto influir indebidamente en la organización del proceso electoral. Y me parece que es muy claro, es simplemente que los extranjeros no intervengan en nuestras decisiones. Eso es todo lo que estoy planteando.
1: Diputado, le saluda Paco Almaraz. Hablando de intervención que viene de afuera, ¿No sería más urgente el peligro que tenemos aquí, claro y presente, de la intervención de grupos internos, me refiero al narcotráfico, en las elecciones como para promover la nulidad de las mismas cuando se compruebe que grupos delictivos intervinieron?
2: Sí, Paco, también. Mira, actualmente el artículo 41 constitucional establece tres causales de nulidad. Una, cuando hay dinero ilegal. Esa es una causal. Dinero ilegal puede provenir del narcotráfico o puede venir de una empresa no autorizada o incluso del gobierno. También procede la nulidad, se alteren y cuando se excedan los gastos de campaña en un 5%. Y también cuando haya contratación de medios de comunicación que no están permitidos por la ley. Sí. Estas son las tres causales que actualmente sí. establece la Constitución. Yo planteo sí. una cuarta causal.
0: Perdón que lo interrumpa, diputado, pero nos queda un minutito y medio quiero darle la oportunidad además de abordar un caso con un caso concreto. Supongamos que en plena campaña en México electoral el próximo año, un periódico estadounidense publica documentos que son auténticos, que se pueden verificar y que comprueban un caso de corrupción de un candidato mexicano de cualquier partido. La información puede modificar las preferencias de los votantes, afectar el resultado electoral. ¿Estaríamos ante una causal de nulidad de una elección?
2: Si ese periódico se distribuye y se usa de manera indebida en la elección, sí puede ser causal. Pero si ese periódico simplemente lo saca en su ámbito y aquí lo retoma un comentarista nacional o un periódico nacional, no tiene ningún problema. Hablo de los extranjeros, no de los nacionales. Sí.
0: Correcto, pues el coordinador de los diputados de Morena, Ricardo Monreal, le agradecemos estos minutos en tiempo real, pudimos tener la conversación, se nos acabó el tiempo del programa, pero agradecemos el espacio y la disposición.
2: Estoy para servirlos a ti y a todo el auditorio. Saludos, Enrique, saludos, Paco.
1: Gracias.
0: Muy buenas tardes, así nos despedimos. Gracias por acompañarnos, buen fin de semana. Gracias, Paco, gracias, Marco.
4: Gracias, Enrique, buenas tardes.
1: Nos vemos.
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8: Figuras de Hollywood como Ben Stiller, Mark Ruffalo y Robert De Niro rechazaron la inminente fusión entre Paramount y Warner Bros. Discovery. El acuerdo de $111 mil millones daría control sobre franquicias como Harry Potter y Game of Thrones. Porque cuando cambian los dueños, también cambia el futuro del entretenimiento.
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8: Electroma regresará con una restauración en 4K en el Tribeca Film Festival 2026. La proyección celebrará los 20 años de la película dirigida por Thomas Bangalter y Guy Manuel de Omen Cristo. Después habrá una charla especial. Porque algunas obras de culto solo necesitan tiempo para volver a brillar.
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8: Japón acaba de marcar un precedente contra los spoilers extremos. El Tokyo District Court determinó que publicar resúmenes demasiado detallados de películas y series puede violar derechos de autor. Wataru Takeuchi, administrador de un sitio dedicado a spoilers, recibió una sentencia suspendida de prisión y una multa de $1,000,000. El tribunal concluyó que sus textos sobre títulos como Godzilla Minus One y Overload reproducían escenas completas y diálogos afectando el consumo de las obras originales. El caso fue impulsado por estudios como Toho y Kadokawa Corporation. Porque en Internet, revelar demasiado también puede tener consecuencias legales.
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16: Es viernes, son las 3 de la tarde, 15 horas tiempo del centro de México. Es un placer darle la bienvenida a Cancha Completa. Usted lo sabe, aquí le presentamos el panorama completo. Está el Mundial a la vuelta de la esquina. Usted cuénteme en el grupo de Telegram, Cancha Completa con Marion Reimers. ¿Le emociona el Mundial o ya está hasta el gorro y no ha ni empezado? Se valen las dos y yo creo que ambas pueden coexistir. La realidad es que para quienes estamos inmersos en este mundo, es también un espacio de posibles contradicciones. Yo la próxima semana le voy a regalar una editorial respecto de este tema, pero por lo pronto le cuento que está también celebrándose ya la recta final de el fútbol mexicano. Ayer se enfrentaron en el Ciudad de los Deportes Cruz Azul y Pumas. También mañana, esto es una notición, el América está a un partido de poder jugar el Mundial de Clubes. Sí, porque se va a enfrentar al Washington Spirit mañana en Pachuca a las 19:30. Ahora Pachuca juega por el tercer lugar contra el Gotham, así que tendremos nueva campeona en el torneo continental femenil de nuestra región, uno de los más importantes y más disputados, hay que decirlo también. Vamos a estar hablando de boxeo, vamos a hablar de la selección mexicana también, que se enfrenta a Ghana. Yo tengo todo eso y mucho más. Mi querido Quique González en la producción, también Carlos Pérez, le damos la bienvenida de la mano de este extraordinario equipo. Y le digo, abróchense los cinturones, porque es viernes, pero vamos a despegar. Quique, vámonos con titulares.
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16: Cruz Azul y Pumas dejaron todo abierto para la vuelta de la final de la Liga MX varonil después de empatar sin goles en el partido de ida en el Estadio Ciudad de los Deportes. La máquina tuvo más tiempo el balón, generó ocasiones claras y obligó a Keylor Navas nuevamente a hacer figura. Pumas resistió, cerró espacios, llevó la serie con vida a Ciudad Universitaria. Este domingo se definirá al campeón del Clausura 2026. En conferencia de prensa, Efraín Juárez insistió que Pumas ejecutó así como él lo había planeado. Recordó las jugadas polémicas de Cruz Azul, porque por supuesto no falta un entrenador que haga eso, esto en los partidos ante Atlas y Chivas, y destacó también el peso del costarricense Keylor Navas, a quien considera el mejor portero en la historia del continente. Esto dijo el técnico de Pumas.
17: Con equipos de esta calidad siempre te van a generar, es una realidad, y por eso tenemos al mejor portero en la historia del continente. Entonces, nada, me voy tranquilo, felices por el sacrificio, el esfuerzo, lo platicábamos en el plan de partido, así como se planeó, así como se, un 0-0 de visita, perfecto, vámonos, y hay que cerrar en casa con nuestro estadio, que va a estar pletórico, va a estar espectacular, y tenemos, todas las ilusiones, todos los sueños, que todo se va a definir el domingo en nuestra casa, y que depende de nosotros.
16: Joel Wiki, por su parte, enfocó su análisis en el orden de su equipo, sobre todo para evitar cometer errores en las transiciones que Pumas le significara poder romper el partido. Escuchamos al entrenador celeste Joel Wiki.
18: En el torneo de toda la liga sufrimos muchos problemas con transiciones y eso creo que hoy lo hizo bastante bien. El equipo fue muy maduro, fue consciente de que hoy necesitaba un partido de cero errores. El trabajo de Will, el trabajo de Gonzalo, el trabajo de Amaury, el trabajo de Rodo, bueno, que te digo, todo el equipo lo hizo bastante bien. Obviamente tenemos calidad para poder ganar el partido, eso requiere tiempo y paciencia. La final se está cocinando lentamente y el próximo domingo vamos a ganar.
16: Bueno, pues confiado Joel Wiki diciendo que el domingo van a ganar. Por su parte, México abre este viernes en Puebla, ya le decía yo, la recta final de su preparación rumbo al Mundial. Esa cancha de Puebla que tan criticada ha estado, ojo con ese césped. La selección de Javier Aguirre se enfrenta a Ghana a las 20 horas en el primero de sus últimos tres ensayos luego de que se confirmaran los rivales de México en el Mundial. Pues obviamente se elige a Ghana buscando una selección africana. Después vendrán los partidos ante Australia el 30 de mayo en Pasadena, California, y Serbia el 4 de junio acá en México, en Toluca, para después enfrentar, ya le decía, a Sudáfrica el 11 de junio en la inauguración en el Estadio Ciudad de México, Banorte, Azteca, como usted le quiera decir. En el siguiente bloque, atención, está Alberto Campos en el Cuauhtémoc para que nos cuente cómo se viven estas obras previas. Así que quédese conmigo que vamos a estar desde Puebla de Los Ángeles. La Federación Mexicana de Fútbol lanzó la campaña La Ola Sí, El Grito No, para intentar erradicar el grito homofóbico en los estadios rumbo al Mundial 2026. No, bueno, pues estamos como el domingo en la noche, ¿no? Cuando uno, ay, no compré la monografía, no compré la cartulina, y ahí andas asomándote, porque además la pegaste con Prit, ¿no? Entonces, ya no alcanzaste a leer la información del fondo. Increíble, ¿eh? La estrategia apela a la nostalgia de México 86 y a la llamada Ola Mexicana, con testimonios de ex seleccionados nacionales como Hugo Sánchez, Manuel Negrete, Javier Aguirre o Fernando Quirarte. Sí, se suman esfuerzos para erradicar el grito, pero pues, ¿por qué estamos esperando a que falte menos de un mes? O sea, ¿y por qué no se hizo esto en los estadios de la liga? Tantas veces, tanto problema. Es más, a mí no se me va a olvidar, querido público, hace 13 años, ya una vida, pero ahí estaban el Piojo Herrera, Cantú y todos ellos diciéndonos que era parte del folclore. Es más, el Piojo Herrera diciendo que le decía puto a sus amigos, que es normal. Pero bueno, ahí estamos. En 2025 se reportó que la Femexfut había desembolsado, escuche usted, más de 13.7 millones de pesos en sanciones. Y aún así el problema sigue, como se escuchó ayer en la noche, cuando Keylor Navas despejaba, y estaba disputando esta gran final, los directivos haciendo la tarea al cuarto para la hora. Pep Guardiola confirmó que dejará el Manchester City al finalizar la temporada. Ahora sí, ya confirmadísimo, cerrando una etapa de 10 años que cambió la historia del club y también, hay que decirlo, la forma de competir en la Premier. El técnico catalán llegó en 2016, desde entonces convirtió al City en una potencia dominante, sí, con 6 títulos de Premier League, la Champions League de 2023 y un triplete histórico como punto más alto de su siglo, recordando también la final que perdieron contra el Chelsea en Champions. Su salida llega después de una temporada extraña. Ganó la Copa de la Liga y la FA Cup. Perdió la carrera por la Premier frente al Arsenal. El partido de este domingo ante Aston Villa será el último que dirija para alejarse de los banquillos por un tiempo. Continuará vinculado al City Football Group como embajador global. El club nombrará una grada del estadio en su honor y levantará una estatua para reconocer su legado mismo, que al igual que el del City, está manchado con 115 fallas al fair play financiero. Entonces, si te saltas las reglas financieras, pues también está más fácil ganar. Esto no le quita mérito a Guardiola, que es un gran filósofo del fútbol, pero pues sí, no es lo mismo y hay que decirlo. Matías Almeida está de regreso en el fútbol mexicano. Rayados lo anunció como su nuevo entrenador con un contrato por 2 años. El pelado vuelve a la liga 8 años después de su salida de Chivas. Dejó una huella profunda ganando Liga, Copa MX y Concachampions. Llega un Monterrey que está obligado a competir por títulos y a reconstruir un proyecto que necesita resultados, identidad y sobre todo mucho fútbol luego de quedar fuera de la liguilla y ubicarse en el lugar 13 de este torneo. Las y los tenistas dijeron: el que advierte no traiciona. Cumplieron en Roland Garros y convirtieron las conferencias previas al torneo en una protesta por el reparto de ingresos en los Grand Slams. Este viernes, varias figuras del top 10 limitaron su atención a medios a 15 minutos o menos. Coco Gauff, campeona defensora en París, cortó su conferencia después de 10 preguntas y dijo que era la primera acción real del grupo más allá de solo conversar sobre el tema. Hay que recordar que si no atienden a los medios, tienen que pagar una multa. El reclamo no se centra solo en recibir más premios, también busca una mayor participación en los ingresos, mejores condiciones de bienestar, salud, pensiones y sobre todo voz en las decisiones que les afectan directamente. Por su parte, Novak Djokovic aclaró que no formaba parte oficial de la protesta, aunque sí respaldó la discusión de fondo al pedir una voz más unida para repensar la estructura del tenis profesional. Marta Kostyuk no participó y tenistas franceses se mantuvieron al margen, incluido Corentin Moutet, quien dijo no ser parte de ningún movimiento. Los Knicks volvieron a defender el Madison Square Garden, tomaron ventaja de 2-0 en la final de conferencia en el este. Nueva York derrotó 109-93 a los Cavs en el segundo juego de la serie. Luego de esa épica remontada, la noche fue de Josh Hart, quien firmó su mejor actuación en playoffs con 26.5 triples y 7 asistencias, acompañado por Jalen Brunson y Karl Anthony Towns. Los Knicks rompieron el partido con un parcial de 18-0, mientras Cleveland se quedó sin respuesta. Inglaterra ya tiene lista para el Mundial 2026. Ha generado mucha polémica. Trent Alexander-Arnold, Cole Palmer, Phil Foden, Adam Wharton y Harry Maguire quedaron fuera de la convocatoria de Thomas Tuchel, quien apostó por un grupo con menos nombres de alto impacto individual, pero pensando en la función colectiva con Jude Bellingham, Harry Kane, Declan Rice, Bukayo Saka, Marcus Rashford. Es que qué equipo, por favor. Tuchel defendió su lista diciendo que los equipos ganan campeonatos, así de simple, y que el objetivo no era juntar a los 26 futbolistas más talentosos, sino construir el mejor bloque posible. Entre las sorpresas están los regresos de Jordan Henderson e Ivan Toney, mientras Inglaterra llega al grupo L del Mundial, donde va a chocar con Croacia, Ghana y Panamá, con la presión de convertir talento, química y decisiones polémicas en una candidatura real al título, porque solamente tienen una Copa del Mundo que ganaron en casa en 1966. Sea como sea, a mí me da una envidia Thomas Tuchel. Qué lindos problemas. Ojalá tuviéramos eso aquí. Vamos a hacer una pausa. Regreso a hablar de selección nacional y, por supuesto, también de muchos temas más en materia deportiva en Cancha Completa. Regresamos.
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3: David Lee Roth reveló que vendió su catálogo editorial por una cifra millonaria. El ex vocalista de Van Halen hizo el comentario tras su aparición sorpresa en Coachella junto a Teddy Swims. ¿Cómo me siento? Rico, dijo entre risas. Porque en el rock los clásicos también siguen pagando.
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16: Bueno, ya está la gente contándome en el canal de Telegram Cancha Completa con Marion Reimers si les entusiasma el Mundial, si no. Anda encendida la banda. Hay gente que está hasta el gorro, que me dice ya que no quiere más, que no le emociona. Gente que sí. Ambas yo creo que son válidas e incluso podemos tenerlas por momentos. No son posturas definitivas. Por lo pronto también no hubo nada definitivo en la gran final del fútbol mexicano varonil anoche. En la ida empataron a cero Cruz Azul y Pumas. Para darnos un análisis muy completo de lo acontecido anoche en el Ciudad de los Deportes, tengo, como siempre, el trazo fino de José Luis Cuevas, el pintor. Adelante.
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9: ¿Cómo estás, Mario? Qué gusto saludarte. Buenas tardes, amigos de Cancha Completa. Sí, se ha disputado la gran final de ida del fútbol mexicano y la verdad es que tanto Cruz Azul como el equipo de Pumas nos han dejado ver lo que tienen como herramientas para encarar esta liguilla a 180 minutos, y creo que después de lo visto el día de ayer, puede ser incluso un partido que pueda tener alargue. Un partido donde en la primera mitad Cruz Azul dejó ver la calidad individual de sus jugadores, prácticamente con individualidades espectaculares, pero también me parece que Pumas nos deja ver individualmente de qué está hecho su arquero. Un arquero que compartió vestuario con leyendas del Real Madrid, que sabe perfectamente ganar y ser determinante en momentos claves. Creo que después de esos primeros 30 minutos donde la exhibición azul estaba con la presión alta y con las grandes atajadas de Keylor Navas, los dos equipos comenzaron a medir un poco las situaciones. Cruz Azul, con esta sensación que seguramente le genera una gran cantidad de aficionados que le van a la máquina, de por ello no creer tanto en liguillas, porque tienen la gran oportunidad de derrotar al rival y siempre algo pasa. En la parte complementaria de este partido, y bueno, después de lo que terminó siendo esa falla por parte del protocolo del VAR, porque para mí falló el protocolo del VAR. Si bien es cierto, no era penal, no tenían que llamar al central para que revisara la jugada. Desde mi perspectiva, y lo hemos visto en diferentes momentos, un hecho como un fuera de lugar no tiene por qué el central ahí ir a ver la jugada. Simplemente le avisan, es fuera de lugar y se acabó. Me parece y me da la impresión que en el camino, cuando le dicen tengo mis dudas si es fuera de lugar o no, por parte de la barrida sobre Charlie, él va a revisar y es ahí cuando ya le terminan informando, oye, ¿sabes qué? Ya ni la vas a ver porque hay un fuera de lugar previo. Ahí me parece que de alguna manera el partido cambia, porque Pumas empieza a cerrar todavía mejor el tema defensivo y Cruz Azul comienza a darse cuenta que va a ser muy complicado ganar en la ida de este partido. Y en la parte complementaria, una cantidad, pero cantidad de momentos de fútbol donde Jeremy Márquez, por poner un ejemplo, que fue constante esa válvula de salida por derecha, cuando tenía que centrar, tiraba. cuando tenía que tirar, se entraba. Y una serie de decisiones malas por parte de Cruz Azul, precipitadas, nos dejaron un 0-0, que creo yo el que sale fortalecido es Pumas, incluso Pumas en la recta final, con ese disparo de Robert Morales en el travesaño, pudo ganar el juego. Creo yo que Efraín Juárez sale fortalecido, sale con la idea clara de que la atmósfera en CU el domingo va a ser otra, y con ello apelar a ganar ese título de liga tan ansiado para él y sus dirigentes.

0: fortalecido Pumas para encarar la vuelta por la atmósfera de CU, pero sigo viendo en Cruz Azul individualidades determinantes, varias, muchas en relación a lo que tiene Pumas, que apela a Keylor Navas, a Jordan Carrillo y por ahí alguna jugada aérea con Morales o Juninho. Ya veremos qué pasa este domingo, que por cierto los invitamos en Fórmula Deportes en esta misma frecuencia de 8 a 9 de la noche. Les estaremos llevando todo el detalle de lo que pase desde Ciudad Universitaria. Vuelvo contigo, Marion. Buenas tardes.
1: Muchas gracias a José Luis Cuevas por este análisis en torno a lo que nos espera el domingo en Ciudad Universitaria. Voy a ir también al sur de la Ciudad de México, un poquito más al sur que Ciudad Universitaria, al Centro de Alto Rendimiento. Ahí lleva concentrado lo que parece ya una vida la selección mexicana de fútbol y lo que le queda. Van a enfrentarse a Ghana en Puebla. Y ahí está Alberto Campos para contarme un poco cómo se vive esta concentración, qué es lo que pasa con jugadores como Marcel Ruiz y qué podemos esperar de este partido ante Ghana, en donde yo insisto, es un estadio complicado y no únicamente en términos de los accesos, la tribuna y tal, sino que durante la temporada regular hubo jugadores y hubo personas que se quejaron del estado del césped, que podía incluso ser peligroso. Así que tienes a los jugadores concentrados, no juegan la liguilla para quizás no lesionarse y no estar fuera de la concentración, pero luego los llevamos a un estadio como este. Alberto, ¿cómo estás?
2: ¿Cómo estás, Marion? Te saludo con mucho gusto desde el Estadio Cuauhtémoc. La selección mexicana arribó el día de ayer a la ciudad de Puebla después de entrenar por la mañana en el Centro de Alto Rendimiento. Una gran cantidad de aficionados se dieron cita justamente en el hotel para recibir al equipo y que el día de ayer el tricolor hizo el reconocimiento de cancha previo a lo que será este duelo ante la selección de Ghana el día de hoy a las 8 de la noche. El equipo africano llega sumamente mermado después de las bajas que están por la actividad que tienen sus jugadores en sus respectivas ligas, caso concreto de Antonio Semenyo, quien juega en el Manchester City, por mencionar uno de los casos. Mencionar también que dos de los jugadores que están concentrando en la selección mexicana bien podrían jugar la final del fútbol mexicano. Uno de ellos, Eric Lira, por parte de Cruz Azul, y por el otro lado Guillermo Martínez, futbolista del equipo de los Pumas, y que justamente Javier Aguirre habló en torno sobre esta situación, porque habrá que mencionar que todavía no se descarta la posibilidad de que pudiera llamar a Marcel Ruiz.
3: El proyecto sigue igual. La liguilla en este país desde el 94 con Miguel Mejía Barón, que yo estaba en ese cuerpo técnico, te obliga a ir llamando por goteo a los jugadores. Es decir, no es como una liga de 38 que ahí termina, les das 5 días a todos y traes a tus 26. Eso nos complica, nos obliga a adaptarnos. Esa es la realidad. Es muy emocionante la liguilla. Creo que todos estamos felices cómo se juega la liguilla, con qué vehemencia, con qué voluntad, con qué ritmo, con qué... No hay mañana, se juega todo el mundo en 180 minutos, muchas cosas. Pero si de alguna suerte en la preparación, pues tienes que afilar mucho y tratar de no cometer errores, porque unos llegan aquí, unos están eliminados desde la fecha de 7, otros llegan en cuartos, otros en semis y los de la final. Entonces, el proyecto va conforme lo planeado. Y Memo y Lira, sí me parece justo que, porque compitieron con ellos, porque estuvieron toda la liga, me parece justo que puedan ir a saludar a sus compañeros, ¿por qué no? Esto me parece hasta sano que fueran, los entran, lo seguramente lo agradecen, son jugadores importantes para sus equipos. No le veo nada de malo un domingo que puedan acudir a celebrar o bien a estar hombro con hombro con los derrotados. Me parece que no le veo mayor problema. Hablé con Marcel. Mandamos una delegación a Toluca hace tiempo, antes de la primera convocatoria de esta final, para evaluarlo junto con la gente de Toluca. Me dieron un diagnóstico y me costó mucho prescindir de él. Él sigue jugando, diría yo, contra todo pronóstico médico, sigue jugando. Y es un caso excepcional, me parece a mí, y bueno, lo está haciendo bien, Marcelo.

0: lo está haciendo bien, es un gran muchacho. Hablé con él por teléfono, insisto en ello, porque bueno, estuvo con nosotros mucho tiempo y merecía una llamada de mi parte. Y bueno, está jugando y no puedo descartar a nadie, insisto en eso.
1: Ahí las palabras de Javier Aguirre. El día domingo, tanto Eric Lira como Guillermo Martínez estarán recibiendo un permiso especial para estar con sus respectivos equipos de cara a lo que será esta final de vuelta del fútbol mexicano, Marión.
2: Ah, okay, Beto, o sea, pero van a poder simplemente acompañarlos, no van a jugar.
1: No, evidentemente solamente para acompañarlos, para impulsarlos. Desde luego lo comentó Javier Aguirre, no sabe de la importancia que son para sus respectivos clubes, sobre todo Eric Lira, que prácticamente se adueñó del medio campo del equipo de Cruz Azul. Así es que el día de hoy la selección mexicana estará enfrentando, insisto, a la selección de Ghana, que ya lo estamos comentando, llega mermado, y así también habrá que mencionar que su técnico Carlos Queiroz no estará en el banquillo, por lo que evidentemente no estará, insisto, en el banquillo por temas personales, Beto, de acuerdo al comunicado que termina sacando la selección de Ghana.
2: Tengo poco tiempo, dime una cosa, ¿ya pudiste ver el estado del césped? ¿Cómo está la cancha del Cuauhtémoc?
1: No hemos tenido la oportunidad de ver el césped, un poquito más tarde nos darán acceso, y comentarte también que ya prácticamente el estadio aseguró el lleno para este partido, quedan muy pocas localidades para este encuentro entre México y Ghana.
2: No, pues sí, con que no cuesten $1,500,000 como la inauguración del Mundial, ya estamos hechos, Beto. Bueno, pues que disfrutes el partido y ahí me mandas un WhatsApp con una fotito así para que le compartamos a la gente a ver cómo está el césped. Te mando un abrazo.
1: Saludos, incluso si quieren una semita, un taco árabe.
2: No me pierdo, también. Tráete un itacate, mi querido Beto. Te mando un fuerte abrazo, Beto Campos, desde Puebla, de cara al partido de México contra Ghana. Pausa en Cancha Completa, yo vuelvo con más. Vamos a hablar de Guardiola y el City.
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2: Pelada yo, verdaderamente, porque se me olvidó comentarle que este fin de semana, mañana, para ser concretos, se juega la final de la Champions League femenil, que es quizás uno de los partidos más parejos de toda la temporada. En instantes voy a hablar de eso, pero previo a ello, vamos a hablar de un hombre profundamente vinculado al barcelonismo, y es Josep Guardiola. Guardiola, quien ya ha anunciado que luego de 10 años dejará de estar como entrenador del Manchester City y procederá a tomarse pues un ratito para descansar y veremos. ¿Volverá quizás al fútbol de selecciones, Guardiola, una vez que termine el Mundial y haya por ahí alguna selección desamparada? Bueno, pues hay mucho para compartir a este respecto. Alfredo González nos ha preparado una nota y vamos a escuchar entonces cuál es el legado y el balance de Josep Guardiola al frente del Manchester City.
15: Pep Guardiola dejará al Manchester City al final de la temporada y con ello termina una de las etapas más dominantes en la historia del fútbol inglés. Después de casi una década en Inglaterra, el técnico español cierra un ciclo que cambió para siempre la Premier League. Guardiola llegó a Manchester en 2016 tras conquistar Europa con el FC Barcelona y la Bundesliga con Bayern Múnich. Su misión era clara, transformar al City en una potencia mundial, y lo consiguió. En 10 años, el City ganó 20 títulos bajo su mando, incluyendo 6 Premier Leagues y la primera Champions League en la historia del club, conseguida en 2023. Ese mismo año logró el histórico triplete Premier League, FA Cup y Champions League, igualando así la hazaña que solo había conseguido el Manchester de Sir Alex Ferguson en el fútbol inglés. Pero más allá de los trofeos, Guardiola revolucionó la forma de jugar en Inglaterra. En una liga conocida por el ritmo físico y el juego directo, Guardiola impuso la posesión como arma total, control, presión y precisión. Sus equipos rompieron récords históricos. El City de la temporada 17-18 alcanzó 100 puntos en Premier y marcó 106 goles, cifras nunca vistas hasta entonces. Además, logró algo inédito, ganar 4 ligas consecutivas. Con figuras como Kevin De Bruyne, Rodri y Erling Haaland, Guardiola construyó un equipo que marcó una era. Guardiola no solo convirtió al Manchester City en un gigante del fútbol europeo, también dejó una huella táctica que influenció a entrenadores de todo el mundo. Su salida no solo es el fin de un entrenador en un club, es el final de una era en el fútbol inglés. ¿Lo veremos entrenando la próxima temporada o se tomará un año sabático como lo hizo al salir del FC Barcelona? Ya lo veremos, informó Alfredo González.
2: Gracias, Alfredo González. Pues ahí está lo de Guardiola. Híjole, un hombre que le decía además a su pareja, no, es que ya nos vamos, mi amor. Sí, ya nos vamos. Y pues mire, tan obsesionado que hasta terminó por separarse de su esposa al no poder cumplir su palabra. Habrá quienes romanticen esto. Yo creo que hay que encontrar un balance en la vida, pero esa es una opinión personal. Guardiola, quien sin duda logró que el fútbol inglés se adaptara a él y no él adaptarse al fútbol inglés, como lo hizo en Alemania también, ¿eh? Una Alemania marcada por su estilo de juego, por el reboot también de la selección alemana, y que en 2014 ganara ese mundial en Brasil, siendo la primera selección europea ganando fuera de Europa, o más bien en América Latina, una Copa del Mundo. Por lo pronto, yo le voy a hablar del Barça femenil. ¡Qué equipo, por favor! Yo creo que es de lo mejor que he visto en mi vida cubriendo fútbol. Se va a enfrentar al Olympique de Lyon. Y bueno, la Champions Femenil adoptó el sistema de liga, al igual que en la competencia varonil. 18 equipos compitieron por un lugar en los cuartos de final. Y de ahí, pues con ese cambio, vino un ajuste en la repartición de premios también. Las primeras dos temporadas, o sea, esta y la que sigue, son 18.2 millones de euros entre los 18 equipos. Y bueno, pues Renata Alvarado nos va a contar mucho más. Porque en Oslo, en Noruega, Bon Mathis se quejó, por cierto, que dice que el estadio es muy pequeño. Se enfrentan dos titanes del continente. Adelante, Renata.
16: La nueva era de la UEFA Women Champions League también llegó con una bolsa histórica de premios. La UEFA repartirá 18.2 millones de euros entre los 18 equipos que disputaron la fase final de Liga del Torneo, una cifra récord para el fútbol femenil europeo. Cada club recibió 505 mil euros solamente por clasificar. A eso se sumaron bonos por rendimiento, 60 mil euros por victoria y 20 mil por empate. Los dos finalistas, después de 5 triunfos y un empate, aseguraron 320 mil euros extras solo por sus resultados en fase de liga. El camino rumbo a la final también tuvo recompensa: 100 mil euros por llegar a octavos, 200 mil por llegar a cuartos, 250 mil por instalarse en semifinales y 300 mil más por disputar la gran final. Con eso, ambos equipos ya tienen asegurados 1.375 millones de euros. La diferencia estará en el campeón. El subcampeón cerrará el torneo con 1.675 millones, mientras que quien levante la Champions alcanzará 1.875 millones de euros. Pero en el caso del Barcelona, el impacto económico va mucho más allá del premio de UEFA. El club blaugrana ingresó cerca de 4 millones de euros únicamente por taquilla en dos partidos disputados en el Spotify Camp Nou, los cuartos de final ante el Real Madrid y las semifinales frente al Bayern. Además, existe una cláusula especial en el contrato de patrocinio con Nike firmado en 2024. Si el Barça conquista la Champions, recibirá un bono extra de 3 millones de euros. 2 millones serán para el club y uno más será repartido entre las futbolistas. Dinero que puede convertirse en oxígeno puro para el proyecto blaugrana, porque mientras el Barcelona sigue dominando en Europa dentro de la cancha, fuera de ella también enfrenta decisiones importantes. Mapi León y Ona Bey dejarán al equipo al final de temporada y todavía no está definida la continuidad de Alexia Putellas. De hecho, la derrota en la final de la Champions pasada también tuvo consecuencias económicas. El club dejó escapar ingresos importantes y, sumado a las restricciones del fair play financiero del equipo varonil, terminó perdiendo a 7 jugadoras para esta temporada. Y el escenario para esta final estará a la altura de la ocasión. Las 28.000 entradas disponibles ya están totalmente agotadas. Lleno total para una final que no solo define a la reina de Europa, también el futuro económico de uno de los clubes más poderosos e importantes del fútbol femenil. Para Cancha Completa, Renata Alvarado.
2: Muchas gracias a Renata Alvarado, siempre con lo más relevante en torno a el fútbol femenil y muchos otros temas. Una gran integrante de nuestro equipo. Por lo pronto, le voy a hablar del golf. Es que, ¿qué ganas tienen de arruinarlo todo? Y miren que para allá va la FIFA, si no prestan atención. Y muchos otros que ven dinero y entonces dicen, ah, no, ya vamos a hacer un tema de estatus. Y mire, yo vi por ahí un video de un colaborador de internet, un creador de contenido, ¿cómo se llama? El de Es para mi tarea, algo así, que se metió al Leaf Golf a preguntarle a la gente sobre el golf. Una cosa vergonzosa, la verdad. Y para un deporte tan bello, me parece que es importante crear una contranarrativa, porque el golf es lo que hagamos con él, al igual que todos los deportes, no es una cosa fija ni estática. Y eso es lo que pasa cuando tienes a los señoros que lo que buscan es el estatus y la lana y salir en la foto y poder estar posteando en Instagram. Eso es lo que le hizo Leaf Golf al circuito, que sí lo despertó y ahora la PGA tiene que hacer muchas cosas como para estar al tiro. Pero la verdad es que pues resulta ser que muy posiblemente se van a declarar en bancarrota. ¿Se acuerda que aquí en Ciudad de México, en el Chapultepec, andaban, no, que todo va a estar perfecto y tal? Bueno, necesitan levantar 250 millones para ser sustentables en el corto plazo. Diego Villagómez nos lo cuenta.
17: La incertidumbre vuelve a rodear a Leaf Golf. el circuito respaldado por el Fondo de Inversión Pública de Arabia Saudita, que polarizó el golf con contratos millonarios y fichajes históricos, enfrenta ahora uno de los momentos más delicados desde su creación en 2022. Después de invertir más de $5,000 millones para impulsar el proyecto, el Fondo Saudí decidió retirar su financiamiento al término de la temporada 2026, al considerar que la liga ya no encaja dentro de su estrategia de inversión. La noticia encendió las alarmas y en Leaf Golf buscan cómo evitar desaparecer. Una de las ideas que cobra fuerza es trasladar su sede a Estados Unidos, donde las leyes de reestructuración por bancarrota son más favorables que en Reino Unido, donde también tienen presencia en caso de que la organización no consiga nuevos ingresos en el corto plazo. ¿Pero qué significa realmente esto? En términos empresariales, una eventual declaración de bancarrota no implicaría necesariamente la desaparición inmediata de Leaf Golf, sino una reestructuración económica para intentar sobrevivir, renegociar contratos, reducir gastos y encontrar inversionistas capaces de sostener el proyecto. Desde su nacimiento, Leaf Golf apostó por romper el modelo tradicional ofreciendo las bolsas económicas nunca antes vistas y contratos millonarios para atraer a las grandes figuras del deporte. Golfistas como John Rahm, Brooks Koepka, Dustin Johnson y Phil Mickelson se convirtieron en los rostros principales de una liga que prometía cambiar el negocio del golf profesional. Sin embargo, el enorme gasto no ha ido acompañado de ganancias suficientes, aunque Leaf aseguró recientemente que sus ingresos crecieron en un 100% respecto al año anterior, la realidad es que todavía depende de gran medida del dinero saudí para mantenerse operando. La asistencia irregular a algunos torneos, problemas para cerrar contratos televisivos sólidos y la dificultad para atraer patrocinadores globales han complicado el camino hacia la rentabilidad. Ahora, la prioridad de la liga es encontrar nuevas fuentes de financiamiento. Reportes recientes señalan que Leaf Golf busca recaudar alrededor de $250 millones con el objetivo de mantenerse estable durante los próximos 20 meses y demostrar que puede convertirse en un negocio sostenible. Para lograrlo, necesitará convencer a inversionistas y marcas comerciales de que el modelo del golf por equipos puede generar audiencias, derechos de transmisión y ganancias a largo plazo. El gran problema es que el mercado todavía mantiene dudas sobre ese formato. A diferencia del Tour PGA, que tiene décadas de tradición y una base sólida de aficionados, Leaf Golf continúa intentando construir identidad propia. Aunque ha generado impacto mediático y atrajo atención internacional con sus contratos históricos, aún no consigue consolidar una estructura comercial suficientemente fuerte.
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0: La Fiscalía General de la República aclaró que el Ministerio Público Federal no cuenta hasta el momento con imputaciones que permitan establecer la participación del vicealmirante Manuel Roberto Farías Laguna y del contraalmirante Fernando Farías Laguna en el homicidio de elementos de la Marina. El Departamento de Justicia de Estados Unidos señaló a dos ciudadanos de origen chino por el delito de lavado de dinero procedente de organizaciones criminales, entre ellas el Cártel de Sinaloa y el Cártel Jalisco Nueva Generación, desde noviembre de 2016 hasta abril de 2025. La Fiscalía del Estado de México detuvo en el Aeropuerto Internacional de la Ciudad de México a David N., alias el David o el Chino, señalado como líder del grupo delictivo La Choquiza. Es acusado de los delitos de extorsión, homicidio, robo con violencia, despojo, entre otros. Informó Itzel Vanegas. 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
1: Ya volvimos. Vamos directo a la jugada. 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
2: Esto es Cancha Completa y si usted recién nos sintoniza, fíjese que ya hablamos de la selección nacional, ya hablamos de la final de la Champions Femenil de mañana, de la final del fútbol mexicano. También mañana en Pachuca se van a enfrentar el América y el Washington Spirit en la gran final de la Conca Champions Femenil. Tenemos mucho, mucho para compartir, pero no hemos hablado de boxeo. ¿Y se imagina usted una pelea de box en las pirámides de Giza en Egipto? Sí, sí, pues eso es lo que va a suceder el día de mañana. Si hubiera una pelea aquí en unas pirámides, la gente se infarta, entonces mejor que ni se les ocurra. Pero para ello, tengo a Fernando Bastián.
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2: Hay camorra y habrá camorra mañana. El sábado a las 16 horas, tiempo del centro de México, se enfrentan Oleksandr Usyk y Rico Verhoeven. Y vamos, o sea, uno tiene 38 años de edad, el otro 37. Yo ya no sé si esa es una edad para estar boxeando, mi querido Fernando Bastián, al margen de todo lo que traiga esta pelea que ya nos vas a contar. ¿Cómo estás?
3: Oye, mi querida Mario, no tengas dudas, ¿eh? Acuérdate que los pesos pesados rinden, son longevos los pesos pesados. Verdad. Es ahí donde está Oleksandr Usyk, que fíjate que para la división en la actualidad está dentro del margen, ¿no? Está con esa edad. Aún le va a alcanzar, aunque eso sí, Marion, atención, ya también él anunció que después de esta pelea con Rico Verhoeven, ¿qué va a buscar? Solamente hacer 3 peleas más y se acaba la etapa de Oleksandr Usyk, un mago, un artista del boxeo. Dicen muchos el high-tech, ¿no? El pensamiento hecho prácticamente boxeador este Oleksandr Usyk, que tiene una peculiaridad, Marion. Se convirtió en campeón peso crucero, indiscutido, y es campeón peso pesado indiscutido. Solamente lo lograron hacer David Hay, un inglés, y también Evander Holyfield en la historia. Entonces, esa es la importancia que tiene el ver a Oleksandr Usyk el día de mañana.
2: Ok, a ver, pero dime una cosa, porque Usyk, incuestionable. Pero del otro lado, porque muchas veces no hay que cuestionar la carrera del boxeador, lo que hay que cuestionar es a sus rivales, como sea sucedido con el Canelo y con muchos otros. Se va a enfrentar a un kickboxer. ¿Cómo un kickboxer? Para empezar, ¿cómo le llega el peso a un pesado? Eso es lo primero que yo te preguntaría. Y lo segundo es, pues, ¿esto es una pelea marketinera o es una pelea de boxeo que nos tenemos que tomar en serio, Bastián, la verdad?
3: Ya, es una pelea, Marion, que no va a ser la mejor del año. Es una pelea que no está para hacer eso. Es más, inclusive los títulos de Oleksandr Usyk ostenta 3 dentro de la división, que es el del Consejo, el de la Federación y el de la Asociación Mundial de Boxeo. Solamente va a estar en juego el título del Consejo Mundial, porque los otros dos organismos dicen, pues es que esta pelea, pues no, así como tú piensas, ¿no? Esta pelea como que no es pareja. O sea, Verhoeven es una estrella, sí, pero dentro de lo que tú dices, las artes marciales mixtas y demás, es un kickboxer que dominó la escena, sobre todo europea. Es un peleador que llega con solamente una pelea profesional en el mundo del pugilato, pero con más de 60, así como kickboxer. Esa es la experiencia. ¿Te acuerdas cuando hicieron Mayweather contra McGregor?
2: Sí, claro.
3: Ah, bueno, pues eso más o menos es lo que siempre se trata de hacer. Francis Ngannou, que también se midió con Joshua. O sea, siempre está ese morbo, ¿no? De ver qué es lo que sucede. Sí. Acá lo importante es llevar el boxeo, Marion, a tierras como lo es Egipto. Es más un corte cinematográfico lo que vamos a ver. Es más ver una pelea pues a las faldas de las pirámides allá en Egipto. Es más ver el modelo que trae obviamente apoyado todo el conglomerado de Riyadh Seasons, que está llevando el boxeo a tierras insospechadas.
2: Es Arabia, ese morbo realmente, ¿no? Es exactamente, es que justo, porque hablábamos hace rato, Fer, y quiero también detenerme en otro tema antes de que se nos acabe el tiempo, de pues, la inversión de Arabia Saudí, ¿no? Y en este caso también estará promocionando una pelea en esos territorios mañana en Egipto, el Canelo Álvarez, que va a dar conferencia de prensa contra Christian Billy. Billy, cuéntame, a ver, ¿qué onda con esta pelea?
3: Esta pelea es potencialmente para regresar a Saúl Canelo Álvarez al plano internacional para buscar que vuelva a hacerse campeón del mundo. Va por el título del Consejo Mundial de Boxeo. De hecho, ya hicieron los primeros face to face, ya hicieron las primeras tomas ahí también a las sombras de las pirámides para que esto quede anunciado como el evento principal el próximo 12 de septiembre. Marion, que también será una pelea llevada a territorio árabe por contrato de Saúl Canelo Álvarez, pero es regresar al Canelo a la escena boxística y tratar de que se mida con todo.
2: Por eso, pero al dejarlo de Las Vegas, y a ver, Las Vegas es tierra bendita. Hay que agradecerle a Las Vegas todas las enormes bendiciones y virtudes que nos ha dado, la verdad. A mí Las Vegas, le tengo un amor muy especial. ¿Por qué no está en Las Vegas el Canelo?
3: Es por el tema del contrato que se firmó en el tiempo en el que Saúl decidió pelear con Terence Crawford, hizo la pelea con William Skull, también peleando allá en territorio árabe, pero el turquí le dijo, ¿sabes qué? Yo necesito que tu figura, que mientras todavía estés vigente, tienes que venir a boxear de este lado del charco. ¿Por qué? Porque hay que venderlo acá, porque acá tengo patrocinadores, porque acá está el billete, acá están los petrodólares. Entonces Canelo tiene que cumplir por contrato, aunque yo estoy de acuerdo contigo, la meca del boxeo parece ser que pierde fuerza y ante los billetazos. Para mí Las Vegas también es espectacular. De hecho, mi primer viaje a una pelea, Marion, fue en Las Vegas. Imagínate, nada más la ciudad del pecado. Imagínate.
2: Pero me lo andaban abucheando también al Canelo, y por eso te lo pregunto. Es que está cuidándose el Canelo para que no le tundan allá en la ciudad del pecado.
3: No, fíjate, Marion, que eso también jugó en contra en la pelea con William Skull, ¿eh? O sea, la pelea contra el cubano allá en Arabia, el Canelo dice, no sentía la presión del público, un público más calmo, un público que estaba prácticamente en silencio. Canelo no sentía la presión, y por eso muchos dicen, es que Canelo no pudo descifrar a William Skull, le corrió de más, pero dice Canelo que le afectó el no tener la presión del público, como si la tiene de este lado del charco. Entonces hay que esperar para ver cómo reacciona ahora en este regreso, que se dice viene más completo, viene recuperado de lesiones, ya de algunas cirugías. Canelo tiene que volver a ser campeón del mundo dentro de la 168, la división está muy parejita. Hablamos con Jaime Munguía, recientemente coronado por la Asociación Mundial de Boxeo, y en una de esas se pueden volver a enfrentar estos dos. Entonces es abrir la puerta, Marion, simplemente para lo que viene en el 2027, que yo creo que va a ser espectacular, cerrando el 2026, obviamente, como campeón del mundo lo tiene que hacer.
2: Bueno, pues Fernando Bastien, muchas gracias. Recuérdale al público dónde te pueden seguir y dónde pueden escuchar esta prodigiosa voz en el relato del pugilismo.
3: Ah, mira, Mario, no, pues en todas las redes, ya lo sabe usted, @ Fernando Bastien, así me va a encontrar. Ahí tenemos proyectos en internet y demás, Mario, ahí estamos narrando peleas para que nos sigan, para que se metan, para que le den clic. Ya lo sabe usted que aquí siempre en Cancha Completa hay camorra y es de la buena.
2: Exactamente. Fernando Bastien, gracias por acompañarnos en este espacio y continuamos con más en territorio de Arabia Saudí o Arabia Saudita, porque Cristiano Ronaldo finalmente se le hizo, ya levantó su primera liga con el Al Nassr, una liga de chocolate, hay que decirlo también. Llegó al club en enero de 2023, fue decisivo en la última jornada con un doblete en la victoria 4-1 sobre Damac, resultado que le dio a su equipo el título de la Saudi Pro League y le permitió terminar 2 puntos por encima del Al Hilal. El título cierra una espera de más de 3 años para el portugués en Arabia Saudita y también rompe una sequía del Al Nassr, que no ganaba la liga desde el 2019. Ronaldo, a los 41 años de edad, llega así al Mundial 2026 como campeón de liga en una temporada en la que volvió a ser el rostro de un proyecto que buscaba algo más que goles. Un trofeo grande para validar su apuesta y validar también, otra vez le digo, la presencia de Arabia en esta clase de eventos. Le cuento también que las selecciones de flag football de México de cara a Los Ángeles 2028 ya conocen a sus rivales para el Mundial que se disputará en Düsseldorf, en Alemania, en el mes de agosto. La selección femenil número 1 del ranking mundial, somos potencia, quedó emparejada en el grupo A junto al representativo local de Alemania, así como Italia y Eslovenia. Por su parte, los varones en el grupo C con Alemania, Brasil y Suiza. El Mundial de Flag Football otorga 2 boletos por rama para los Juegos Olímpicos de 2028 a celebrarse en Los Ángeles. A ver, le voy a dar agenda. Por favor, le pido que vaya usted tomando nota. Para empezar el viernes, hoy, 20 horas tiempo del Centro México, México contra Ghana en el Cuauhtémoc. Eso para el día de hoy. Para el sábado, Fórmula 1, a las 10 horas, el Sprint Race del Gran Premio de Canadá. Checo Pérez arranca en el 17 luego de la clasificación de este viernes, que apenas acaba de terminar. Ni Checo ni Valtteri Bottas, pilotos de Cadillac, sumaron puntos en las primeras 4 carreras del campeonato. George Russell de Mercedes saldrá desde el frente de la parrilla, seguido de Kimi Antonelli, el líder del campeonato, su compañero. La clasificación será el mismo sábado a las 2 de la tarde y a la misma hora, pero el domingo, la carrera del Gran Premio de Canadá. El lunes tengo aquí a Giselle Zarur para hablarle de Fórmula 1. La WNBA, Gabriela Jaques se enfrenta con el Chicago Sky a Minnesota Lynx. Luego, la selección femenil de rugby 15, a las 12 horas, México contra Jamaica en el Alfredo Harpelú, en Coyoacán, en ese deportivo. El partido es parte del torneo interregional de América del Norte para sumar puntos en el ranking y la entrada es gratis, así que dése una vuelta. Deportivo Alfredo Harpelú allá en Coyoacán. La CONCACAF Champions Cup, Pachuca contra el Gotham a las 4 de la tarde, a las 7 y media, o sea 19:30, América contra Washington Spirit, la gran final por un boleto a la Copa de Campeonas de la FIFA y, por supuesto, para el Mundial de Clubes. El domingo, Roland Garros, Renata Zarazúa debuta en la primera ronda ante la rusa Diana Schneider. El año pasado, la mexicana no pudo avanzar de esta ronda. Su mejor participación en el torneo francés fue en 2020. Llegó a la segunda instancia. Jugará Arina Zabalenka, la número 1, contra la española Jessica Bousas. Y en el varonil, Alexander Zverev inicia frente a Benjamin Bonzi. En la Premier, jornada 38, la última, a las 9 de la mañana, ya está definido el campeón, pero puede haber movimientos en las plazas europeas y en el descenso. Tottenham y West Ham buscan salvar la categoría. Los Spurs reciben al Everton y el West Ham al Leeds United. La Liga MX varonil tiene el domingo su gran final. A las 19 horas, Pumas contra Cruz Azul en la final de los varones. Así que, respiremos, tome usted nota. Y como siempre, a nombre de este extraordinario equipo, yo le veo el lunes. Que tenga un muy lindo fin de semana. Estaremos, como siempre, aquí en punto de las 15 horas, tiempo del Centro de México. Quique González, Carlos Pérez, Marion Reimers y todo el gran equipo de Grupo Fórmula, le decimos, como siempre, muchísimas gracias. Y a título personal, yo le digo, gracias por tanto, perdón por tan poco.

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9: La competencia de motociclismo más antigua, prestigiosa y peligrosa del mundo, I Love Man TT, acelera rumbo al cine con una producción de alto perfil. Amazon MGM Studios desarrollará I Love Man, una película protagonizada por Channing Tatum y producida por Brad Pitt. El rodaje se realizará durante la edición 2026 del evento, buscando capturar la intensidad y el riesgo de una de las competencias más extremas del mundo. Además, el proyecto incluirá una serie documental titulada Greatest Show on Earth, que ampliará la experiencia para el público global. La producción se coordinará para no afectar la seguridad ni el desarrollo de la carrera.

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0: ¿Qué tal? ¿Cómo están? Bienvenidos a ESPN Radio Fórmula. Les saludamos este viernes 22 de mayo, el día después de la final de ida de el campeonato Clausura 2026. Será ese uno de nuestros principales temas. Hoy con Gustavo Mendoza, con César Caballero. César, ¿cómo estás? Bienvenido.
1: ¿Cómo estás, Ciro? Qué gusto saludarte, al igual que a todos en ESPN Radio Fórmula. Un partido que deja una sensación amarga para Cruz Azul porque hay un sentimiento de que dejaron escapar la ventaja en este partido de ida. Y también hablaremos de lo que fueron las declaraciones de Efraín Juárez, muy polémicas. Cargó con todo contra Cruz Azul, contra el arbitraje. También eso ya trajo consecuencias del lado de la máquina que han metido una protesta. Vamos a dar los detalles más adelante.
0: Me parece el momento menos propicio para hablar de arbitraje. El trabajo del señor López Peñuelas el día de ayer me pareció impecable. Gustavo Mendoza, ¿cómo estás? Bienvenido.
2: Gracias, Ciro. Igualmente, saludos, César, y a todos. A mí me parece que ayer en el duelo de estrategias definitivamente fue mejor Cruz Azul en cuanto a la propuesta futbolística. De milagro, Pumas no se fue perdiendo en el primer tiempo, pero sale mucho más fortalecido mentalmente el cuadro de Pumas porque lo que propuso Efraín, lo que planteó y lo que quería, digamos que casi le salió la perfección. Hubiera sido perfecto para Pumas y Morales, en vez de en el poste, termina metiendo esa que tuvo el cuadro universitario.
0: Eso habría sido perfecto, efectivamente, para el cuadro universitario. Recapitularemos lo que dejó ese partido. También iremos a Puebla con John Sutcliffe, con León Lecanda, que están en la cobertura del duelo de México contra Ghana. Ghana sub-23, habrá que decirlo. Entregó su lista de convocados Thomas Tuchel para la selección de Inglaterra. Como se esperaba, Cole Palmer, Harry Maguire, Phil Foden están fuera de combate. Una lista, Gustavo, muy polémica, la que ha entregado un Thomas Tuchel que, según dice, prioriza la parte colectiva y la repartición de tareas para efectos de entregar esta lista con unos ingleses que siempre le apuntan a lo más alto.
2: Sí, definitivamente llama la atención los adjetivos que acaba de citar que usa Tuchel, dando a entender que algunos de los que dejó fuera, sin apuntarlos, sin decir nombres, no entraban en esa dinámica que pretende el entrenador para lo que va a mostrar en la Copa del Mundo. Hoy mismo, Ciro, en Inglaterra, al tiempo de que se recontraconfirma lo de Pep Guardiola, hay medios que ya sugieren que después del Mundial vayan por Pep Guardiola y todavía ni siquiera saben lo que va a pasar con Inglaterra en esta Copa del Mundo, ¿no? Así es la prensa inglesa, sensacionalista. Y cuando Pep Guardiola esté libre, el ruido para la selección inglesa siempre sonará.
0: Si tienen 2-3 minutos por ahí disponibles y manejan redes sociales, no dejen de ver el video que preparó la Federación Inglesa para anunciar su lista de convocados. Si les gusta la música de los Beatles, lo van a disfrutar, efectivamente. Pep Guardiola, como dices, y Manchester City hacen oficial su desvinculación tras 10 años y 20 títulos logrados. Y el Vasco Aguirre, César, defiende a Edson Álvarez tras su salida del Fenerbahce. Era de esperarse. Su capitán es un hombre de confianza.
1: Sí, Edson Álvarez es un tipo que no se pudo asentar en el Fenerbahce, que tiene 180 minutos jugados en toda esta primera mitad del semestre del 2026. Así que ha sido un trajín difícil para Edson Álvarez. El tema de las lesiones, se tuvo que operar del tobillo para estar al 100% para la Copa del Mundo, algo que la afición del Fenerbahce no le perdonó al mediocampista mexicano, pero al final de cuentas esto tiene que ver ya en el pasado. Edson Álvarez seguramente va a estar en la convocatoria rumbo a la Copa del Mundo y me parece muy bien lo que hace Javier Aguirre, sale a defender a este jugador que va a ser uno de los capitanes del Tri para el próximo Mundial.
0: Efectivamente, y en la NFL Matthew Stafford y los Rams han acordado una extensión de contrato por un año y 55 millones de dólares. Está entendido, está claro que el equipo es de Matthew Stafford, aunque ya reclutaron a Ty Simpson, que apunta para ser su reemplazo hacia el futuro. Vámonos a pausa, es ESPN Radio Fórmula. Seguimos con el saludo al público vía YouTube y desde luego en la cadena nacional de Radio Fórmula.
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7: Canadá debutará como fiesta del fútbol en 2026, marcando un hito en su historia futbolística. Aunque su tradición en el deporte es más reciente, el país ha mostrado un crecimiento notable. Con estadios preparados y entusiasmo creciente, Canadá aportará frescura y diversidad al torneo. Será una oportunidad única para consolidar su lugar en el mapa futbolístico global.
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15: Y seguimos hablando de la final de ida de este 0-0 en los primeros 90 minutos entre los Pumas de la Universidad y Cruz Azul en Ciudad de los Deportes. Voces de protagonistas. Adelante.
16: Lo que sí me sorprende de una institución tan grande como Cruz Azul, pues de las más importantes y grandes de este país, quieran tratar de sacar siempre ventaja de circunstancias cuando en esta liguilla los que más han sido beneficiados son ellos. No hay que olvidar minuto 30 contra Atlas, una mano y termina en contra y no lo marcan. No hay que olvidar el penal de Chivas, no hay que olvidar la mano del Fernández, que a mí sí me la marcan con América y a él no, y que todavía tengan la osadía, porque es una osadía, de ir a quejarse cuando ellos están aquí por esas circunstancias, porque si no, Chivas seguramente estaríamos peleando otra circunstancia. Se me hace, con la categoría de esta institución, es impresionante. Y seguramente lo hacen con una intención, de querer siempre considerar o meterle duda al árbitro. Creo que el árbitro hace un espectacular trabajo y seguramente el domingo será así.
17: Eso dijo, tendrían que multarlo, ¿no? Imagino yo, porque pues él no puede salir del arbitraje, creo, ¿no? Mira, no hay que ensuciar la final, ¿no? Ha sido una final maravillosa. Me parece a mí que los dos equipos están justamente en la final porque se lo merecen. Hicimos una gran campaña, Pumas hizo una gran campaña, primer lugar de liga, sin problema. Cruz Azul, tercer lugar. Entonces, para mí, creo que lo importante es analizar, ver un poco lo que hicimos bien, hicimos mal y enfocarnos en eso, ¿no? El fútbol es así, la competencia es compleja, todo el mundo queremos ganar, es la realidad, pero no hay que ensuciar la final. La final ha sido muy transparente, muy, muy honesta y creo que hoy el resultado es justo, ¿no?
15: Bien, Bien, lo que dijo Joel Wiki, creo que responde por nota en relación a lo que escuchamos. Primero había comparecido Efraín Juárez, tú tienes todo el contexto, César. Uh-huh. Y yo creo que podríamos despachar de una vez ese tema porque e irnos hacia lo futbolístico, porque hoy es el día menos indicado, en el que menos motivo hay para hablar del arbitraje después de lo que ocurrió. Ayer analizaba Eduardo Bricio de López Peñuelas, cada una de las cuatro tarjetas de amonestación que puso estuvieron correctas en su sitio, bien puestas. No hay penal sobre Charlie, tampoco la entrada de Duarte era merecedora de tarjeta roja. Punto, se acabó. Estupendo trabajo del árbitro el día de ayer. Pero el contexto es importante saberlo.
1: Bien, la conferencia de prensa se le preguntó directamente a Efraín Juárez sobre qué pensaba sobre esa protesta que había metido Cruz Azul buscando cambiar al árbitro de la vuelta, Daniel Quintero Huitrón. Recordarás ese video también de Efraín Juárez donde le dice a Daniel Quintero que había hecho un gran trabajo y que ojalá le tocara la final. Bueno, eso también envolvió en este contexto a Efraín Juárez y fue donde responde esta parte de que, bueno, Cruz Azul es el menos indicado para quejarse del arbitraje cuando, según él, según su postura, el arbitraje prácticamente llevó a la máquina cementera a la final del fútbol mexicano. Entonces, incluso me llamó la atención que la respuesta comienza con Efraín diciendo: yo nunca hablo del arbitraje, pero bueno, pues ahora que me preguntan, me voy a desplayar, y lo hizo severamente. Entonces, es una declaración fuerte, es una declaración donde señala varios errores muy puntuales que por supuesto no cayeron bien a la directiva de Cruz Azul, no por nada han metido una protesta ante la Federación Mexicana de Fútbol buscando que haya un castigo, seguramente económico, en contra de Efraín. Es muy poco probable, casi imposible que pudieran suspender a Efraín para el partido de vuelta, pero sí buscarán que se le multe económicamente al técnico de los Pumas de la Universidad, porque sí fueron palabras que calaron y fuerte en la directiva de Cruz Azul.
18: Yo diría,
15: cortina de humo.
18: Mission accomplished, ¿no? O sea, misión caja cumplida. China. Misión cumplida. ¿De qué estamos hablando?
15: Pues, o no.
18: ¿De qué estamos
15: hablando? Hablemos de otra cosa.
18: Exacto.
15: Por eso quería limpiar el tema.
18: Pero ya hablamos en ESPN hace rato en Enfocados de esto. Hoy estamos hablando en todos los programas están hablando de lo que dijo Efraín.
1: Claro.
18: De si lo van a multar, en vez de estar cuestionando tácticamente a Efraín, porque, y vamos con ello, ¿no? Ayer el equipo de Puma sale con una postura no tan echado atrás como en el partido de ida contra Pachuca, pero sí con una postura
1: muy agazapada,
18: muy especulativa,
1: muy agazapada,
18: muy echado para atrás, no con línea clavada de 5 de arranque, con un 4-4-2 medio disfrazado en un 5-4-1 desde mi punto de vista, y que simple y sencillamente le da la pelota, le da la iniciativa al cuadro de Cruz Azul, y Cruz Azul no lo puede capitalizar porque Keylor Navas aparece en un plan grande, o porque Charlie la pone en el poste. Pero si tú ves el partido, dices, ¿por qué no lo ganó Cruz Azul? Puede ser, pero sale muy fortalecido anímicamente, mentalmente, Pumas del partido del día de ayer.
15: Sí, claro, si no perdiste un juego en el que 60-40 fue el tiempo de posesión, en el que Cruz Azul tiró más de 20 veces y Pumas apenas un puñado de ellas, en donde Pumas no tuvo un solo disparo en la primera mitad contra 11 de Cruz Azul, donde perdiste 16 veces el balón en tu propio campo en los primeros 45 minutos y aún así no perdiste. Y lo pudiste ganar al final con una de Robert Morales, pues por eso creo que lo mejor fue el resultado para los Pumas. Ahora, yo lo que sí veo es que me atrevo a pensar que para la vuelta solamente va a ser un cambio, Efraín.
1: El de Carrasquilla.
15: Carrasquilla en vez de Trigos. Pero lo que sí va a ser radicalmente diferente va a ser la
1: postura. La actitud, la postura, exactamente.
15: Con 10 de los 11 jugadores que iniciaste la ida, la postura va a ser otra, porque así tiene que ser. Pumas, cuando se lo propone, puede ser más ofensivo. Y cuando no quiere saber nada,
1: hace lo de ayer.
15: Lo de ayer. Y
1: exactamente.
15: Ya vimos lo de la ida contra Pachuca. Hasta ahora le ha salido siempre el volado favorable. La suerte les ha...
1: Algún día se puede acabar.
15: Sonreído, algún día se puede
1: exactamente
15: acabar.
1: Exactamente.
15: O no, ya veremos, ¿no?
1: Hay algo en lo que yo no coincido con Gus. Él dice que fue un planteamiento menos ratonero, menos agazapado.
18: Que la ida en Pachuca.
1: Que la ida en Pachuca. Aquella vez jugó con tres centrales. Aquí no lo hizo con tres centrales, pero mandó también un mensaje muy contundente sentando a Carrasquilla y metiendo a Trigos. A pesar de que no pusiste un central más, sí prescindiste quizás de tu mejor generador de fútbol junto con Jordan Carrillo para mandarle el mensaje a Cruz Azul de ten la pelota, tú vas a ser el protagonista, tú eres el que va a atacar. Hoy estamos hablando de que le salió a los Pumas por la falta de contundencia de Cruz Azul, pero realmente la máquina tuvo por lo menos tres claras el día de ayer, donde Keylor Navas es figura del partido. No por nada fue el MVP e incluso recibe el trofeo al final del encuentro. Entonces, hablamos de un buen planteamiento y de que le resulta a Pumas por la incapacidad al ataque que tiene Cruz Azul. Un equipo mucho más potente, mucho más contundente. Ayer Pumas se va por lo menos perdiendo 2-0 la final.
18: Algo que no voy a hacer, no te va a gustar.
1: Ok.
18: Fue un movimiento maestro de Efraín no poner a Carrasquilla. Ah. Y me explico. Carrasquilla en las finales contra Pachuca estaba fundido. Estuve en el estadio de Ciudad Universitaria y para mí, en la vuelta contra Pachuca lo dejó 20 minutos de más. Lo tuvo que haber sacado 20 minutos porque estaba fundido físicamente. Yo creo que Efraín ayer lo guarda para que juegue unos minutos en la ida y para que trate de jugar todo el partido completo en la vuelta, que va a ser todavía más físico que el de ida. Para mí, el hecho de que haya mandado a Trigos y se haya guardado a Carrasquilla, un generador, que por cierto, cuando entró Jordan le pasa a Carrasquilla y Carrasquilla y Morales a generar, claro, y casi hacen el gol, fue un movimiento maestro, porque a pesar de haber prescindido de uno de sus mejores jugadores durante gran lapso del partido, no lo perdió y casi lo gana. Y ahora lo tiene con mucho más piernas para el partido de vuelta.
1: Ahora yo te voy a decir otra cosa que a ti no te va a gustar.
18: Venga.
1: Que a lo mejor tú lo consideras un movimiento maestro, pero porque ya tienes el periódico de lunes en la mano.
18: Sí, le
1: porque
18: salió.
1: El resultado ya está ahí, claro, en 0-0. Claro. Imagínate que en ese primer tiempo Cruz Azul hubiera aprovechado las que tuvo y fueran 3-0. De todos modos, te sonaría a un movimiento maestro.
18: ¿Pero
1: ya con tres goles en contra?
18: ¿Pero qué crees? No pasó. Y sí pasó el 0-0.
1: Es la suerte que Pumas ha venido teniendo. Claro.
18: ¿Sí?
1: Es esa suerte que ha venido teniendo Universidad Nacional.
15: Sí, y esa suerte en algún momento te puede dar la espalda.
1: Claro, ¿no? Puede cambiar de un momento.
15: Cruz Azul tiene un serio problema de contundencia. Sus goles han llegado de parte de sus mediocampistas. Vimos a Jeremy Márquez marcar en la ronda anterior. Entonces ahí Cruz Azul tiene ese detalle. Al no tener al Toro Fernández y tampoco a Nico Ibáñez, pues les hicieron mucha falta para un juego como el de ayer. No se prestaba para un futbolista de las características de Bere, que es la tercera opción de centro delantero. Uh-huh. De hecho, creo que explota mejor sus condiciones con espacios. Ayer lo menos que había eran espacios.
1: Exactamente.
15: Toro Fernández no está ni para media hora, tristemente, pues sí. Lamentablemente, o sea, porque cumplió con un torneo bastante sólido y hoy que llega el momento crucial no tienes ni a uno ni a otro. Entonces, ese es un problema para Cruz Azul. Y ayer también me quedé esperando que Wiki reaccionara antes desde la banca. O sea, ahí el entrenador tiene una ventana de oportunidad para meter bisturí, para mejorar su equipo. Y Wiki tenía los medios para hacerlo, tenía las condiciones dadas, tenía las riendas del partido.
1: Claro.
15: Y en vez de refrescar el medio campo, el frente de ataque, de utilizar, como lo hizo a Luca Romero, a Mauri Morales, hasta el minuto 80, yo creo que estaba para hacerse eso desde tiempo antes, desde 10 minutos antes. Pero bueno, se dice muy fácil desde acá.
18: No, y yo hablaba en ese tenor de correcciones tácticas. Mientras tú hablas de la pasividad, digamos, de corregir de Joel Wiki, yo resalto la corrección de Efraín Juárez cuando los laterales de Cruz Azul le pasaban mucho en el primer tiempo, cuando hubo varios tiros de media distancia. Sí. Después Efraín corrige para siempre tener 2-1 en medio campo y no le disparen. Y de alguna manera, con esa nueva línea, y impide que los laterales de Cruz Azul vuelvan a pisar.
15: La mano del entrenador, o sea, sí tiene Universidad en ese sentido una ventaja, tiene un entrenador más experimentado.
1: Más hecho.
15: Y en este caso, pues es la primera vez que está Wiki en una situación.
1: Porque aparte, ¿sabes qué? Me parece que Wiki tardó en darse cuenta de que tenía tres centrales para un delantero. Le sobraban realmente. Pudo haber prescindido de alguno de ellos, meter un hombre de ataque, llámese Luca, llámese Montaño, una doble punta, ¿por qué no? Para tratar de liberar un poco a Cristian Ebere y tener una referencia en el área como sería el Toro Fernández. Yo te voy a ser sincero, a mí también me parece que Wiki se equivoca en el cambio del Toro. Creo que el Toro no tenía que haber entrado el día de ayer. Físicamente no está, el partido no lo ibas perdiendo, no estabas en una situación de emergencia, pudiste haberlo guardado, darle más tiempo de descanso y tener una mejor versión de él para el partido de vuelta. Entonces, creo que se precipita metiendo a Gabriel Fernández cuando las circunstancias no te lo exigían al 100.
15: Y no está el Toro, qué lástima. Bueno, regresando, vamos a presentarles palabras de Víctor Velázquez, presidente de Cruz Azul, entrevistado hace unos momentos por Audiencia.

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11: Víctor Velázquez, presidente del equipo Cruz Azul, luego de la gran final de ida, donde ¿qué pasó con Cruz Azul? Se quedaron cortitos, tuvieron como 20 llegadas, y te vino un 0-0, Víctor.
12: Hola, ¿qué tal, Odín? Muy buenas noches a ESPN, a todo el auditorio. Y bueno, pues es una final. Al final del día siempre mucha disputa. Llegan los dos mejores del torneo y bien. No fuimos contundentes, tuvimos el control del partido, excelente trabajo del entrenador de Wiki, por supuesto, sí. Y bien, pues así pasa, ¿no?
11: Por cierto, ¿se va o se queda si no es campeón?
12: A ver, Wiki es un gran entrenador, él sabe que es Cruz Azul y siempre el entrenador que llega tiene que ser campeón.
11: Oye, termina el partido y por obvias razones el técnico rival, Efraín, dice, pues si a ellos nos ha beneficiado el arbitraje, no a nosotros. ¿Qué es verdad eso? Lo que él piensa que a ustedes, que a Cruz Azul lo ha beneficiado el arbitraje y que ahora hacen una queja en donde, pues, que él dice no hay concordancia, ¿no? ¿Cómo se quejan si los han beneficiado? ¿Tú piensas algo de eso?
12: Bien, a mí no me corresponde hablar del arbitraje. Yo siempre he respetado a la comisión de árbitros, a la disciplinaria, siento que hacen su mejor trabajo, los respetamos en todo. En Cruz Azul somos una institución donde siempre hemos respetado eso y yo siento que hacen su mejor labor.
13: El ingeniero Velázquez, un fragmento de lo que le dijo a Odín Ciani, tendremos más en los diferentes espacios de ESPN. Yo honestamente siento que para eso hay especialistas. Perdón, que no se me ofenda a nadie, para eso hay especialistas y para eso tienes un director deportivo, un presidente deportivo. El señor Velázquez puede ser un estupendo ejecutivo, y alguien que maneja

0: maneja los destinos de la cooperativa, pero cuando se mete en temas deportivos no sale muy bien parado, que digamos, como lo que dijo de Joel hace una semana. Eso es muy fácil, hace unos días, ni siquiera se ha cumplido.
1: ¿Este lunes?
0: Es muy fácil. Este lunes. Dices, eso es tarea del director deportivo.
1: Y te lavas las manos y se acabó.
0: Exactamente. Exacto. Pero bueno, en fin, eso generó polvo. Y tampoco es que si no eres campeón en Cruz Azul, no sigues. Pues ¿cuántos se han quedado con las ganas todo este tiempo, no? Si va un solo título desde el 97 a la fecha. Entonces, bueno, en fin, agradecerle estos minutos, sea de paso, de la entrevista.
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0: Bueno, vamos con Adriana Maldonado para conocer última hora de los Pumas de la Universidad después de este primer compromiso de la final. Adriana, buenas tardes.
3: Buenas tardes, Ciro, saludo para todos. Bueno, por parte del equipo de los Pumas hay mucha calma, hay mucha tranquilidad. Ya sabemos que esta es la línea que ha manejado Efraín Juárez, no solo en esta liguilla del fútbol mexicano, también desde que llegó al banquillo de este equipo de los Pumas, distraer un poco la atención con estas declaraciones. Me han dejado muy en claro, no criticamos al arbitraje, esa es la postura por parte de los Pumas. Ellos critican la institución, una institución como Cruz Azul, grande dentro del fútbol mexicano, y que lleve ya dos quejas, ¿no? La primera por la designación arbitral y la segunda por estas declaraciones de Efraín Juárez en menos de una semana, que ha sido pues esta gran final de clausura 2026. Ha distraído la atención de Efraín Juárez para que no profundicemos precisamente en el planteamiento que presentó su equipo en este duelo de ida, mucho más cerrados, mucho más defensivos, tratando de dejar todo y de definir todo el próximo domingo en el Olímpico Universitario. Hoy trabajo regenerativo en la cantera, mañana, Ciro, último entrenamiento en la casa de los Pumas. Van a tener práctica en el Olímpico Universitario, cerrando como tal ya su preparación de cara a estos 90 minutos restantes de la gran final.
1: Hola Adri, ¿cómo estás? Qué gusto saludarte. Oye, creo que a todos nos sorprendió el movimiento de Coco Carrasquilla, darle paso a Trigos. Decía Gus que lo ve como un movimiento maestro porque físicamente pues va a recuperar un poco del panameño. Me gustaría preguntarte si tú crees que ese cantado que el centroamericano va a estar de regreso en la alineación titular el próximo fin de semana, tomando en cuenta que bueno, la actitud y la postura de Universidad tendrá que ser muy diferente con respecto a lo que nos presentaron en el duelo de ida.
3: Sí, correcto, la verdad es que coincido, César, te mando un abrazo. Fue un movimiento pensado por parte de Efraín Juárez, por parte de su cuerpo técnico. Él sabe que su once ya está muy bien estudiado también por parte de los rivales. Le movió únicamente una pieza y a mí me dicen por dos cuestiones. Una, como bien lo apunta, recuperar físicamente al Coco Carrasquilla, que no estaba al 100% en esta liguilla. Y dos, porque Carrasquilla es mucho más ofensivo y lo que quería era pues tener un poco más de posición de balón en el medio campo, también reforzar la parte defensiva, y ese labor te lo daba Santiago Trigos. Dejar que tuviera mayor salida Pedro Vite como contención, poner a un segundo contención fijo, como lo es Santiago Trigos, y que retrocediera, ¿no?, para ayudar precisamente a esa línea de cuatro que ayer presentó en el Estadio Ciudad de los Deportes. Sin embargo, me dicen, todos están en condiciones para tener actividad el próximo domingo, no hay lesionados de gravedad, no hay tampoco ningún jugador que presente una sobrecarga importantísima para dejarlos fuera de esta gran final. Obviamente ya sabemos la baja de Alan Medina, que estuvo también presente ahí en el estadio, ya está arrancando con su trabajo mucho más fuerte de recuperación, sin embargo no está a disposición, y por supuesto Guillermo Martínez, que si bien está concentrado con la selección mexicana, también hay que decirlo, ya recibió la aprobación por el propio Javier Aguirre para que él junto a Eric Lira estén presentes apoyando a sus equipos en esta final el próximo domingo.
4: Adri, y te mando un abrazo. Y del tema de boletos, ¿no?, que también fue una locura. Digo, fue porque pues ya no hay disponibles, obviamente, en taquilla. Lo que encuentras por ahí lo encuentras en la reventa, precios exorbitantes. ¿Qué tanto pudo proteger la directiva de Cruz Azul el tema de que se asegure que la mayoría de aficionados que estén el domingo sean seguidores de Pumas?
3: Pues mucho, Gus, te mando un abrazo. A ver, yo ayer lo reportaba, ¿no? Hablé con gente de ese grupo de animación de la Rever, me decían, nosotros no nos vamos a presentar en el Estadio Ciudad de los Deportes, vamos a respetar esos lineamientos, reglamentos también de la Liga MX con las porras de los equipos visitantes, pero vamos a hablar

0: ve y ve contundente. Y yo creo, escuchando, viendo el gesto, el hecho que Javier Aguirre no habla de cosas específicas y habló de Marcel Ruiz es lo que nos dio a entender, Javier, es un milagro, es increíble que médicamente no se entiende cómo está jugando, pero no lo va a llamar. Marcel Ruiz no va a estar convocado, ¿no? Si estuviera, ya lo hubiera traído para acá.
1: Hola, Johnny, ¿cómo estás? Qué gusto saludarte. Así como tú nos dices muchas veces, me gustaría preguntarte de tu feeling de reportero en estos días que has estado con Selección Mexicana. ¿Cómo ves a Edson Álvarez? Porque incluso Javier pues salió a defenderlo en la conferencia de prensa. Es una realidad que este primer semestre de 2026 ha sido un tormento para el mediocampista, con una operación, con 180 minutos jugados en prácticamente 4 meses. ¿Qué tanto terreno crees que haya perdido Edson Álvarez con respecto a Eric Lira? Y si hoy ves al futbolista de Cruz Azul más perfilado a ser titular el próximo 11 de junio.
0: Cesarín, fíjate que es muy buen punto, porque creo que lo que dijo ayer protegiendo el Vasco a Edson, te dice que cuando se vino a rehabilitar en algún momento dado al CAR, era también como para darle un poco de cobija y de decir, oye, si en Turquía ya no te quieren, pues aquí te vamos a dar. Pero es otro caso que tiene que demostrarle al Vasco, porque el Vasco siempre dijo que nadie venía a la selección a rehabilitarse, y lo que es una realidad es que hay varios jugadores como Chava, cuando llegue el Chino, que pues vienen a tratar de demostrarle al Vasco que ya salieron de una lesión y que están listos, ¿no? Si me dices a mí, Edson sigue siendo parte fundamental del esquema ofensivo titular del Vasco.
1: Muy bien.
0: Es otro que tiene que salir y demostrarlo, Ciro.
2: Sin duda, sin duda. Y estoy también con lo que decías hace un momento de Marcel Ruiz. Creo que esa respuesta dice muchas cosas entre líneas. Y tenía que hacer esto que mencionas en relación a Edson Álvarez. John, tenemos que despedirnos para ir con Katia al básquetbol. Pero antes, ¿quieres agregar algo más? Es viernes.
0: Es viernes. Desgraciadamente, el cuerpo lo siente, pero hay que chambear todo el día. Entonces, tendrá que ser sábado. Nada, yo ahorita estoy viendo el concierto que va a haber en el auditorio. Pericos contra Tigres, el fútbol, pues un gran día para Puebla, ¿no? Y recordar que esta selección mexicana, por lo menos el Vasco ha puesto orden, pero esto no se gana con orden, se gana con talento. Esa es la gran pregunta. Ojalá veamos. Lo que más me gustaría ver hoy es a Gil Mora de regreso como titular y que digas, ese chavito es el que esperábamos para el Mundial el 11 de junio, y que tengan un enorme fin de semana.
1: Muy bien.
2: Un abrazo, John. Efectivamente, no nada más con orden se gana con talento, y no se gana echando montón, también yo lo creo. No se trata de a ver quién tiene más juegos de preparación, no, se trata de escogerlos bien y de aprovecharlos mejor. No se trata de hacer una concentración de 40 días antes de la Copa del Mundo, eso funcionó tal vez en una época, pero si ahora las condiciones no son las mismas, pues seguramente el efecto no será el deseado. Cuota de calidad, eso es lo que va a definir el tema Copa del Mundo. Señor productor, ¿tenemos a Katia? Sí, perfecto. Ya retomamos el tema de fútbol un poco más adelante. Ahora creo que es prudente ir con Katia Castorena para que nos hables, Katia, del juego 3 de Spurs y del Oklahoma City Thunder. Estaba leyendo un dato y tú me podrás dar luz al respecto. Los Spurs son los favoritos hoy por 1.5. ¿Es esta la primera vez en 2 años que el Thunder no es favorito en un juego de postemporada? ¿Es correcto?
3: Correcto, Ciro, gusto saludarlos. Es viernes, como yo nos voy a saludar también para decirles que es viernes de juego 3 de las finales de la Conferencia Oeste, y si algo nos han dejado los dos primeros partidos es que va a ser reñido, que va a ser intenso y que nos van a regalar otro espectáculo en este día. Y esa es una estadística increíble, Ciro, porque es correcto. Las Vegas el día de hoy dijo San Antonio es favorito por 1.5, y esto estaría rompiendo, si se mantiene, una racha de 33 juegos de playoffs consecutivos donde el Thunder era favorecido. En esta temporada regular solamente fueron 4 juegos en los que no fueron favorecidos. Así que 2 años en donde el Thunder ha sido el favorito, y hoy el panorama sería distinto, porque algo están viendo, el mismo Thunder lo sabe, hay preocupación de lo que viene haciendo Víctor Wembanyama y compañía, aunque claro,

0: tema de las lesiones va a ser algo a seguir en este juego 3 que puede inclinar la balanza.
1: Y en ese sentido, mi pregunta tiene que ver con Dylan Harper. Entiendo que en torno a este jugador está la gran interrogante para el partido de hoy.
0: Sin duda, Ciro, porque cuando hablamos de lo que han sido las ausencias en el caso de los Spurs de De'Aaron Fox, no han contado con él en el juego 1 y en el juego 2, y Dylan Harper venía siendo su reemplazo y el novato haciéndolo de gran manera. Entonces se encienden las alarmas cuando no termina el partido pasado. Le hicieron una resonancia magnética y el panorama es positivo porque fue una molestia y una lesión en el aductor y no muscular en los isquiotibiales que hubiera complicado más la posibilidad de verlo. Hace unos minutos Dylan Harper estaba aquí calentando detrás de nosotros, estuvo haciendo los movimientos, los tiros, se le ve bien, va a esperar el cuerpo técnico a ver cómo va reaccionando en esta siguiente hora para decidir entonces si puede estar listo o no para estar en este juego 3.
2: Hola Katia, ¿cómo estás? Qué gusto saludarte, César Caballero de este lado. Me gustaría preguntarte en particular sobre el caso de De'Aaron Fox. ¿Qué posibilidades tiene de volver para esta noche? Algunos reportes apuntan que quizás se podría abrir la puerta y de no ser así, ¿como para cuándo crees que pueda estar de vuelta? Porque es un nombre fundamental en el esquema de los Spurs.
0: Sin duda, porque cuando hablamos de los jugadores que manejan el balón, De'Aaron Fox, Dylan Harper, según caso ha tenido que aumentar esa carga cuando en el juego pasado no estaba ninguno de los dos, y aunque caso también lo ha hecho muy bien, uno de los temas con caso ha sido las pérdidas de balón que se han convertido en puntos del rival, porque si algo sabe hacer muy bien el Thunder es forzar esas pérdidas y capitalizar de ellas. Entonces por eso la importancia de pensar en que Fox en este caso pudiera estar disponible, y de nueva cuenta va a ser decisión de juego. Estamos esperando también que salga a hacer algunos tiros. Esta mañana en el shooter round estuvo haciendo más tiros de lo habitual o de lo que lo veníamos viendo, porque está buscando estar disponible, aunque el coach Mitch Johnson nos decía, si eso fuera la temporada regular, no estaríamos intentando acelerar su regreso. Esa es la magnitud y la gravedad de la lesión, aunque no han querido dar detalles, pero porque son los playoffs, porque está el boleto a las finales en juego, pues claro que el jugador quiere hacer todo lo posible para estar disponible, ayudar a sus compañeros.
1: Perfecto. Katia, la serie empatada a 1. ¿Quieres agregar algo más?
0: Y hablando de las lesiones, solamente del lado del Thunder, Jalen Williams es quien está cuestionable. Volvió a sufrir una recaída en esa lesión muscular que lo venía quejando durante estos playoffs, pero el Thunder, podríamos decir, ha encontrado soluciones a poder jugar sin él porque no estuvo presente en 6 partidos de esta postemporada, así que me parece que en ese sentido, claro que es una baja muy sensible cuando hablamos de su segundo mejor jugador, pero de no estar disponible, me parece, tienen las soluciones a su ausencia.
1: Perfecto. Katia, un saludo. Muchas gracias.
0: Abrazo, Ciro.
1: Muchas gracias a Katia Castorena. Juego 3 entre Spurs y Thunder con la cobertura de nuestra compañera.
2: Y también la otra serie del otro lado está buenísima, ¿eh? Sí. La de Cleveland y Nueva York. No, ha hecho unos grandes playoffs. Jalen Brunson, me parece, ha sido la figura de esta serie y yo creo que ya la pueden caminar Nueva York en este juego 3. Sí.
1: Y en esta de Spurs contra Thunder, siempre ver a Víctor Wembanyama vale el boleto. Un fenómeno de apenas 22 años, nacido en Francia, que está convertido en el nuevo hombre insignia, el nuevo buque insignia de la NBA. Bien, hablando de buques insignias, la selección de Inglaterra siempre da de qué hablar en una Copa del Mundo y dio a conocer su lista de convocados para el Mundial. Con ese tema saludo a Richard Méndez. Con eso y Pep Guardiola, Richard, comencemos con la elección de jugadores de Thomas Tuchel para esta Copa del Mundo. ¿Qué le faltó? ¿Qué le sobró? ¿Qué te pareció lo que hizo el entrenador alemán que maneja la selección inglesa, Richard? Ahora vamos con Richard Méndez, no lo estoy escuchando, nuestro compañero, porque ahora resulta, Gustavo, que está presente alguien como Kobe Mainoo, creo que se lo ganó. Lo de Harry Maguire es curioso, ahora que su equipo tiene una buena temporada, no lo llaman, y cuando andaba con su rendimiento lamentable, sí estaba, y hasta gafete de capitán, entonces pues estaba destrozado el pobre Harry Maguire, que es muy voluntarioso, porque a mí honestamente no me gusta como defensa central. Entonces es ese tema y Pep Guardiola que se va.
3: Sí, generalmente los entrenadores siempre dicen, vamos a llamar a los que en mejor momento estén. Y creo que ahí se apega algo de lo de Cole Palmer y de lo de Phil Foden, que no cerraron de la mejor manera. Hay otros jugadores que cerraron bien y los respeta Tuchel para llevarlos a la Copa del Mundo. En cuanto al tema de Guardiola, ya la prensa inglesa, que suele ser amarillista,
2: Incisiva.
3: incisiva, especulativa, ya habla de que si Thomas Tuchel no puede tener una buena Copa del Mundo con
1: Que
3: Inglaterra,
1: ni regrese.
3: que Pep Guardiola sería su candidato número uno para sustituirlo a la selección de Inglaterra en un rol en el que tarde o temprano vamos a ver a Pep, quiero decir, dirigiendo una selección, y qué mejor que fuera una como la inglesa, ¿no? Donde lo adora la afición inglesa, en su mayoría.
1: Pues al menos la de los Cities en sí, ¿no?
2: Sí, eso sí.
1: Después de entregarles 20
2: 20
1: títulos
2: títulos.
1: en una década. Hay un antes y un después de la llegada de Guardiola a este conjunto, no nada más por la cantidad de trofeos que pudieron levantar, también por el estilo de juego. A mí, mira, no me gusta eso de comparar épocas y decir el mejor de todos los tiempos y no sé qué, pero yo te aseguro que la lista no es muy extensa si me quieren decir quienes les parecen
2: Claro.
1: mejores que Pep Guardiola. Yo creo que está muy alto en esa contabilidad. Un tipo ganador y que además tiene una etiqueta y un estilo de juego muy seductor que ha dejado huella en todos lados.
2: Y es que muchas veces al hablar de ese tipo de etiquetas entra el factor subjetivo, el factor gusto, el factor de percepciones, pero la verdad es que Josep Guardiola, a donde se ha parado, ha sido un tipo súper ganador, un Barcelona histórico con el cual ganó el sextete en algún año, con el Bayern Múnich también tuvo un gran papel, ganó prácticamente todo con el Manchester City, ya lo decías, 20 títulos en su paso por el conjunto de los Citizens, entonces si nos vamos a lo que ha ganado, sí, me parece que tendría que ser indiscutible que es uno de los mejores en la historia de este deporte. Ahora, a mí me encantaría verlo en una selección, porque Pep está acostumbrado a que su estilo de juego va mucho con respecto al tipo de futbolistas que tiene. Ha tenido la fortuna de estar en clubes donde se invierte fuerte, donde puede tener a refuerzos importantes, y me gustaría ver construir algo desde el material que tiene disponible como un seleccionador nacional. Además de que ya después de que lo has ganado todo en clubes, pues ahora tener un nuevo reto al frente de una selección y demostrar que en cualquiera de los niveles puede ser exitoso. Me parece que tendría que ser seductor para Josep Guardiola, y el mismo Josep Guardiola es seductor para cualquier selección en el mundo.
1: Que le pueda pagar,
3: Yo
1: ¿no?
3: te,
2: Claro,
3: sí,
2: sí,
1: que le
2: porque
1: pueda pagar.
2: barato no va a ser.
1: Ahora, Guardiola está en posibilidad de escoger.
3: Sí.
2: Ah, sí.
1: Y seguramente, mira, si se tomó un año sabático para irse a Nueva York antes de tomar al Bayern Múnich, yo lo veo haciendo lo mismo después de 10 años en un fútbol tan exigente como el inglés y de ser tan obsesivo, controlador y atento a cada mínimo detalle en la planeación del proceso de Manchester City, ¿no? Es interesante saber cuál va a ser su siguiente paso. Todo esto porque se cierra la Liga Premier, ya hay campeón, el Arsenal se coronó, el City queda una vez más a la saga. El torneo pasado fue el Liverpool, ahora es el Arsenal. Y bueno, Guardiola rubrica de esta forma, entregando la FA Cup y la Copa de la Liga en esta temporada.
3: Yo diría que una selección, después de esperar un año, no sé, había hablado de Milan, si Massimo Allegri no logra los números que esperaban,
2: Mantenerse, sí.
3: pudiera ser un buen reto para Guardiola ir al calcio, a la Serie A, y no descarten también una selección como Estados Unidos después del Mundial, ver qué pasa, que vaya a billetear a Josep
2: Dinero tiene,
3: Guardiola.
2: sí.
3: No, son de los panoramas que vislumbro pudiera ser para Pep Guardiola, porque ¿qué más puede seducir a un entrenador que ya lo ganó todo? Ah, y por cierto, entrenadores ingleses exitosos, decir Alex Ferguson, ¿no?
2: Sí,
3: Obviamente,
1: claro,
3: muy longevo además.
1: sí, yo.
3: Arsène Wenger con aquel campeón de punta a punta invicto,
1: Pero
3: ¿no?
1: sí, a ver, no sé, a mí me cuesta mucho trabajo encontrar a alguien por encima
3: No,
1: de
3: no, no.
1: Guardiola, porque es la combinación perfecta. Además,
3: Sí.
1: un estilo y además tú notas la evolución individual de cada uno de los jugadores después de
3: Estoy de
1: pasar por
3: acuerdo.
1: Guardiola. Entonces, no sé, si quieres Ferguson, va,
3: Por
1: Ferguson.
3: longevidad y
1: O,
3: números,
1: sí,
3: pero a mí me gusta más Pep
1: a mí también
3: también.
1: me gusta más Guardiola. Me pueden decir de Carlo Ancelotti, y tiene muy sólidos argumentos, ¿eh? Ha sido campeón en Inglaterra, en Francia,
2: En
1: en
2: Italia,
1: Italia.
2: en España, con el
1: Exactamente,
2: Real
1: ha
2: Madrid.
1: ganado la Champions aquí y allá. Nadie ha ganado más Champions en ese sentido que él. Entonces, si me quieres poner a
3: Luis
1: Ancelotti por
3: Enrique, que
1: delante,
3: también está en camino,
1: está
3: ¿no?
1: en camino, sí. Entonces,
3: Sí.
1: la lista no es muy extensa de los que puedes considerar como mejores en la historia. Entonces, sí, una huella espectacular. Y en España también se cierra la temporada. Lo que en España está muy interesante es la lucha por el no descenso. Al que le podría tocar es al Mallorca de Martín
4: de Michelis.
1: Necesita una carambola de tres bandas, además de hacer su propia chamba. Es que se puso bravísimo el descenso en España. Todos ganaban y ganaban y ganaban. Sí. Menos el Oviedo, que se quedó.
2: Que ese ya se quedó rezagado y ya se fue.
3: Pero su técnico ya casi tiene chamba.
1: Exactamente. Arbeloa dijo que se va. Bueno, se va, lo van.
3: Lo van. Ahí sí que Arbeloa lo van.
2: Estaba cantadísimo eso.
1: Vamos,
2: se iba.
1: Que nos vamos, somos nosotros.
3: Gracias.
2: Gracias.
1: Que la pasen bien.

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4: David Lee Roth reveló que vendió su catálogo editorial por una cifra millonaria. El ex vocalista de Van Halen hizo el comentario tras su aparición sorpresa en Coachella junto a Teddy Swims. ¿Cómo me siento? Rico, dijo entre risas. Porque en el rock los clásicos también siguen pagando.
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4: Estudio Ghibli fue reconocido con el Premio Princesa de Asturias de Comunicación y Humanidades 2026 por su impacto cultural y artístico. El estudio fundado por Hayao Miyazaki, Isao Takahata y Toshio Suzuki ha dejado huella con obras como Mi vecino Totoro y El viaje de Chihiro. Porque algunas historias no solo entretienen, también unen generaciones.
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4: Islandia podría estar más cerca que nunca de extraer energía directamente del magma. Todo comenzó en 2009 cuando una perforadora del proyecto de perforación profunda de Islandia encontró magma vivo a poco más de 2 kilómetros de profundidad en Krafla. Lo que parecía un accidente terminó abriendo una nueva frontera energética. Científicos analizaron el material y descubrieron que ese magma almacena mucha más energía de la estimada y además podría perforarse de forma controlada. Esto impulsa una nueva generación de energía geotérmica capaz de producir entre 5 y 10 veces más energía que los sistemas tradicionales. El reto sigue siendo enorme a nivel técnico, pero si funciona, Islandia podría convertir volcanes en centrales del futuro.
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7: El proceso de hacer chocolate implica la fermentación de los granos de cacao primero.
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Bueno, ¿cómo están? Buenas tardes. Oigan, a ver, déjenme aquí. ¿Por qué de repente pasa esta rareza de que me oigo de un lado nada más? Pero ahorita lo arreglamos. No sé bien qué sea. 1979. ¿Saben que estaba pensando ahorita en Smashing Pumpkins? La verdad, que... ¿qué grupo? El grupo era impresionante. Y bueno, teniendo como líder a Billy Corgan, que es un genio, pero el guitarrista James Iha, wow. Y luego estaba Darcy Brasky en el bajo. Para mí eran una banda súper poderosa. No sé qué pasó, que luego pum pum pum, siempre siguieron sacando cosas muy buenas, pero pues no sé, como que de repente se diluía esto. Gracias, buenas tardes, ¿cómo están? Esto es Trion Waves, estamos transmitiendo en vivo a través de Trion FM 96.1 en el puerto de Acapulco. En internet pueden seguirnos y escucharnos en vivo en www.trion.fm. Visiten nuestro Facebook Trion Acapulco, señoras y señores, para que se vayan poniendo en contacto con nosotros. Y si gustan, por supuesto, pueden mandarnos un mensaje de WhatsApp al 7441-665846. Soy Emilio Moreno y en el control técnico se encuentra mi buen amigo Juvencio Cruz, que tiene, por supuesto, muy, muy buena música. Y si no me creen, escuchen el track siguiente, porque, bueno, ya estuvimos haciendo una gran selección. Y desde Australia, aquí está nada más y nada menos que Men at Work, Who Cannot Be Now. Y con esto comenzamos con todo aquí en Trion Waves.

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2: Sí, sí, sí, exactamente, es Trión Waves, señoras y señores. Recuerden que estamos transmitiendo en vivo a través de Trión 96.1 FM en el puerto de Acapulco. El sol empieza a bajar y nosotros disfrutamos como siempre esta vista de la bahía impresionante aquí. También les recuerdo que estamos disponibles. Me dijeron que repitiera el WhatsApp, ¿verdad? 7441-665846, ahí para que se pongan en contacto con nosotros. Les digo que también tenemos muy, muy buena música, gracias a todos ustedes. Gracias, gracias de verdad por los comentarios. Estamos pues muy contentos y espero que nos sigan escuchando. Les recuerdo, todos los días, Trión Zenit, 11 de la mañana a 1 de la tarde, de lunes a viernes, y en las tardes, a partir de las 5, Trión Waves, con un servidor, Emilio Moreno. Y los fines de semana también tenemos Trión en vivo a través de la frecuencia en el 96.1, 9 de la mañana al mediodía, ¿no? En vivo, Trión Waves, Trión Zenit, Trión FM. Muy bien. Esta canción es una de las canciones más elegantes y sofisticadas que he escuchado en mi vida. Así que los voy a dejar con Johnny Hates Jazz y esto que se llama Shattered Dreams, por supuesto, aquí en Trión Waves.

0: Y aquí está nada más y nada menos que Johnny Hates Jazz y esto que se llama Shattered Dreams. ¡Qué canción, señoras y señores! ¡Qué canción! Y ¿saben qué? Me iba a parar a buscar una canción, a ver si la encuentro. Si no, al rato regresaré con ustedes para darles una noticia que está moviendo al mundo del hip hop. Ya les platicaré un poquito más tarde. Mientras tanto, les recuerdo que estamos transmitiendo en vivo desde la cabina con la mejor vista del puerto de Acapulco. La cabina de Trión 96.1 FM. Soy Emilio Moreno. También recuerden www.trión.fm. Ahí pueden escucharnos. Ahí en la página pueden escuchar todas las Trión que hay en México. Pero obvio, los invito a que se conecten a la de Acapulco y compartan. Ahí tienen también la opción para compartir en diversas redes sociales, ¿ok? Facebook, Trión Acapulco. Y en el WhatsApp, 7441-66-5846. Recuerden, pueden escuchar Trión también en iHeartRadio. Ahí busquen la frecuencia 96.1 Acapulco para que se puedan conectar con nosotros. Estamos llegando al momento de hacer una pequeña pausa, así que los invito a que se queden conectados con nosotros. Gracias a los que están escuchándonos en su automóvil. Díganos qué les parece. Mándenos un WhatsApp 7441-665846. Hacemos una pequeña pausa. Regresamos.
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4: Noruega acaba de dar un paso histórico hacia el transporte sin conductor. Por primera vez en Europa, un autobús autónomo comenzó operaciones comerciales reales sin conductor de seguridad a bordo.

0: de día o de noche. Gestionar paradas, semáforos y pasajeros sin intervención humana. Si detecta un problema, se detiene de forma segura por sí solo. El avance busca reducir costos, ampliar rutas y disminuir errores humanos en accidentes viales. Aunque aún opera en un entorno controlado, marca un precedente clave para Europa. Porque el futuro del transporte público ya empezó a manejarse solo.
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4: They buried me.
0: John Wick 5 recibe una actualización positiva. Keanu Reeves y Chad Stahelski ya encontraron una idea que los entusiasma. Lionsgate confirmó que la quinta entrega avanza, aunque sin fecha definida. Porque cuando una saga se niega a morir, siempre encuentra otra bala en el cargador.
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2: Bueno, escuchamos Crazy con Aerosmith. Estoy apuntando aquí porque eso es importante, señores y señores. No lo puedo pasar por alto. Listo, a ver, ya está apuntado. Ahora déjenme ajustar el volumen de mi audífono, que está como un poquito bajito, pero ahorita lo arreglo. Y ok, listo, ya estamos, perfectos. Aerosmith, Crazy. Todos los jóvenes, y yo creo que incluso hombres y mujeres, ya en aquel muy lejano, ¿qué año sería? Para ser exactos, ¿no? 1994, todos estábamos conectados a MTV esperando a que el video de la canción Crazy de Aerosmith saliera al aire. ¿Y por qué? Porque además de que tenía una super alta rotación en MTV, pues porque las protagonistas del video, dos chicas que en ese entonces tenían 16 y 17 años, eran Liv Tyler, la hija de Steven Tyler, el vocalista de Aerosmith, y una guapicísima Alicia Silverstone. ¿Recuerdan el video? ¿No? Esta aventura que dos chicas emprendían huyendo de la escuela en un automóvil. No, bueno. De verdad que sí, definitivamente, cómo disfrutábamos el video. Y uno pensaba en Liv Tyler y en Alicia Silverstone, cómo me gustaría ser amigo de ellas. Me gustaría ir en ese carro con estas chicas, ¿no? Y a lo mejor, ¿por qué no? Pasárnosla bien. ¿Por qué no podemos ser amigos, señoras y señores? Bueno, esto me lleva a la siguiente canción. Así que vamos con nada más y nada menos que esta pregunta. ¿Por qué no podemos ser amigos? Why can't we be friends? Venga.

Y bueno, originalmente lanzada en 1975 por el grupo WAR, más de 20 años después, en 1997 Smash Mouth lanza su propia versión, que le quedó bastante, bastante bien, por cierto. Es una canción que cualquiera de nosotros puede, cómo no, con mucho gusto disfrutar. Oigan, están avisando, ¿se acuerdan de aquel dueto de hip hop y rap llamado Rob Bass and DJ It's a Rock? Se hicieron famosos por una canción llamada It Takes Two. Bueno, está avisando diferentes medios de comunicación en Estados Unidos que fallece esta tarde Rob Bass allá en Estados Unidos. Muy joven, 59 años, quién sabe, todavía no hay mucha información, pero el caso es que se va y dejó ese clásico It Takes Two. Y como estamos nuevos aquí, todavía no hay muchas canciones disponibles, pero poco a poco iremos llenando más canciones y seguramente podremos tocar esto que se llama It Takes Two. Hacemos una pequeña pausa, regresamos en un minutito, quédense aquí.

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3: 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Después de conquistar Montana, Hutton y Eric Wheeler dejan todo atrás para empezar una nueva vida en Texas. 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

Ahí está, no doubt, no requiere presentación alguna. Y probablemente Don't Speak sea su canción, pues no sé, su canción más famosa. Sería bien como revisar, ¿no? Ahí en la pedirle a, no sé, a una inteligencia artificial que me diga, a ver, es más, aquí lo voy a probar ahorita mismo. ¿Cuál es la canción más famosa de No Doubt? No estaría nada mal salir de este. Me gustaría salir. La canción más famosa de No Doubt, según esto es Don't Speak. Bueno, según según Meta, que es la que tenía aquí a la mano. Número uno en el Billboard Hot 100 Airplay por 16 semanas seguidas. Récord en ese momento, video icónico del Tragic Kingdom, que vendió más de 16 millones de copias. Y bueno, dicen que la historia detrás está. La historia detrás de está así como desgarradora. Eso es lo que dicen, yo no lo sé. Hablando de música sorprendente, aquí les voy a dejar lo que sigue, que se llama Everybody's Changing. Esta canción también, ¿cómo se les ocurre hacer estas cosas tan maravillosas? Es el grupo King, señoras y señores, y me encanta esta canción para disfrutar lo que resta de la tarde del día de hoy, que es viernes, por supuesto, aquí en Trion Waves.

Muy bien, aquí está esto que se... Bien, Sharks, por supuesto. Con esto estamos terminando el día de hoy, señoras y señores. Les recuerdo, ya para, digamos que, recapitular toda la semana, los de lunes a viernes, Trión Zenit se transmite de 11 de la mañana a 1 de la tarde en Trión 96.1. Trión Waves también todos los días de lunes a viernes de 5 de la tarde a 6, que es este programa. Y ahora también estaremos los días domingo. Estoy perdido, ya me perdí un día. El sábado. Sábado, 9 de la mañana a 12 del día, ¿no? El Trión Zenit. Vamos a terminar. Este sábado vamos a terminar el programa justo cuando el Zenit esté justo sobre nosotros aquí en el puerto de Acapulco, señoras y señores. Bueno, ya no nos queda mucho tiempo. Gracias Juvencio Cruz, que está en el control técnico, de verdad. Muchas gracias a todos los que estuvieron comunicándose con nosotros. También muchas gracias. Recuerden, Trión transmite las 24 horas del día, los 7 días de la semana en 96.1 FM. Mira, mi amiga Gloria me mandó un mensaje, lo acabo de ver, pero ya estamos prácticamente fuera. Gracias, señoras y señores, me despido. Soy Emilio Moreno, fue un placer. Bye.

0: Aunque The Super Mario Galaxy Movie sigue en cartelera, Universal Pictures ya apartó fecha para la próxima película animada de Nintendo. Llegará el 12 de abril de 2028. Todo apunta a un posible spin-off de Donkey Kong. Nintendo ya encontró el nivel correcto y empieza a desbloquear nuevos personajes.
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4: La final de la 2026 FIFA World Cup ya tiene boletos en reventa y los precios parecen irreales. 4 entradas para el partido del 19 de julio en MetLife Stadium aparecieron en la plataforma oficial de FIFA por $2.3 millones cada una. Y no son las únicas cifras desorbitadas. Otros boletos premium superan los $200,000, mientras que los más económicos rondan

0: Para muchos fans, asistir al Mundial ya empieza a sentirse como un deporte de lujo.
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8: Son las 6:00 p.m, soy Juan Becerra Costa. Estamos en Fórmula Noticias y le voy a dar a conocer los sucesos más importantes, más destacados del país y del mundo ocurridos hoy, viernes 22 de mayo. Los puntos sobre las IES. Al secretario del Departamento de Seguridad Interior de Estados Unidos, Mark Wayne-Mullen, se le aclaró que la relación continuará bajo un esquema de colaboración, pero sin subordinación de México frente a Washington. Así lo informó hoy la presidenta Sheinbaum.
10: La colaboración entre Estados Unidos y México es eso, es colaboración, es coordinación, que no hay subordinación y que es mejor para ambos países coordinarnos bien. Ese es, digamos, nuestro posicionamiento que planteamos ahí.
8: Pronunciamiento por la soberanía de los estados. México y la Unión Europea reafirmaron su compromiso con los principios de soberanía de los estados, integridad territorial y no intervención en una declaración conjunta suscrita en Palacio Nacional por la presidenta Sheinbaum, la presidenta de la Comisión Europea, Ursula von der Leyen, y el presidente del Consejo Europeo, Antonio Costa.
10: Representan más que instrumentos de firma, que instrumentos comerciales. Representan la posibilidad de consolidar una relación estratégica basada en el respeto mutuo, la igualdad entre naciones y la confianza en un futuro común.
8: Gabinete de